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Gabriel, ¿todo bien? Bueno, muy bien, Gabriel. Se nos va toda la noche. Perfecto. Hasta las 6. Re bien. Bien, me parece. Vino con todas las pilas el operador. Y muy linda noche, cierto, muy linda noche. Vamos, ya que estamos, vamos a ver qué temperatura tenemos. Según lo que marca el servicio meteorológico, porque les digo que está, no está nublado como ayer, como anoche, ¿no? Tenemos 9 grados 7, está despejado, pero hay bancos delgados de niebla. Tengan mucho cuidado, ayer cuando regresábamos a mi hogar, usted sabe que tengo que hacer ruta para poder regresar, realmente estaba muy densa la niebla, muy densa. Había lugares nosotros fuimos por autopista, lugares por autopista que estaban, no se veía absolutamente nada. Además, hay que agregarle que en algunos lugares había humo, que es otro de los peligros también. Obviamente que siempre les digo, con mucho cuidado si van a transitar en la madrugada o transitar. Nosotros no nos fuimos tan de madrugada porque nos fuimos a las 6 de la mañana cuando yo salgo de acá, o sea, 6 y cuarto le vamos a dar un horario, o sea que ya hay movimiento, hay mucho movimiento. Ya en la autopista hay muchos movimientos de camiones. Otros conductores de camiones estaban todavía asentados al principio de la autopista, a la orilla, que muchas veces se quedan allí. Después uno, cuando íbamos entrando al pueblo, había muchísimos camiones también en las banquinas. Pero obviamente porque esperan a que esa densa niebla se pueda disipar. ¿Qué pasa? Que estuvo como hasta, por lo que me dijeron a mí, como hasta las 11 de la mañana, ¿no? Hoy hay bancos de delgado de niebla, no se ve tanto, pero tengan cuidado lo mismo para los distintos lugares donde vayan a viajar. La humedad marca ahora 94%, la presión 1019.8, no hay viento y la visibilidad, según lo que marca aquí el servicio meteorológico, es de 4 kilómetros. Yo digo que había muy buena visibilidad cuando veníamos, por lo menos la autopista en la parte que nosotros venimos. Para hoy domingo mínima 6, máxima 19. Para el lunes mínima 10, máxima 16. Para el martes mínima 9, máxima 15. Para el día miércoles mínima 11 grados, máxima 17. Para el jueves mínima 13 grados, máxima 18. Para el viernes mínima 16, máxima 19. Y el próximo sábado mínima 16, máxima 18. Digamos que va a ir aumentando tipo jueves, viernes y sábado un poquito más de temperatura. Pero mientras tanto, tenemos estas temperaturas que todavía no son tan frías como el fin de semana pasado, que sí, habíamos sentido bastante frío. En este momento, entonces, 9 grados 7, humedad 94%. Así está la temperatura, pero está linda la noche. Hay lugares donde hay más movimiento de gente. El sábado y el domingo, digamos, la madrugada, el viernes a la noche y el sábado a la noche, uno se da cuenta, por lo menos, el movimiento que hay en la zona de la autopista, la zona de las rutas de donde nosotros nos manejamos y la entrada a la ciudad. Y le digo, el viernes a la noche siempre hay mayor movimiento. A nosotros nos cuesta más llegar el viernes a la noche que hoy sábado, hoy domingo, que hay menos movimiento, pero muchísimo menos, o sea, baja muchísimo el movimiento y entrando a la ciudad también. Cuando uno ya llega más a la zona del centro, es donde, bueno, en los distintos bares y demás, es donde se encuentra el movimiento. Pero ayer sí había una mayor cantidad de movimiento en todos los lugares, pero hoy como menos. ¿Qué tiene que ver, no, con estos cambios que siempre decíamos, con que la noche ha cambiado muchísimo en la ciudad? Y es como que nos resguardamos un poquito más, ¿sí? Así que esas son las observaciones que uno hace a la madrugada. Después no sabemos, son ustedes los que nos tienen que contar si andan por allí, cómo sigue la madrugada. Bien, oyentes, comenzamos a transitar la madrugada. Comenzamos con nuestro WhatsApp, así ustedes se pueden comunicar. Vamos a ver quién se anima a dar el presente en esta madrugada, a quién es la primera o el primero que dice hola, hola, madrugador. Ya saben ustedes que la frase y es una marca registrada, ¿sí? 3413-630583. ¿Quién se anima a decir? ¿Quién? Tanto oyente, ¿sí? De ambos sexos, vamos a decir. ¿Quién se anima a decir
Hola, hola, madrugador. 3413

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0: Muy bien, Manu está ahí, comenzó tempranito y se comienza el espectáculo de madrugada con Graciela, de Alma Fuerte y el Ducado de Ricardone, todo eso, ¿sí? La estrella más rutilante de la cúpula celeste con plenilunio omnipotente dedicado en exclusividad. La verdad, Manu está ayer también, ¿no? Re bien. Mucho poema, me parece bárbaro. Saludos a Silvina, a Julia y a todas las madrugadoras de la audiencia de LT3 AM. Tenemos otro saludito.
1: Hola, hola, hola. Soy mi presente, madrugador despierto.
0: Ahí está Manu también, que mandó un audio. Bien, atentos, atentos a todos. Silvina dice, hola Graciela, Gabriel y oyentes, buenas madrugadas. Silvina dice, hola Manu, también le mandas Silvina a Manu saludos. Muy bien, nuestros primeros oyentes madrugadores están allí presentes. ¿Y quién más está presente en la madrugada? A ver, ¿quién más se anima a decir hola, hola madrugador? O te estoy escuchando. Marcas registradas de esta madrugada que hace bastante que las venimos utilizando. Así que quiero más oyentes que estén allí y que nos digan. Ya se animaron dos, ya se animaron, están presentes, están allí, atentos a todos, ¿sí? Con todas las pilas, igual que nosotros, que como siempre les digo, ustedes, a veces, ayer uno de los oyentes nos decía, dice, me dormí un ratito, pero ya estoy despierta. Bueno, nosotros estamos despiertos, y se nos pasó, pero volando, volando. La madrugada de ayer, hoy también venimos con la misma energía, así que oyentes, a estar despiertos. 341-363-0583. ¿Quién más está allí del otro lado? ¿Quién más se anima al hola, hola madrugador? Vamos, ¿sí? Mientras tanto, vamos a hablar con nuestros oyentes y a contarles, ¿sí? A toda la audiencia que no sabemos hacia dónde y a dónde llega y cómo se dispara nuestra emisora a todas las provincias, que tiene la ventaja también de tener la página web y escucharse en cualquier parte del mundo. No sabemos a dónde llega, ¿sí? No sé, llegará también. Yo siempre digo, es inmenso, uno nunca se da cuenta, y mejor que uno no se dé cuenta hasta dónde llega, porque si no te asusta decir, ay, llego hasta ahí, llego hasta allá. Bueno, mejor no darse cuenta, mejor es trabajar y contarle a los oyentes, a todos los oyentes, de qué vamos a hablar hoy. Hoy vamos a hablar sobre los, primero, sobre las heroínas y los héroes. Es decir, vamos a encontrar en primera instancia, porque no todo ha cambiado, la palabra héroe, ¿no? Hablar de los héroes. Cuando nosotros hablamos de héroes, pensamos en los héroes nuestros, ¿sí? Si uno les pregunta a ustedes a quienes consideran héroes, y vamos a ir siempre a la historia, vamos a ir a los héroes de, bueno, a los héroes de Malvinas, por ejemplo, vamos a ir a los héroes históricos reconocidos que están dentro también de la línea de los próceres, pero el tema de héroes es también como una especie de mitología, y nos vamos a encontrar con una cantidad bastante interesante de los héroes, y de, ¿a qué se llama héroes? Y obviamente vamos a incluir no solo a los héroes de la mitología, sino que vamos a incluir otros lugares también, desde otros lugares a quien consideraron héroes. Cada civilización va a tener sus propios héroes y también de aquellas heroínas, ¿no? Nosotros tenemos nuestras heroínas, las heroínas de la independencia, las heroínas de las guerras de independencia, caso de las heroínas en Salta, tenemos heroínas, ¿sí? En nuestra, en lo que es nuestro territorio argentino, y que es bastante interesante porque, bueno, ha tomado desde dónde, desde qué punto de vista se tomaron esas características para denominar a los héroes y heroínas. Así que tenemos mucho por transitar en esta madrugada, ¿sí? Espero que ustedes también nos ayuden. Si yo hice una lista, le digo a los oyentes, seguramente vamos a llegar, como siempre, hasta cierto lugar, pero obviamente que ustedes nos van a ayudar bastante, porque también van a poder aportar algunos héroes. Que no solamente vamos a hablar de los héroes, tanto de lo épico, de lo mitológico, de lo histórico, de lo político, sino también vamos a hablar de aquellos héroes que aparecen, ¿sí? En todo lo que tiene que ver con las famosas revistas, en los héroes de ficción, cómo se fueron construyendo también esos personajes de héroes de ficción, héroes en el cine, héroes en la literatura, héroes, ¿sí? Y superhéroes también, ¿no? Así que seguramente se van a acordar de algunos de ellos, ¿eh? Así que vamos, oyentes madrugadores, a trabajar, a empezar a recordar y anoten. Porque vayan anotando los que si ustedes se acuerdan, así después nos van enviando material. 3413-630583. Y si nosotros hablamos de héroes, pensamos en Gilgamesh, Aquiles, Odiseo, Ajax, Héctor, Eneas, Prometeo, Edipo, Electra, Manas, Sífrido, Arturo y muchos más, Superman, Batman, Iron Man y toda la lista de protagonistas de historieta, como así también próceres de la historia, como personajes famosos, ¿sí? ¿Qué tienen en común todos estos nombres? Enunciados, bueno, en principio que todos pueden ser categorizados de alguna manera bajo la etiqueta de héroes. Parecería un punto en común entre distintas comunidades humanas a lo largo de la historia, erigir a personajes ilustres o excelsos como figuras modélicas dignas de admiración. La cuestión del héroe y sus diferentes manifestaciones ha recibido abundante tratamiento teórico por parte de distintas disciplinas. Se lo ha abordado desde el punto de vista de la literatura, del cine, del psicoanálisis, de la antropología, de la sociología, de la historia, por ejemplo, desde la política. Sería extremadamente difícil, y excede el propósito de este trabajo, hacer una reconstrucción exhaustiva de todos los abordajes que se han realizado sobre lo que va a ser la figura heroica. Hacemos un recorrido juntos para ver cómo vamos a ir proponiendo esas figuras heroicas y lo primero que creo que debemos tener en cuenta es entender cuál es la noción de héroe, ¿sí? ¿Qué es lo que nos va a atravesar para saber un poco a qué llamamos héroe? Que esto es, por supuesto, parte, ¿no?, de lo que después vamos a ver. No solamente de lo que conocemos desde el punto de vista histórico, sociológico, sino también desde el punto de vista del cine, de la literatura, de la ficción. Del tema, cuando yo hablo de ficción también no solo hablo de cine, sino de todo lo que son los cómics, ¿sí? De todo lo que se ha desarrollado sobre las historietas. Nosotros pensemos que tenemos nuestros propios héroes o superhéroes algunos, ¿sí? Y que van a nacer también, hay que tener en cuenta que cada uno de ellos van a ser por circunstancias en su momento bastante particulares, ¿eh? Cuando nacen, nacen porque se necesita figuras que nos hagan creer algo más, ¿sí? Entonces, nacen en momentos también históricos. El caso, por ejemplo, del cine, el caso de los cómics, el caso de la literatura. Y que se transforman en esos superhéroes o héroes o heroínas, ¿sí? Que van a tener lo que hoy dirían nuestros hijos, ¿sí? O los más jóvenes, a través, o lo que nombramos generalmente, se viralizan, ¿eh? ¿Cómo se viralizaron? A través de la revista, del cine, de la literatura. El hilo conductor que atraviesa, digamos, la palabra héroe, para poder pensar en esto es proponer la definición. Entonces, si proponemos la definición de héroe, héroe se recoge el origen proveniente del latín eros, a su vez tomado del griego también eros, que tendría el sentido de un semidios o un jefe militar épico. El sentido originario de la palabra es bastante acotado, es decir, como podemos ver, es semidios, es un personaje que tiene características particulares, hasta sobrenaturales, ¿sí? Bajo la primera definición, ni las divinidades ni los humanos podrían ser considerados héroes, pues la condición definitoria sería la naturaleza intermedia entre lo divino y lo humano. Por otro lado, podría parecer que la segunda acepción, es decir, como jefe militar épico, abre un poco el panorama para incluir diferentes figuras, pues recoge el sentido del jefe militar, pero se debe advertir la presencia también del calificativo épico. Esto implica que no refiere a cualquier jefe militar, sino solo a aquel propio del mundo de la épica, circunscribiendo así este sentido al ámbito de un género literario específico. Otra posibilidad para pensar esta categoría de héroes es volver sobre la definición del diccionario de la Real Academia Española, Bajo la entrada héroe se recogen las siguientes definiciones. Persona que realiza una acción muy abnegada en beneficio de una causa noble. Esa es una. Persona ilustre y famosa por sus hazañas o virtudes. Personaje destacado que actúa de una manera valerosa y arriesgada. Esa es otra. Y persona que está en un poema o en un relato que es protagonista también de una obra de ficción. Persona en la que alguien convierte en objeto de su especial admiración. En la mitología antigua, hombre nacido de un dios, una diosa y de un ser humano, por lo cual era considerado más que hombre y menos que dios, por ejemplo, Hércules, Aquiles, Eneas. Como uno puede notar entonces en el uso actual de la palabra, aún perviven los sentidos originarios del término, solo que conviviendo con una mayor amplitud de usos posibles. La heterogeneidad de significados presentes en la definición demuestra la diversidad de formas en que hoy puede utilizarse el término héroe. Por eso hay una enumeración que podría incluir nombres tan dispares, como el caso, por ejemplo, de Gilgamesh o el caso, por ejemplo, de San Martín, vamos a hacer, ¿no? ¿Sí? Que está dentro de la línea de los héroes y de los próceres. Esto implica que ante la pregunta de qué es un héroe, encontremos múltiples respuestas posibles, más que propuestas terminadas. A grandes rasgos, podríamos pensar al héroe no como una figura rígida, sino como un sistema abierto de motivos recurrentes de cada comunidad, en relación a su época y a su contexto. Dota de los valores que consideran ideales en tensión con los aspectos materiales de la condición humana. El héroe es un vehículo de las creencias de una comunidad, ¿sí? Bien, después vamos a seguir porque hay muchísimo para desarrollar, pero vamos a comenzar por estos héroes épicos. Y ustedes piensen en esos héroes, superhéroes que aparecen también en la ficción, en las revistas, ¿sí? Algunos se han transformado, eran personajes con una fuerza histórica muy importante, o que se descubrió que tenía una fuerza histórica muy importante, y se transformaron también en un personaje heroico, súper heroico, que tiene que ver con los cómics, con las revistas, ¿sí? Con las historietas, ¿sí? 030, me voy con usted.
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0: 0:37 de la madrugada, dice: hola, madrugada con mayúsculas, soy Carlos Juárez de Las Delicias. Anoche hablaste de la papa, dice. Y hoy en YouTube, en un capítulo del Contra de Calabró, que estaba de invitado Carlitos Balá, habló de Balcarce, de la gran fuente de cosecha de la papa, que fue el tema de anoche, dice. Y te escribo por acompañar a los oyentes de cada madrugada. Gracias, te sigo escuchando también. Me acuerdo, dice, que en el año 81 fue la primera FM de Rosario, sí, la 102.7, que era toda una locura escuchar FM. Claro, la primera FM de Rosario, ¿sí? Un día vamos a contar la historia también de la FM. Todavía no llegué a investigar la FM, me falta investigar la FM de la ciudad de Rosario, que es la 102.7 que tenemos nosotros aquí. Aquí está AM, LT3, AM680, y acompañan con su FM, que es la 102.7, que son dos radios distintas, ¿sí? Una es AM, la otra es FM. Y fue la primera FM de la ciudad también. Contó toda una historia. La primera programación de la FM de la ciudad era toda digamos, los nombres estaban todos acompañados con diferentes colores, ¿sí? Era todo colorida. Esa era la programación de la radio. Era música, solamente música, a diferencia de lo que es la AM. Que eso es eso, ¿eh? Las diferencias tienen eso, de la además de los alcances, que son mucho más acotados, tienen esas diferencias de lo que es el contenido. Así que gracias, Carlos, por estar allí del otro lado acompañándonos en esta madrugada, ¿eh? Gracias. Y ya vamos a investigar sobre la FM también. Sí, ya vamos a hacer la historia de la FM. Todavía estoy atrapada en la historia de la AM, que hay un montón de cosas todavía que van surgiendo. Son 103 años, así que imagínense todo lo que hay para seguir descubriendo. Bien, vamos, dice Silvina, sí, dice, gracias a mantenerse, Graciela, dice, a mantenerse despierto, cualquier cosa leí. Dormí solo 3 horas esta mañana, dice, estoy con mate bien venosa, dice Silvina. Bueno, Silvina, bueno, y sí, ¿qué va a hacer? Le digo, sí. Pasa de que te dormís, vas a estar perdonada, porque si tenés 3 horas nada más, ay, bueno. Dice, también pensé en los héroes de Malvinas, ¿sí? Exactamente, los héroes de Malvinas. Vamos a hacer un capítulo aparte, vamos a hablar de ellos, ¿sí? En todos, ¿eh? En nombre de todos, sobre el tema de los héroes de Malvinas, que por eso vamos a ir comentando. Tenemos más mensajes, bueno, vamos.
1: Hola, Graciela, ¿qué tal? ¿Cómo estás? Buenas noches. Buenas noches, madrugada con mayúscula. Y a todos los oyentes, habla Carlos. Sobre el tema de hoy, el héroe, si bien, como dijiste vos, el héroe en sentido etimológico viene de la palabra pagana, que quiere decir una persona engendrada entre un dios y un ser humano, ya sea una diosa o un ser humano, o un dios y una mujer, el héroe es el que lucha contra el monstruo que oprime una sociedad. En sentido psicoanalítico, sería el yo sobre que triunfa sobre el inconsciente.
0: Muy bien, ¿eh? Me encanta que hayan buscado la definición y todos los puntos de vista que nos pueden dar, ¿no? Me encanta. Bueno, gracias, Carlos, ¿eh? Gracias, Carlos, por el aporte, ¿sí? Muchísimas gracias por estar allí del otro lado acompañándonos. Vayan, ¿eh? Vayan enviando también material. Según, dice Silvina, la definición que mencionaste, quien realiza una acción abnegada por una causa noble. Se aplica a muchos héroes anónimos que defienden causas nobles todos los días. Es cierto, Silvina, es así, sí. Así que gracias por estar allí del otro lado, ¿eh? Hola, dice, los trabajadores también tenemos héroes como el histórico maquinista ferroviario Carlos Galini, que una noche de marzo de 1921, tras un choque con un caballo, dio su vida por salvar las de sus pasajeros, que venían en el tren rápido de Buenos Aires a Rosario Norte. Con su inmolación evitó un desastre mayor. Saludos. Qué lindo, gracias, ¿eh? Gracias por comentarnos. Ahí tenemos a este maquinista como héroe, a Carlos Gallini o Gallini, ¿sí? En marzo de 1921. Gracias. Nuestro oyente es, por lo que veo acá, en el celular termina en 578 y es Miguel, por lo que dice, ¿sí? Bueno, gracias, gracias, me encanta. Esas son las cosas que quiero también que nos vayan aportando, porque es eso, ¿eh? Así que muchísimas gracias. Me encanta que los oyentes estén allí participando y que cada uno, ¿no? Ustedes se acuerdan también cuando, viniendo un poco más acá, en el tema de la pandemia, ustedes se acuerdan de cuando se hicieron, como no podíamos salir, pero que se hizo también, era parte, ¿no?, de, se hacía también a nivel mundial, pero se hizo en Argentina para destacar a los héroes que estaban relacionados con la medicina, porque eran los médicos y las enfermeras, ¿no?, también, héroes en general. Así que muchas gracias, ¿eh? Muchas gracias por el aporte, me encanta el aporte que van haciendo los oyentes, y también voy conociendo, porque de esto de que nos habla nuestro oyente Miguel, no conocía sobre la historia, así que me gustó, porque además la compartimos también con nuestros oyentes. Así que muchísimas gracias. 0:43 de la madrugada, vayan aportando todo lo que ustedes quieran, lo que ustedes piensen, ¿sí? Vayan aportando lo que ustedes consideren de aporte también. Yo voy leyéndolo, lo voy compartiendo. O además, lo que sí me gustaría, que si tienen ganas, mandan audio. Entonces también nos vamos escuchando, ¿sí? 341-363-0583. Nos vamos a la música.

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0: 11:50 de la madrugada, 341-363-0583. Hablamos de héroes, cada uno de ustedes fue aportando algo en particular. Sigan haciéndolo, vayan aportando. También me gustaría quienes más están allí del otro lado con el hola, hola madrugador para dar el presente en esta madrugada. 341-363-0583 y tenemos mensajes.
1: En sentido del cómic, Superman sería una caricatura del superhombre de Nietzsche. El héroe es el que libera a un pueblo, ya sea un héroe nacional o político, de la opresión. El héroe se lo tiene como la figura máxima de una representación.
0: Muy bien, Carlos, muchísimas gracias por el aporte. Sí, me encanta que vayan buscando material, pero que aparte puedan aportar también de dónde nos paramos con el tema de los héroes. Un tema que me gusta porque también tiene que ver, ¿no?, con aquellos personajes que aparecen en los cómics, como decía recién Carlos, de esto de manejarlos como superhéroes. ¿Cómo nos vamos definiendo, no? Hay un montón de libros que empiezan a trabajar sobre el mito del héroe, sobre los héroes, y que son, material que trabaja desde el psicoanálisis, desde la sociología, desde la política, desde la historia, y vienen trabajando, o sea, de los más conocidos, desde 1930. Entonces, ¿cómo también esta intención, sí, de encontrar a esos héroes y de darles una definición? Hay diferentes aportes teóricos que podemos utilizar, pero que son buenísimos, ¿sí?, para pensar estos de el héroe. Y bueno, Carlos nos dio material como para empezar a pensar, ¿no? Vamos a hablar de todos ellos, hasta donde lleguemos, como siempre. Ayer pasó eso, que no pudimos llegar a hablar de todo el tema. Hoy vamos a intentar también hacer hasta dónde llegamos, oyentes madrugadores, y me encanta que estén allí presente en cada madrugada. 341-363-0583. Tenemos más mensajitos. Dice: otros héroes, dice, hijos del pueblo, fueron los egresados de la Escuela de Aviación de Córdoba, que viajando en un viejo avión de la Fuerza Aérea desaparecieron en Centroamérica y del que nunca se supo más nada, conocido como el trágico y misterioso caso de TC-48. Sos la heroína de las madrugadas. Gracias. Ay, tanto no creo, no llegué a hacerlo. Creo que tanto no, pero gracias por todo el aporte, me encanta porque voy aprendiendo cosas que no sé. Les vuelvo a repetir, oyentes, no sé todo, ¿sí? Así que todo el aporte que ustedes también, yo aprendo de ustedes, ¿sí? Aprendemos juntos, así que muchas gracias por estar allí. Me encanta, todo lo que puedan ir aportando, lo van haciendo. 053-341-363-0583. Y yo voy a comenzar por lo que me caracteriza, que tiene que ver con la historia, ¿no? Que va a estar mezclado la historia con, en este caso, un personaje que lo vamos a ver también en una historieta muy particular, estilo cómic argentina. Pero primero vamos a ir con este personaje, que en realidad es un personaje que, según lo que se tiene conocimiento, existió, ¿sí?, y que es considerado como uno de los héroes épicos, ¿no? Estamos hablando de Gilgamesh. Seguramente que lo hemos nombrado muchas veces en el programa por su poema, que es el poema de Gilgamesh, en donde encontramos en ese poema varios datos históricos que permiten conocer a la civilización, pero no solo a la civilización, sino también va a servir como fuente para algunos temas, como el caso, por ejemplo, del diluvio, ¿no? Ustedes se acuerdan cuando hablamos de el arca de Noé y hablamos del diluvio, hablamos del poema de Gilgamesh, donde aparece que había un diluvio, que hubo un diluvio en esa época en la cual están los relatos. Gilgamesh es el rey semimítico de Uruk, mejor conocido por la epopeya de Gilgamesh, que fue escrita en torno al año 2150 al 1400 antes de Cristo. La gran obra poética babilónica que precede a las obras de la Ilíada y la Odisea de Homero por 1500 años y por lo tanto se destaca como la obra más antigua de la literatura épica mundial. Gilgamesh aparecen varios poemas sumerios, pero es mundialmente conocido por la épica mesopotámica. Las pruebas históricas de la existencia de Gilgamesh se encuentran en inscripciones que le atribuyen la construcción de las grandes murallas de Uruk, que sería lo que es la actual Warka en Irak, que en la historia son las tablillas en las que se documenta por primera vez su búsqueda del sentido de la vida. También aparece en la lista real sumeria en torno al año 2100 a.C. y lo mencionan figuras históricas conocidas de su época, tal como, por ejemplo, el rey Enmebaragesi, así es, de Kish, un nombre bastante largo, en torno al año 2700 a.C., además de las leyendas que surgieron en torno a su reinado. La búsqueda del significado de la vida, explorado por escritores y filósofos desde la antigüedad hasta hoy en día, se explora por completo por primera vez en la epopeya de Gilgamesh, cuando el rey héroe abandona su reino tras la muerte de su mejor amigo Enkidu, para encontrar al místico Utnapishtim y obtener la vida eterna. El miedo de Gilgamesh a la muerte es en realidad un miedo a la falta de sentido, y aunque no logra ganar la inmortalidad, la búsqueda en sí le da sentido a su vida. Se dice que el padre Gilgamesh fue el rey sacerdote Lugalbanda, que aparece en dos poemas sumerios sobre sus habilidades mágicas, y su madre fue la diosa Ninsum, también conocida como Nisumum, la santa madre y gran reina. En consecuencia, Gilgamesh era un semidios del que se decía que había vivido una vida excepcionalmente larga y que poseía una fuerza sobrehumana. Se lo acepta como el quinto rey histórico de Uruk, que reinó en el siglo, sería en el año aproximadamente 2600 a.C. Se cree que su influencia fue tan profunda que surgieron mitos sobre su estatus divino en torno a sus logros, que culminarían en las historias que conforman lo que se conoce como la epopeya de Gilgamesh. Los reyes mesopotámicos posteriores invocarían su nombre y asociarían su linaje al propio. El más famoso fue Surji de Ur, considerado como el mejor rey del periodo tercero de Ur en Mesopotamia, afirmando que Lugalbanda y Ninsun eran sus padres y que Gilgamesh, su hermano, para elevar así su reinado a los ojos de sus súbditos. ¿Por qué colocan también a un personaje como héroe? En este caso, le servía también de legitimidad y de linaje. Pertenecer o ser parte de ese linaje les daba legitimidad como rey. Bueno, esto es un poco como para ver de, ¿no?, de qué manera también este rey fue desarrollando su línea heroica, buscando también parte de lo que era lo que es el a través del poema propio de Gilgamesh, ¿sí? ¿Cuándo se encontró esta versión de el poema? En 1849 el arqueólogo Austin Henry Layard descubre la versión acadia del texto en Nínive, en las ruinas de lo que sería la biblioteca de Asurbanipal. La expedición de Layard fue parte de una iniciativa de mediados del siglo XIX de varias instituciones y gobiernos europeos para financiar expediciones a Mesopotamia, para encontrar evidencias físicas que corroborasen los eventos descritos en la Biblia. Sin embargo, lo que estos exploradores encontraron fue que la Biblia, que antes se pensaba que era el libro más antiguo del mundo y que estaba compuesta por historias originales, en realidad se basaba en algunos escritos sumerios mucho más antiguos. En el caso, bueno, de la epopeya Gilgamesh, que tiene que ver con lo que hablábamos también acerca del diluvio. Ahí tenemos entonces este personaje, Gilgamesh, sí, como otros considerados como héroes míticos, sí, de la antigua Mesopotamia, en el cual, sí, si nosotros nos vamos a la historieta donde aparece este héroe también, es Gilgamesh el inmortal. Sí, no sé, ustedes alguna vez, yo les voy a preguntar a nuestros oyentes madrugadores, ¿leyeron D'Artagnan? Sí, allá. Algunas revistas quedaron de otras épocas. Exactamente, al productor le gustaban. Sí, al productor. Bueno, yo. Sí, aparte, si uno. Los colores que tenían la figura, lo que eran las revistas. Bueno, basada en la epopeya Gilgamesh, una de las primeras obras épicas de la historia humana, el enorme lapicista Lucho Olivera nacido en Corrientes en 1942 y falleció en Buenos Aires en el año 2005, creó a uno de los personajes más queridos de la extinta editorial Columba en 1969 para el mensuario D'Artagnan. La repercusión de Gilgamesh entre los lectores fue inmediata, posibilitando que el serial de ciencia ficción se publique hasta 1998, dividido en 4 disímiles periodos en los que aportaron argumentos Sergio Mulco, Robin Wood, Ricardo Ferrari y Alfredo Grassi. Después sigo contando sobre Gilgamesh el Inmortal, que es parte, ¿no?, de la colección, era parte del mensuario D'Artagnan. Una en punto, me voy con usted.
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1:04 de la madrugada, 341-363-0583. Y les decía, si ustedes se acordaban, de Gilgamesh el Inmortal, Quinta Esencia. Ese es el título total de esta. Sería una especie de cómic, de historieta más, ¿no? Porque pertenecía a la historieta y pertenecía a lo que era el mensuario conocido como el mensuario D'Artagnan, ¿sí? Argentino. En 1969 fue creado este personaje. Bueno, el primero que va a dibujar es Lucho Olivera. Después va a tener también, como dijimos, argumentos de Sergio Mulco, Robin Good, Ricardo Ferrari y Alfredo Grassi. Después, bueno, Ricardo Ferrari, que va a escribir en la tercera etapa de la serie, que consta de 71 capítulos publicados entre 1986 y 1994. Bueno, desde hace un tiempo atrás, como desapareció la editorial que hacía, es como que hay otra editorial que viene recuperando para una serie de libros titulada Colección Infinito, ¿sí? Ahí está el personaje, aparece Gilgamesh, que tenía, bueno, los enemigos íntimos, ¿sí? Que obviamente, bueno, era parte de la historia de este personaje. Y, bueno, era inmortal, era sabio, ¿sí? Era, bueno, era el rey de Uruk. Y de alguna manera, digamos, le dio ficción a ese poema de Gilgamesh, a conocer la historia de Gilgamesh, ¿no? Que tiene que ver con lo que aparece. Si se acuerdan algunos de los oyentes, cuenten sobre la lectura de este mensuario de D'Artagnan. Que van a aparecer otros también, otros personajes, ¿sí? Algunos personajes que obviamente tienen que ver con la historia, pero también de pensarlos como personajes, bueno, en este caso es un personaje heroico, pero también pensarlos como esos personajes heroicos, pero de ficción, colocándole otras características que hace al personaje. Así que bueno, oyentes, ahí tenemos entonces cómo unimos un personaje de existencia con otro personaje también que tiene que ver con la ficción, o en este caso con la historieta. Dice, hay una canción, dice Silvina, de Tina Turner, no necesitamos otro héroe, que después le decimos a nuestro operador que la busque. Hay muchas canciones relacionadas a los héroes, así que está bueno, así que vayan pensando. Dice, primera hora de audición, doy mi presente en domingo, dice Manu. Claro que es toda una heroína sostener la emisora trabajando sin cobrar para evitar el cierre. No, no es un acto heroico. Bueno, no, nosotros estamos dentro de todo, le decimos a Manu, ya pasamos esa etapa, que la luchamos bastante, así que estamos ahora obviamente trabajando en formas diferentes, sí, así que estamos bien, pero no por eso, por lo que vos estabas comentando. Bien, a ver qué más tenemos aquí de nuestros oyentes. Bueno, vayan pensando en esto de los héroes madrugadores, en esto de los héroes madrugadores, que también tenemos algunos personajes. Nosotros recién leíamos todo lo que tenía que ver, bueno, en el caso de lo mesopotámico, que es, bueno, el caso de Gilgamesh, pero aparecen otros personajes, ¿sí?, que van a ser parte también de la historia y que van a estar dentro de lo que se consideran como esos héroes épicos, ¿no? El mito del héroe, que es lo que aparece sobre todo en muchos de los relatos que tienen que ver con la filosofía, sí, con otras cuestiones, tiene que ver con la presencia también de personajes muy fuertes, ¿no? Y que han sido, bueno, obviamente figuras que han llevado adelante. Dice, bueno, si nosotros hablamos de la figura teórica del mito del héroe, un concepto retórico de muy discutible validez universal y brumoso perfil, y pasar a considerar la figura de los muchos y famosos héroes de la cultura helénica. Ellos, como bien sabido, fueron constantes protagonistas de muy numerosos relatos míticos, en resonantes y muy diversos textos, siendo además figuras de

su audacia, su mortalidad, por un lado frente a los dioses y por otro lado frente a los humanos efímeros y sin duda menos memorables y en consonancia con sus méritos. De ellos nos queda su fama resonante, que los salva del olvido más allá de su muerte. Los ecos de sus hazañas hacen que se conserven en la memoria colectiva sus refulgentes nombres y epítetos. Por decirlo en palabras griegas, su kleos, su fama, que pervive a través de los tiempos, y su singular areté, la excelencia o virtud que los ha vuelto ejemplos dignos de perdurar en el recuerdo tras su fatídica muerte para siempre. Frente al resto de los mortales, efímeros y oscuros, los héroes de un pasado glorioso refulgen evocados por la tradición mitológica que perviven en los relatos populares y de manera brillante en la poesía tradicional. A través de los tiempos, desde el alba al ocaso, la gran literatura griega se nutrió significativamente de estas narraciones heroicas. En la poesía épica, luego en la lírica, en el teatro y finalmente en las tardías prosas helenísticas que se evocan, que se rememoran y en muchos casos reinterpretan las importantes hazañas y los destinos paradigmáticos de los héroes. La literatura, a partir del primitivo relato tradicional, presta un nuevo esplendor, tanto poético como dramático, a sus perfiles inquietantes y autonomásticos. Himnos soberanos de la lira, ¿a qué dios, a qué héroe, a qué hombre ensalzan en el canto? Así pregunta Píndaro al iniciar su Olímpica Segunda. El gran poeta celebra en sus epnicios o cantos de victoria a sus contemporáneos que han obtenido el éxito en los Juegos Atléticos, pero a las alabanzas de los triunfos humanos acompañan el recuerdo resplandeciente de los dioses y los héroes. El paradigma heroico se refleja en el trasfondo del elogio. Los héroes ocupan un espacio intermedio entre los hombres y los dioses, que están más allá al final de la trama. La gloria de lo divino que cae sobre la figura del héroe está extrañadamente mezclada con la sombra de la mortalidad. Los héroes se destacan de los humanos efímeros con un resplandor que perdura en el canto y el culto. El hombre es el sueño de una sombra, pero si le llega la gloria, regalo de los dioses, logra un resplandor luminoso y una dulce existencia. Los grandes héroes han contribuido a mejorar y humanizar el mundo, aniquilando monstruos, despejando caminos e instituyendo leyes. Han contribuido al orden, imitando a los dioses, como mucho antes abatieron y desterraron a los monstruos. Como caudillos formidables, duros guerreros o navegantes intrépidos, tales como Heracles, Teseo, Jason o Odiseo, sirven de ejemplos memorables de un arrojo sobrehumano, inmenso valor y sutil inteligencia. Es posible trazar una distinción entre unos héroes de fabuloso poderío, hijos de un gran dios como Perseo y Heracles, y otros más cercanos. A los vencedores de monstruos como son Teseo y Jason, les suceden guerreros invictos o aventureros astutos como Aquiles y Odiseo, que se mueven en escenarios cercanos a los históricos. Los héroes que combaten en Troya son ya de la última generación. No tienen recursos maravillosos como era en el caso de la invisibilidad, las sandalias aladas de Perseo y el caballo alado de Belerofonte. Algunos son hijos de un dios o una diosa, como Aquiles y Eneas, pero otros no, como Edipo y Odiseo. Unos y otros son protagonistas de las aventuras inolvidables que reflejan los mitos y luego la literatura desde la épica, ¿sí? Por eso tenemos varios héroes, ¿sí?, que vienen desde la épica y por supuesto desde el mito griego, ¿no? Desde allí surge el tema de los héroes. Bien, oyentes, 1:13 de la madrugada, ya vamos a seguir hablando de otros héroes también. Y pensemos en esto de que ustedes pueden aportar también, de que cada uno con el tema de los héroes, para, y vamos leyendo. Pensemos también en cómo van surgiendo, ¿no? Cómo a través del tiempo y en distintos momentos históricos hay diferentes héroes, considerados héroes, muchos de ellos con un halo de inmortalidad muy fuerte, ¿sí? Y cómo que van a perdurar. Está bien, no van a ser, digamos, van a ser mortales por ser seres humanos. La inmortalidad de ese héroe va a ser que siga a través del tiempo, uno siga recordando a ese personaje, ¿no? Y que siga perdurando la historia, la vida, lo que hizo. Y eso implica que ese héroe sea inmortal. 1:14 de la madrugada, nos vamos a la música.

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0: 1:19 de la madrugada, uno de los oyentes fue a buscar la revista, ¿no? Debe ser que fue a buscar la revista. D'Artagnan dice, D'Artagnan extraordinario. Y acá nos envía la fotografía. Gracias, gracias, le decimos a Carlos Juárez, que nos envió la fotografía. Dice, sí, dice D'Artagnan. Si uno se recuerda un poco que habla de los diferentes héroes, estábamos hablando fuera de micrófono con nuestro operador de las revistas, que se leían, y buscando también, porque hay otro personaje que aparece también en otras de las revistas. No sé si aparece también en D'Artagnan o en otros. Porque, por ejemplo, hay revistas como que aparecieron, y más o menos aparecieron todas en la misma época, y el tipo, a mí lo que me encantaba era el tipo de color. Yo les voy a decir a nuestros oyentes que estas revistas, si uno hoy les encuentra, puede ser que las tenemos en el baúl de los recuerdos, o podemos ir a algún lugar donde haya intercambio de revistas. Pero el Tony, ¿se acuerdan? Intervalo, Aventura, D'Artagnan, Hora Cero y Escorpio. Y hay otras más, que eran esperadas con fervor casi religioso por millones de lectores en nuestro país. Mucho antes de la TV, dice, y luego de todo lo que implica la tecnología, la edad de oro de la historieta argentina fue larga. Se extendió al menos entre las décadas de 1940 a 1980 y dio vida a un panteón de personajes inolvidables como Don Fulgencio, Paturuzú y Isidoro, Lindor Cobas, Pepe Sánchez, Gilgamesh, Ernie Pique, Bárbara, entre otros. Nombres que no le dieron mucho a la generación, dice Millennial, pero que despiertan un travieso brillo en los ojos de cualquiera que haya cumplido más años. Bien, de esta magma brotaron también íconos de la cultura argentina como Mafalda y el Eternauta. Y de allí surgió también Nippur de Lagash, ¿sí? Que este personaje, les voy a decir, Nippur de Lagash, en realidad son dos ciudades antiguas, Nippur y Lagash, son dos ciudades antiguas. Bueno, pero este es un personaje que es un héroe de la historieta, una de las ficciones, dice, más leídas y celebradas de su tiempo. Yo creo que uno se acuerda siempre de Nippur de Lagash, de los que vimos revistas, de los que estuvimos hojeando esas revistas. Nippur fue una tira mítica que se publicó casi ininterrumpidamente durante más de 30 años con, y escuchen bien, 473 episodios y 5.600 páginas. Y su recuerdo todavía está grabado a fuego en la memoria de miles de argentinas y argentinos. Sus creadores fueron el guionista de origen paraguayo Robin Good y el dibujante Lucho Oliveros, es decir, los mismos que dibujaron Gilgamesh. Que les encantaba, dice, la tira de historietas, que compartían además una pasión bastante extravagante. Les gustaba las lecturas y la fascinación por el imaginario de las civilizaciones antiguas, los faraones del antiguo Egipto y sobre todo los guerreros de la gloriosa Sumeria. Publicados por primera vez en 1967, las aventuras de Nippur tuvieron uno de los recorridos más exitosos y longevos de la historia argentina, de la historieta argentina. Vivieron altos y bajos, etapas de popularidad frenética y temporadas de olvido. Diferentes dibujantes y guionistas, gruesos libros de oro y revistitas raquíticas, hasta que en 1998 pasó casi desapercibida por los kioscos su última tira. Fueron más de 30 años que comenzaron como suelen comenzar las grandes historias épicas, con un héroe que es lanzado al exilio y comienza una larga marcha de redención y venganza. Y acá está la figura, ¿no?, de Nippur de Lagash. Nippur es el nombre de la ciudad sumeria. Allí nacieron los padres del héroe creado por Good y Olivera, y en honor de su tierra natal bautizaron a su hijo, que con los años se va a convertir en general en los ejércitos de la ciudad de Lagash, que es otra ciudad. De ahí que fuera conocido como Nippur de Lagash. El devenir de la tira comienza en el invierno de 1966, cuando la editorial Columba aprueba el primer guión del entonces absolutamente desconocido Robin Hood, un unitario bélico titulado Aquí la retirada, dibujado por su amigo sumerio Lucho Olivera. El segundo guión que realizan juntos va a aparecer en el número 151 de la revista D'Artagnan. Estaban dentro entonces de la revista D'Artagnan. Y es ya la primera aventura oficial de Nippur, que narra la caída de Lagash en manos del tirano Lugal Zaggisid de Uma. El jefe de los ejércitos de Lagash, un guerrero feroz pero justo, es Nippur, quien junto a su amigo Ur, el de Elam, que era un gigantesco prisionero, unidos por una relación de respeto y admiración, huyen de la ciudad tomada, juran algún día regresar y vengarse, pero antes deberán vivir un sinfín de aventuras. Bueno, después, bueno, en realidad lo que tenemos acá es un cómic épico de estilo realista. El creador de Nippur es también padre de Dago, otro personaje de enorme regambre popular que también enamoró a lectores de otros países, no solamente de Argentina. Yo le voy a decir algo, más allá de todo, de que era el nombre de dos ciudades y de la forma en la cual los hicieron la tira, leían historia antigua, les digo, ¿eh? Sí, porque estaban muy bien ubicados, ¿eh? Leían historia antigua para conformar, ¿no?, los personajes y el héroe. Bueno, recuerdos, estas revistas, si ustedes recuerdan, estas figuras estaban sobre D'Artagnan. Yo me acuerdo algunas de ellas, porque mi hermano las leía, entonces siempre había en casa un montón. Y creo que todavía, si yo voy a buscar, le voy a decir, porque he encontrado revistas Sintonía, revistas muy antiguas, que no están, encontrado revistas en uno de los baúles guardados, porque mi papá guardaba un montón de cosas, y seguramente que deben estar ahí esas revistas. Que me acuerdo que las leía porque me llamaba la atención los relatos de las historietas, como así también yo creo que la mayoría de nosotros ha tenido la oportunidad de leer, por ejemplo, Patoruzú, Isidoro, Mafalda, bueno, que eran otros tipos de personajes, pero que nosotros, bueno, las historietas era parte también de las lecturas, de leer algo distinto a lo que mejor leíamos. Condorito. Bueno, Condorito es chileno, me parece, ¿no? Es de origen chileno, me parece, Condorito, sí. Condorito, el personaje también. Bueno, hemos leído de todo y para todo. Yo me acuerdo que una vez, cuando le conté que mis hijos eran chicos y les contaba acerca, a ambos les gusta todo este tipo también de las historietas, ellos leen mucho, leen más la actualidad del manga, el cómic, tienen, o sea, las lecturas más actuales, ¿no? Pero aparte porque les gusta. Pero más allá de eso, yo les contaba lo que leíamos. Y una vez me acuerdo que fui a una de las que venden revistas usadas y libros usados, y me traje un Patoruzú y se los traje para leerlo, para que lo lean, para que vean lo que leíamos nosotros cuando éramos chicos. Bueno, obviamente que les gustó, porque aparte también el dibujo que tienen y todo, todas las revistas, los colores que tenía esta revista. Bueno, oyentes, miren los héroes donde nos metimos en las historietas, ¿sí? Cómo vamos mutando con nuestros... con todos nuestros héroes. 1:27 de la madrugada, 3413-630583. Vayan aportando también datos, qué más se acuerdan ustedes acerca de estos personajes. Puede ser que también se acuerdan de personajes de ficción, estos superhéroes, como el caso, bueno, que hablábamos antes de Superman, que vamos a hablar de este personaje, cómo surge y por qué surge, estos héroes que aparecen, superhéroes, necesarios muchas veces para legitimar ciertas situaciones o necesarios para sacar a la gente y a la sociedad de cierta situación, ¿sí? De todo lo que tiene que ver también con el contexto en el cual se van a ir naciendo, y le van a dar forma a estos superhéroes. Otro de los héroes que vamos a hablar, que tiene que ver con estos héroes épicos y con estos héroes del mito heroico desde los griegos, sobre todo, es Aquiles. El famoso talón de Aquiles, el gran héroe de la guerra de Troya, ¿sí? Este guerrero legendario que va a aparecer en vasijas, ¿sí? Va a aparecer, digamos, la muestra de este héroe, que es parte también, ¿no?, obviamente, del reconocimiento que va a tomar un personaje como el caso de Aquiles. 3413-630583, oyentes madrugadores, actualizamos los datos del tiempo, 7 grados 8, despejado con banco delgado de niebla, humedad 95%, la presión 1020.2, el viento del oeste a 4 kilómetros, buena visibilidad. Para hoy domingo mínima 6 grados, máxima 19. Para el día lunes mínima 10 grados, máxima 16. Para el martes mínima 9, máxima 15. Para el miércoles mínima 11 grados, máxima 17. Para el día jueves mínima 13, máxima 18. Para el viernes mínima 16, máxima 19. Y para el sábado mínima 16, máxima 18. Ahí actualizamos otra vez porque estaba mirando que la visibilidad decía otra cosa y ahí está, la visibilidad, hay neblina, neblina para la madrugada y para la mañana, así que ojo, porque la visibilidad ahora ya está actualizada de 4 kilómetros. 1:29, me voy con usted.
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1 y 34 de la madrugada. Bueno, a ver, ¿quién más está despierto allí del otro lado? ¿Quién más nos sigue escuchando? 341-363-0583. Vamos, oyentes madrugadores, ¿sí? Está linda la madrugada, más allá que la temperatura diga 7 grados, está linda la madrugada. ¿Quién más está allí del otro lado acompañándonos en esta madrugada? Que vaya dando el presente. 3413-630583. Dijimos que vamos a hablar de Aquiles, de este personaje que seguramente ustedes conocen, la debilidad que tenía este personaje heroico, que va a ser el famoso talón de Aquiles, ¿eh? El famoso talón de Aquiles, que obviamente es la debilidad que, creo, a ver, tiene que ver, ¿no?, con que los personajes también van a tener sus propias debilidades y encuentran esa debilidad para poder de alguna manera hacerlo desaparecer del lugar. La Ilíada de Homero, el gran poema sobre la guerra de Troya, nos relata solo algunos episodios de la lucha de aqueos y troyanos en unos pocos días del décimo y último año del asedio. Aquiles es el protagonista de la trama épica, pero esta cubre solo una pequeña parte de su intervención en la guerra. Su enfado con el jefe griego Agamenón, que le obligó a entregarle la esclava Briseide, su negativa a combatir con los demás jefes aqueos y el encuentro definitivo con Héctor, el hijo del rey troyano, en un duelo que terminará con la muerte de este. El autor de la Ilíada concluye su relato con los funerales por el héroe troyano, cuyo cadáver ha sido rescatado por su padre, el rey Príamo. Deja sin contar la muerte de Aquiles y el final de la guerra. Termina su poema tras los llantos por Héctor, sin darnos el panorama final, que es la conquista de Troya por los griegos. Sin duda era consciente de que su público se sabía el mito entero, y no era su propósito dar un resumen de todo. En realidad, en la propia Ilíada hay ciertas breves alusiones al fatídico caso de Troya y a la muerte de Aquiles, anterior a la toma de la ciudad. El héroe mismo sabe que su vida será breve y su apenada madre, la diosa Tetis, se lo recuerda ya en su afectuoso encuentro en el primer canto de la Ilíada. Por otra parte, también Héctor advierte a su mujer Andrómaca que en un día no lejano la sagrada Ilión será tomada y destruida y moriría Príamo, y su gente, y ella sería cautiva. Para saber cómo terminó esta contienda hay que leer un pasaje de la Odisea, así como otros textos mucho más tardíos, como el extenso poema de Quinto de Esmirna, titulado Continuación de Homero, o lo que sería lo posomérico, en lo que se recogían cantos arcaicos que se nos han perdido. En ellos podemos conocer los lances que dieron término a la gran guerra que los griegos habían emprendido para recuperar a la princesa Helena, que se había fugado con París, el hermano de Héctor. Después de que Aquiles, el mejor de los aqueos, diera muerte a Héctor, el mejor héroe de Héctor era el mejor héroe de Troya, la ciudad va a quedar muy abatida, aguardando los feroces asaltos enemigos. Pero cobró nuevo ánimo al recibir el socorro de una aguerrida tropa extranjera, que eran las Amazonas, capitaneadas por su reina, la bella intrépida Penthisilea. Estas míticas guerreras venían a mostrar de nuevo su famoso valor y se lanzaron con furia contra los aqueos, causando asombro y espanto bajo el mando de su fogosa soberana. Aquiles va a admirar la belleza al quitarle el casco a Penthisilea, que causaba estragos en las filas griegas, y lamentó su trágico fin, ya que cuando Penthisilea va a causar los estragos en las filas griegas, pero entonces salió a su encuentro Aquiles, trabaron en combate y pronto la lanza de Aquiles va a atravesar el caballo y el pecho de la heroína, para decirlo así, ¿sí?, que queda de las Amazonas. Cuando él saca el casco, admira su belleza y lamenta su trágico fin. También los troyanos lloran angustiados el desastre de las Amazonas, mas un nuevo ejército acudió a su socorro. Menón y sus etíopes llegaban de lejos para socorrer también al rey troyano. Todo, bueno, sigue hablando sobre el tema, ¿no?, de las luchas, de los combates, pero ¿cuándo va a encontrar este héroe mítico? Si bien no encontró a Aquiles nada que lo detuviera, cuando en un nuevo ataque de furor puso en fuga a los troyanos y cubierto de sangre avanzó hacia las murallas, ansioso por lanzarse al asalto. Pero ahora iba a enfrentarse a un enemigo más peligroso, que era el dios Apolo.
El divino protector de los troyanos les ordenó detenerse con duras amenazas, pero Aquiles replicó con desdén, desafió al dios y siguió implacable. Apolo se retiró y desde lejos envió rauda la flecha que se hincó en el punto más vulnerable del cuerpo del héroe, el talón. Obviamente, desangrándose por la herida, Aquiles se desplomó sintiendo cómo se cumplía su trágico destino. Así quedó tendido ante las puertas de Troya. Todo lo que es el poema y todo el relato, ¿no? Que tiene que ver para decir que todo, bueno, en este caso este héroe tenía su debilidad y había desafiado tanto a los dioses que el dios Apolo sabía cuál era la debilidad y así muere Aquiles. Bueno, esta es la historia de este héroe mítico, ¿sí? Que aparece en estas obras y que obviamente es un personaje fuerte también, pero que tenía debilidades y esas debilidades fueron encontradas por otro dios. 1:40 de la madrugada, 3413-630583. Oyentes, están allí del otro lado. Vamos a seguir hablando de héroes. Vayan pensando también, vayan aportando. Por allí se acuerdan de los cómics. Aporten datos. Sí, que está buenísimo porque así vamos mirando otras perspectivas y otros datos que por allí no son los que nosotros tenemos. Así que, oyentes, bienvenido sea. 1:41, nos vamos a la música.

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1:45 de la madrugada. Bien oyentes, están allí acompañándonos en esta madrugada con mayúscula. Bueno, vamos a hablar de héroes en general. Y también tenemos los héroes épicos, que son los primeros que aparecen en esto del mito del héroe, ¿no? Ser héroe, recuerdo que había una investigación relacionada sobre los héroes y el honor, que tenía que ver también con los personajes que habían sido parte, ¿no? Y que era un honor ser parte de esas luchas de independencia, y también aún más si se consideraban héroes. Nosotros cuando hablamos de héroes vamos a encontrarnos con varios personajes, y por allí muchas veces se hacen como personajes en conjunto. También no solamente hablamos de los héroes épicos, sino vamos a hablar de aquellos héroes, de aquellos personajes, como uno de los oyentes y los trabajadores, también tenemos nuestros héroes, y nos habló del maquinista ferroviario. Tenemos los héroes que fueron parte de la historia argentina, vinculado también a la medicina. Hay un libro que se llama Los héroes argentinos, y que además de hablar de héroes hombres, habla de heroína, de una heroína. Y habla de Cecilia Grierson, que es la que rompe las barreras y les abre el camino a muchísimas mujeres, sobre todo para el estudio, no solamente de médicas, ¿sí?, sino también para estudiar, porque es la que se animó a decir, bueno, es la primera médica argentina y la que desafió al momento histórico, y sobre todo en esas luchas feministas, ¿sí? Pero también va a hablar de otros personajes, ¿sí?, que van a conformar, entre ellos René Favaloro, ¿sí?, y Esteban Laureano Maradona. Otros también, que dentro de estos personajes, este libro va a hablar de ejemplos de honestidad en el ejercicio de la política, cosa rara para conseguir a los héroes, y en este caso, en este libro va a incluir a Arturo Illia, que es uno de los, bueno, fue presidente de la Nación, uno de los que no se habla tanto, sí, sobre Arturo Illia, y que la gente que sabe o que militó quizás en lo que es en el Partido del Radicalismo, o sabe propiamente sobre la historia de Illia, todas coinciden en la honestidad que va a tener en el ejercicio de la política. Raro, ¿sí? Rarísimo para encontrar un personaje, ¿sí? Entonces un héroe, porque después vamos a hablar por qué. Después tenemos a Luis Agote, que fue diputado y senador, ¿sí? Y Ramón Carrillo, que durante el gobierno de Perón llevó adelante el plan de salud más ambicioso y exitoso que se va a conocer en nuestro país. La mayoría compartía la vocación médica con la preocupación por el rumbo del país y no relataba la historia, sino que la hacía. También padecieron por las decisiones de los políticos, el caso, bueno, de Favaloro, el caso de Salvador Massa, que lo acusaron de todo un poco, Bernardo Houssay, que no fue reconocido ni aun cuando le entregaron el máximo galardón que puede obtener un médico, Pedro Cossio, o sea, el médico obtuvo el premio Nobel, ¿no? Después Pedro Cossio, que pasó de ser separado de su cargo por ser antiperonista a convertirse en el cardiólogo personal de Perón, Carrillo, que murió en el exilio en el medio de la selva brasileña, y Grierson, por el solo hecho de ser mujer, no pudo obtener un cargo docente. Maradona, que tuvo que exiliarse en Paraguay por oponerse al gobierno de facto. Otro de los personajes que aparece en este libro es, como héroes argentinos, Enrique Pichón Rivière, que lo echaron del Hospital Borda, ¿sí? Estaba relacionado con el psicoanálisis, con el argumento de que su trabajo promovía que era comunista. Bueno, obviamente. Luis Agote recibió críticas hasta el día de hoy por dictar la ley de menores. Florencio Escardó fue echado de la Universidad de Buenos Aires luego de ser confirmado como profesor adjunto. Y así, bueno, podemos hablar de una serie de personajes que están dentro de este libro, que se los conoce como héroes argentinos. Algunos no los conocíamos. Puede ser, sí, puede ser que no los hayamos conocido, porque no todos estaban, habían sido reconocidos. Acá dice, Illia
fue el único médico de la historia argentina que ejerció la presidencia de la nación. Su historia es la de un hijo de inmigrantes que llegó primero a ser médico y luego a la Casa Rosada. Grierson fue la mujer que logró ocuparse de una de las enfermedades, superar el clima de época y luchó por defender su vocación hasta diplomarse. Bueno, Massa, que fue apasionado por lo que hacía, lucha y se ocupó de las enfermedades de la pobreza y fue condenado por el establishment y se convirtió en víctima de la indiferencia del gobierno nacional. Raffo ejemplificó la vida del médico forense, es el decano de los criminólogos. Como decíamos, Maradona, que tuvo una vida de cuento y representó al médico rural en su máxima expresión. Bueno, cada uno de ellos representó algo en particular y por eso es la consideración, ¿no?, de ser este héroe argentino. Es un libro, sí, que es bastante interesante porque tiene un hilo conductor que tiene que ver con la medicina, pero acá hablamos de personajes muy fuertes: Favaloro, Massa. Ustedes saben que el tema también que está vinculado, y me parece que me olvido de alguien más. Sí, puede ser que esté acá también, pero pasa que está en la lista. Porque estos médicos que descubren la solución a las enfermedades, vamos a hacer, o descubren esas enfermedades y dicen, bueno, si se hace esto, si se hace aquello, se puede trabajar y se puede erradicar las enfermedades. Es el caso de también aquí en la zona de Pergamino sobre el mal del rastrojo, ¿no? De la fiebre hemorrágica argentina, que es también que tuvo, sufrió muchísimo para llegar a que lo puedan escuchar, que era Maistegui, ¿no? Que lo pudieran escuchar también. Que no lo veo en esta lista, pero a lo mejor está más adelante porque es una lista larga y yo tomé algunos nombres, ¿no? Massa tenía que ver con el mal de Chagas, ¿sí? Es la enfermedad de la pobreza porque es la vinchuca, la que estaba, que trabajó muchísimo en el Chaco. Trabajó junto a otro médico brasilero, trabajaron en los lugares donde se asentaba la vinchuca y que eran esos lugares muy, digamos, casas muy pobres, ¿sí? Y donde trabajaron y para poder erradicar la enfermedad, de que había que seguir políticas públicas que dieran lugar a la erradicación de la enfermedad. Obviamente, ninguneado, como dice este autor, ya vamos a hablar de los personajes y me parece interesante. Se llama Héroes Argentinos, el libro, que es el hilo conductor que tienen, son todos médicos, ¿sí? Después vamos a ver también sobre algunos de estos personajes que me parece interesante en esto del héroe épico que vimos, como Gilgamesh, como Aquiles, que vamos a ver otros. También vamos a encontrar estos héroes, como es el caso, por ejemplo, vinculados a la medicina. 1:54 de la madrugada, nos vamos a la música, nos vamos con el tema que solicitó Silvina, que es el tema de Tina Turner. Sí, si ustedes están allí y se acuerdan de alguna canción vinculada a los héroes, perfecto, dice, no necesitamos otro héroe.

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1: Dos de la mañana, oyentes madrugadores, ¿eh? Dos de la mañana ya. Ya pasamos dos horas de madrugada con mayúscula. Qué rápido que se pasa. Dice Manu, agrego la lista de heroínas de madrugada a Silvina, siempre presente con asistencia perfecta y logradas colaboraciones. Ahí está Silvina, también otra, otra heroína de la madrugada. Bien, vamos a seguir hablando sobre los héroes. En este caso, decíamos de este libro, que es bastante interesante porque habla de distintos... Todo tiene el hilo conductor de ser médicos y habla sobre ellos, ¿no? Y hoy, si uno se pone a pensar, ¿no? En este caso es el premio Nobel de Bernardo Houssay. Uno se pone a pensar también en las políticas relacionadas, ¿no?, a la ciencia. De cómo muchas veces las políticas gubernamentales van en contra de la ciencia, en contra de la investigación, ¿no? Donde, bueno, realmente no es tan fácil porque los investigadores, que son parte de las investigaciones, vamos a ser sinceros, no lo hacen, o sea, tienen un sueldo, todo lo que ustedes quieran, pero a veces las investigaciones, no hay dinero para todas las investigaciones, y muchas veces el tema de las investigaciones cuesta dinero porque cuestan, y bueno, y ponen a veces todo lo que tienen de beca o lo que, ponen todo para llegar al descubrimiento. Y en esto, el tema de Bernardo Houssay dice, él escribe esto que les voy a decir, esta cita que me parece interesante, que está al principio del libro, donde va a desarrollar la vida de Bernardo Houssay, y dice, la ciencia, la técnica y la investigación son la base de la salud, el bienestar, la riqueza, el poder y la independencia de los pueblos modernos. Hay quienes creen que la investigación científica es un lujo o un entretenimiento interesante pero prescindible. Grave error. Es una necesidad urgente, inmediata e ineludible para adelantar. La disyuntiva es clara, o bien se cultiva la ciencia, la técnica y la investigación y el país es próspero, poderoso y avanza, o bien no se la practica debidamente y el país se estanca y retrocede, vive en la pobreza y la mediocridad. Los países ricos lo son porque dedican dinero al desarrollo científico, tecnológico, y los países pobres lo siguen siendo porque no lo hacen. La ciencia no es cara, es cara es la ignorancia. Bernardo Houssay. Creo que estas palabras escritas por Bernardo Houssay, que obviamente fue también, es un trabajo extraordinario y un aporte muy valioso, ¿sí? Que atravesó, les digo, tormentas políticas para continuar con su investigación. Y tuvo, bueno, que hacer muchísimo, ¿no? Porque, por ejemplo, fue discípulo de él, fue Leloir, ¿no? Bueno, todo lo que está diciendo tiene razón. Y yo lo que siempre digo, ¿no? Esto de que la ciencia en realidad, la ciencia, la educación, fundamentalmente, la educación en todos sus niveles no es cara. Pero sí es cara la ignorancia. Eso sí es caro. Y muy caro. Así que yo creo que en el momento que lo dijo Bernardo Houssay, y si hacemos memoria argentina, no ha cambiado, no ha cambiado. Bueno, vamos a seguir hablando. Este libro habla sobre Bernardo Houssay, la relación que va a tener después como en las instituciones, cómo va a ir trabajando. Dice, bueno, en algunas cosas él decía, por ejemplo, se rescata mucho de lo que decía de la posición que tenía. Houssay decía, la ciencia no tiene patria, pero el hombre de ciencia sí la tiene. Los becarios deben volver y luchar porque su deber es modificar el ambiente de su país y su misión era de ser útil a su propia patria. Tenemos que tener siempre presente que podemos estudiar, graduarnos y trabajar gracias a los recursos aportados por los esfuerzos de todos nuestros compatriotas. Agricultores, obreros, industriales, comerciantes, intelectuales, y tenemos el deber de retribuirlo trabajando aquí y haciendo progresar nuestro país. Bueno, estas son algunas de las cuestiones de lo que habla en este libro. Y creo que no debemos dejar de lado, bueno, dentro de lo que tiene el libro, también el caso de Favaloro, el caso de Maradona, el caso de Massa, el caso de Maistegui, ¿no? Todos ellos han tenido una presencia muy grande en nuestro país, son héroes y han desafiado todos los canales posibles, ¿sí? Han desafiado todo. Sobre todo lo que decíamos al principio, qué cara que es la ignorancia, ¿no? Qué cara que nos sale la ignorancia. Bueno, desafiaron a eso. Ya vamos a hablar de los otros héroes, ¿sí? Que marcaron y que tuvieron que ir frente, lucharon contra, sobre todo por el tema, ¿no? De subsanar cuestiones vinculadas a las enfermedades y erradicarlas, ¿sí? Bien, nuestros oyentes nos mandan mensajito. Dice, me fascina el tema de la historieta, D'Artagnan y Poe, grandes escritores, te hacían viajar en la lectura. Sigo escuchando, pero estamos, sigo escuchando, dice, y mis saludos a todos. Allí nos manda, ahora tiene un montón de, el tema de las revistas, Tani Pur y demás, ¿sí? Sí, la historieta es apasionante y nos lleva a esto, ¿no? A decir, a pensar también esto de los héroes. Gracias, gracias a nuestro oyente que nos sigue escuchando y que envía material y que están cada uno de ustedes aportando algo. Así que muchísimas gracias. 3413-630583. Hablamos entonces de estos héroes argentinos. Vamos y venimos con todos los héroes, porque después vamos a hablar de otras historietas también que tienen sus héroes, porque está bueno esto de ir y pensar acerca del tema de los héroes. Y en el caso, bueno, de los médicos, en esto que decía de enfermedades, ¿sí? Como el caso del mal de Chagas, una enfermedad. Chagas era el médico brasilero, y Massa. Ese es el mal que se conoce, que es la enfermedad vinculada, que es mortal y causada por el parásito. Se transmite principalmente por las heces de insectos infectados, vinchucas o chinches, transfusiones de sangre de madre a hijo durante el embarazo por consumir alimentos contaminados. Bueno, el tema está que sobre esta enfermedad, sí, que la van a llamar algunos enfermedad de los pobres, es una enfermedad que además algunos, sí, recuerdo que en unos estudios que le hicieron, o sea, mi papá falleció hace muchísimo tiempo, ¿no? Pero en un tiempo le hicieron unos estudios, como él había viajado muchísimo en distintos lugares, le hacen unos estudios y le preguntan porque si había tenido, porque como la enfermedad se estaba tratando, si había tenido mal de Chagas, porque las consecuencias, no había tenido, ¿no? Pero las consecuencias vinculaba también a tener problemas cardíacos, ¿sí? O sea, no era cualquier cosa este tema de enfermedad. Por eso a veces decimos, cuando escuchamos acerca de las enfermedades, ¿no? Como uno también piensa, ¿no? A veces de la falta de apoyos que tienen. Bueno, este es uno de los temas. Conocer a Salvador Massa, que en realidad tanto Massa como Hussein fueron parte del servicio de la medicina preventiva. ¿Qué es eso? Bueno, Salvador Massa nació en 1886 y falleció en 1946. Se recibió de médico en la Facultad de Medicina en 1910. Al año siguiente presentó su tesis sobre formas nerviosas y cutáneas del aracnoidismo. Investigó en 1916 en el Instituto Bacteriológico Nacional, que va a ser el Instituto Malbrán, bueno, donde va a compartir también espacio con Bernardo Houssay. Para 1923, Salvador Massa viaja a Francia para perfeccionarse en microbiología y parasitología, trabajando en el Instituto Pasteur de Túnez también. Bueno, tanto Houssay como Massa dedicaron sus carreras a investigar enfermedades que afectaban a la población. A lo largo de su vida, Houssay destacó siempre la importancia de la ciencia para el desarrollo del país. Es lo que decíamos, ¿no? De la investigación científica depende la salud, el bienestar, la riqueza, el poder y hasta la independencia de las naciones. Massa, en este sentido, retomó las investigaciones realizadas por el doctor Carlos Chagas sobre la enfermedad de Chagas y consiguió demostrar la presencia del parásito, que era el Trypanosoma cruzi en los corazones de los pacientes enfermos y perfeccionó el tratamiento de la misma. De esta manera, describió de forma más precisa los síntomas de la enfermedad. Con el tiempo se cambió la denominación de la tripanosomiasis americana a enfermedad de Chagamasa, en claro homenaje al continuador de las investigaciones del brasileño. En 1944, Massa

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2:13 de la madrugada. ¿Quién más está allí del otro lado? ¿Quién más está de nuestros oyentes madrugadores? 341-363-0583. Vamos, oyentes, a movilizarse en esta madrugada que está linda, ¿eh? Linda madrugada para escuchar radio, para pensar en estos héroes. Vayan pensando si pueden aportar, ¿sí? Vamos a después, en un ratito, hablar de las historietas, de los héroes de ficción. Así que, oyentes, vamos. Yo creo que empezamos a movilizar bastante nuestros recuerdos y también sacar un poco, ¿sí?, allí recuerdos y personajes, ¿eh?, que se consideran que en su momento tuvieron una relación, una lucha particular y en otro momento quedaron olvidados, ¿eh? La historia los olvidó. Y hay muchos de los nuestros también. 341-363-0583. Hoy vamos y venimos en el túnel del tiempo, le aviso a los oyentes, ¿sí? Seguimos con lo que tiene que ver con los héroes y en este caso no quiero dejar de lado al doctor Julio Maistegui, ¿sí? Y la vacuna que se conoce como la vacuna contra el mal de los rastrojos, que es una vacuna que en zonas endémicas es obligatorio tenerla puesta, ¿sí? Que tiene que ver con la contaminación de la rata.

0: Bueno, yo me acuerdo que hace unos años atrás, en una campaña que se hizo, nosotros aprovechamos para colocarnos en la vacuna, porque obviamente estamos en una zona bastante endémica también. Pero vamos a hablar cómo fue esa lucha para llegar a, es decir, hizo frente a todo, por eso considerado también como parte de nuestro, de estos héroes argentinos que lo tomé de ese libro, que me parece muy interesante, pero muchos de ellos fueron, digamos, como si no se los piensa tanto, ¿no? Entre los años 1950 y 1960, un terror invisible acechaba los campos de maíz de la provincia de Buenos Aires. No discriminaba, pero tenía un blanco preferido, que era el trabajador rural. Lo llamaban el mal de los rastrojos. Los hombres que salían a levantar la cosecha regresaban con fiebre altísima, hemorragias internas, y en uno de cada tres casos no regresaban jamás. Mientras las grandes potencias y laboratorios globales concentraban sus recursos en enfermedades de alcance masivo, en el hemisferio norte, la pampa argentina se desangraba en silencio. El virus Junín, responsable de la fiebre hemorrágica argentina, era una enfermedad huérfana. A nadie fuera de estas fronteras parecía importarle lo suficiente como para invertir en una cura. En este escenario de abandono internacional surge la figura del doctor Julio Maistegui, instalado en Pergamino. Maistegui entendió que si la solución no nacía de la propia tierra afectada, no llegaría nunca. Junto a un equipo de profesionales que trabajaban con místicas y recursos limitados, transformó lo que hoy es el Instituto Nacional de Enfermedades Virales Humanas en una trinchera de vanguardia. Maistegui no solo buscaba una vacuna, buscaba devolverle la dignidad al trabajador que alimentaba al país. Así coincidían quienes habían conocido su obra. Su primer gran triunfo fue clínico. Descubrió que el tratamiento con plasma de pacientes recuperados reducía la mortalidad del 30% a menos del 1%. Pero Maistegui quería más, quería la prevención definitiva. La culminación de este esfuerzo fue la creación de lo que se conoce como Candid numeral 1, desarrollada inicialmente con colaboración internacional, pero producida y perfeccionada íntegramente por el Estado argentino. Se convirtió en la única vacuna en el mundo capaz de prevenir una fiebre hemorrágica causada por el arenavirus. Es un logro de una complejidad técnica abrumadora que fue publicado y celebrado por las revistas científicas. Sin embargo, su mayor valor es ético y político. Es un medicamento producido por un laboratorio estatal. Resulta una paradoja cruel que, a pesar de haber salvado miles de vidas y de ser un caso de estudio internacional en salud pública, la historia de Maistegui y la Candid 1 sea un capítulo borroso en la mayoría de los argentinos. Hoy el Instituto Pergamino lleva su nombre, pero el verdadero homenaje reside en la memoria colectiva. En tiempos donde se discute la importancia de la inversión pública en ciencia, la gesta de los rastrojos permanece como un recordatorio incómodo y brillante. Hubo un tiempo en que un grupo de médicos, en un rincón de La Pampa, decide que la vida de un cosechador valió tanto como cualquiera otra, y no pararon hasta demostrarlo ante el mundo. En este caso era, ellos lo habían descubierto en los trabajadores rurales, así que los que levantaban la cosecha, que no es como, o sea, había un montón de cuestiones, ¿no?, de cómo trabajaban. Pero después comenzó a ser cada vez más llegar a la gente que no trabajaba en el campo, sino a la gente por ejemplo, a lo mejor en lugares que vos ibas a parabas en el camino, que podía ser también contagioso, ¿no? Y son lugares endémicos. En el caso, por ejemplo, de toda esta región, es importante entonces el tema de esta vacuna. Acá, bueno, al final fue producida por el Estado argentino, pero pasó muchísimo para que se hiciera frente al tema de el mal del rastrojo, y que se diera lo necesario para poder activar todo lo que es el protocolo y tener la vacuna, ¿no? Lo que me acuerdo, no me acuerdo quién era, si ustedes por allí, ¿ustedes se acuerdan de la citocina? Que también fue todo un tema, porque obviamente siempre que aparecen, es para pensar, ¿no? Estamos frente a un sistema capitalista, eso ya sabemos cómo es. Pero pensemos que en este sistema están también los laboratorios y las famosas patentes. Y las relaciones internacionales que tengan y los convenios que tengan los países, como el caso nuestro, con respecto, sobre todo las grandes patentes de las farmacéuticas, ¿no? Con otros países que son dueños de las farmacéuticas, que es la famosa ley de patentes. La citocina sale, ¿sí?, como una de las curas de las vacunas contra el cáncer. ¿Qué pasa? También hay intereses. Ustedes saben que el tema de las enfermedades, hay muchos intereses. Y aparece, obviamente, no lleva a cabo, no sé qué pasó, hicieron toda una campaña en contra y desapareció. Quizás por allí en algún momento, y era en Argentina, no me acuerdo el médico, pero por allí ustedes, ahora me acordé por el tema de las vacunas, ustedes por allí se acuerdan y nos pueden ayudar. Aquí hay otro, acá está, dice sobre la epidemia de el mal de rastrojo. Sí, bueno, la zona endémica que circunscribe a la región del país es en la provincia de Buenos Aires, Santa Fe, Córdoba y La Pampa. De allí se utiliza. Y el trabajo se hizo entre la década del 50 y el 60, pero la vacuna aparece después, mucho tiempo después, ¿sí? No recuerdo si en los 90, me parece, aparece mucho. 2003 sale en el. Se agrega. Sí, sí, la vacuna se tenía que pagar aparte. Anterior al estar agregada al calendario, pero creo que los 90 me parece que recién se logra, se empieza a lograr, pero salía como las vacunas que no están incluidas en el calendario. Hay un montón de vacunas que no estaban incluidas en el calendario y después fueron incluidas de a poco, como en el tema, bueno, por ejemplo, de la hepatitis, que después fueron incluidas, que bueno, nosotros en el caso, por ejemplo, de los adultos que no tuvimos en la época en donde están las vacunas de hepatitis, tenemos que colocarla, por ejemplo. Y otras vacunas, yo me acuerdo que mi hija tiene 26 años, ¿no? Y hay una vacuna que se la tuve que poner, varias vacunas, que no estaban dentro del calendario, que después con mi hijo, que a 4 años después, mi hijo tiene 22, ya estaban dentro del calendario. Y o las campañas, uno tenía que aprovechar también la campaña, pero no me acuerdo ahora qué vacuna era, que no estaba dentro del calendario y obviamente, bueno, colocaba, o sea, uno, yo soy de las que, para prevenir, soy de las que previene y colocamos las vacunas, le colocamos todas las vacunas que había que pagarlas aparte y los costos bastante elevados, bueno, pero se pudo hacer ante todo el tema, ¿no?, de la salud, que ya con mi hijo, no. Ya tenía dentro de todo el sistema de vacunas. Y otra de las cuestiones es que, bueno, esta del 2003, cuando es incorporada, y empiezan las campañas también. Que ahora hace muchísimo tiempo que no hay campañas sobre esta vacuna. O sea, las campañas, ¿qué quiere decir? Que, por ejemplo, se empieza a incentivar a la población a que se vacune. Sobre todo cuando empieza a haber casos sobre el mal de rastrojo. Yo me acuerdo que, en la campaña me parece, porque la vacuna nosotros la colocamos en el año, cuando nos fuimos a vivir a Ricardo en el 2012 la campaña, y que estaba allí en el dispensario de la localidad, ¿no? Y que nos colocamos todos la vacuna. Que eso es importante también tener en cuenta, porque somos zonas endémicas. Si ustedes por allá, yo les digo, si uno anda en la ruta, y hay cereal disperso en distintos lugares, sobre todo en la zona donde hay descargas de los camiones, está lleno de ratas. Porque cruzan, van y vienen. Yo les digo nada más. Es como para tener en cuenta. Bueno, en estos héroes, ni qué hablar de otro personaje médico, ¿no? Que es Favaloro, ¿sí? Creo que otro de que también nos tenemos que olvidar. Creo que hacer un poco de estos héroes anónimos es también recordarlos de esta manera, ¿no? De poder hablarlo y decir, no, y no olvidarnos, porque somos parte, ¿no?, también del olvido. Si hablamos de René Favaloro, hay un título muy lindo de unos artículos, dice, el hombre que pensó en el corazón argentino y revolucionó la medicina del mundo. Fue médico rural, científico y humanista. Dedicó su vida a unir la técnica con la ética, la precisión del bisturí con el compromiso social. Fue el que inventó el bypass coronario. Formó generaciones de médicos y constituyó una fundación que aún perdura. Había nacido el 12 de julio de 1923. René Favaloro pensó en cómo hacer latir a esos corazones que comenzaban a decir basta. Ocupó gran parte de su vida buscando la manera de hacerlo funcionar cuando todo parecía perdido. No solo diseñó una técnica quirúrgica que salvaría millones de vidas, sino que pensó la medicina como un acto de servicio, como un compromiso con la dignidad humana. El médico que solo sabe de medicina, ni medicina sabe, solía decir, convencido de que no hay bisturí que alcance si no se comprende la historia del paciente, el entorno, su dolor. Favaloro fue el médico docente y científico que cambió para siempre la historia de la medicina. En 1967 realiza la primera cirugía de bypass aorto coronario con técnica estandarizada, un procedimiento que permite salvar millones de vidas en todo el mundo. Su aporte no fue solo técnico, detrás del bisturí había años de estudio, dudas, obsesiones por el detalle y un sentido profundo de responsabilidad hacia el otro. Como dijimos, había nacido en La Plata en 1923, de familia humilde, cosa que él va a agradecer siempre. Hizo de la honestidad una trinchera y de la ciencia un acto de servicio. Murió en soledad cuando su propio corazón, golpeado por la realidad, dijo basta. En su carta de despedida dejó un mensaje tan doloroso como vigente. Estoy cansado de luchar y luchar, de ver cómo se pierden los valores que nos enseñaron nuestros padres, de ver cómo triunfan la corrupción, la codicia y la deshonestidad. Obviamente ustedes saben que falleció el 29 de julio del año 2000, ¿no? Y que se quitó la vida. René Jerónimo Favaloro, entonces, hijo de inmigrantes italianos, españoles y criollos, toda su infancia la pasó en una casa modesta, su padre era carpintero y su madre modista. Tenía una cultura del esfuerzo, del respeto por el oficio y una ética del trabajo que nunca abandonó. También aprendió el sentido del concepto mirar al otro. Desde niño siempre mostró una curiosidad insaciable. Leía Sarmiento, San Martín, Alberdi. La medicina no fue una profesión que eligió, sino una forma de vida que abrazó. Bueno, está cómo participó y cómo emprendió también su pensamiento crítico. Era parte del pensamiento crítico. Él dice, aprendí a razonar, a dudar, a preguntar. Fue el lugar donde se formó mi conciencia. Bueno, ingresó a la Facultad de Medicina en 1941, se graduó en 1949. Primero fue médico ruralista, trabajó en el hospital del pueblo, enseñó a ser eso le permitió ser simple, austero, fraterno. Escribió reivindicando la sabiduría que se aprende lejos de los centros académicos, ¿sí? Y todo lo que implicó y todo lo que llevó adelante, ¿no? Más allá de son los personajes que que va más allá del dinero. Lo suyo es saber que con lo que van a hacer podían llegar a salvar vidas. Bueno, estos son personajes que están dentro de este libro y que me parece interesante mostrarlos también, ¿no? Como héroes argentinos, porque tienen que ver con aquellos personajes que hicieron algo por nosotros, ¿sí? O por el país, pero que fueron dejados de lado y que a lo mejor no se habla tanto, no se tengan recuerdos, ¿sí? 2:28 de la madrugada, vamos a actualizar los datos del tiempo, a ver cómo estamos, esperen, que vamos a ver cómo estamos con el tiempo, lo vamos a actualizar, ¿sí? Me dan tiempo porque tengo que actualizar. Y siempre me sale cualquier lugar menos la ciudad de Rosario. Ahí está. Según lo que marca el Servicio Meteorológico Nacional, 6 grados 2, despejado con neblina. La visibilidad es 0. Humedad 95%, la presión 1020.1, el viento en calma. Para hoy domingo mínima 6, máxima 19. Para el día lunes mínima 10, máxima 16. Para el martes mínima 9 grados, máxima 15. Para el día miércoles mínima 11 grados, máxima 17. Para el jueves mínima 13, máxima 18. Para el viernes mínima 16, máxima 19. Y el próximo sábado mínima 16, máxima 18. Lo que hay ahora a la madrugada y lo que va a haber en la mañana es, como estuvo toda esta semana, neblina, ¿sí? Así que mucho, pero muchísimo cuidado porque la visibilidad es 0. O sea, hay no son bancos delgados, sino está despejado con niebla, ¿sí? 2:30 de la madrugada.
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2:36 de la madrugada. Bueno, vamos a dejar, digamos, a los personajes de carne y a los héroes de carne y hueso para dar paso a esos otros superhéroes que aparecen en los distintos cómics. Así vamos y venimos también, ¿no? Pensando en estos personajes que van surgiendo. Vamos a comenzar por Superman, ¿sí? ¿Les parece? Bueno, ¿cómo nació? ¿Cómo nació el personaje en sí? Corría el año 1938 y la Gran Depresión estaba en pleno apogeo. La situación en Europa se torna tensa tras la reciente anexión de Austria a Alemania. Mientras tanto, en Cleveland, dos jóvenes están a punto de cumplir un sueño que traería esperanzas al pueblo estadounidense al publicar a uno de los personajes más emblemáticos de todos los tiempos. El 18 de abril de 1938, en Publicaciones Nacionales, va a lanzar el primer número de cómics en acción, protagonizado por un superhéroe llamado Superman. Buscaban una serie complementaria para Detectives Comics y necesitaban historias para el primer número. Junto con un mago llamado Satara, presentaron a un personaje que posteriormente sería considerado el primer superhéroe estadounidense. Jerry Siegel y Joyce Shuster nacieron de inmigrantes judíos. Los Siegel eran de Lituania y los Shuster de los Países Bajos y Ucrania. En 1931 se hicieron grandes amigos en la escuela secundaria en Cleveland y terminaron creando cómics juntos. A los 16 años, ambos ya eran dibujantes de cómics consumados. Shuster dibujó un cómic sobre un personaje llamado Jerry, el periodista, y Siegel vendió sus obras bajo el seudónimo de Hack Langley. Juntos solían trabajar en cómics de ciencia ficción o historias inspiradas en el cuento popular de John Herring, creando una historia basada en estas ideas sobre un villano al cual llamaron Superman, ¿sí? Sin embargo, Superman como villano no duró mucho. La pareja creó un nuevo héroe, también llamado Superman, que se convirtió en el querido personaje del cual conocemos. Aunque nunca se dijo en voz alta, Joanne Siegel, la modelo que sirvió de inspiración visual para Luisa Lane, original, era la esposa de Jerry, que siempre pensó que la muerte de su padre tuvo mucho que ver con la creación de Superman. El padre de Siegel falleció de un ataque al corazón en 1932 durante un robo en la tienda de ropa familiar. Se dice que los primeros bocetos muestran a Superman salvando a punta de pistola a un hombre que se parecía mucho a su padre. La apariencia de Superman se inspiró en el propio Siegel. Joan recordaba haber visto a Joe dibujar bocetos de Jerry con las manos en las caderas. También convirtieron al alter ego de Superman, Clark Kent, en reportero, un sueño que Siegel tenía de niño. La pareja se esforzó mucho para que la gente comprara el cómic de Superman, pero las editoriales no veían a Superman con cohetes atractivos. Además, ya existían dos grandes títulos de ciencia ficción con los cuales competir. Uno de ellos era Flash Gordon y Buck Rogers. Tras varios intentos por conseguir que alguien se hiciera cargo de Superman, Detectives Comics, que es DC, para que tengan en cuenta, finalmente va a adquirir el título. Para entonces, Siegel y Shuster ya contaban con seguidores gracias a las tiras cómicas que escribían para periódicos. Originalmente, el plan era que Superman debutara en una tira cómica de periódico, pero Maxwell Charles, Messé, presionó para que el cómic se publicara en formato de revista. Al ser un formato nuevo, podían pagar menos a sus creadores. Finalmente, Siegel y Shuster vendieron los derechos de todo lo relacionado con Superman a Comic Action por un total de $130. El 18 de abril de 1938 se publica el primer número, con una ilustración de Superman levantando un coche por encima de su cabeza. Superman pronto se convirtió en uno de los personajes más conocidos del mundo. Las historias se vendían como pan caliente. Fue esta popularidad la que hizo que Siegel y Shuster se dieran cuenta de que habían sido engañados al vender los derechos de Superman. A Siegel le dijeron que él y Shuster podían ser reemplazados fácilmente. La oferta era simple: seguir escribiendo y dibujando un personaje al que habían dedicado su alma y su corazón, o permitir que otra persona tomara el control total. Aunque no serían ricos con Superman, aceptaron seguir trabajando en los cómics.
Una de las razones del éxito inicial de esta figura, de este superhéroe, fue la forma en que Jerry escribía sobre problemas reales que afectaban a la gente común. Había muchos sucesos, como el accidente minero de Athens en Estados Unidos, que había sido el 5 de noviembre de 1930. Con el tiempo comenzaron a incluir historias de Superman luchando contra el antisemitismo, el ascenso de Hitler en Europa con sus discursos antisemitas y los estereotipos negativos sobre los judíos impulsó a Siegel y a Shuster a crear un héroe que defendiera a los débiles. A menudo retrataban a Superman protegiendo a los débiles y a los maltratados. Era el héroe que el mundo necesitaba al estallar la Segunda Guerra Mundial en Europa. Shuster y Siegel trabajaron arduamente para contar historias de esperanza que animaran a la gente en momentos de desesperación e incluso mientras luchaban por conservar los derechos para crear esas historias. Una de sus historias más populares muestran a Superman enfrentándose a Hitler y exponiendo el horror que se infligía al pueblo judío de Europa. Siegel y Shuster llamaron la atención del régimen nazi cuando les encargaron escribir un cómic que mostrara cómo Superman pondría fin a la guerra. Escribió, bueno, el periódico semanal de la SS, es decir, de perteneciente a Alemania, va a escribir que Siegel y Shuster estaban lavando el cerebro de los niños de Estados Unidos y que no hay nada de que los saduceos, los sumos sacerdotes, no harían por dinero. Continuó argumentando que Siegel intentaba imponer su agenda judía, siembra odio, sospecha, maldad y pereza. Historias como esta de inspiración a otros artistas judíos a crear sus propios cómics sobre la protección de los perseguidos. Y uno de ellos fue Jack Kirby, junto con su socio Joel Simon. Kirby va a crear al Capitán América en 1941. Con el surgimiento de la popularidad de Superman se puede reflexionar sobre la influencia que tienen los cómics. Incluso se puede apreciar cómo han ido moldeando también a estos personajes. Y pensemos en la cantidad también de canciones que hacen referencia a Superman. Es casi imposible escribir Superhombre sin que una computadora intente corregirlos. Si bien los cómics han ido evolucionando con el paso de los años, el legado perdurable de dos jóvenes judíos de Cleveland jamás se va a desvanecer, ¿sí? Ellos siguieron trabajando. O sea, dejaron su derecho, pero eran los que dibujaban, los que sabían cómo era la historia. Pero está marcado también por el contexto internacional. En un ratito les voy a contar cómo crearon, digamos, cuáles fueron sus bases para crear a este personaje de Superman. 2:44 de la madrugada, nos vamos a la música.

2:49 de la madrugada. Ya estamos llegando a la mitad de madrugada con mayúscula. ¿Cómo se pasó? Y recién creo que hablamos de 4 personajes. De 4 personajes nada más. Pasan estas cosas, ¿eh? Pasan. Bueno, oyentes, a ver, ¿quién está despierto a esta hora? A las 3:10. Vamos, a ver, ¿quién se anima a decir hola, hola, madrugador? Acá estoy. Vamos, oyentes. 341-363-0583. ¿Quién está allí del otro lado acompañándonos en esta madrugada? A esta hora, a las 2:49, llegando casi a la mitad ya de madrugada con mayúscula. Y seguimos hablando de héroes. Ahora estábamos un poquito con los héroes más místicos y los héroes de ficción. El caso de Superman, ¿no? Cómo nace Superman, cómo lo escriben, cómo pasa este personaje, toda la historia de este personaje, que también va a tener sus cuestiones vinculadas al contexto histórico en el cual va a nacer. Y se pensó también, ¿sí?, en realidad, cómo se van construyendo estos superhéroes, ¿sí? Que se construyen sobre héroes mitológicos que van a dar origen al propio Superman, a Batman y también a otra heroína que es la Mujer Maravilla. Los superhéroes ya existían mucho antes de lo que los cómics los hicieran populares y las películas los convirtieran en figuras, como el caso de Spider-Man, Superman y la Mujer Maravilla. Hace miles de años, los griegos, romanos, pueblos nórdicos, indígenas precolombinos y cientos de otras culturas ya habían creado sus propios héroes con poderes sobrehumanos. De hecho, muchos de nuestros superhéroes contemporáneos, sus rasgos y habilidades se inspiraron en estos personajes clásicos y en algunos casos se copiaron directamente, como el caso de el Thor de Marvel o el de Hércules de Disney. Vamos a ver cuál es la mitología que inspiró a Marvel y a DC, ¿sí?, para dotar a sus héroes con superpoderes. Comencemos por Hércules o el Hulk de la antigüedad. Al igual que Hulk, Hércules es una de las estrellas de los cómics de Marvel y un personaje del mismo nombre es el protagonista de una película animada de Disney. Pero la leyenda de Hércules en realidad tiene miles de años. Originalmente un semidios de la antigua Grecia llamado Heracles, su nombre se transforma en a Hércules al ser incorporado en la mitología romana. Hijo de Zeus y de la hermosa mortal Alcmene, nació con fuerza y energía sobrehumanas. Entre los logros notables, completó 12 misiones imposibles, ¿sí?, se enfrentó a los monstruos, sostuvo el cielo durante un tiempo, ganó todas las categorías en los primeros Juegos Olímpicos e incluso luchó y derrotó a la propia muerte. ¿Sí? Estamos hablando entonces de Hércules. El otro es Aquiles, el héroe con una flaqueza mortal. Bueno, ya conocimos un poco sobre Aquiles. El terror de Superman es la kriptonita. Para Wolverine es la espada Murasama y la original. Mujer Maravilla perdía todos sus poderes y sus pulseras eran atadas por un hombre. Todo esto, ¿no? Ahora, para Aquiles era el talón, obviamente, ¿no? Temeroso de la profecía, su madre fue al inframundo para zambullir a su hijo en el río Estigia, lo que le daría poderes de invulnerabilidad, pero como al hundirlo lo sostuvo del talón, esa parte de su cuerpo se mantuvo seca. Y el famoso talón de Aquiles, bueno, también de Aquiles, ¿eh? Odiseo, prototipo del paladín inteligente y astuto. Odiseo es el legendario rey de Ítaca, más conocido como el héroe del poema épico La Odisea, que cuenta la historia del memorable viaje de 10 años del héroe de regreso a casa después de la guerra de Troya. Odiseo, Ulises para los romanos, enfrenta muchos desafíos, obstáculos y problemas en el camino, pero al igual que Batman, se sobrepone a sus adversarios con su inteligencia y astucia. De allí van sacando cada uno de los personajes. Cuando es capturado por la cíclope Polifemo, un gigante de un ojo que devora a varios de sus hombres, Odiseo primero le dice a Polifemo que su nombre es Nadie y luego convence al gigante de que beba hasta que caiga embriagado. En este estupor, el héroe lo ciega con una estaca de madera. Polifemo grita de dolor, pero cuando los otros cíclopes preguntan qué sucedió, él responde: Nadie me cegó. Claro, le había dicho que era Nadie. Ante esta absurda declaración, sus amigos piensan que está loco y Odiseo logra escapar con su tripulación,
¿sí? Bueno, esto es, el primero era para Superman, Hércules, el segundo es para lo que es Ulises, ¿sí? Para Batman, no me quería olvidar, para Batman. Y después tenemos para la Mujer Maravilla, pero en un ratito. 2:54 de la madrugada, oyentes madrugadores que están allí del otro lado, a ver, ¿quién está despierto? 3413-630583. Estaban entusiasmados al principio, ¿qué pasó ahora? ¿Están allí o no están allí del otro lado? Vamos, vamos, que estamos llegando a la mitad del programa, oyentes. Estamos cerca de las 3 de la mañana. Nos vamos a la música.

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0: 3 de la mañana, llegamos a la mitad de madrugada con mayúsculas, sí, y hablamos de algunos pocos héroes y superhéroes. Vamos y venimos, ¿eh?, en el túnel del tiempo, pero también vamos y venimos entre la ficción, la literatura y las historias verdaderas de estos personajes considerados héroes. ¿Quién está despierto a esta hora, a las 3 de la mañana? A ver, porque se calmaron un poquito los oyentes madrugadores. Tuvieron ayer al principio a full, la primera media hora, pero ahora, ¿quién está despierto a las 3 de la mañana? Sí, me parece que se fueron a descansar, tranquis. Bueno, a ver, ¿quién está despierto? ¿Quién se anima a decir hola, hola, madrugador, te estoy escuchando? A ver, ¿quién se anima? Vamos, oyentes, ¿sí? Yo para saber que están allí del otro lado. 3413-630583. A ver, ¿quién se anima a esta hora de la madrugada? Algunas veces se decía que este era el recambio de la audiencia, ¿sí? Pero algunos no recambian, algunos siguen, empiezan a las 0 y siguen hasta las 6. Como nosotros, que empezamos a las 0 y terminamos a las 6. Bueno, a ver, ¿quién está allí del otro lado? 3413-630583. Dos de los oyentes que digan, acá estoy. Hola, hola, como ustedes quieran. Vamos, oyentes, dos de ustedes. Mejor si es audio. Miren, todo lo que les estoy solicitando. Ya sé que me van a decir, ¿esta hora? Sí, a las 3 de la mañana. Vamos, 301. 3413-630583. Van a ser mis héroes de la madrugada. Ustedes van a ser mis héroes, ¿sí? Así que, en realidad van a ser nuestros héroes, Gabriel, ¿sí? Está, porque sabemos que están allí del otro lado. Vamos, 302, a ver quién se anima a decir hola, hola, madrugador, que están despiertos a esta hora, ¿sí? Si son más de dos, mejor todavía, ¿eh? Mejor. Bien, seguimos hablando de los héroes, hablamos de los héroes vinculados a como Superman, como Batman, ¿sí? Capitán América, que va a ser otro de los personajes que van a ser. Capitán América también va a aparecer en la década del 40, bueno, tiene que ver también con un contexto histórico, ¿no? Y creo que cada uno de estos superhéroes van a aparecer de esa manera. Algunos dicen que Capitán América va a ser parte de también un héroe que bastante interesante, pero además también es cuando el cómic se va a convertir en un arma de propaganda. Creado por dos historietas judíos de 1941, meses antes de Pearl Harbor, el famoso superhéroe nació como una respuesta al nazismo y se transformó en un poderoso instrumento para promover el intervencionismo estadounidense en la Segunda Guerra Mundial. Durante comienzos de la década de los 40, mientras la Alemania nazi dominaba media Europa y Hitler planificaba todos los detalles para acometer la Operación Barbarroja, a través de la cual pretendía invadir la Unión Soviética, la creciente industria del cómic estadounidense dio lugar en marzo de 1941 a la creación de uno de los superhéroes más famosos de la historia también, como es el caso del Capitán América. Aunque en ese momento todavía habría que esperar algunos meses, hasta diciembre de aquel mismo año, para que Estados Unidos tomase parte del conflicto bélico mundial tras los bombardeos japoneses en Pearl Harbor. El debate social sobre la intervención estadounidense en la guerra estaba encima de la mesa. Digamos, esto es para pensar, ¿no? ¿Qué papel jugó claramente el Capitán América durante la Segunda Guerra Mundial? Y juega un papel de propaganda. La creación del personaje fue un encargo que el editor Martin Goodman, propietario de Timely Comics, la editorial antecesora de Marvel, hizo a los historietistas y dibujantes Joe Simon y Jack Kirby, ambos judíos. La idea era crear un superhéroe a imagen y semejanza de otros personajes de cómic, de marcado carácter patriótico, que habían inundado los kioscos como The Shell, en la editorial MLJ, que sería Archie Comics, lo que sirvió de inspiración para definir la apariencia de su traje con los colores de la bandera de Estados Unidos. Tanto Simon como Kirby aprovecharon la creación del personaje para proveerle de sus propias visiones políticas, dando como resultado su marcado pensamiento ideológico y convirtiéndolo en un héroe de acción rotundamente antinazi. No fue todo, ya que ambos historietistas eran fervientes defensores de una hipotética intervención de su país en el conflicto bélico, algo que todavía se encontraba en plena deliberación, por lo que la propia concepción del Capitán América supuso una respuesta a los crecientes movimientos internos de carácter antibeligerantes y opuestos al intervencionismo americano en la Segunda Guerra Mundial. En su icónica primera portada, el Capitán América aparece propinando un puñetazo a Hitler y durante sus primeras aventuras hizo gala de su patriotismo y de sus principios nacionalistas, siendo presentado como un héroe antinazi de nobles valores. La historia del personaje también representó los valores que el ejército estadounidense quería proyectar, ya que contaba como el enclenque y débil soldado, Steve Rogers, que llegaba a convertirse en el poderoso Capitán América tras tomar el suero del supersoldado, lo que simbolizaba que la fortaleza moral, el sacrificio y la valentía podían superar cualquier desafío. Durante la duración de la Segunda Guerra Mundial, el famoso personaje tuvo una misión de propaganda que ayudó a promover un mensaje de apoyo al esfuerzo bélico, ayudando en sus historietas a las tropas militares estadounidenses en su encarnizada batalla contra el nazismo a través de factores como la unidad, el deber patriótico y la lucha contra la opresión. Simon y Kirby llegaron incluso a crear a un joven acompañante del héroe conocido como Bucky Barnes, que enfatizaba la importancia de que los ciudadanos más jóvenes contribuyeran al éxito de guerra alistándose en el ejército. Las aventuras del Capitán América tuvieron un éxito y un impacto de tal calibre que su popularidad continuó años después de haber terminado la Segunda Guerra Mundial, cuando su serie de cómics terminó a finales del año 1949. Pese a los esfuerzos del guionista Stan Lee de devolver al personaje a la primera plana en 1953, esta vez convertido en un férreo opositor al comunismo de la Unión Soviética, el número de seguidores había decaído y su serie volvió a ser cancelada menos de un año después. Sin embargo, en 1961, cuando Jack Kirby y Stan Lee se encontraban desarrollando el universo Marvel, recuperaron al personaje para hacerle partícipe del grupo de superhéroes conocido como Los Vengadores, convirtiéndolo en una de las mayores leyendas de la historia del cómic. ¿Sí? Creo que hace poco también hay otra de los Vengadores, que también es, digamos, parte de la remake, ¿no? Pero el Capitán América es eso, ¿no? Es parte de la propaganda bélica del momento que se estaba viviendo en la Segunda Guerra Mundial y que fue utilizado. Además, como dice este artículo, es parte, ¿no?, de llevar a lo bélico, que la población apoyara esa intervención, pero no solo eso, sino también el tema de que se alistaran los jóvenes, ¿sí?, al ejército de Estados Unidos para la Segunda Guerra Mundial y la intervención obviamente de la Segunda Guerra Mundial. Es bastante, por eso decía, el tema de los héroes, de los superhéroes sobre todo, va a tener que ver con un contexto histórico y además con un contexto también a nivel, en este caso era internacional, pero a nivel también nacional, cómo colocan a la figura del Capitán América en esa disyuntiva entre ser, bueno, obviamente antinazi, pero también nacionalista, aunque también el nazi era nacionalista. O sea, es como para estudiar todos estos personajes realmente del rol que cumplen, ¿no?, los personajes como los antihéroes. Bueno, es parte también, ¿no?, de cómo cada país coloca esos personajes allí en esos momentos históricos necesarios. 309, ¿quién está allí del otro lado acompañándonos? 3413-630583. Dice, buen día, amiga, Cachi Córdoba, Rosarino, ahora en Chivilcoy, en la provincia de Buenos Aires. Muy bien, ahí le mandamos entonces a Cachi un saludo muy grande y gracias por estar allí del otro lado escuchándonos, ¿sí? Así que ahí está. Me encanta esto. Y tenemos otro oyente allá con audio. Vamos.
1: Hola, Graciela, Carlos, te estoy escuchando.
0: Muy bien, Carlos

11 y 17 de la madrugada. Dice, hola Graciela, después de una involuntaria interrupción, te sigo escuchando, Silvina. Gracias, Silvina, por estar allí del otro lado acompañándonos. Bien, me encanta, desde Chivilcoy nos están escuchando. Allí Carlos también. A nuestro otro Carlos, que le fascinan todas las historietas, así que nos envió también fotografía de las revistas. Bueno, vayan pensando, oyentes, que otros personajes por allí que yo no he nombrado, que tienen que ver con esto de ser héroes. 341-363-0583, ya les dije, nos vamos en el tiempo, vamos en ese túnel del tiempo, en el túnel también geográfico, porque recorremos distintos lugares, pero además también en el tema del héroe, en la literatura, el héroe, en lo que es también el tema, ¿no?, de lo que es los personajes de cómics, ¿sí? Así que 3 y 18 de la madrugada. Voy a contestar, perdón, un mensaje que me están mandando. Ahí está, familiar, por eso. Así que, oyentes, ya que están allí y nos acompañan en esta madrugada, bueno, vamos a ver qué otros personajes quieren ustedes o tienen ganas, ¿sí?, de sumar a estas héroes, ¿sí? 3413-630583. Les voy a decir por qué estaba contestando, porque mi hijo, en vez de escribirme a mi teléfono personal, mi hijo, escribió el teléfono de la radio. Entonces, claro, para que lo vea. Así que en un ratito vamos a tener visitas, viene para acá. Así que aprovechó la linda madrugada también. Dice, hola, hola, madrugador, acá estoy, te escucho con radio a pilas. Lo que pasa es que me quedé dormida de a ratos, dice, y luego me despierto y te sigo escuchando. Te quiero, mando un corazón y te agradezco, porque no queda casi radios que hagan programas en vivo y es un gran aporte para nosotros los oyentes. Además, momentos muy difíciles para muchísimas personas y tu compañía y tu programa es un lindo regalo. Gracias. Pido un tema por Manuel Carrasco, Siendo Uno Mismo, el tema. Ahí le decimos a... ahí le decimos a nuestro operador, dice, besos, Graciela, soy Julia. Bueno, hola Julia, ahí le decimos a nuestro operador, sí, podemos adelantarse. A las 4 de la mañana vayan pensando ya tema, claro. A las 4 vamos a hacer un impas, así puedo tomar unos mates. Ahora que viene mi hijo lo voy a poner a trabajar también, le dice, claro, lo vamos a poner a trabajar. Lo vamos a poner a trabajar en todo porque... es también parte de lo que hacen las redes, así que lo vamos a poner a trabajar. 3413-630583. Gracias, Julia, por tus palabras, ¿eh? Gracias porque hay pocos programas que hacen... Bueno, no sé cómo estarán el resto de las radios AM o FM a la madrugada, porque yo creo que la mayoría es música, ¿sí? Nosotros estamos en vivo acá, sentaditos, compartiendo. No es lo mismo... No es lo mismo grabar y que el programa esté grabado. No, no es lo mismo. Odio, yo les voy a decir una cosa. Una de las cuestiones que tengo es, y odio así, pero si tiene que ser por algo en particular lo tengo que hacer, grabar, ¿sí? Además, grabar 6 horas de madrugada es imposible, ¿sí? 12 horas, ¿sí? Porque son 6 y 6, es imposible. Así que hacerlo en vivo yo creo que tiene esa... relación particular con la audiencia, ¿no? Es poder compartir con los oyentes, hacer que también vaya esto de ir y venir, ¿sí? Que nos da material también para poder ir leyendo los mensajes. Así que a mí me encanta hacer el programa en vivo, estar aquí en la radio, compartir, hablar con el operador. Por allí entre tema y tema hablamos con Gabriel porque por allí él se acuerda de algo, me dice, bueno, es otra cosa, ¿sí? Hacer el programa y hacerlo desde acá. Y como siempre digo, por allí también tener esta ventaja de poder hacerlo y de compartirlo, que aparte también, como decimos nosotros, no son muchas horas, pero también son muchos años, ¿sí? Así que eso nos ayuda muchísimo. Bueno, oyentes, ya que están allí, 3 y 22 de la madrugada, sigan. Tenemos el tema ya en un ratito. Bueno, en un ratito después le solicitamos el tema para
va a irradiar el tema nuestro operador para Julia. Mientras tanto, vayan pensando en esos héroes, ¿sí?, que vamos y venimos en la historia. Otra de las heroínas, ya que estamos dentro del cómic, es la Mujer Maravilla. Y fue la serie también. ¿Ustedes se acuerdan de la Mujer Maravilla, la serie? Que ¿quién no la vio? A la serie de la Mujer Maravilla. Creo que todos les vieron, ¿sí? Es parte de la mitología también, porque tiene un origen mitológico que está relacionado con las Amazonas, ¿sí? En realidad, la Mujer Maravilla tenía un nombre, así como Superman. Pero que, bueno, obviamente, toda la historia que va a marcar el nacimiento de la Mujer Maravilla, ¿sí?, va a recorrer también como ser parte de una superheroína de los cómics, ¿sí? Y que, bueno, vamos a contar un poco sobre el origen. Pero antes vamos a ir a la música, un tema que nos había solicitado Julia, ¿sí? Vamos.

Señores, se me ha ido la letra ahora. Hombre, he tardado. Nada, que no me viene.

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0: Muy bien, 3:29 de la madrugada, 6 grados 6, despejado con niebla, visibilidad 0, así que mucho cuidado, humedad 99%, la presión 1019.7, el viento en calma. Para hoy domingo mínima 6, máxima 19, para el lunes mínima 10 grados, máxima 16, para el martes mínima 9 grados, máxima 15, para el día miércoles mínima 11 grados, máxima 17, para el jueves mínima 13, máxima 18, para el viernes mínima 16, máxima 19 y el próximo sábado mínima 16 grados, máxima 18. Hay neblina durante esta madrugada y también durante la mañana, así que mucho cuidado, estamos llegando a las 3:30.
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13:33 de la madrugada y hablamos de esta superheroína que traspasó generaciones tras generaciones. ¿Quién no vio la Mujer Maravilla? Cuando se daba, giraba con el cinto, sacaba todo, ¿no? Se convertía en la Mujer Maravilla. ¿Quién no vio la Mujer Maravilla? Bueno, la Mujer Maravilla es la superheroína de cómics más popular de todos los tiempos. Aparte de Superman y de Batman, ningún otro personaje de cómic ha perdurado tanto. Generaciones de niñas y niños han llevado, obviamente, sus loncheras o todo lo que era el marketing, ¿no?, de la Mujer Maravilla. Como cualquier otro superhéroe, la Mujer Maravilla tiene una identidad secreta. A diferencia de los demás superhéroes, también tiene un pasado secreto. En un episodio, un editor del periódico llamado Brown, desesperado por descubrir el pasado de la Mujer Maravilla, asigna un equipo de reporteros para que la persiga. Ella escapa fácilmente y Brown es internado medio loco en un hospital. La Mujer Maravilla se disfraza de enfermera y le trae un pergamino. Este pergamino parece ser la historia de esta chica a la que llaman Mujer Maravilla. Le dice: "Una extraña mujer velada me lo dejó". Brown salta de la cama y corre de vuelta a la redacción, donde grita, pergamino en mano, alto a las rotativas, tengo la historia de la Mujer Maravilla. Después seguimos contando sobre la Mujer Maravilla.

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3:39 de la madrugada, y hablando de la Mujer Maravilla, ¿no? Que, como dice Brown, toma el pergamino, dice, alto las rotativas, tengo la historia de la Mujer Maravilla. Pero la historia secreta de la Mujer Maravilla no está escrita en un pergamino. En cambio, yace enterrada en cajas, armarios y cajones, en miles de documentos guardados en bibliotecas, archivos y colecciones repartidas por todos Estados Unidos, incluyendo los papeles privados del propio creador Matson, papeles que antes, que dice él, que yo los viera, nunca habían sido vistos por nadie fuera de la familia Matson. El velo que ha envuelto el pasado de la Mujer Maravilla durante 7 décadas oculta una historia crucial sobre cómics, superhéroes, censura y feminismo. Como dijo Matson en una ocasión, francamente la Mujer Maravilla es propaganda psicológica para el nuevo tipo de mujer que, en mi opinión, debería gobernar el mundo. Ahí tenemos entonces un poco esta sobre la historia de la Mujer Maravilla, esta historia que tiene que ver con los superhéroes, ¿no? Y el tema también de pensarlos, ¿eh? En qué manera los fueron pensando cada uno de los personajes. Bueno, ustedes saben que era una Amazonas, ¿sí? Que surgió, que viene a estar vinculado sobre todo en la Segunda Guerra Mundial, porque la mayoría de estos superhéroes están vinculados en esa época, y que cambia su personaje, digamos, para la vida no mítica, sino para la vida real, de la famosa Diana, Diana Spencer. Y que a partir de allí, bueno, comienza toda la serie, comienza con una serie de cuestiones vinculadas a salvar vidas, a salvar situaciones, ¿sí? Y que obviamente tiene toda esa manera y forma de convertirse en esa Mujer Maravilla. Nosotros sabíamos que en todo lo que tiene que ver con lo mítico, ¿sí? De las heroínas, y sobre todo en el tema de del mito griego, aparece como parte, ¿no?, de las Amazonas. Pero según algunos que han estudiado la creación de estos personajes, hablan de, en realidad, de dónde viene esta historia, y que seguramente, algunos dicen, pueden ser que deriven de algunos superpoderes mágicos. Que en el caso, por ejemplo, de la Mujer Maravilla, ¿sí?, vayamos a encontrarnos también en la inspiración detrás de la princesa Diana, que es la Amazonas. En primeros relatos originales de la heroína se dice que fue esculpida de barro por su madre, la reina Hipólita, y dotada con las habilidades y los poderes de los dioses griegos. Pero en versiones más recientes, Comics, la empresa Comics, DC, cambió su historia para que ella fuera hija de Zeus. O sea, hay una reencarnación de la Mujer Maravilla, no solo que desciende de una poderosa línea de Amazonas, sino que también es una semidiosa, ¿sí? Y creo que una de las cuestiones también vinculadas a ella está relacionado, por ejemplo, con las Amazonas de Damohei, que era el legendario ejército de mujeres que se enfrentó a los colonizadores europeos en África. Ahí tenemos una de las historias vinculadas a estas Amazonas guerreras implacables, que aparece en varios momentos de la mitología. Cuando hablamos, me parece, de la guerra de Troya, aparecen las Amazonas también a ayudar a uno de los reyes en esta guerra de Troya. Así que, bueno, son guerreras, y allí aparece entonces el personaje de la Mujer Maravilla. En ella se inspiró entonces el autor para escribir la Mujer Maravilla, y en la inspiración también de estas otras Amazonas. Podemos así ver distintos personajes y héroes que se fueron convirtiendo, y por supuesto cada uno de ellos tuvo algo en particular. Otro héroe que aparece, pero que esto tiene que ver también de la mitología nórdica, es Thor y su martillo poderoso. ¿Sí? Ustedes vieron la película, es una película, ¿no? Sí, la película Thor. Bueno, nada que ver el Thor de la película, les aviso a los que vieron, con el Thor que tenemos en la mitología nórdica.
Thor es el dios del trueno, asociado con el estruendo, con los rayos, con las tormentas y con los robles y la fuerza. Controlar el clima y las condiciones climáticas y usarlas para ganar la batalla es también el clásico de la historia de los héroes. Poseía el martillo mágico Hjolnir, que le daba el poder para volar y manipular el tiempo y cumplir su principal objetivo, que es proteger a la humanidad. Su homónimo de los cómics Marvel, del cómic Marvel, es Thor Odinson, se basa precisamente en esta deidad mitológica nórdica y en sus similitudes, que no son coincidencias, ¿sí? Así que ahí tenemos entonces otro de la mitología, Thor. Obviamente nos vamos a encontrar con varios de los personajes vinculados a la mitología, que son los superhéroes. Pero un poco este recorrido de los superhéroes también nos hace pensar en el momento que nacieron, en ese contexto histórico en el cual había que darle una forma, ¿no?, de que pudieran surgir. Así que es interesante, porque como ustedes vieron, el Capitán América sirvió de propaganda, de propaganda bélica, en realidad, frente a una Segunda Guerra Mundial. 3:45 de la madrugada. ¿Quién más está despierto allí del otro lado? 3413-630583. Recuerden que de 4 a 4 y media hacemos el impasse para que ustedes musicalicen Madrugada con Mayúsculas. Son ustedes los que eligen la música, ¿sí? Así que me gustaría, oyentes madrugadores, que vayan pensando en los temas musicales hacia a las 4, no importa, yo no los leo, ustedes van mandando los temas y ya los vamos preparando hacia las 4 de la mañana, 4:01, comenzamos con los primeros temas musicales para que tengamos esa media hora de impasse, ¿sí?, de tranquilidad, bajamos un cambio, dejamos los héroes y las heroínas y damos paso a la música. 3:46 de la madrugada, 3413-630583, nos vamos a la música.

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0: 3:50 de la madrugada. Dijimos que viajamos en el tiempo, vamos y venimos de héroes épicos, de aquellos héroes que encontramos en el héroe vinculado al mito griego, pero también tenemos héroes vinculados a los cómics, a las historietas, como ya hicimos un repaso de esos héroes, héroes vinculados a la medicina, como estuvimos hablando de los héroes argentinos. Pero también de los héroes argentinos, volvemos a 1982. Abril de 1982, ¿sí? Una guerra con la participación de un montón de soldados, muchos de ellos con 18 años, recién ingresando al servicio militar, y un cambio en sus vidas, y un cambio en sus vidas y en cambio en las vidas de todos también, ¿no? Porque de sus familias, de sus amigos, de sus pueblos, muchos de ellos pertenecían a los pueblos. A una guerra, fueron a una guerra, conocida como la Guerra de Malvinas, en los cuales tuvieron esas luchas que quizás nunca en su vida se hubieran pensado de llegar allí, a esos lugares, de llegar allí a enfrentarse a la muerte, a no saber por qué lado ir. Mientras tanto, nosotros, en el continente, mirábamos la televisión, donde había también periodistas que conformaban ese establishment, para decirlo de alguna manera, que hacían de parte de ese proceso, ¿sí? Y de ese gobierno, en el cual arengaban para la ayuda de esta guerra a través de las colectas que se hacían en distintos lugares, en donde la gente llevaba oro, llevaba sus medallitas de oro. Ustedes se acuerdan de esto, ¿no? De lo que estoy diciendo. Donde la gente también llevaba lo que tenía y participaba para apoyar a una guerra. Una guerra que después nos va a costar y nos va a costar horrores y que sigue permanentemente en nuestras, es parte de nuestras heridas, es parte de nuestra memoria y de nuestras heridas. También es la época en la cual esos soldados que estaban nosotros pensando éramos mucho más chicos y en la escuela secundaria te hacían escribir cartas para enviarle a los soldados para que no se sintieran solos. Entonces hacíamos cartas, se enviaban con una tableta de chocolate, ¿no? Las cartas con una tableta de chocolate y se enviaban porque de esa manera apoyábamos a los soldados. Muchos de nosotros podíamos pensar también en aquel vecino de la cuadra del barrio, podíamos pensar en aquel hermano, en aquel primo, en aquel tío, ¿sí? Pero eran parte de nosotros. Entonces hacíamos eso, escribíamos las cartas, las enviábamos. No sabemos si alguna vez llegó alguna carta, ¿sí? No sabemos. O si les llegó chocolate porque hacía frío. Parte también de la ignorancia que teníamos todos con respecto a lo que estaba pasando en Malvinas. Cuando termina la guerra, cuando se pierde la guerra, se termina, el retorno de los soldados de Malvinas, luego de la derrota argentina en la guerra, era vista por las Fuerzas Armadas como una potencial amenaza. Lo que pudiese contar y el propio estado físico y psicológico de los soldados que pudieron regresar, podía contribuir a alimentar la indignación social, el descrédito y el creciente malestar de la población hacia la dictadura. Por lo tanto, la Junta Militar diseña un plan para ocultar a los soldados en sus regresos. Ninguna bienvenida, ningún recibimiento que nadie lo esperase, que nadie los viera. Las Fuerzas Armadas organizan los retornos escondidas y de madrugada. Por eso casi no se conocen fotografías de estos momentos y por eso hay algunas imágenes que son excepciones, son fotos arrancadas al control oficial, hay líneas de fuga, hay anomalías. El crucero inglés Canberra fue uno de los barcos que más soldados trajo al continente. Arribó a Puerto Madryn el 19 de junio de 1982 con 4.136 soldados. Las tropas militares habían acordonado la zona con miembros del ejército, de la marina y de la prefectura. Muchos de ellos eran también soldados. La población de Puerto Madryn no había sido informada de la llegada del barco, pero en una ciudad chica el inusual despliegue de militares y la prohibición de acercarse al puerto dejaba en claro que algo especial iba a suceder. Cuando los excombatientes descendieron del barco británico, fueron subidos a camiones cerrados con lonas y trasladados hacia los entonces barracas de Lausen, lugar en lo que, bueno, hoy funciona otro negocio. La fotógrafa de Puerto Madryn era Mabel Witeda, que logró saltear el cerco. La foto va a mostrar el momento exacto en el que uno de los camiones debe detenerse porque la población desborda el operativo de seguridad. A pesar de los impedimentos y provisiones, los y las vecinas hacen frenar al camión. Alguien comenzó a aplaudir al paso del Unimog. Luego se acercaron otros, querían recibirlos, querían verlos, querían abrazarlos. Según los testimonios, había una desesperación en la población por saludarlos, por darles de comer. No fue algo organizado, fue espontáneo, improvisado, auténtico. Los soldados tiraban desde el camión algunas de sus pertenencias, casco, bufandas. Los vecinos corrían a las panaderías recién abiertas para llevarles pan calentito. En realidad fue todo lo contrario, lo esperábamos con ansiedad. Queríamos verlos, tocarlos, aplaudirlos y hablar con ellos. Así cuenta la fotógrafa Mabel Witeda, que fue testigo del momento. Por su parte, Julio Calvo, titular del Centro de Veteranos de Guerra de Puerto Madryn, señaló: yo vine en el Northland, que desembarcó en Madryn a las 5 de la mañana, y en el barco un teniente coronel habló por los parlantes. Veníamos en camarotes como prisioneros de guerra y nos dijeron que tengamos cuidado porque la gente estaba enojada y nos podía apedrar, que nos íbamos a tener contacto con los habitantes en Madryn y que teníamos que bajar las lonas de los camiones y cerrar las cortinas de los colectivos. Así nos llevaron a Trelew. Pero fue todo lo contrario, querían recibirnos. Según contaron los propios soldados, antes de arribar a Puerto Madryn habían recibido una arenga por parte de militares argentinos en las que le dijeron que el pueblo los estaba esperando para castigarlos. A veces una sola foto logra contar una historia, revivir un recuerdo, transformarse en denuncia, hablar de una guerra. Como esta, una foto anónima, un instante congelado que cuenta una historia de ocultamiento y derrota, pero también de pan y solidaridad. Obviamente, ¿no? Acá está la foto, ¿sí? Hay algunas fotos que han ido surgiendo, sobre todo cuando se cumplieron los 40 años de Malvinas, surgieron un montón de fotos que la gente fue subiendo a las redes sociales y fue compartiendo, ¿no? Y algunas fotos se fueron encontrando esos amigos que compartieron también ese camión. Esto que les cuento es parte de una de las historias, ¿no? Había dos formas, dos historias. Una que era la historia que le decían los militares de que iban a ser apedrados porque habían perdido la guerra, que la población los iba a apedrar. La otra historia es que la población los estaba esperando, pero para saludarlos, para abrazarlos, para decir por fin se terminó esa guerra. En realidad la culpa no era de los soldados de haber perdido la guerra y de haber ido a una guerra que no tenían experiencia, sino la culpa era de quienes tomaban las decisiones en Buenos Aires, y eran las Fuerzas Armadas. Entonces, esto es pensar, ¿no?, cómo estos héroes volvieron, cada uno de ellos, héroes anónimos, ¿sí? Porque podemos decir que eran nuestros amigos, nuestros parientes, nuestros primos, nuestros hermanos. Algunos volvieron, otros no regresaron. Y pasó muchísimo tiempo para que se reconocieran. Es más, se esperó, o sea, vino la democracia y pasó un tiempo largo para que hubiera un reconocimiento de los héroes de Malvinas. Porque no es excombatientes de Malvinas. No, saquemos esa palabra. Héroes de Malvinas, ¿sí? Fueron enviados a un lugar sin saber qué era lo que iba a pasar. A encontrarse frente a la muerte, sin saber por qué. Sin saber si realmente por lo que estaban luchando era cierto. Mientras había teléfono descompuesto, comunicación descompuesta. Y esto de pensar en estos héroes realmente hace, ¿no?, que nos pongamos en este pedestal de los héroes argentinos. Nuestros excombatientes de Malvinas. Estos son los héroes también en el cual le hacemos homenaje. Hay un tema musical en particular. Vamos a identificarnos y después vamos a ir con el tema dedicado a los héroes de Malvinas.
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4:05 de la madrugada. Bueno, así hicimos el homenaje también a los héroes de Malvinas con el tema musical que realmente es interesante escucharlo. Es para que también tengamos parte de esta memoria, ¿no? Cuando hablamos de la memoria, ¿sí? Y hablamos también de nuestros héroes de Malvinas. Bien, y siguiendo un poco más con el tema de los héroes, en un rato vamos a hablar de los héroes en la Edad Media. Acá venimos ya lo más es épico, pero también hay algo de romanticismo. Piensen en estos personajes considerados héroes en la Edad Media. Mientras tanto, 4:06, vamos a ver quiénes de ustedes que están allí del otro lado, escuchando en madrugada con mayúscula, van a seguir musicalizando la madrugada y tienen esta media hora. Es decir, aporten temas musicales que ustedes tienen ganas de escuchar. Vamos, oyentes, y ya tenemos el primer tema, pero quiero más temas musicales para que ustedes puedan también allí aportar los temas musicales. Eligen el tema, ¿sí? Ahí como dice Manu, complaciendo tu pedido, que es un viejo programa. Bueno, en este caso, este bloque va a estar dedicado a que ustedes elijan la música. 3413-630583. Vayan pensando que tienen ganas, ¿sí?, de escuchar. Así que vamos, oyente, apurarse, ¿eh? No hay tiempo para perder. Dice Silvina, bueno, ya nos pidió el primer tema musical, un tema de la banda Queen. No me pares ahora, así que bueno, gracias, Silvina. Dice, sí, Graciela, lo recuerdo perfectamente. Los soldados se enfrentaron a la muerte, al hambre y al frío. Buques y tripulantes de la Marina Mercante también participaron en la guerra transportando alimentos y diversos pertrechos, además del apoyo logístico. Exactamente, Silvina. Fue bastante, ¿no?, de todo lo que implica el tema de la guerra. Siempre me acuerdo de algo que contaba... Yo tengo una prima hermana, ya grande, que ella estaba casada, digamos, sería mi primo político, con uno de los que estaba era parte de la Marina también. Él hacía todo lo que era la parte de electricidad y todo eso. Que claro, cuando los él siempre contaba que cuando los mandan, sí, que ellos ese día no van en el General Belgrano, fue el día del hundimiento del General Belgrano, sino van en otro. Y lo que él nunca se va a olvidar de cómo todos temblaban, hasta él mismo, de no saber a dónde iban. Entonces estas son las cosas, ¿no?, que uno a veces dice. Y después, bueno, obviamente, gente que nosotros conocíamos, amigos del barrio, que también fueron partícipes. Entonces, porque eso era lo que pasaba, ¿no? De dónde iban cada uno, de las localidades donde iban. Siempre en alguna localidad había alguien que había ido a Malvinas o que había sido llevado a Malvinas. Y eso hace también nos hace pensar, ¿no?, de todo lo que pasó y toda la logística y demás. Bueno, es parte de nuestra memoria, ¿sí?, que no tenemos que olvidar. Sí, cuando nos pregunten o cuando nos preguntan nuestros hijos, es contarles qué pasó, ¿sí? Porque cuando uno revisa todo lo que es también la parte, ¿no?, de cómo se manejan los medios de comunicación, podemos tener, yo creo que a lo mejor por ahí Sirena me puede ayudar a pensar. Yo tengo una revista guardada, ¿sí?, que es, digamos, para el archivo, que es de la revista Gente, que está todo desde las fotografías de lo que supuestamente íbamos ganando. 4:09 de la madrugada, comenzamos con el primer tema musical. Oyentes que están allí, a solicitar temas, vamos, vamos, así después seguimos hablando de héroes. En este caso nos vamos con el tema que ella ya eligió la canción tempranito, dice, mientras esperaba que comenzara la madrugada con mayúscula, dice, elegí la canción. Entonces, vamos a escucharla.

4 y 14 de la madrugada. A ver, a ver, a ver, a ver, a ver. ¿Me van a hacer enojar? ¿Sí? No, no quiero enojarme. Tienen que estar despiertos. Si ya llegaron a esta hora, ya no nos queda nada de madrugada con mayúscula. Nada. 341-363-0583. Y no van a musicalizar la madrugada, no van a musicalizar esta media hora. Bueno, vamos, vamos, oyentes madrugadores, necesitamos tres temas musicales más para terminar más o menos 4:30, calculándole, ¿no? 4:30, la media hora. Pero no puede ser que esté allí retándoles, ¿sí? Hoy no tienen que sacar la manito debajo de la frazadita porque está dentro de todo lindo. Aunque dice 6 grados, pero está lindo, no está tan frío como otras madrugadas y que otras madrugadas se animaron a sacar la mano debajo de la frazada. A ver, ¿quién está allí del otro lado? No me hagan enojar, madrugadores. Ya les dije, un día de esto me voy a convertir, no sé, en una, podríamos decir, en una onda electromagnética. Ahí está Gabriel, en una onda electromagnética y voy a entrar y ingresar a todos los hogares. Voy a entrar por la radio, por el celular, por donde sea, ¿eh? Tengan cuidado y los voy a despertar a todos. Bueno, vamos, oyentes madrugadores, tres temas más musicales que se animen a elegir y ya después los dejo tranquilos. 3413-630583. Dani solicitó otro tema. ¿Vamos a escucharlo?

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4:19 de la madrugada, dice Silvina, no recuerdo las publicaciones periodísticas, sí la arenga de un bravucón con uniforme, nos dice Silvina, exactamente, Silvina, sí, lo de las publicaciones periódicas, se ve que ya tenía ahí algo de tema periodístico, pero sí, tengo guardado de las publicaciones y realmente si uno hace el recorrido es bastante intenso todas las cosas. Y bueno, y más allá, como vos decías, Silvina, también, ¿no? Estos personajes que estaban asentados en Buenos Aires y que enviaban a tanta gente, a tantos chicos jóvenes, ¿sí? Bueno, me encantan los oyentes, me encanta cómo empezaron a solicitar temas musicales. Bien, a ver, ¿por dónde vamos? Vamos, entonces tenemos más temas musicales solicitados, así que vamos a ir. Maxi, que solicitó el tema de Taylor Swift.

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Bueno, muy bien. Los oyentes, enseguida empezaron a ir respondiendo. Dice, hola Graciela, buenas noches. Soy Marcelo de La Florida. Te quería solicitar el tema Reina Madre de Raúl Porchetto. Saludos para todos. Hola Marcelo. Bien, vamos entonces con el tema solicitado por Marcelo de La Florida.

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1: Y 31 de la madrugada. Bueno, oyentes madrugadores, me encanta porque enseguida respondieron a la convocatoria. Tenemos más temas musicales, así que nos vamos a estirar un poquito más de las 4:30 y vamos a cumplir con todos los oyentes, ¿sí? Solicitan África por Toto. Es nuestro oyente que está en Chivilcoy, sí, que es de aquí de Rosario, pero que está en Chivilcoy, Cachi, ¿eh? Así que le mandamos un beso a Cachi y vamos con el tema.

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1: 4:36 de la madrugada y seguimos con temas musicales solicitados por los oyentes. Vamos a cumplir con todo lo que nos solicitaron, así se quedan tranquilos porque, como les dije, si no entraron dentro de la media hora que siempre hacemos de musicalización, lo mismo. Vamos a cumplir con todos los oyentes porque se tomaron el tiempo para solicitar el tema musical. Vamos ahora con Hugo, que nos solicita cualquier tema, ¿sí? Y fue a consideración de nuestro operador, de Eddie Gorne y Dani Rivera.

4:41 de la madrugada, dice: hola Grace, antes de que te transformes en onda electromagnética, ¿puedes ser Pipas de la Paz? Muchas gracias por tu buena onda, muy buen fin de para vos y para el operador. Besos, Alicia. Así que bueno, ahí tenemos el otro tema solicitado. Este es el último de los temas solicitados.

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2: 4:45 de la madrugada, dice nuestro oyente Hugo, que nuestro operador eligió el tema de Edith Gornet y Dani Rivera, que se llama Para Decir Adiós, ¿no? El tema. Bueno, buena elección, dice, de tu operador, dice, así que ahí tenemos, Gabriel le dice muchísimas gracias a Hugo, que allí le dio la misión de que buscara el tema musical que eligiera, así que ahí está. Bien, dice Silvina, el 10 de mayo es el día del marino mercante en Malvinas, en homenaje a la tripulación del buque ARA, Isla de los Estados, que fue hundido en 1982. Es ARA porque es parte de la flota mercante de la Armada, transportes navales. También participaron barcos y tripulantes de ELMA, de la empresa Líneas Marítimas Argentinas, nos cuenta Silvina. Recordemos que Silvina sabe porque estudió marina mercante. Por eso es, ¿sí? Nos dijo el otro día. Claro, exactamente, y ella nos fue explicando cuando hablamos de los barcos. Ah, ese programa fue el día sábado, así que no estaba usted, Gabriel. Claro, hablamos de los barcos, de lo místico, de los barcos en general, de aquellos que eran barcos fantasmas, y allí nos explicó un poco también Silvina sobre el tema de los barcos, y ahí le preguntamos. Le preguntamos porque le preguntamos con el operador, siempre hacemos las preguntas, así que bueno, ahí nos contó Silvina. Gracias, gracias por todo el aporte que vas haciendo. Vamos a seguir con nuestros héroes, pero estos héroes de los cuales vamos a hablar, nos vamos a ir un poquito más atrás, ¿sí? Y vamos a hablar de los héroes épicos, pero de la Edad Media. Allí nos encontramos con algunos héroes particulares, ¿sí? Que tienen que ver también con la literatura. Estos héroes son particulares porque, obviamente, la literatura los va a ensalzar, le va a dar las características de héroes, un poco rescatando quizás esos héroes épicos de la tradición griega, mezclando un poco de esto de lo que se conocía como la antigüedad, dándole características a los héroes literarios, pero también como de leyendas, como mitos de la Edad Media, que vamos a tener después varios, de los cuales nosotros vamos a rescatar algunos. Los héroes épicos son personajes medievales y guerreros que logran superar todo tipo de obstáculos para alcanzar sus objetivos. Su caracterización lo convierte en un ser de gran fuerza física, inteligente y noble. Reúnen todas las cualidades que destacan sobre los seres humanos. Es fuerte, es valiente, es inteligente y astuto. Los héroes épicos representan los valores positivos de un pueblo, de un modelo de virtud. El héroe, con fuerza sobrehumana, triunfa en todas las batallas contra el enemigo y demuestra su gran valor y honor. Se localizan en torno a los siglos V al siglo XV, durante la Edad Media, donde cantaban los llamados poemas épicos o cantares de gesta, que son composiciones poéticas medievales de carácter narrativo, en los cuales se narraban las hazañas de personajes históricos y legendarios y eran transmitidos oralmente por los juglares. En la literatura española, vamos a destacar la figura del Cid Campeador, que es en el poema del Cantar del Mío Cid. ¿Alguno de ustedes se acuerda del Cantar del Mío Cid? Obligado en la secundaria, ¿sí? El cual se inicia con el destierro del protagonista por orden del rey de Castilla, Alfonso VI. Otro cantar, en este caso procedente de la literatura francesa, es el poema Cantar de Roldán, atribuido a un monje llamado Turoldo, situado en la batalla de Roquensabes, tiene como protagonista al joven y valeroso Roldán, sobrino del emperador Carlomagno. Un último modelo de héroe épico, central en la literatura anglosajona, es Beowulf, personaje que se convierte en rey gracias a sus hazañas y cuyo poema épico lleva el mismo nombre. En esta historia, Beowulf demostrará su valentía y fuerza cuando lucha contra un gran gigante, que es Grendel. Que este gigante atacó al pueblo de los daneses y cuando libra la batalla contra un dragón. Bueno, Para ver un poco de cada uno de estos, vamos a ir a estos personajes, ¿sí? Después también van a aparecer durante esta época de la Edad Media otros personajes vinculados más a lo caballeresco, a las historias más románticas, pero que son héroes también. El caso, no quiero dejar de nombrarlo, que es el caso, por ejemplo, de un héroe del que se lo llamó, por otro lado, fue proscripto, pero por otro lado, héroe del pueblo, que era el caso de Robin Hood, ¿no? Que un bandido, pero con máscara, o sea, máscara de bandido, pero también de héroe. Y pensar también en estos personajes legendarios como dentro de la leyenda de Arturo, que también tendríamos como otros héroes. Pero vamos a ir al Cid Campeador. Rodrigo Díaz de Vivar, conocido como Cid Campeador, fue una figura muy importante en la literatura española medieval. Fue un líder militar castellano que llegó a dominar el frente de su propia mesnada, el Levante de la península ibérica, a finales del siglo XI como señorío de forma autónoma con respecto a la autoridad del rey. Consiguió conquistar Valencia y modificar en esa ciudad un señorío independiente desde el año 1094 hasta su muerte. Su esposa era Jimena Díaz, que lo heredó y siguió hasta el año 1102, cuando pasó de nuevo a dominio musulmán. Estuvo al servicio de los reyes de Castilla, Sancho II y Alfonso VI. Dentro de la literatura española, vamos a destacar la figura del Cid Campeador con el poema del Cantar Mío Cid. El Cantar ocurre con el destierro de Alfonso VI. El destierro lleva consigo la deshonra del personaje, que queda separado de sus tierras y de su familia. El sentido de la obra es de especial relevancia porque muestra cómo actúa un súbdito fiel, el Cid Campeador, con su rey Alfonso VI. De esta manera, el Cid se va a proponer recuperar su honra. Y para ello, después de conquistar Valencia y ganar muchas riquezas, va a lograr obtener el perdón del rey, así como de concertar las bodas de sus hijas con los infantes de Carrión. Tenemos el Cid Campeador. Esto es parte también de los héroes, para decirlo de alguna manera, porque fue desterrado, perdió su honra y demás, y logró revertir esa situación en favor también de su familia, ¿no? Pero es un héroe, de alguna manera reconocido también en la Edad Media, bajo la literatura, obviamente. Vamos con otro, ¿sí? Ya que estamos, podemos hablar de otro de los personajes. Dijimos que entre ellos es el personaje que está vinculado al Cantar de Roldán, que es también, en este caso es francés, ¿sí? Y que, bueno, es otro de los personajes que surgen. Es la gesta más antigua e importante también de la literatura francesa. Fue escrito a finales del siglo XI, ¿sí? Y tiene, para que tengan en cuenta, 4.002 versos. Es impresionante. Bueno, vamos a conocer un poco sobre este cantar y a qué se refiere a esta gesta bastante particular. Hay representaciones y todo. Dijimos que la versión del cantar que los críticos consideran más perfecta es la que se halla contenida en un manuscrito de la Biblioteca Bodleiana en Oxford, escrita en un dialecto de francés antiguo y fechada en el siglo XII. La obra, que es de autor desconocido, como todos los grandes poemas épicos medievales, fue copiada por un clérigo, que al parecer no se limitó a transcribir la versión, sino que llevó a cabo una refundición de las versiones previas, con intención claramente artística y literaria. Hecho que permitía explicar la notable calidad técnica y literaria del cantar. De este clérigo solo se sabe que se llamaba Turoldo, tal y como aparece en el último y enigmático verso del poema. En el poema, Carlomagno, que ha conquistado ya toda España, excepto Zaragoza, envía esta ciudad a Ganelón para negociar con el rey moro Marsilio. Ganelón, sin embargo, que se ha sentido ofendido por Roldán, sobrino de Carlomagno, pacta con Marsilio la traición. Ya de regreso a Francia, los árabes atacan al ejército francés. Roldán, a punto de morir, toca el olifante para prevenir a Carlomagno. Cuando éste llega, lo único que encuentra es el campo de batalla lleno de cadáveres. Entonces el sol se detiene para dar tiempo a que los francos alcancen y derroten a las tropas árabes de Marsilio. Alda, prometida de Roldán, muere al conocer el trágico final de su amado. A pesar de la base histórica de este argumento, el autor reelabora y selecciona algunos datos, alterando la veracidad de los hechos del modo que considera más conveniente la eficacia narrativa de su relato. Así, por ejemplo, se presenta la península ibérica en el año 778, totalmente dominada y controlada por los musulmanes, con el fin de dotar mayor aliento épico a la gesta de las tropas francas, ¿sí? El cantar de Roldán. Los protagonistas de este cantar son claramente caracterizados, siguiendo técnicas propias de los cantares de gesta, como el empleo habitual de epítetos épicos o la asociación simbólica de los héroes con sus espadas y corceles. Entre los personajes se destaca Carlomagno, ¿sí?, que aparece caracterizado como un anciano, Roldán, quien se comporta como un joven valeroso y un buen guerrero, Oliveros, que es compañero fiel y leal de Roldán, Turpín, que es el arzobispo que encarna los valores de la religión, y Ganelón, que es el antagonista del cantar, al que se caracteriza como un personaje envidioso, hipócrita y traidor. Ahí tenemos entonces otro héroe épico de lo que es la Edad Media. Después seguimos con otro más, ¿eh? ¿Les parece? 4:56 de la madrugada, nos vamos a la música.

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Muy bien, muy bien su incursión, Gabriel. Exactamente, este personaje es uno de los primeros héroes de ficción. Sí, es uno de los primeros héroes de ficción. El personaje apareció en numerosos libros, películas, obviamente series y otros medios de comunicación. Y hoy es refrito, ¿sí? Se lo utiliza, ¿sí?, para momentos donde no hay una programación o que tienen que hacer entre un lugar y otro. Siempre vuelve, exactamente. El Zorro es un personaje creado en 1919, ¿sí? Bueno, a lo largo de los años el personaje ha sufrido cambios, pero la imagen típica que se tiene de él es la del apuesto forajido, enmascarado y encapotado, todo vestido de negro, que defiende a la gente de funcionarios tiránicos y otros villanos. El Zorro es bastante astuto como para no dejarse atrapar por los torpes autoridades, a las cuales se complace en humillar públicamente. Es la identidad, el Zorro es la identidad secreta de Don Diego de la Vega, un aristócrata californiano de Los Ángeles durante la era mexicana del siglo XIX, 1821-1846, aunque algunas adaptaciones de las películas de la historia del Zorro lo han ubicado durante la época del virreinato, por ser las historias más acordes a la era del dominio español. Después, yo pensé que era más de la, digamos, en realidad, pensé más que era de la época del virreinato español. Sí, pero por lo que dice acá, bueno, la ocupación mexicana fue bastante mucho más larga que la nuestra, ¿no? Después su legado pasa a Alejandro Murrieta, que en la película dice de 1998, donde está la máscara del Zorro, donde, bueno, obviamente es Antonio Banderas el principal personaje, pero bueno, el tener esta identidad secreta de Don Diego de la Vega y del famoso personaje del Zorro, que en las primeras, digamos, películas o series que se fueron haciendo, por ejemplo, en 1920, La Marca del Zorro, Douglas Fairbanks va a ser el actor. El Signo del Zorro, 1940, Tyrone Power. Will Williams, que es creo que el que más se ha destacado con la serie de televisión en 1957. El personaje apareció por primera vez en el cuento de La Maldición de Capistrano. Sí, allí aparece el personaje. Que se publicó en 1919 en una de las revistas, ¿sí?, de estilo también historieta. La historia trata sobre Don Diego de la Vega, un joven de la aristocracia novohispana durante el periodo mexicano en California, en las misiones, en los pueblos y en los ranchos de la Alta California, quien junto a su sirviente, sordomudo Bernardo, lucha contra las injusticias cometidas por las autoridades y para defender a los oprimidos. Debido a la demanda del público, el autor, que era John McCulley, escribió a partir de 1922 otras 60 historias adicionales sobre el Zorro. Y la última fue La Máscara del Zorro, que salió en 1959, cuando ya McCullen había muerto. En estos escritos se hicieron algunos cambios con respecto al personaje principal y a la trama de La Maldición de Capistrano. El nombre de Don Diego Vega fue alargado por Don Diego de la Vega. Se adoptó como traje del Zorro el mismo que usó Douglas Fairbanks en la película El Villano Principal. Continuaba vivo y la identidad secreta del Zorro no había sido descubierta. Aunque todas las historias escritas transcurrieron en Los Ángeles durante la época del gobierno mexicano, la mayoría de las adaptaciones posteriores de la historia del Zorro transcurren durante la dominación española, un ambiente que desvirtúa la idea romántica de la nobleza hispana, que es la esencia del personaje, exactamente, ¿no? Por eso tiene estas contradicciones el personaje, pero es un héroe de ficción, ¿sí? No todo lo podemos poner y criticar. Bien, hay algún romanticismo virreinal medio ambiguo. Entonces, este personaje que aparece en la Maldición de Capistrano, después, bueno, hay una serie de cuestiones vinculadas a la serie propia y que hoy seguimos, es algo que sigue, la televisión sigue por lo menos, ¿sí? Así que ahí tenemos otro héroe anónimo, digamos, también, porque este personaje tenía, o sea, sabía que era para defender a los más necesitados, pero era anónimo, no se sabía quién era en realidad, ¿no? Ese el personaje. Bien,
estos héroes villanos con identidad secreta. Y hay más, ¿sí? De héroes de ficción. Hablamos de algunos nosotros, ¿no? Ustedes se acuerdan que hablamos de estos héroes de ficción. Hablamos de Superman, hablamos de Batman, de la Mujer Maravilla, ¿sí? También podemos decir que además de los cómics, las series de televisión nos permiten, ¿sí? Anexar otros personajes, entre ellos, por ejemplo, bueno, acá dice, está el Hombre Araña también, Spider-Man. Después tenemos, bueno, creo que lo que pasa es que muchos de estos personajes retornan, ¿sí? Entonces como que hay un tema, ¿no?, de que aparecen los personajes. Estoy pensando en la serie de televisión, otro era el Llanero Solitario. ¡Ay, está el Llanero Solitario! El Llanero Solitario, ahí tenemos. Y después también de los personajes así, héroes de la televisión. MacGyver también, MacGyver, claro, MacGyver. Pero había otro héroe que también que tenía así un disfraz particular, que era verde, ¿cómo se llamaba? ¿El avispón verde puede ser? El avispón, me parece, sí, me parece que era. Surgen todos más o menos en la misma época. Me ayudan, oyente, porque no me acuerdo de todo. Vamos a hablar un día de las series, porque las series, cada una de las series tiene un entorno también, de dónde nacen y por qué nacen. Me parece que era la avispón verde, me parece. 5:08 de la madrugada. Vamos a leer mensajitos. Esperen. Dice, ¿cómo termina la película moderna del zorro? Dice Silvina. La película moderna del zorro, la de la máscara del zorro es. Yo la vi, sí, porque a mí me encanta Antonio Banderas, así que la vi. La vi bien, me dice. Claro, sí, la vi la película. La vi, ahora ya tiene sus añitos, Banderas, claro. Pero no importa, está bien. La película termina que, porque después está la segunda parte de La Máscara del Zorro, que es cuando viene la hija. Sí, que es la hija la que viene. Creo que así terminó la serie. Me parece que la segunda parte viene ya con la hija. Silvina, espero que te haya contestado la pregunta. Y dice, sí, el avispón verde, me dice. Es el avispón verde, ahí está. Ahí estamos recordando. Pero no vamos a avanzar más en la serie porque obviamente vamos a hacer un tema. Lo vamos a elegir para el día domingo, Gabriel, que está usted, porque vamos a trabajar con muchas cortinas, con mucho. Bueno, y sí, ¿no? La segunda parte de los barcos vamos a hacer. Bien. 5:09, nos vamos a la música.

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5:14 de la madrugada y nos dice Silvina, gracias Graciela, dice no hay que spoilear la película, exactamente. Silvina, mírala, te va a gustar. A mí porque me encanta, o sea, te va a gustar la película, obviamente, porque es una película vinculada al héroe de al zorro y todo un romanticismo, pero en realidad yo la vi porque me gustaba, porque me gusta Antonio Banderas, por eso todo lo que hace Antonio Banderas me gusta. Sí, tiene la cuestión, cuestión de época tiene, sí, trabaja en la época colonial, por eso habla del Estado mexicano, pero del siglo XIX, y me da la sensación como que más atrás, está bien, en el siglo XIX todavía hay esos resabios de coloniales, ¿no? Pero me da la sensación que era un poquitito más atrás, pero a lo mejor si lo ubicó de esa manera, obviamente estamos hablando de ficción. Bien, oyentes, mientras uno buscaba sobre los superhéroes argentinos, me encontré con algo que quiero compartir con todos ustedes y que me dio el lugar de aprendizaje también, porque si nosotros bien hemos hablado de héroes, hay superhéroes argentinos creados y escritos por extranjeros. La historieta argentina siempre estuvo más influida por la europea que por los estadounidenses, lo cual explica un poco a grosso modo el principal, porque de hecho que no se hallan muchos superhéroes argentinos, sino que el tipo de héroe al cual se fue marcando. Pero vamos a hablar de los que hicieron estos superhéroes y supervillanos argentinos, sí, que formaron parte también de otras historietas, que estos no los tenemos en cuenta. Vamos a hablarlos de DC Comics, ¿sí? Gaucho, Detective Comics. El Gaucho, o el Gaucho de Argentina, que así es el título, tiene la particularidad de ser el primer superhéroe argentino creado en Detective Comics, en la historia de Batman y las Naciones, publicado en enero de 1955, que presenta a varios vigilantes similares a Batman que operan en diferentes naciones. Historias que a su vez fue probablemente la principal inspiración para el Batman que incorporó Morrison. La historia, escrita por Edmond Hamilton con dibujo de Shelley Moldoff y tintas de Charles Paris, no es nada demasiado memorable realmente, como la mayoría de los cómics de esa época. No envejece muy bien y resulta bastante aburrida, aunque obviamente tiene que ver con esa historia, ¿no? Esta historia después tuvo una suerte de continuación en el año 1957 y entra en el limbo hasta aparecer en otra revista publicada en el año 1987, ¿sí? El Gaucho se alimenta directamente del estereotipo nacional del gaucho argentino, ¿no? Que es un héroe, sí, escrito por este.

extranjeros. Otro es Super Malone. Super Malone tiene la particularidad de ser uno de los pocos supergrupos afuera de los Estados Unidos de la continuidad del DC, además de ser el único supergrupo argentino creado por extranjeros. Su primera aparición se da en el anual de Flash, en el año 2000, y escrito por Chuck Dixon, con arte del argentino Quique Alcatena. Ver que este Super Malone es el resultado de una iniciativa de DC para sus anuales del año 2000, ¿sí? Y la historia tiene a Flash, Flash es otro personaje heroico también, convocado para ayudar al Super Malone, y llega así a la Plaza San Martín de Buenos Aires con su respectivo monumento. Otra referencia incluye la General Paz, una mención a nuestras vacas, a la Pampa y a la Patagonia. No pasa mucho con la historia, y todo resulta bastante olvidable, ¿no? Los héroes argentinos no tienen demasiada participación, sacando a otros como el villano El Guaricho. Después tenemos Cachirú, que es basado en un carancho y con un poco de Batman. Dicen los programas de la farándula que alguna vez anduvo románticamente involucrado con Salamanca. En cuanto a sus poderes, al igual que Hapkan, no se destacan demasiado. Bueno, ahí tenemos. Después está la Salamanca, que es una hechicera con poderes elementales, ¿eh? Pero no es heroína. Bueno, hay un poco como para pensar en esto. Sí, que están dentro de los... Estos héroes argentinos están dentro de las historietas de Batman, una de Flash, y ahí aparecen estos héroes. Pero nosotros no tenemos, si no leyeron todas las historietas de Batman, obviamente hay cosas que nosotros no tenemos ni idea de que estén. Sí, a mí me llamó la atención, por eso lo quería compartir con ustedes. 5:19 de la madrugada. Bueno, oyentes, antes de irse a dormir, los voy a molestar un poquito. ¿Quién está allí del otro lado? Que nos diga hola, hola, nada más. 3413-630583, antes de irnos a dormir. Vamos, 5:19, nos vamos a la música.

0: 22 de la madrugada. Me encanta que los oyentes respondan allí rápido. Están despiertos, ¿eh? Lo bueno es eso, que siguen despiertos. Dice, hola, hola, hola, Cachi de Chivilcoy. Muy bien, Cachi, ahí está, atento. Vamos con otro de nuestros oyentes. Hola, hola, Adrián de Barrio Industrial. Muy bien, Adrián, ahí está como siempre escuchándonos. Silvina, que sigue escuchándonos. Hola, Graciela, dice Silvina. Muy bien, ¿y quién más está allí del otro lado? Vamos a ver, un oyente más que nos diga hola, hola, y después los dejo tranqui, ¿sí? Porque ya estamos acá, si ya están despiertos, ya llegamos, nos queda poquito para las 6 de la mañana, ¿sí? 341-363-0583, ¿eh? 341-363-0583. Vamos a ver, ¿quién más se anima a decir hola, hola a esta hora 5:23 de la madrugada? Vamos, oyentes, uno más necesito. Y ya me puedo tranquilizar y no los molesto más hasta el fin de semana que viene. ¿Qué les parece, sí? Vamos, 5:24. Hay otro superhéroe que aparece, que este es argentino, con dibujo argentino, con idea argentina. Muy bien, sí, sí, es cortito. Es Super Hijitus. Hijitus, identifica, aparte, ¿quién no vio las aventuras de Hijitus? A ver, oyente, Wacky, Hijitus, ¿se acuerdan todos los personajes? Wacky, Larguirucho, la bruja Cachavacha, ¿cómo se llamaba el perrito?
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0: Wacky, ¿no? Wacky. Wacky cantando. El personaje de Wacky. Realmente, y el perro se llama... ¡Ah, Pichichus! Pichichus se llamaba el perro. Ahí está. Bien, a ver, los oyentes se acuerdan. Dice Mr. Gold Silver, claro, también, que era el mayordomo o el padre de... Pucho, bueno, a ver qué se acuerdan los oyentes de los personajes que estaban alrededor de este superhéroe que era Hijitus. ¿Quién no lo vio? Yo creo que todos. Les comento un poco, mientras ustedes van escribiendo de los personajes, ¿sí? En los comienzos de la década del 60, de 1960, aún se vivían las mieles de la época de oro que vivió la historieta argentina, donde el tiraje se medía en miles y miles de ejemplares, la mayoría de ellos producidos en el país. Fue a partir de los 30 cuando las historias de aventuras contadas cuadro por cuadro vivieron un verdadero fervor popular. El staff creativo de los que la producían era numeroso, conformado por dibujantes, guionistas, diseñadores, correctores, fotógrafos y armadores. El precursor de la publicación de historietas en nuestro país fue la revista Caras y Caretas, que había sido fundada el 8 de octubre de 1898. Primero fue Viruta y Chicharrón, una tira producida en Estados Unidos, adaptada con una mirada argentina. Y pegado salió Don Goyo, Sarrasqueta y Obes, ideada y escrita por Manuel Redondo a partir del año 1913. Solía aparecer escrito en tercera persona y enfrentaba diversas situaciones. En nuestro país, las historietas comenzaron primero a publicarse en revistas y luego en diarios. El pionero fue La Nación, al que le llovieron infinidades de críticas, ya que para algunos de sus lectores este material desmerecía la seriedad del diario. El que explotó la cuestión fue Natalio Botana, director de crítica, fanático de las historietas, quien les dio un amplio espacio. Fueron muchos los talentos cuyos trabajos poblaron las páginas de diarios y revistas. Uno de ellos fue el español Manuel García Ferré, que había nacido en Almería el 8 de octubre de 1929. De familia republicana, en tiempos en que el país estaba enfrentado a la muerte, decidió emigrar y a partir de 1947 va a vivir en nuestro país. Caso curioso el suyo. Confesó que antes de crear sus entrañables personajes, casi no había leído historietas, que sus historias y sus personajes nacerían de sus recuerdos de infancia y de la fantasía de su mente, si era un ávido lector de biografías de personalidades mundiales. En su España natal había descubierto la técnica del grabado en libros, que encontró en la biblioteca del colegio donde cursaba el bachillerato y quedó maravillado. Con la familia radicada en Argentina, se anota en la Facultad de Arquitectura en la Universidad de Buenos Aires, la que abandonó después de 3 años de estudio. A la par trabajaba en una agencia de publicidad y en los tiempos libres iba de redacción en redacción mostrando sus trabajos. No había estudiado dibujo en ningún lado y su formación fue autodidacta. Fue clave su encuentro con Constancio Cecilio Vigil, un periodista y empresario uruguayo radicado en nuestro país, que en 1918 había fundado Editorial Atlántida. Autor de más de un centenar de libros infantiles, el 17 de noviembre de 1919 funda la famosa revista Villiquen. Vendrían más títulos, todos exitosos, como El Gráfico y Para Ti, y la lista sigue. Se llevaban muchos años de diferencia, pero se hicieron amigos. La primera historieta de García Ferrer se llamó Pipío. ¿Ustedes se acuerdan de Pipío? Y salió en Villiquen durante 6 años. El protagonista era un pollito linchera que vestía de cowboy e imponía el orden en Villa Leoncia. En esa tira aparecía como un personaje secundario que luego tomaría vuelo propio, un niño llamado Hijitus, buscando a su padre Papitus. Entonces lucía un sombrero similar a un hongo. Los personajes crecen, se hicieron muy populares y García Ferrer decide tomar su camino. El 8 de octubre de 1964 funda la revista Antiojito, publicación que a fines de esa década y comienzos de la 70 vendería 400.000 ejemplares y sería el tradicional competidor de Villiquen. Cuando comenzó a aparecer en esta publicación, Hijitus ya usaba su galera rotosa característica, esa que era increíblemente mágica. Era el equivalente de la varita de las hadas, explicaría su creador años más tarde. El chico era pobre y vivía en un caño gigante, en las afueras del pueblo de Trulalá, junto a su perro Pichichus. El uso reiterado de la terminación us en los nombres de sus personajes venía de la aversión al latín de García Ferré y de lo que le había costado aprenderlo, claro, me imagino, porque se ve que le habían dado latín en la escuela, entonces tenía que aprenderlo. Prometió que llegaría el momento en que de algún modo se vengaría, y así lo hizo. Claro, porque todo es Pichichus, Hijitus, Puchus. Bueno, ahí tenemos. Hijitus era la personificación de la simpleza y de la sensatez, y el reflejo del niño que García Ferrer llevaba dentro. Cuando salía de su sombrero transformado, era indestructible, volaba, tenía una fuerza descomunal y era prácticamente invulnerable. Vestía un traje azul claro con capa. El villano era el profesor Neurus, y una de sus motivaciones era el de hacerse de ese sombrero mágico, ya que cuando debía resolver una situación complicada, Hijitus se metía dentro y luego de decir sombrero, sombrerito, conviérteme en Super Hijitus. Salía transformado en un superhéroe con superpoderes. Fu, fu, fu y chu, chu, chu. ¿Se acuerdan ustedes? No me hacen decir, oyentes. Era otra de las expresiones características. Los niños sabían de su bondad y, expectantes, esperaban ver cómo resolvería el problema generado por maldades de Neurus y los suyos, entre los que se encontraban sus fieles colaboradores, Pucho y Serrucho. Luego de su transformación en Super Hijitus, con la hélice sobre la cabeza, el final era irremediablemente justo y feliz. La historieta incluía una galería de personajes entrañables como Larguirucho, que empezó más asociado a Neurus, pero que con el correr de los episodios pasó del lado de los buenos, porque en definitiva era un flaco inocente. Estaba Wacky, el eterno bebé que vivía fajado porque en esos tiempos no existían los pañales descartables y caminaba como si fuera un gusano. Lo insólito era que cuando se enojaba sacaba de sus ropas 2 revólveres y empezaba los tiros. Era hijo de Gold Silver, ahí está lo que nos decía Silvina, el hombre más rico del pueblo y contaba con un mayordomo de apellido Gutiérrez, ahí está. La ley estaba representada por el comisario, de marcado acento correntino, que siempre tenía un mate en la mano. García Ferrer definió al Larguirucho y al comisario como los 2 personajes más argentinos de la tira. Como siempre le pareció simpática la forma de hablar de los correntinos, el comisario tenía esa tonada, lo mismo que Pucho, que quiso que hablase al estilo de Carlos Gardel. En los argumentos le escapaba a la violencia a la que había vivido en carne propia en su infancia en España, en medio de la guerra civil, con las privaciones típicas de un hogar humilde. De niño, dice, como no le podían comprar juguetes, él se los hacía. En 1967 el éxito llegó a la televisión, donde se emitía por Canal 13 gracias al impulso que le dio el cubano Guarmestre, el fundador y director de la señal. Fue la primera serie televisiva de dibujos animados en el país y se cuenta que la que tuvo más repercusión en América Latina. Guarmestre le dijo que a pesar de en este tiempo la televisión era un blanco y negro, hiciese la tira en color porque estaba seguro de que un día este llegaría. Y la tira estuvo en color hasta 1974, ¿sí? Después aparece la en color, aparece, me parece que más en el cine, ya que aparece a color. Tenía su estudio en un décimo piso del edificio Apolo sobre la avenida Corrientes. Con el tiempo había armado dos equipos. Uno se dedicaba a la producción de las tiras gráficas y el otro, más experimentado, trabajaba en los dibujos animados. Era una persona obsesiva y detallista, que cuando algo no lo convencía, lo enviaba a rehacer. La prueba de calidad era que si el equipo no se divertía con la historia o con la situación que recreaban, la desechaba totalmente, porque eran sus, digamos, como los termómetros, ¿no? Saber si les gustaba o no. En el año 2009, García Ferré fue nombrado ciudadano ilustre de la ciudad de Buenos Aires. Falleció el 28 de marzo del año 2013, llevándose en su corazón esos queridos personajes, tan buenos como simpáticos, que acompañaron a generaciones en sus infancias, ¿sí? Además, creo que la revista Antiojito cerró por allí en el año 2000, por allí le cerró, ¿sí? Bien, 5:34 de la madrugada, me voy con usted.
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1: amor, tu nueva ocupación, tu miseria? 5 y 39 de la madrugada, y ahí nos escribía Silvina. Mr. Gold Silver dice: Pucho era el padre Wacky, claro, exactamente. Sí, así que gracias, Silvina. Mientras fuimos leyendo todos los personajes, ella nos iba escribiendo. Ahora leo lo que nos fue diciendo. Bien, vamos a ir a las heroínas, ¿sí? Tenemos, habíamos hablado de Cecilia Grierson por ser la primera que se animó a estudiar, en realidad, a hacerle frente a la Facultad de Medicina y a toda una serie de también de personajes, me imagino que habrá sido una época en la cual ir a estudiar medicina en un lugar donde quizás el hombre era el personaje principal, porque eran los únicos que estudiaban medicina, ¿sí? Bueno, ella fue como un rol del feminismo argentino. Hablamos de la Mujer Maravilla en las heroínas de ficción, y ahora vamos a hablar de otras heroínas que, a pesar de lo que dice una frase de origen incierto, la historia la escriben los vencedores. Las huellas de las mujeres que participaron del proceso independentista han sido borradas, ignoradas o minimizadas. Hay, bueno, un libro que escribe sobre, se escriben sobre las mujeres en la independencia de América Latina. En el capítulo de las mujeres en la independencia de América Latina, heroínas y luchadoras por la libertad, la autora Sara Beatriz Guardia señala que numerosas mujeres trabajaron por la independencia de sus países a través de diferentes roles, como la ocupación de altos grados militares, la consejería intelectual, la estrategia política y militar, la mensajería, la enfermería o la cocina. ¿Quién fue Micaela Bastidas y cómo influyó en la historia de la independencia? Micaela Bastidas Puyucagua nació el 23 de junio de 1744 en el pueblo de Pampamarca, de la provincia de Tinta, en Perú. Descendiente de una familia pobre, sin ningún rango, quedó huérfana de pequeña. Lo que dice el libro es que contrajo matrimonio con José Gabriel Condorcanqui Tupac Amaru el 25 de mayo de 1760. Juntos van a liderar la insurrección indígena más importante de América Latina. Según consta en el libro, en 1780 Tupac Amaru le tendió una emboscada al corregidor Antonio de Arriaga y lo ejecutó, pero se cree que fue Bastidas quien tuvo la mayor participación en esto. A fines de ese año, Tupac Amaru avanzó hacia el sur para extender la sublevación. Fue entonces que su esposa quedó al frente de la parte administrativa y política de Tungazuca, y su presencia empezó a perfilarse de manera definitiva. Impartía órdenes, otorgaba salvoconductos, lanzaba edictos, disponía expediciones para reclutar gente, enviaba cartas a los caciques y coordinaba ofensivas. Bastidas fue emboscada en 1781 y condenada a pena de muerte junto a su esposo y su hijo mayor. Para Guardia, la autora del libro, su importancia en la gesta libertadora quedó demostrada en la acusación del visitador José Antonio de Arreche, que firmó sobre la sentencia de muerte. Entre otros puntos, allí se lee que la mujer fue cómplice de la rebelión premeditada y ejecutada por Tupac Amaru y que lanzó las órdenes más vigorosas y fuertes. Bien, otra de las mujeres es nuestra Juana Azurduy. Juana Azurduy había nacido en 1780 en Chuquisaca, Bolivia, un año antes del inicio de la revuelta protagonizada por Bastidas y Tupac Amaru. A los 19 años se casa con Miguel Padilla y juntos tuvieron 5 hijos. Azurduy y Padilla combatieron juntos a partir de 1811. Ella luchó en la región de Alto Perú, desde el norte de Chuquisaca en el altiplano hasta la selva del sur. Organizó un batallón llamado Los Leales y un cuerpo de caballería conformado por 25 mujeres conocidas como las Amazonas. Juana y Manuel perdieron en la lucha a 4 de sus hijos, pero siguieron apoyando la nueva ofensiva del ejército comandado por Manuel Belgrano. Estuvieron junto a él en la derrota de la batalla de Ayohuma. Azurduy comenzó a ser nombrada en las partes de guerra y su figura obtuvo brillo propio, pasando a ser conocida por sus contemporáneos. Embarazada de su quinta hija, la guerrera siguió combatiendo e incluso logró arrebatarle un estandarte español a un coronel, por lo cual fue reconocida por Belgrano, quien le obsequió su espada y solicitó que se le concediera el grado de teniente coronel. Con la muerte de su esposo en 1816, Azurduy viajó a Salta, donde se unió a las fuerzas patriotas de Miguel Martín de Güemes, con quien luchó hasta 1821, cuando el líder salteño falleció. Regresó a sus tierras en 1825, año en que se celebró la independencia de la República de Bolivia. Chuquisaca la recibió con honores y fue homenajeada por el propio Simón Bolívar, quien la declaró heroína. Tal como consta en el Museo Argentino, esta mujer fue ascendida post-mortem del grado de teniente coronel a la de general del ejército argentino. ¿Sí? Bien, oyente, y tenemos más, obviamente, porque hay de cada país una heroína. Vamos a ir con Javiera Carrera, la heroína chilena de la independencia. Francisca Javiera Carrera y Verdugo nació en marzo de 1781 en Chile y fue la mayor de sus hermanos. Además, según consta el Centro de Recursos Digitales sobre la historia, ¿no?, de esta mujer, fue parte también de la élite que reunían a grupos políticos intelectuales para el intercambio de ideas. Además, Javiera fue la encargada de bordar la primera bandera de su país. A pesar de los esfuerzos de la independencia, las vicisitudes políticas de ese país llevaron al triunfo de la reconquista por parte de España después de la batalla de Rancagua. Advierte, bueno, en uno de los capítulos del libro, dice los rostros de Javiera Carrera, que los hermanos en consecuencia se exiliaron y ella decidió acompañarlos. Tras la muerte de sus hermanos, Javiera vivió en Mendoza y Buenos Aires hasta su retorno a Chile, que se produjo en 1824 tras la abdicación de Bernardo O'Higgins. Murió a los 81 años en agosto de 1862. Ahí tenemos más, de estas guerreras, heroínas, ¿sí?, de la independencia. 5:46, nos vamos a la música.

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1: Cinco y 50 de la madrugada. Oyentes, ¿se dieron cuenta que llegamos a las 6 menos 10? Pasó rapidísimo, ¿sí? Y qué fin de semana este, ¿no? Porque el programa de ayer pasó rapidísimo, hoy también, así que la verdad que en realidad lo que completamos las 12 horas de programa pasó rapidísimo. Bien, vamos con, por la hora ya, con la última heroína, en este caso Leona Vicario, que pertenece, digamos, a México, María de la Soledad Leona Camila Vicario, Camila Vicario Fernández de San Salvador, ese es el nombre completo. Nació en abril de 1789 en la Ciudad de México. Periodista, intelectual, activista social y notable heroína de la independencia. A través de su padrino conoció a su esposo Andrés Quintana Roo, también considerado como uno de los próceres de la independencia mexicana. Ambos se influenciaban y admiraban y se unieron oficialmente a la lucha. Su tarea fue espiar, informar, financiar el movimiento y hasta formar parte de la insurgencia. Según lo que cuenta la Comisión Sobre Nacional de Derechos Humanos mexicana, tras el inicio del movimiento independentista, se unió a la rebelión e ingresó a una sociedad secreta llamada Los Guadalupes, e invirtió su fortuna en el financiamiento de la lucha independentista, convirtiéndose en la líder de una red de mensajería con la cual garantizaba la correspondencia entre insurgentes y sus familiares. Durante la guerra de independencia enviaba ropa, medicina y armas a los insurgentes, así como informes sobre los movimientos políticos y militares ocurridos en la capital. En 1813 fue encarcelada e interrogada, pero nunca delató a ninguno de sus compañeros ni sus acciones. Luego de fugarse se reencontró y se casó con Quintana Roo. Con el triunfo independentista en 1821 se alejó de la escena pública, pero siguió siendo blanco de insultos por parte de la prensa de la época. Tal como informa la Comisión también de Derechos Humanos, uno de los ataques más conocidos fue una carta pública en la que Lucas Alamán, ministro en el gobierno de Anastasio Bustamante, la acusa de haberse unido a los rebeldes bajo un impulso de heroísmo romántico. Vicario no dudó en contestarle: no solo el amor es el móvil de las acciones de las mujeres, ellas son capaces de todos los entusiasmos y los deseos de la gloria y la libertad de la patria. Estos no les son unos sentimientos extraños. Mis acciones y opiniones han sido siempre muy libres, nadie ha influido absolutamente en ellas, y en este punto he obrado siempre con total independencia. La mexicana va a fallecer el 21 de agosto de 1842, tenía 53 años, en la Ciudad de México, y 4 días después fue declarada benemérita madre de la patria, ¿sí? Ahí tenemos entonces otra de las heroínas mexicanas, en este caso, Leona Vicario. O sea, había varias de lo que es heroínas, y obviamente tomamos algunas de ellas, porque tenemos también bastantes de las nuestras. ¿Qué pasa? Que también hay que pensar en que muchas de ellas fueron, ¿sí?, relegadas durante mucho tiempo, hasta que empezaron a aparecer algunas biografías y así, bueno, empezarlas a difundir. Aquí uno de los oyentes, hola, dice, buenos días, Graciela, hola, buenos días, le decimos a nuestro oyente, ¿sí? Ahí están escuchándonos a partir de ahora, ¿no? Es Camilo. Bueno, mandamos un saludo a Camilo entonces. Bien, oyentes madrugadores, 5 y 54 de la madrugada, vamos con algo de música y después ya estamos despidiéndonos. Vamos.

Nos dice Silvina, muchas gracias por el programa, que tengan un hermoso domingo y una excelente semana. Gracias Silvina, para vos también, para todos los oyentes en general, que tengan un hermoso domingo y además también disfruten de lo que viene en la semana. ¿Con qué temperaturas nos estamos yendo? Nos vamos a ir con 5 grados 8, despejado con banco delgado de niebla, humedad 100%, presión 1018.8, el viento en calma y la visibilidad es de 2 kilómetros. Para hoy domingo mínima, ya bajó la mínima, para hoy domingo 4, la máxima 19, para el día lunes la mínima 9, máxima 16, el martes mínima 9 grados, máxima 15, para el miércoles mínima 11 grados, máxima 17, para el jueves mínima 13 grados, máxima 18, el viernes mínima 15 grados, máxima 19 y el próximo sábado mínima 16 grados, máxima 18 grados. Sí, ahora mínima 4, máxima 19 y la temperatura en este momento es de 5 grados 8. Y nos siguen escribiendo. Hace mucho, dice Graciela, hace mucho que estás, yo hace mucho que no te escucho. Las veces que escuché, dice, no estabas, entonces no escuchaba nada más. Sí, Camilo, volví en marzo, así que ahora nos podés escuchar todo el fin de semana, ¿eh? Volví en marzo, así que bienvenido, Camilo, ¿eh? Bueno, estamos llegando al final del programa. Primero y principal, agradecerles todo este fin de semana a todos los oyentes madrugadores, ¿sí? Respondieron, participaron, estuvieron allí tanto ayer como hoy. Realmente respondieron a todas las consignas que les dijimos, así que muchísimas, muchísimas gracias por este fin de semana, que realmente estuvimos a full y cada vez incorporando más oyentes que nos van descubriendo que estamos, así que gracias, mil gracias por estar allí del otro lado. Nos vamos despidiendo, allí vamos a saludar a nuestros operadores, porque ya está también Gabriel y Pablo, al revés, Gabriel ya se va. Gabriel ya se vaciló, los invertí, perdón, los invertí. Quise decir Pablo y me salió Gabriel. Bueno, lo que pasa es que estuvimos a full hoy también, igual que ayer, sí, muy bien, mucha cantidad de oyentes, así que realmente les agradecemos. Nos vemos el próximo fin de semana, oyentes, nos escuchamos, ¿sí? Un beso muy grande, que tengan una excelente semana. Chau.

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0: Y me pregunto si la soledad o la necesidad de comunicación. ¡Ey, ey! ¡No! ¡No! ¡No! ¿Cómo? No, esperen, no, bueno, no tiren. No, con los tomates no, con los tomates no, Che, qué feo, bueno, estaría no canto más. Siéntense, vuelvan. Espoto, vuelva, Espoto. Y a mí me lo descarrió Marota.
1: Hola,
0: no te puedo creer.
1: ¿El
0: ED3? Sí.
1: Ale, ay. Pensé me había equivocado.
0: No.
1: Qué lindo escucharte.
0: Qué lástima que no.
1: Vos sabés que yo pensaba que en la otra emisora salía mal el sonido, lo tenía mal sintonizado.
0: No, claro.
1: Pero ahora veo que el canto sale igual, digamos, como el culo.
0: ¡No!
1: Bueno,
0: qué feo.
1: Vos insistís, querido. Qué bárbaro. Pero nosotras estamos siempre firmes escuchándote.
0: Bueno, gracias.
1: Qué lindo. Bueno, te deseo mucha suerte. Vamos a estar firmes escuchando el programa. Y ya, bueno, es un horario mejor ahora, ¿viste? Más
0: claro.
1: Cómodo para alguien de nuestra edad.
0: Sí, lamentablemente
1: te mando,
0: pero
1: un
0: bueno.
1: Beso muy grande de las chicas de Normal.
0: Muchísimas gracias, qué lindo. La chica de Normal, ¿cuánto hacía que lamentablemente reaparecieron? Pero bueno, qué bárbaro. En la República Argentina, 8 de la mañana, 2 minutos. Y aquí comienza Cosa de Chancho. No me para nadie. No nos para nadie hoy, claro que sí. Estamos reafiladísimos, ¿eh? Qué lindo día. Vamos, que es domingo. Hoy sí, un lindo corte de cerdo a la parrilla. Hoy sí, hoy sí, qué bárbaro. Vamos, arriba. En la República Argentina, 3 minutos de las 8 de la mañana. Y hoy sí. No sé qué hoy sí, pero hoy sí. Ah, como siempre, tenemos un montón de regalos. Pero antes quiero saludar a mi amigo. Aunque usted no lo crea, 2 domingos seguidos. Sí, lo tenemos con nosotros aquí. El señor, el ingeniero, mi amigo, ex vecino, Enrique Marota.
2: Calificativos,
0: Qué va.
2: ¿Qué tal? Buen día a todos.
0: Mire estos cretinos como los aplaudan, mire. Y a mí me abuchean, me esputan. Así, me esputan cuando yo canto.
2: La verdad, te tengo que robar adjetivos. Qué programón hoy, No, te lo robé a vos.
0: Lo voy a anotar eso, lo voy a anotar.
2: Hoy un programón, unos reportajes hoy.
0: No, tremendo. Hoy tenemos un programón, la verdad que sí. Así que bueno, por eso vamos a estar contando a la gente quiénes van a estar hoy con nosotros. Me encanta esa chomba, qué linda chomba que tiene. ¿Qué es el equipo de bochas?
2: Sí, del baile, sí. Del club de jubilados.
0: De jubilados, sí. ¿Viste, Pablito? Qué linda chomba
2: bueno,
0: tiene.
2: Hay que estar, digamos, tener la vestimenta adecuada para cada deporte.
0: Para cada deporte. Usted que es un deportista nato.
2: Las bochas son.
0: Y sí, no es exigentes. Fácil. No es fácil. Así
2: son
0: que...
2: estas telas que te cagás de calor.
0: Sí.
2: Todo sintético, todo plástico.
0: Tremendo.
2: En fin.
0: Así que bueno, ¿qué tenemos para hoy, Enrique?
2: Bueno, en cuanto a reportajes...
0: No, Chanchemérides y Glorificio, ¿qué nos va a sorprender hoy?
2: No, por ejemplo, bueno, tenemos por supuesto las Chanchemérides asociadas a esta fecha, 31 de mayo. Che, se fue la 31 de mayo, se fue mayo. Se fue el año.
0: No, ya se fue el año.
2: Tenemos que hacer la fiesta de despedida.
0: 31 de mayo.
2: La cena de despedida hay que hacer.
0: ¡Qué loco!
2: Un olor a Vitteltoné,
0: ya. Sí,
2: increíble.
0: Sí, qué bárbaro.
2: Sí, se celebra hoy el Día Mundial Sin Tabaco, que esto es para concientizar sobre los graves riesgos de la salud asociados al tabaquismo y promover políticas públicas que reduzcan su consumo. Y además, pero acá en Argentina. Se celebra el Día Nacional de la Cerveza, que coincide con la fecha del primer lanzamiento comercial de la cervecería Quilmes, también mira, el 31 de mayo, pero de 1890.
0: Bien.
2: Incluso tiene... Ah, mira. Ahí está. No, Ale, hasta ahora no se puede.
0: Igual usted me
2: café, si querés,
0: no, pero... me despertó las ganas y yo no me privo de nada.
2: Sí, ya veo.
0: Usted dice que no ve.
2: 8 de la mañana.
0: ¿Quiere otra? Acá, toma. Te descorcho otra. Tremendo.
2: Bueno, y tenemos también... perdón.
0: Ejecute.
2: En cuanto a un chancho de cultura, cuando vos quieras, tenemos dos historias cortitas sobre telas y ropa y una sobre el motor diésel.
0: El motor diésel, qué interesante. Sí. Como siempre, usted está trayendo esas cosas súper interesantes.
2: Bueno, te agradezco. Tenemos
0: el Kiri también, ¿no? Por las dudas.
2: El Kiri está ahí, en gatera, bien, preparado, siempre bien. Está elongando para
0: muy
2: salir.
0: Muy bien, muy bien. Bueno,
2: nunca sale.
0: Preste atención a esto y vaya tomando nota porque hoy es tremendo. Estamos transitando el programa 597 de Cosas de Chanchos. El 394. Aquí en esta casa, donde arrancamos en un principio.
2: Ah, claro, por
0: bueno,
2: supuesto.
0: 300
2: la calle Balcarce.
0: Exactamente. Y este es el número 20 de este año. Ya 20 programas ya en este año. Qué loco.
2: Y sería el número 4 de este mes.
0: Tremendo,
2: seguramente, ¿no?
0: Tremendo. No, el 5 de este mes. Tuvimos 5.
2: El número 1 de esta semana.
0: De esta semana. Qué bárbaro.
2: Hay que llevar toda la estadística.
0: Bien. Bueno, hoy tenemos invitados de lujo. Pero antes le cuento. Vamos a estar regalando hoy. Por ser 31 de mayo, los 2 kilos de milanesa de pig infaltables.
2: Obviamente.
0: 2 kilos de milanesa de pig, gentileza de nuestros amigos de pig que están ubicados en Buenos Aires 1943.
2: Que la suerte caiga alguna vez arriba del halo de Pablo, por ejemplo. Nunca.
0: No puede. Pablo no. Pablo es parte del staff. Pablo, o sea,
2: pero un kilito.
0: Ya. No. Ya está. No.
2: <Muy bien. risa>
0: qué feo el público
2: de Pablo.
0: No. Aparte yo, bueno, por unos pocos pesos soy insobornable.
2: No. ¿Cuánto querés por un kilo milanesa?
0: Ah, bueno. O sea, bueno, pero aparte de eso, tenemos las 5 agendas de Magenta.
2: Qué bueno eso, ¿no?
0: Mire, arriba, que es Magenta, vamos.
2: Eso es un lindo regalo, ¿eh?
0: Mi amigo Marcelo Coy y todas las chicas y los chicos de Magenta que son divinos, bueno. 5 agendas. Ya las otras 5 ya se fueron. Ya la fueron a buscar.
2: Ah, son 5 más.
0: 5 más, por supuesto.
2: Se van a fundir.
0: No. Aparte, hermosa. Y aparte, bueno, viene. Trae un fixture. Fixture.
2: Del mundial.
0: No, de la B. Del mundial.
2: Bueno.
0: Enrique, no me haga enojar, no me haga golpear la mesa. Bueno, sí, un fixture del mundial, ¿eh? Y
2: todo el mundo tiene fixture del mundial.
0: Exactamente, y como corresponde. Bien, y además, tenemos. ¿Sabe quién se comunicó ayer conmigo?
2: No.
0: La gente linda y maravillosa del CAR, del Colegio Agrotécnico Regional de Venado Tuerto.
2: No me digas.
0: En la voz de Daniel Lerotich, y me dice: Ale, regaló un cremoso.
2: No, una horma entera.
0: Tremendo, una horma entera.
2: Así, ya no es un programa de cerdo, es un programa de premio.
0: Un cremoso, así, tremendo. Y como si esto fuera poco,
2: hay más.
0: Sí, para la carretera de la dama y el bolsillo del caballero, nuestros amigos de Pierre Art, Mari y su marido, que son divinos los dos, nos regalan para la próxima fecha patria, ¿sí? Esto ya lo vamos anunciando, creo que es el 20 de junio la próxima fecha.
2: Sí.
0: Sí. Un delantal de cocina. Confeccionado por ellos, por supuesto, con un escudo, el sol.
2: Lo bien que me vendría eso a mí. Yo cocino mucho.
0: Qué lástima, pero le voy a decir que le hagan precio. Le voy a decir que le hagan precio, que se dejen barato. Muy bien. Gracias a nuestros amigos de.
2: Qué poco se favorece a la gente que colabora con él.
0: Hacemos los feriantes que seguramente ya deben estar ya habrán armado seguramente allá en Dorrego,
2: sí,
0: y el
2: supuesto,
0: río.
2: Tenemos un día lindo para
0: ¿Cuál es el pronóstico de hoy?
2: Mira, tenemos una temperatura de 6 grados 6 décimas.
0: Bien.
2: La humedad es alta, 95%. La presión 1018.6 hectopascales, un chiquitín alta.
0: Ajá.
2: Un viento muy suave de 4 kilómetros, así que qué sé yo. Vamos a tener una mínima de 4 y una máxima de 19.
0: Bien,
2: así que va a ser un día agradable.
0: Un día soleadito, es decir, que no, va a estar lindo, digamos, va a estar lindo. Bien, ya la gente linda y maravillosa ya se está comunicando con nosotros al 3413-630583. Reitero, 3413-630583. Y por supuesto que entran en el sorteo de todas estas cosas realmente muy, pero muy lindas. Menos el delantal, que lo vamos a sortear para el 20
2: de fecha
0: junio,
2: patria, claro.
0: Pero hoy regalamos los 2 kilos de milanesas, las 5 agendas y el queso cremoso. Tremendo, tremendo. 341-363-0583.
1: Hola.
0: Hola. No puede participar, no puede participar.
2: ¿Cómo no?
0: Hola,
2: es un oyente.
0: Bien, se mueve un domingo para todos, la familia de Cosa de Chanchos. Y qué decirte a vos, Alejandro, con tu nuevo programa Arde Troya en LT3. Un abrazo grande, Alberto. Gracias, Alberto. Mañana lunes, mañana, ya que estamos chiveando, mañana lunes arrancamos de 23 a 24
2: acá, Arde en Troya. Estudio.
0: En este estudio.
2: Ah,
0: Arde Troya. Así. Pregúntame cómo se va a llamar el programa.
2: ¿Cómo se va a llamar, che?
0: Arde Troya.
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2: ¿Vas a cantar también?
0: No esperaba volverte a ver.
2: No, prende.
0: ¿Sí? Jefe, ¿cómo, ladrón?
2: ¿Quién está operador?
0: Ladrón, dice.
2: ¿Quién
0: ladrón?
2: ¿Está operador?
0: No sé, mañana, estoy rogando por eso. Pero bueno, bien, bien. Así que, no, mucha expectativa, mucha promoción. Así que,
2: mucha suerte.
0: Gracias, muchas
2: que
0: gracias.
2: Un arranque.
0: Muchas gracias. Va a ser lindo.
2: No cantes.
0: La vamos a pasar muy, pero muy bien. No, pero voy a...

0: carreando. Exclusivamente el único culpable de que usted no tenga que soportar, porque dice que poncha el aire, si dice aire, arreglense. Así que bien, con las efemérides, con toda la cultura, con todo lo que tiene que ver con el arte, el señor Enrique Marotta, mi amigo. Muy bien. ¿Cuánto le pagó? ¿Cuánto le pagó al a estos Lacla?
1: Le dije,
0: esto es miserable. Esto es...
1: Le dije, te traje estas medialunas.
0: Al público. No, la, por una medialuna se vende.
1: Pero la factura que le trajiste, yo dije que era mía.
0: Y mi nombre es Alejandro Troya y juntos hasta las 10 de la mañana aquí en LT3 AM 680 Cosa de Chancho.

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0: 18 minutos de las 8 de la mañana en la República Argentina. Antes de ir a nuestro bloque de humor, porque un día sin sonrisas es un día perdido, quiero contarles que nos escribió mi amigo Charlie Martínez, Carlito Martínez, desde Mar del Plata, que está con su nieta Almendra escuchándonos. Tomá, ya de chiquita la está inmunizando. Está inmunizando a la criatura.
7: Pobre criatura.

0: Así que bueno, un beso grande para Charlie, Chocho, feliz con su nieta Almendra. Así que bueno, un beso enorme y que Dios te rebendiga, ¿eh? Qué lindo saber que nos estás escuchando. Y también quiero saludar a mi tía Pila y a mi tío Juan, que nos están escuchando desde San Nicolás. Ojo. Y escuchá lo que dice mi tía Pila. Dice, che, cantate algo, me dice. Tomá.
1: La familia.
0: Cantate algo, me dice. Ellos valoran el talento, ¿entendés? Tienen buen paladar. ¿Entiende?
1: Sí.
0: ¿Me entiendes? Sí.
1: Entiendo.
0: Es así.
1: Sí, nos escucha el ingeniero Cariola también.
0: Alejandro Cariola.
1: Está escuchando, sí.
0: Bueno, me imagino que le habrá dado la bondiola que le hice, se la habrá dado, ¿no?
1: Te la va. No, a mí no me. No me
0: ¿Cómo
1: me,
0: que no?
1: No me metas.
0: Así nunca le va a llegar.
1: Él es como los elefantes, tiene una memoria, se acuerda de este episodio de hace 10 años más o menos.
0: 341-363-0583. 341-363-0583, nuestra vía de comunicación. Muchísima gente ya contactándose con nosotros y ya vamos a estar contando quiénes nos escribieron. Como siempre decimos que un día sin sonrisas es un día perdido. Tenemos nuestro espacio de humor, gentileza de quién, nuestros amigos de Magenta. Magenta, Marcelo Co y todas las chicas y los chicos de Magenta, que son divinos, espectaculares. Y también gentileza de Cosme Alberdi, Cosme Río. Así que un abrazo grande a Roberto.
1: Llévame. ¿Eh? Cosme.
0: No, ya. De acá a fin de año está todo completo, la reserva. No, está bueno. Sí, bueno, a Roberto, Sandra. Brian, Kevin, Max y a Lu, por supuesto, la bebé, la nieta de Robert, y Sandra. Así que un beso grande para ellos y gracias por acompañarnos en este espacio de Un Día Sin Sonrisas. Es un día perdido.
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3: Entre ustedes debe haber gente que tiene sobrenombres. Yo no creo que lo hayan contratado a Mesa y lo hayan llevado al barrio y que le pongan el sobrenombre. No es cuestión de libretista, esto es cuestión de amigos, compañeros de club, compañeros de trabajo, compañeros de oficina, de fábrica, compañeros de la escuela, compañeros del colegio, porque tienen que ser observadores de la personalidad. Y en dos trazos, muy graciosamente, pintar o la personalidad o el físico o rasgo sobresaliente de esa persona. Pero tiene que ser en un sobrenombre. No pueden hacer una novela con eso. Ejemplos. Estuve en Ramallo hace 10 días, 12. Y fue un club, contratado por un amigo. Me atendió un mozo, esperando a que me tocara el turno de actuar, porque estaban cenando, era una cena show, como decían. O sea que después de que cenaban, iba yo a hacer la marisqueta. Entonces, cuando me atiende el mozo y va a buscar una botella de vino para tomar una copa y con los de la comisión se entran a reír. Dice, justo le tocó el más bruto. ¿Qué? ¿Y el mozo que te atendió es? Brutazo, Según decirte que le dicen el pescado. Y yo que tengo el oficio de hacer reír y buscar estas comparancias, no le encontraba el simbolismo. ¿Por qué si es bruto pescado? Dice, porque lo único que le sirve es el cuerpo, la cabeza hay que tirar.
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0: 23 minutos de las 8 de la mañana en la República Argentina. Qué lindo, qué bueno que es saber que la gente ya está desde tempranito escuchándonos, ¿eh? Me hace, ya ahí acaba de escribirnos la gente de Pierre Art, dice buen domingo, que tenga un excelente programa como Cosa de Chanchos, dice, bueno, ya, y ya anunciamos que van a estar regalando un delantal de cocina muy lindo, muy lindo, con un emblema patrio para la próxima fecha patria.
1: Para esa fecha vamos a hablar un poco de la historia de la bandera.
0: Bien, bien. Y hablando de historia.

0: historia, hablando de cultura, ¿qué tiene hoy?
1: ¿En Chanchemérides?
0: Un chancho de cultura.
1: Ah, tenés razón, un chancho de cultura. Sí. Mira, te quería hablar del corderoy. ¿De dónde viene ese nombre? Es una tela que a veces desaparece, a veces aparece de modo de vuelta. A mí me encanta el corderoy, camisas, pantalones, me encanta.
0: Sí, saco de corderoy me encanta.
1: Sí, también, muy lindo. Con pitucones, tiene que ser.
0: Bueno, pero poco yo, ya suficiente, pitucón.
1: No, pitucón es en los codos.
0: Digamos. Claro.
1: Bueno, te cuento que, ¿de dónde viene el nombre especialmente de esta tela? Al final de 1700, esta tela llega a Inglaterra y lo usaba la clase obrera por lo resistente y porque era una tela abrigada, ¿viste?
0: Ajá.
1: Antes de eso había llegado a Francia también y la veían como una pana. En realidad, viste que la pana es parecida al terciopelo. No es lo mismo, pero parecía el terciopelo. Y el terciopelo obviamente lo usaba la realeza. Uh-huh. De ahí viene, y empiezan a llamarlo, Corde du Roi. O sea, paño del rey o cuerda del rey. Son tiritas.
0: Ajá.
1: Es una pana con tiritas la del corderoy.
0: Sí.
1: Le llaman cuerda del rey. Y de ahí viene su nombre. Y ahí, bueno, quedó ahí y hoy todavía persiste y aparecen las modas.
0: Qué interesante.
1: Esta tela.
0: Como siempre, usted sorprendiéndonos con estos temas, ¿eh? Este es un chancho de cultura. 25 minutos de las 8 de la mañana en la República Argentina. Bueno, vaya, prepare el mate, relájese, caliente el agua. Si ya está caliente, póngala en el termo y prepárese para disfrutar de este programa que está espectacular. Mientras tanto, cerramos esta primera media hora con música. Vamos.

0: ¡Qué grande! ¡Que nadie sepa mi sufrir! Sí, ¿quién sino la Sole?
1: Qué buena guitarra ahí, ¿eh?
0: Sí, sí, tremenda, tremenda. Después voy a contar una historia con respecto al guitarrista.
1: La selección de Pablito, ¿eh? Muy buena.
0: Muy buena, como siempre, muy buena. Bueno, antes de ir a la pausa, vamos con algunos llamaditos telefónicos, les va unos Dale. Mensajitos. Uh-huh. Buen día, Cosa de Chanchos, esperando el programón atentamente, José Luis. Qué grande, José.
1: Bien, vamos
0: a... Hola, Alejandro, buen fin de escuchando el programa. Soy María Norma Escudero. Oh, buenos días, hermoso programa. No sé si me está poniendo contento. Buen día, hermoso.
1: Hermoso, pero no, programa.
0: Era el programa. Claro. Digo, bueno, como saben, ¿no? Y claro que no estamos saliendo por streaming.
1: Me gusta cuando se va, no, va a ser tremendo, el final del programa.
0: Sí, dice. Bueno, Daniela Brankovic dice: participo de los sorteos. Por supuesto, Dani, que participás. Buen día, Alejandro. Excelente programa. Participo por los sorteos, dice Alicia. Y también dice, buen día Alejandro, excelente programa, participo por el sorteo. Evelyn y Dani, saludos, dice, un beso enorme, ¿eh? Y también, bueno, acá nuestros amigos de Pierre Art ya nos mandaron unas fotos re lindas de su armado en el río. Dice, buen domingo, que tengan un excelente programa Cosa de Chanchos, ¿eh? Y dice, peregrinación a San Lorenzo. También nos manda una fotita sobre la peregrinación. Así que un abrazo grande a María, su esposo, ¿eh? Buen día, Alejandro, Enrique y equipo. A días de empezar el invierno, nos acompañamos, nos anotamos por las milanesas, la agenda y el queso cremoso, dice Marcela y Nina.
1: Todo quiere ganar.
0: Todo quiere ganar. 30 minutos de las 8, hacemos la pausa y luego regresamos. Vamos.
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0: 8:36 en la República Argentina. La gente linda y maravillosa se comunica con nosotros al 3413-630583. Muchísima gente, ¿eh? Ya vamos a estar contándoles quiénes se comunicaron con nosotros. Ahora sí, vamos a ir a la primera nota que tenemos programada. Como ustedes saben, siempre, y esto por una pasión de mi amigo Enrique, hacemos el seguimiento de... Todo barco que anda por ahí navegando, que lo conozca Enrique, ahí ya lo tenemos. Esté en el punto del planeta donde esté, así está en Neptuno, ahí hacemos el seguimiento. Y como siempre, saben que hacemos el seguimiento de la Fragata Libertad, que salió nuevamente de gira.
1: Hace 3 años.
0: Tres
1: en
0: años.
1: Viaje 51, estamos en 54.
0: Viajes en número 54. Vamos a estar dialogando con Bianca Ávila, ella es teniente de navío, jefa de relaciones públicas de Fragata Libertad y es abogada. Le damos la bienvenida. Hola Bianca, buen día. Alejandro Troya, Enrique Marota te saludan.
17: Buen día Alejandro, buen día Enrique, ¿cómo están ustedes?
0: Pero muy bien, gracias por recibirnos, por permitirnos subirnos a la fragata en este momento. ¿Por dónde están?
17: Bueno, ahora estamos en New Orleans, en el estado de Luisiana, Estados Unidos, al sur de Estados Unidos.
0: Bien, qué bueno. ¿Cuál es el propósito de este viaje?
17: Bueno, como ustedes bien lo dijeron, ese es el viaje número 54 de instrucción. Y como la palabra lo indica, justamente es instruir a la promoción de guardia marinas en comisión para que puedan egresarse como futuros oficiales de la Armada.
1: Y bueno, Enrique te saluda. ¿Cómo estás, Bianca?
17: ¿Cómo estás, Enrique?
1: Muy bien, siempre muy contento porque tengo ese amor por la fragata, ya que me tocó tripularla allá por el 78, así que es un montón de años, casi 50 años. Te quería preguntar sobre la instrucción de los cadetes. Bueno, ellos tienen clases en todo el viaje, ¿no? Y al finalizar ya deben de rendir exámenes.
17: Exacto, sí. Ellos se preparan 4 años en la Escuela Naval Militar, en Río Santiago, ahí en el Partido de la Plata. Y luego el último año lo hacen embarcado a bordo de la Fragata Libertad, donde, bueno, ellos tienen clases teóricas, clases académicas, ¿no?, para finalizar con el plan de estudios, y también clases prácticas, lo que hace a la aptitud profesional. Y bueno, la idea de este viaje es combinar con esa formación y todo lo que aprendieron en esos 4 años de escuela naval, aplicarlos acá a bordo de la Fragata Libertad. Y bueno, durante esa instrucción hacen actividades en los distintos cargos, cargo de navegación, meteorología, comunicaciones.
1: Sí, claro, máquinas.
17: Aprende también un poco de máquinas, maniobras, exacto, sí. Y bueno, al finalizar, como dijiste vos, se toma un examen y se aprueban ese examen, ya están habilitados para egresarse como guardia marinas.
1: Quería preguntarte, bueno, me lo comentaste cuando hicimos el contacto. Se cumplen ahora 250 años de la independencia de Estados Unidos y es por eso que están en New Orleans en este momento. Aparte hay muchos veleros y barcos de destrucción de todo el mundo, ¿verdad?
17: Sí, exacto. Sí, es un evento sin igual. Realmente es un orgullo poder formar parte, ¿no?, de este evento y de este momento tan significativo. Y bueno, como te había comentado, estamos en New Orleans, que es el primer puerto del evento que se llama SAIL 250, que es un evento que reúne a los grandes veleros del mundo. Uh-huh. Ahora estamos junto con los veleros de Colombia, de Chile, de Perú, de Uruguay, de Suecia. Y luego vamos a pasar por 4 puertos más, que van a ser Norfolk, Baltimore, Nueva York y Boston. Y ahí finalizaría el evento del SAIL 250. Y bueno, después nosotros ya emprendemos el regreso para Argentina y poder estar allá el 19 de septiembre. Así que nos quedan varios meses por delante todavía. Y un gran trabajo, obviamente, también con los guardiamarinas.
1: Y entonces, repetime, ¿cómo serían los puertos que tocan? Ya estuvieron en Brasil, no sé si era Fortaleza.
17: Sí.
1: Y sí, ahora están en el segundo puerto, en Estados Unidos. ¿Y cómo sigue la cosa?
17: En Nueva Orleans, ahora el día martes estamos zarpando para Norfolk. Después vamos a Baltimore, Nueva York. En Nueva York vamos a estar entrando el día 4 de julio, que es justamente cuando se cumplen 250 años de la independencia de Estados Unidos. Ahí vamos a estar unos 4 o 5 días y luego vamos a ir para Boston. Y ahí ya emprendemos el regreso.
1: Ah, está bien. Van a estar dentro de todo pronto nuevamente en Argentina.
17: Sí, en septiembre. Uh-huh. O sea, uno parece que falta mucho, falta bastante, pero bueno, cuando uno ya está regresando dice, pasó muy rápido.
1: Sí, es verdad, no, ahora parece lejos, pero el viaje va a pasar seguramente muy rápido. ¿Han podido navegar?
17: Bueno, vos tuviste la experiencia también.
1: Sí, el mío fue de 6 meses, el viaje, claro, que me tocó a mí. Exacto. Había en esa época incluso viajes de 9 cada tanto,
17: sí,
1: que era,
17: sí,
1: sí. Muy muy largo, pero bueno, y fue el último, sí. El mío fue el último, como anécdota, no fue el último viaje con velas de lona. Al año siguiente, en el 79, empezaron con las velas de Acron. Este es un poco, sí, esto habla de mi edad, ¿no? Pero hablar de velas de lona pintadas pintadas de verde, que era una pintura para que no se pudra la lona. Sí. El clima marino, así que bueno, sí, fue hace mucho. Bueno, pero hablemos de este, que es el que nos interesa.
17: Pero bueno, la esencia y la esencia de la fragata igual siempre es la misma, no cambia. Pueden cambiar los tripulantes, las velas, pero la esencia de la fragata siempre es la misma.
1: Sí, tal cual, tal cual. Es un barco muy querido, la gente cuando están en puertos, bueno, los puertos del mundo, pero acá en Argentina cuando están en Mar del Plata hay colas y colas de gente que le encanta el público. Sí. Visitar un barco tan emblemático.
17: Sí, y permitime agregar algo también. Como decís vos, argentinos hay en todos lados. Es increíble cómo se emocionan cuando vienen a visitar la fragata.
1: Ah, sí,
17: incluso acá en Nueva Orleans tenemos la Casa Argentina de Nueva Orleans y la gente es súper agradecida, contenta de poder estar también un poco en Argentina cuando vienen a visitar a la fragata, ¿no? Sentir un poco de eso, de la cultura y de estar en casa también.
1: Es un cacho de Argentina que llega a puerto. Bueno, te voy a contar dos cosas, que una que la viví y otra que me contaron. El viaje de 3 años atrás, no sé si lo siguen haciendo, de paso te lo pregunto, hacían jurar la bandera a los chicos de familias argentinas que estaban en los distintos puertos, o sea, tenían la oportunidad de subir a bordo en territorio argentino y jurar la bandera, a chiquitos de cuarto grado, como se hace acá en Argentina. No sé si lo seguirán haciendo, pero bueno, eso es una celebración muy muy sentida. Y yo te quería comentar, para agregar a esto, que hace tanto tiempo, cuando yo estuve en Arabia, en Jeddah, había tal vez una docena de argentinos en Arabia nada más, ¿no? O sea, muy poca gente. Estaban en puerto recibiéndonos con una emoción increíble. La verdad que fue, justamente coincide con lo que vos comentás. La gente que reside en otros países recibe la fragata con mucho amor.
17: Sí, sí, de hecho la promesa a la bandera se hizo en el primer puerto que tocamos, que fue Fortaleza, hizo una jura a la bandera, y ahí el consulado argentino en Recife, que tiene jurisdicción en Fortaleza, bueno, organizó también la promesa a la bandera, y bueno, vinieron argentinos a prometer la bandera a bordo.
1: Qué bonito. Sí, bueno, justamente el agregado naval que está ahora en Brasil es el que fue comandante hace 3 años y el que me comentó sobre...
17: Claro, mi anteñeto.
1: Exactamente, así me lo comentó, sí. O sea, por ahí lo hacen hace años, yo me enteré hace poquito. ¿Qué te iba a preguntar? Bueno, llegan a los distintos puertos y ha habido actividades, la tripulación puede hacer paseos, ¿cómo más o menos manejan esas llegadas a puerto?
17: Sí. Sí, ahora específicamente con este evento del 6250 hay una gran organización de parte de Estados Unidos que se encarga de coordinar actividades culturales y protocolares también en conjunto con el resto de los barcos, y la Fragata Libertad también abre sus puertas al público para que cada puerto pueda ser visitada por el público en general, ¿no? Y bueno, particularmente acá en el puerto de Nueva Orleans se armaron varias actividades con los cadetes, dotación y demás, muchas actividades deportivas también en conjunto con los marines, actividades de representación, paseos, mucho turismo, así que un poco también es nutrirnos de las culturas de las otras ciudades.
1: Ah, qué interesante. A propósito, la Fragata también tiene una serie de galardones, de récords como gran velero, ¿no? O sea, es un velero realmente muy muy eficiente, muy bueno, y tiene varios premios. ¿Vos nos podrías comentar algo sobre eso?
17: Sí, casualmente el año pasado, en el año 2025, con el comandante, el señor Capitán Gestoso, la Fragata ganó por décima vez la Boston Teapot, que es un trofeo que se gana en el marco de una regata. Uno piensa en regata, me imagino, vos te imaginás como varios veleros navegando al mismo tiempo, pero bueno, no es el caso. Es una regata que corren los grandes veleros y que cada uno se va tomando su tiempo. Y obviamente gana el que recorre mayor cantidad de millas náuticas en cierta cantidad de tiempo. Y bueno, la Fragata es uno de los veleros que tiene más premios de esa regata. Así que bueno, muy contentos y yendo por el bicampeonato también. Sí. Este año... también es la idea correrla, ¿no? Siempre que tenemos piernas largas de navegación, apagamos los motores, navegamos solo a vela y bueno, empezamos a contar
1: el viento. Ayude.
17: Que el viento ayude, el viento, la corriente y bueno, varias cuestiones más.
1: También hay un récord de cruce del Atlántico Norte, me parece, pero eso de los años 60.
17: Sí, exacto.
1: Bianca, hablemos un poco de vos. Te quería preguntar, ¿vos hiciste la escuela naval y después estudiaste abogacía o estudiaste abogacía y te asimilaste a la Armada?
17: No, generalmente los profesionales, ya sea médico, arquitecto, abogado, hacemos primero la universidad, hacemos la carrera de grado y después, mediante un curso de integración naval, nos incorporamos a las filas de la Armada. En mi caso particularmente, yo hice el liceo naval también, el liceo naval Damián T. Brown, que actualmente está en Vicente López, y es como un secundario con orientación naval militar. Y bueno, ahí ya aprendemos cuestiones de conducción, liderazgo, navegación. Claro, antes estaba en Río Santiago.
1: ¿En Río Santiago? ¿Dónde te tocó?
17: Sí. A mí en Vicente López. Yo ingresé en el 2008 hasta el 2012. Okay. Luego del Liceo Naval, uno se egresa como guardia marina de la reserva, es decir, si la armada precisa gente, precisa personal, te puede convocar, que fue justamente mi caso. Y bueno, luego del liceo naval y tuve la oportunidad de hacer el viaje también en la fragata en el 2014, en el Velas Latinoamérica. Así que bueno, quedó un poquito de mi corazón acá en la fragata.
1: Entonces saliste del liceo con mucho mérito.
17: Sí, sí. No lo quería decir, pero sí.
1: Sí, generalmente no, el que sale, pero yo lo intuí enseguida. Claro. Porque
17: el que sale primero.
1: Tienen un egresado navegando con ustedes.
17: Sí.
1: Claro.
17: Sí, del Liceo Brown y del Liceo Storni también, de los dos. Y otros invitados también. Así que bueno, hice el viaje en el 2014 y luego me incorporé como oficial de la reserva y bueno, estuve de pase en la escuela naval varios años hasta que bueno, me recibí y ahí ya me cambié al cuerpo profesional.
1: Bueno, qué bien, qué bien. En otras profesiones, cuerpo médico, ¿quiénes están a bordo para todo el tema sanitario?
17: Bueno, nosotros tenemos un departamento de sanidad que está compuesto por la jefa del departamento de sanidad, que actualmente es una cirujana, así que bueno, estamos cubiertos de ese lugar. Pues tenemos una médica ginecóloga que también hace atenciones clínicas, una bioquímica, una odontóloga y 4 enfermeros. Así que cualquier inconveniente sanitario que podamos llegar a tener a bordo, ya sea navegando o en puerto, bueno, va a estar cubierto por el departamento de sanidad.
1: ¿Y qué tal están comiendo?
17: Sí. Bien, bien, la verdad que este año no nos podemos quejar. Los cocineros son la verdad que son muy cracks. Tenemos un chef también a bordo, así que la fragata me come bien.
1: Sí, bueno, yo siempre hablo a 48 años de la distancia, pero se hacía el pan a bordo, no era una.
17: Sí,
1: es muy autónomo.
17: Sí, tenemos panaderos que trabajan toda la noche, hacen horario nocturno, así que cuando nos levantamos ya tenemos el pan listo. Bueno, no sé si te acordarás de las cocinas que trabajan a full H24.
1: Sí, sí, yo tenía horarios muy raros, o sea, yo hacía las guardias en meteorología, entonces a veces estaba en horarios muy de madrugada y estaban trabajando, haciendo el pan, había olor a pan por todo el barco, era muy agradable.
17: Sí, sí, sí. ¿Cuántos? Bueno, después tenemos lavandería, peluquería, todos los servicios necesarios para poder estar varios días a bordo y navegando.
1: Contame, si te lo recordás, ¿cuántos cadetes van en esta promoción y cuánto es la tripulación total?
17: Generalmente la tripulación es de 300 personas, hoy seríamos unos 280 más invitados. Tenemos invitados de las distintas fuerzas, de Ejército Argentino, de Fuerza Aérea, después de las distintas escuelas de la Armada, la Escuela Nacional de Náutica, la Escuela de Pesca, la Escuela Fluvial, y bueno, después tenemos becados que también hacen la Escuela Naval los 4 años y después hacen el viaje acá, e invitados de distintas armadas. Tenemos de Canadá, de Perú, de Brasil, de España, de Portugal, de Colombia, así que bueno, ellos también nos acompañan durante esta navegación.
1: Y 300
17: y Guardia Marina, perdón que no te contesté. Sí, hoy somos un poco menos, 280 aproximadamente, y Guardia Marina están rondando los 50.
1: Sí, estaba pensando en mi número, éramos 360 totales en aquella época.
17: Muchos.
1: Sí, muchos, sí, muy apretados.
17: Eran muchos, sí.
1: Y digamos, hay una actividad las 24 horas, porque supongo que los guardiamarinas también acompañan las distintas actividades con guardias para ubicación estelar y bueno, en fin, como yo lo mencionaste, recorren todos los sectores del barco, ¿no?
17: Sí, porque vos imaginate que cuando ellos egresan, ya realmente la ceremonia de egreso se hace en el mes de diciembre. Cuando ya se egresan, se le asigna a cada uno un destino naval o un destino de infantería marina, en el caso de que sean infantes de marina, y ya tienen que estar en capacidades de poder liderar un grupo de personas, ¿no? Y para saber liderar hay que conocer también. así que por eso la idea es de que puedan pasar por todos los cargos e instruirse en las distintas cuestiones que hacen a la vida en el mar.
1: Bianca, me gustaría que haga mucha fuerza para que tengamos otros contactos más de acá en adelante, para seguirlos, hacer, bueno, digamos, como navegar con ustedes. Así, bueno, te agradecemos un montón este contacto. Siempre es muy lindo estar en contacto con un buque tan querido como la Fragata.
17: Bueno, gracias a ustedes también por la intención de querer acompañarnos, y son bienvenidos cuando quieran.
0: Muchísimas gracias, Bianca, y gracias por tu predisposición. Gracias. Un abrazo grande.
17: Gracias a ustedes.
1: Un abrazo enorme para todos allá.
17: Hasta luego. Hasta luego.
0: Chao, chao. Bianca Ávila, teniente de navío y jefa de relaciones públicas de la Fragata Libertad. En su época también iban mujeres.
1: No,
0: desde la ignorancia pregunto. ¿Eh?
1: No. En esa época todavía no había mujeres en la armada.
0: No había mujeres en la armada. No. Bien.
1: Eso aparte requirió todo un reacomodo de los, claro, de los buques, los de guerra y que haya dormitorios, ¿no?, sollados para mujeres, sí. Los baños, todo. Viste que llevas una ginecóloga, o sea, tenés que prever todo.
0: Sí, también para la tripulación femenina. ¿Qué pasaba un día como hoy? Cuénteme.
1: Te cuento, dale, un día como hoy, pero fíjate vos que en 1556 muere San Ignacio de Loyola, el religioso católico y militar castellano que fundó la Compañía de Jesús, la orden religiosa, a cuyos miembros se los conoce como jesuitas. Y en 1819 nace el poeta estadounidense Walt Whitman.
0: Buenos días, Alejandro, Enrique y equipo, escuchándolos como todos los domingos. Soy Enrique de Zona Sur. Participo por los sorteos, dice Enrique. Dame otra.
1: Cómo no, te cuento una musical, si te parece.
0: Dale.
1: 1930. No es musical, pero recuerda, es artística.
0: Ah, bueno, entonces no es muy listo.
1: Nace Clint Eastwood, lo conocés, ¿no? Ah,
0: sí, con Clint. Clint. Sí, no, después lo cuento.
1: Ah, después contás.
0: Sí, tengo una anécdota, bueno, con Clint.
1: Ya sabemos que es actor, director de cine, que protagonizó El Bueno, El Malo y El Feo, Harry el Sucio, El Gran Torino, en fin.
0: El Gran Torino, qué película.
1: Sí, me encantó. Un actorazo, la verdad,
0: sí,
1: las cosas que ha hecho.
0: Totalmente.
1: ¿Te acuerdas de esta música?
0: Edward, el hombre del rifle. The bear.
18: Qué grande.
0: Buen día, Cosa de Chanchos. Programón hoy. Buenísimos los premios. Soy Beatriz. Feliz domingo, dice Bea. Gracias.
1: Qué bueno.
0: ¿Tenemos un Chancho de Cultura? ¿Lo tenemos a mano? Bueno, prepáramelo.
1: Ah, bueno.
0: Hola, Ale, Enrique y equipo. Muy bueno el instructivo, los chanchos de cultura de Enrique. Abrazo y bendiciones, dice nuestro amigo Emilio Tolesano. Feliz domingo, amigo. Feliz programa, dice mi amigo Camilo. Un beso grande a Cami, que seguramente nos está escuchando. Capaz que hoy desayunemos, vamos a ver.
1: Dale.
0: Vamos.
1: Bueno, tengo de un chancho de cultura para que elijas. Tengo dos, sobre el diésel y sobre, como ya hablamos de telas y ropa, tengo una sobre por qué los pantalones de vestir tienen la raya, la planchada, digamos, adelante.
0: ¿Cuál le parece? A mí me interesa el de la raya, pero vamos con el del pantalón.
1: Vamos con el pantalón.
0: Vamos.
1: Bueno, ¿por qué? Justamente te hice la pregunta. ¿Por qué esa raya? Parece que en 1934, Eduardo, cuenta la leyenda, ¿no? Eduardo VIII, el duque de Windsor, o sea, el que fue rey de Inglaterra, que abdicó y que se casó con Wally Simpson, la norteamericana divorciada.
0: Con la Simpson.
1: Así es. Y bueno, él se iba a una velada nocturna. Y mientras iba, manejaba el chofer y iba tomando el café atrás, agarró un pozo, supuestamente, vuelca el café, y no había mancha de pantalón, por supuesto.
0: Ya no había quita mancha.
1: No había nada. Y tampoco tenía tiempo de volver a Buckingham, así que busca un negocio que venda ropa. Buscan, encuentran. Y el negocio donde entra tenía los pantalones empaquetados, o sea, estaban como doblados.
0: Ah, doblados.
1: En paquetes. Así que bueno, sin planchar, se llevó ese pantalón y tenía la marca al medio del pantalón, en las dos piernas, como se usa hoy, digamos.
0: Ah, mira.
1: Y bueno, llegó la fiesta y fíjate, ¿no? La gran novedad, todos atentos siempre al, a Eduardo VIII, así que bueno, esa cuestión casual se convirtió en moda. Y hoy, hasta el día de hoy, los pantalones se planchan con marcando raya, con esa raya.
0: Así que, qué bárbaro. O sea que impuso la moda.
1: Sí, Eduardo. Claro, eran tendencias.
0: La moda, ¿no? Eduardo sería la raya. La raya, arreglame la moda, Eduardo.
1: Sí. Claro.
0: 59 minutos de las 8 de la mañana, muchísima gente comunicándose con nosotros. Gracias por estar y gracias por acompañarnos. Hola, LT3, Enrique, gracias por esa hermosa entrevista. Gracias por hacernos conocer pinceladas de la cotidianidad de la fragata, dice Cristina. Qué grande, Cris.
1: Un beso
0: enorme a Cristina, ¿eh? Dice, buenos días, Alejandro. Se terminó el paseo y ya de regreso al chiquero, de nuevo escuchando tu programa. Vuelta al chiquero escuchando. Otra vuelta al chiquero escuchando. ¿Qué? ¿Somos un chiquero? ¿Somos un chiquero?
1: ¿O estamos promoviendo la producción de cerdos en chiqueros?
0: ¿En chiqueros? Qué grande. Un beso grande, Dani. Huguito Damiani. Hugo Damiani, un tipazo, un divino. Se nos va a contar por dónde anduvo. 341-363-0583. 343-63-0583. Acomodate, Troya, 9 de la mañana. Vamos a la pausa.
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0: 4 minutos de las 9 de la mañana en la República Argentina. Mucha gente comunicándose con nosotros al 341-363-0583. Antes de ir al próximo llamadito, contame qué pasaba un día como hoy.
1: Bueno, te cuento que un 31 de mayo sí. de 1879 se inaugura el Madison Square Garden.
0: Ajá.
1: Garden de la ciudad de Nueva York. Y en 1889 se produce la inundación de Johnstown en Estados Unidos. Mueren 99 familias, entre ellos 396 niños. Una tragedia.
0: Actualizame la temperatura en este momento.
1: ¿Cómo no? 6 grados 4 décimas. Tenemos una humedad, aumentó, Ale, 100%.
0: Oh, ¡apa!
1: Te mojás.
0: Tremendo.
1: La presión, 1018.9, como te dije antes, un poquito alta. El viento está en calma, en una velocidad de nada, 0,1 kilómetro por hora.
0: Bien.
1: Así que bueno, hay una ligera niebla.
0: Bien, buenos días, gente linda, buen fin de, dice, muy linda la nota con la Fragata. Saludos al dúo, dice nuestro amigo Elvio Codes. Un beso grande.
1: Ah, Elvio,
0: a Elvio,
1: querido.
0: Un tipazo. Hola, en 1971, la Fragata Libertad vino a la fiesta del 20 de junio. Zarpó el lunes 21 por la mañana, éramos unos pocos suyos ahí parados y yo empecé a tocar bocina para saludar y todos conmigo. Antes el brillo no se estilaba, dice, autos, ruido no se estilaba. Dice, bueno, acá Marga, gracias Marga.
1: ¿En dónde estuvo la Fragata? No mencionó.
0: Supuestamente acá en Rosario.
1: Ah, no sabía que remontaba
0: en
1: el Paraná.
0: En el 71, dice. Libertad, bueno, a lo mejor era otra, ¿eh? 341-363-0583. Muchísima gente comunicándose con nosotros. Ya vamos a estar contando quiénes están. Ahora nos vamos hasta Santiago del Estero.
1: Ah, mirá.
0: Mirá. Desde Estados Unidos nos venimos hasta acá, ¿eh? Somos así nosotros.
1: Volvamos a las fuentes.
0: Somos muy versátiles. Bien, vamos a estar dialogando con Néstor Machado, él es ministro de Producción de Santiago del Estero, donde se está trabajando mucho y muy bien, no solamente con cerdos, sino también con todas las otras actividades productivas y sobre todo con el pequeño y mediano productor.
1: Muy bien.
0: Néstor, muy buenos días. Alejandro Troy y Enrique Marotta te saludan. Gracias por recibirnos, ¿eh?
2: Buen día, Alejandro. Buen día, Enrique. Y buen día a toda la audiencia. Gracias a ustedes por comunicarse.
0: Bueno, Néstor, se reunió, se conformó ya hace pocos días atrás, un estilo así de la mesa porcina de la región.
2: Sí, es así. Santiago del Estero, como saben, es una provincia que está creciendo productivamente en distintos rubros y el tema porcino tiene un potencial muy importante, por eso que se ha constituido la mesa porcina con la participación de distintos actores del sector y sobre todo con la presencia también del director nacional de bioeconomía, el ingeniero Eduardo Terrado, que tiene, más allá del cargo que tiene, tiene un conocimiento importante del sector y bueno, ha dedicado de su tiempo a estar en Santiago del Estero, a participar, a asesorar a productores, a distintos actores académicos que ha podido visitar en el tiempo que ha estado, porque más allá de ese día que hemos hecho la reunión, se ha quedado un día más y con técnicos de la Dirección de Agricultura y Ganadería han podido estar con la universidad, con productores y eso es muy importante porque también tener la visión nacional y del sector, la potencialidad, los datos que pueden aportar, le da a los productores un norte también para saber que la potencialidad que tiene Santiago del Estero. Santiago del Estero hoy en tema soja está entre el cuarto y el quinto lugar de producción, en el tema maíz entre tercero y cuarto lugar. Pero bueno, la producción porcina tiene una particularidad, sobre todo nosotros que tenemos un territorio bastante extenso, que da a los productores, da arraigo también. Y Santiago del Estero tiene una gran cantidad de pequeños productores, así que por eso es que desde el gobierno promovemos este tipo de actividades de la cadena porcina, y porque sabemos que generamos competitividad, sobre todo para las personas que no estamos cerca del puerto, como el caso de ustedes, que llevar el maíz de aquí tiene un costo, y tratar de incorporarlo a la cadena porcina nos daría un plus, porque también tenemos agua de buena calidad, tenemos el tema sanitario, extensión, así que en ese sentido son temas que se han tocado durante la reunión.
1: Uh-huh. Ministro Enrique lo saluda, ¿cómo anda?
2: Bien, Enrique.
1: Bueno, usted justo mencionaba que transformar los granos que produce la provincia en carne sería lo ideal para evitar los fletes excesivos. Pero digamos, en toda la cadena de valor, ¿cómo está la provincia para el punto final? Digamos, ¿cómo está en cantidad de frigoríficos que puedan faenar cerdos y su distribución?
2: Mira, en este momento nosotros tenemos poco frigorífico distribuido y con tránsito local nomás, uh-huh. pero hay un frigorífico grande en el tema porcino que está queriendo ya pasar a tránsito federal. La verdad que también eso no puede estar aislado de la cantidad de cabezas que tenemos, la cantidad de madres, sobre todo. En eso es justamente el desafío que tenemos, y generar una cuenca de producción que permita a los inversores, sobre todo, bueno, los propietarios de los frigoríficos son gente de Santiago del Estero, invertir y poder tener una expectativa también de comercializar en otras provincias o exportar. La idea de eso es algo que se ha trabajado. Hay frigoríficos que están haciendo las inversiones para pasar a tránsito federal. La verdad que no en este momento tampoco nos autoabastecemos como provincia con los frigoríficos, mucha faena va afuera. Claro. Y bueno, ese es el desafío, las distancias que tiene Santiago entre punto y punto para la faena, y bueno, son cuestiones que justamente surgen en la mesa. Aparte también tenemos la parte de el ciclo 2 en algunos sector que ha participado en la mesa, que compra o faena en otra provincia y trae para acá para producir los chacinados. Entonces, esos son los desafíos justamente que sirve la mesa, y también, bueno, como lo decía anteriormente, la participación de Eduardo ha sido importante, porque es una persona que conoce desde otro punto, más allá del local, la visión de la producción porcina, con datos, con experiencia, suma mucho para el sector, ¿no?
0: Ministro, volviendo y siguiendo con el tema de la faena y frigoríficos habilitados para faena, es cierto que uno hoy por hoy la falencia, y más en el del centro para arriba, es el tema frigoríficos para faenar, ¿no? Gran parte de la producción de Argentina en lo que respecta a cerdo se faena en la provincia de Buenos Aires, y gran parte después vuelve nuevamente para aquella región. Vemos que también el sector se desarrolla donde también hay frigoríficos, ¿no? A lo mejor con la posibilidad de habilitar más frigoríficos o que haya inversiones con respecto a eso, también a lo mejor eso impulse a que se desarrolle más la producción porcina. Ahora, el punto también es que productores que vemos que se han ido, y también desde el apoyo del gobierno, ¿no?, se han ido apoderando de los distintos eslabones de la cadena, tanto de la producción como comercialización, y también han puesto sus propios frigoríficos. Hoy vemos productores que se están agrandando en madres y tienen su propio frigorífico, en el cual también, como bien decía,

0: Es cierto que el límite de faena está atado a la capacidad que tenga en corrales, en fríos, en varias cosas que son justamente evaluadas al momento de aumentar la capacidad. Entonces, ahí se está haciendo el caso que vos comentabas, un productor que tiene tantas madres que pone un frigorífico, es describir lo de Santiago del Estero. Los dueños de los frigoríficos son productores porcinos, a pesar de que, bueno, ahora, o no a pesar, sino justamente con la potencialidad de que se van a instalar dos frigoríficos que quieren ser mixtos, bovino y porcino, en Monte Quemado, que es una localidad que está de aquí de Santiago Capital a aproximadamente 400 kilómetros, y en Frías, que está a 200 kilómetros, uno está hacia el noreste y el otro está hacia el sur oeste, Frías, que está a 200 kilómetros, y también, bueno, eso da una potencialidad porque Santiago es un territorio muy extenso, como te lo decía, y la experiencia esta de tener un frigorífico como tracción del resto de la cadena es importante, y Santiago lo tiene en otro tema, que es en bovino, justamente porque tenemos un frigorífico autorizado para exportar a todos los mercados. Tiene cuota Hilton, exporta a Estados Unidos, exportamos a distintos lugares de Asia. Es un motor importante y también te da la posibilidad de armar los clústeres y de que los distintos actores puedan participar. Por eso que justamente la mesa sirve un poco para poner en común varios temas y no tratarlo de manera aislada, ¿no?
1: Sí, es todo un tema el tema de faena y demás, y me parece genial que se puedan detener en eso y también apoyar a todo eso. Ahora vemos que también se está apoyando mucho a lo que es el pequeño productor. Santiago del Estero siempre lo ha hecho, durante muchos años hemos tenido la posibilidad de poder trabajar con el gobierno y armando capacitaciones y todo ese tipo de cosas que a los pequeños productores los también los hace más sustentables, ¿no? ¿Cuáles son los pasos a seguir con respecto a lo que es la producción porcina y también lo que respecta a pequeños animales?
0: Mira, nosotros ahí estamos, el gobernador ha asumido el 10 de diciembre del año pasado, y en el mensaje de ante la legislatura de la provincia, justamente tiene un discurso productivista que Santiago ha venido marcando, por eso que se ha crecido mucho, pero lo importante es incorporar a los pequeños productores a ese crecimiento de producción, y a través de una política de incorporar las agencias de desarrollo territorial como herramientas importantes para construir en cada lugar del territorio provincial la articulación con distintos organismos, llámese INTA, llámese Universidad Nacional de Santiago del Estero, Universidad Católica de Santiago del Estero, las asociaciones de productores, que son muy importantes, para poder armar un esquema productivo que tenga que ver con cada lugar del territorio. En ese sentido, se han puesto en marcha las primeras 12 agencias de desarrollo territorial el 1 de abril, y mañana estamos firmando un convenio con el Consejo Federal de Inversiones para fortalecer estas agencias de desarrollo territorial, para anunciar tres líneas de crédito que tienen que ver con el fortalecimiento, con las líneas programáticas y con las líneas de triple impacto que justamente algunos actores de la cadena nos pedían, porque a veces llevar energía de algún lugar o conectar alguna granja porcina es bastante oneroso en el interior, sobre todo por las grandes distancias, y bueno, la energía solar es una de las alternativas un poco para construir este proyecto, y bueno, eso también ha salido de la mesa, y el gobernador ha hecho gestión ante el CFI. Justamente mañana van a estar anunciando, bueno, el tema de un modelo de financiamiento para el sector, y también poniendo lo que es la oferta exportable de la provincia. Así que en eso nosotros creemos que como herramienta es muy importante la articulación que se puede dar de los distintos actores que hoy más que nunca nos vemos obligados, dado el contexto que la administración, sobre todo el INTA, está sufriendo un ajuste importante aquí, y bueno, y podemos complementarnos con lo que la provincia tiene en el territorio, con lo que los productores mismos pueden

0: poner, así que eso es importante. Inclusive en la reunión de la mesa ha participado SENASA, SENASA también está en todo el territorio provincial, así que bueno, eso es lo que queremos complementarnos para poder llegar de mejor manera a acompañar a los productores. La cantidad de productores pequeños en Santiago es mucha, lo que también tiene que tener una transformación y ver al sector porcino como una oportunidad, dado que el consumo de carne porcina viene incrementándose en la Argentina, y bueno, y la característica de Santiago del Estero le da también una posibilidad de transformarse. Santiago del Estero tiene aproximadamente 136.000 kilómetros cuadrados, y de esos gran parte están tenemos alrededor de 2 millones de hectáreas agrícolas y 2 millones más dedicados a la ganadería bovina, pero tenemos un potencial de crecimiento en ese territorio. Así que eso es lo que buscamos, de que el crecimiento no sea aislado, sino que genere oportunidades para que la gente pueda tener arraigo en el lugar. No, cuanto más gente involucremos en el sector productivo, vamos a generar más oportunidades y un crecimiento con la participación de las personas, ¿no?
1: Y también, como bien dice, el tema del arraigo, ¿no? Un tema realmente fundamental y que tanto preocupa también en la Argentina profunda, ¿no? Es decir, que se pierdan fuentes de trabajo o posibilidad de poder seguir creciendo en su terruño y tener que emigrar, ¿no? Yo creo que es una gran problemática de nuestra Argentina profunda.
0: Es así, si nosotros justamente es una de las cuestiones que tratamos de fortalecer, con el tema porcino, con el tema apícola, con las distintas producciones, generar arraigo, generar oportunidades para que los jóvenes puedan tener una expectativa de crecimiento en el lugar donde viven y no tener que emigrar. Y también a los profesionales, por eso creemos que hoy estamos obligados a dar un salto de calidad en el tema productivo, porque la tecnología también nos facilita algunas cosas, pero también excluye si no, a veces no encuentras financiamiento, si no encuentras posibilidades. Entonces, en ese sentido, estamos trabajando y con distintos actores en el sector productivo, pero para generar oportunidades para que aquí hay grandes extensiones de soja, de maíz, y todo, pero creemos que la mayor cantidad de personas se involucren en esto, para que en este momento que el sector caso porcino viene creciendo, vean esta alternativa. Hay gente que tiene cultura de vida campesina, que no es que hay que trasladar gente a la ciudad para que viva en tal lugar. Hay gente en cada lugar del territorio provincial. Santiago es la provincia que mayor cantidad de explotaciones agropecuarias de pequeños productores tiene en el país. Así que eso también a veces es una preocupación, pero también hoy tenemos una posibilidad de involucrar a esa gente, de armar distintas cadenas productivas para que en este contexto de que por ahí la industria no está bien, no, o el sector industrial no está demandando mano de obra, el sector primario sobre todo incorpore y pueda formar los otros eslabones a partir de una fortaleza en el sector primario. Lo que nosotros creemos que es por ahí, digamos, más allá de que la provincia tiene una ley de promoción industrial y se han instalado algunos proyectos que, bueno, sobre todo en el sector de Santiago Banda, que tenemos un parque industrial, y en algunas ciudades, lo importante también es que el interior profundo pueda incorporarse al sector productivo.
1: Para terminar, Néstor, y no quitarte más tiempo, con respecto a lo que es valor agregado, vemos que el cerdo se presta, el grano lo puedes transformar en carne en forma muy rápida, mucho más rápido que en cuanto a volumen que el vacuno, pero también a partir del cerdo se pueden lograr muchas otras cosas con respecto a valor agregado. ¿Se está trabajando en eso?
0: Sí, justamente hay emprendimientos que se han establecido, asociaciones entre empresarios locales con empresarios de otras provincias que tienen experiencia en el tema, y en el marco de la ley de promoción de inversiones se han instalado la parte del ciclo 2, en que justamente en la fabricación de de Chacinados y bueno, después en la zona sureste de la provincia hay también unas plantas de producción de Chacinados que queremos potenciar y bueno, que justamente cada vez que se reúne la mesa participan y bueno, es importante unir los eslabones, a veces, aunque no parezca coherente, muchas veces esos eslabones están unidos con otra provincia y a veces el costo de flete encarece todo el circuito productivo. Claro. Lo que queremos, bueno, hay intención de cada eslabón de crecer o de formar otro eslabón más de la cadena productiva y en ese sentido, bueno, lo que nuestra función es articular y ver, por supuesto, dentro de un marco de un consejo o de un análisis de oportunidades, de ir integrando esos eslabones, porque creemos que hay un potencial muy importante.
1: Néstor, muchísimas gracias por tu tiempo. Te manda saludo Dani Baitala, es un gran amigo. Así que bueno, Daniel Baitala también, que está trabajando muchísimo en la región con respecto a la producción local. Néstor, muchísimas gracias por este tiempo,
0: Bueno, Alejandro, bueno, Enrique, muchas gracias por la nota, la oportunidad de comunicar. Saludos para Daniel Baitala, que es un apasionado del tema porcino y que, él justamente está trabajando mucho en la región oeste. Y bueno, Santiago es una provincia que tiene una provincia de transición entre lo que es regiones no ANEA, la zona centro y la zona norte. Y esos son desafíos para formar herramientas que nos permitan el desarrollo en todo el territorio provincial. Así que en eso vamos a trabajar y bueno, creo que hay muchos actores. Y bueno, nuevamente agradecerte, también agradecerle a aprovechar esta oportunidad para agradecerle a Eduardo Terrado que ha estado acompañando y bueno, ha evacuado muchas consultas y creemos que eso es importante cuando articulamos todos los actores de la cadena para justamente mejorar al sector.
1: Abrazo grande, gracias.
2: Gracias.
0: Abrazo.
1: Dialogamos con Néstor Machado, ministro de Producción, Recursos Naturales, Forestación, Tierra y Medio Ambiente de la provincia de Santiago del Estero. Hay muchísimo para hacer en Santiago, mucho, mucho, mucho. Anda preparando un efeméride y un chancho de cultura. Mientras tanto, te cuento quiénes se están comunicando con nosotros y que participan, por supuesto, para los sorteos de los 2 kilos de milanesas de Pig, ubicado en Buenos Aires, 1943, del queso de los amigos del CAR, del Colegio Agrotécnico Regional del CAR de Venado Tuerto, las 5 agendas. Es impresionante.
2: Un festival de regalos.
1: Dice, buen día, muy buena la entrevista a la teniente de la Fragata Libre. Libertad, quiero participar en el sorteo, dice Mario Reano. Un beso grande a Mario y gracias por estar. Buen día, Ale y equipo, me anoto por los sorteos, soy Marta. Dice, muy cálida la nota con Bianca, que le puso la mejor onda, y Enrique un capo. Estoy disfrutando de la agenda de Magenta, y mejor todavía,
2: ya ganó,
1: las chicas ya ganó de Magenta. Abrazo, dice Fernando. Fernando que se ganó la agenda la semana pasada. ¿Qué pasa un día como hoy?
2: Un día como hoy comienza a funcionar en 1935 el Banco Central de la República Argentina y en 1948 nace en el Reino Unido el baterista británico John Bonzo Bonham, integrante de la legendaria banda de rock Led Zeppelin.
1: .928 en la República Argentina. La gente se comunica con nosotros al 341-363-0583. Ale dice, te estamos escuchando como siempre y te cuento que soy docente de la Escuela Naval y si me pueden pasar el contacto de la persona que habló recién de la Fragata Libertad para dar una charla a la escuela, si se puede, mil gracias. No. Dice, me anoto para el sorteo de la agenda, dice Gustavo. Bien, interesante.
2: Qué bueno.
1: Hola, buen día, Alejandro. Qué lindo programa federal. Haces compartiendo emprendimientos de todo nuestro país, dice Fabiana. Un beso enorme para Fabiana y entra en el sorteo. ¿Me preparas un efeméride más? Buen día, Cosa de Chanchos. Participo de los sorteos, dice Jorge. 341-363-0583.
2: Mira, tenemos que un 31 de mayo pero de 1962 condenan a la horca en Israel a Adolf Eichmann, criminal nazi, que estaba acá en Argentina, responsable del holocausto judío.
1: 343-6305, perdón, no, 343-6305-83, lo dije bien, por fin lo dije bien. No te equivocaste, Troya. Dale. Viste, uno se acostumbra tanto que me equivoco seguido, que dije, no, me estoy equivocando, pero no lo estaba haciendo bien.
2: La gente está llamando a otros lados.
1: A todos lados, no he equivocado. 341-363-0583, 930 en la República Argentina. Vamos a ver.

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5: 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Voy a encontrar...

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1: 9:34 en la República Argentina. Muchísima gente comunicándose con nosotros. Gracias por estar y por acompañarnos. Buen día, Alejandro, cosa de chanchos. Soy Néstor y Gabriela. Voy por el sorteo de las milanesas de cerdo. Bueno, Gustavo se contactó con nosotros. Buen día, programón. Participo del sorteo, dice Estela. Excelente la entrevista a la teniente Bianca Ávila, dice, de la Fragata de Libertad, nos dice Alicia Velázquez.
2: Ah, gracias. Bueno, un chancho de cultura, Ale. Te comento algo bastante curioso que me llamó mucho la atención sobre el motor diésel.
1: Sí.
2: Como todos saben de que el Rudolf Diesel, al final del siglo XIX, es el que inventa este tipo de motor, ¿no? A diferencia del ciclo Otto, que es el motor naftero. Y él lo inventa para no usar más combustibles fósiles. Esto yo no lo sabía.
1: Ajá.
2: O sea, él tenía una idea de que no se debía usar más combustibles que venían a partir del petróleo. La idea de él, y lo dice en la patente que él, cuando hace el motor, era de no usar combustibles fósiles, y él lo hace funcionar, el primer modelo que él fabrica, con aceite de maní. Y después te voy a contar algo sobre, a ver si la gente recuerda el tractor Pampa. Para finales de 1800... Rudolf Diesel ya era un hombre mayor, muy rico, y aparece muerto y suicidado en un río de Hamburgo. La patente, fíjate, acá viene el tema, la patente de su invento la compra quien, Rockefeller, el rey del petróleo. Y a partir de ahí, los motores diésel pasaron solamente a usar gasoil. O sea que quedó en la nada la brillante idea que tuvo Diesel, no solo de inventar un motor exitoso, sino de usar biocombustibles, ¿no? Uh-huh. Bueno, mira, lo compró Rockefeller y chau, a gasoil nomás.
1: A gasoil.
2: Seguimos quemando petróleo. Bien.
1: 341-363-0583, mucha gente comunicándose con nosotros. Gracias desde ya por estar y por acompañarnos. Excelente entrevista, nos decía Estela, dice, buen día, programón, participo por los sorteos. Dice, como todos los domingos, entretenido el programa, participo por los sorteos, dice Marcelo.
2: Gracias.
1: Un abrazo grande. Buen día, nos anotamos por los sorteos. Somos Ricardo y Lolo de Quilmes. No, pero Ricardo ya es como parte del staff también.
2: ¿Quién es?
1: Ricardo de Textil Cachaquí, nuestro amigo de Textil Cachaquí, Ricardo.
2: No, de ninguna manera puede participar.
1: Cumplen 60 años este año.
2: Textil Cachaquí
1: cumple 60 años.
2: Una empresa familiar.
1: Sí, sí. El domingo que viene lo vamos a tener, lo vamos a llamar.
2: Ah, bien.
1: A Ricardo. Es un tipo divino, va, lo conoces perfectamente.
2: Sí, es macanudísimo.
1: Y la verdad que, así, bueno, un gusto. Quiero saludar a mi amigo, a mi hermano de la vida, Alejandro Almendro, periodista. Él está, bueno, tiene un sitio impecable, se llama La Cuarta Online. Todas las noticias que quieras saber las tenés en La Cuarta Online, que recibo y compartimos de vez en cuando aquí en el programa, sus editoriales y todas las noticias que realmente nos brindan. Así que un beso grande a mi amigo, a mi hermano de la vida, Ale Almendro, te recontraquiero y gracias por estar. Dice, nos saluda desde Uruguay Luis Pedro El Ordoy.
2: No, gran amigo.
1: Un amigazo, uh-huh. Un tipo realmente divino. Así que bueno, gracias también por estar y por acompañarnos. Bien, 341-363-0583 para que ustedes se puedan comunicar con nosotros. ¿Qué pasaba un día como hoy?
2: Bueno, te cuento que un día como hoy, 31 de mayo de 1989, nace el cantante y compositor español Pablo Alborán. Vamos a escucharlo ahora junto con Jesse y Joy en el tema ¿Dónde está el amor?

0: Buen domingo, gente linda. Saludos a cada integrante del mejor programón del mundo entero. Qué genio, Ale. Cuánta inventiva y versatilidad. Anótame, inventiva y versatilidad.
1: Versatilidad con B larga o corta.
0: No sé.
1: Y sin H, ¿no?
0: Con H. Ah, versatilidad. Versatilidad, qué grande. Un nuevo espacio, Arde Troya, dice. Enhorabuena, feliz y bendecido domingo, dice Cristina. Cristina divina, la amamos a Cristina. Uh-huh. Así que, y bueno, y Pablito, un genio también, ¿no?
1: Cris, Pablito es poto.
0: Pablo, el marido de Cristina. Ah. Okay. No haga lío, Marota. No me mezcle los tantos, Marota. 341-363-0583. Mucha gente comunicándose con nosotros. También se contactó con nosotros desde Uruguay nuestro amigo Luis Pedro Lordoy, desesperado porque no tenía señal, no tenía conectividad, no lo podía escuchar, estaba desesperado. Menos mal que lo salvamos. Buen domingo, cosa de chancho, siempre interesante el programa. Gracias, Ale Covielo, un beso grande para vos y gracias por acompañarnos. Estamos preparando un chancho de cultura, Hola, Ale, Enrique, Pablo, qué programón, besos y buen domingo, saludos desde Villa Gobernador Gálvez, dice Marisa, me anoto para los sorteos. Buen domingo para todos. Dice Virginia, un beso grande para Virginia y gracias por acompañarnos y por el saludo. Resumí, muchacho cultura.
1: Dale, te quería hablar un poco sobre la bombacha gaucha.
0: Sí.
1: De esta prenda tan usada en el campo, que es por supuesto posterior al chiripá. Y resulta que en 1856 se firma el Tratado de Paz que da fin a la Guerra de Crimea, que enfrentó a las fuerzas aliadas de Gran Bretaña, Francia, Turquía y Cerdeña contra Rusia. Siendo presidente de la Confederación Argentina, Justo José de Urquiza, el representante diplomático francés ante el gobierno de Paraná, que o sea, ahí estaba la capital en ese momento, Charles Lefebvre Bicourt, firmó con su país, informó que su país estaba en condiciones de vender a un precio muy conveniente 100.000 bombachas que habían sido fabricadas por el ejército turco y que como consecuencia de la paz se habían convertido en rezago militar. Así que Urquiza rápidamente se entusiasmó con esta idea y la forma de pago, que era un trueque por productos del país, y logra la aprobación de la compra por parte del gabinete y bueno, compran 100.000 bombachas originalmente destinadas al ejército turco y todas las bombachas fabricadas por los franceses eran del color del uniforme de dicho país, o sea, un gris ojos de perdiz. Ese, yo no lo tenía. Ajá, ese.
0: Mira.
1: Ese, ¿en qué parte del pantón estará? De color blanco sucio o isabelino, y este es el origen de la bombacha que entra en Entre Ríos a finales del 58. Muchos paisanos traían productos del litoral a Buenos Aires y vendían también bombachas batarazas. En Entre Ríos muchos fueron revendidas y como algunos de los comerciantes eran de origen árabe o turco, la fabricaban de origen, o sea, la fábrica de origen fue confundida por muchos. Otros sostienen que Ricardo Güiraldes importó de Francia bombachas vascas, donde también provino la alpargata, Ale, que también fue ampliamente difundida.
0: Buenísimo. Como siempre, sus aportes son más que enriquecedores.
1: Bueno, gracias.
0: Y dice Marisa, mañana escucharemos, dice, qué grande. Gracias, Mari. Se anota para el sorteo Virginia, por supuesto. Ya vamos a hacer el sorteo, Hola, buen día. Dice, hoy es el día del Acuerdo de San Nicolás, hecho más que importante en nuestra historia institucional del país.
1: El Acuerdo de San Nicolás, Alejandro, tu ciudad.
0: Mi ciudad, exactamente.
1: Ciudad, y mi ciudad viajo 4 días por semana a San Nicolás. Está en el preámbulo, porque hay una parte del preámbulo que habla de los acuerdos preexistentes y se está refiriendo, cuando se hace la Constitución, se está refiriendo a los acuerdos preexistentes, entre ellos el el primero de todos, que fue el Acuerdo de San Nicolás. Una especie de nacimiento de una nación, ese acuerdo tan importante en esa ciudad, que era muy, muy importante en aquella época. Fíjate vos que en el momento del Acuerdo de San Nicolás, Rosario era una pequeña villa de un par de casas.
0: Ajá.
1: Y San Nicolás era un lugar bastante importante porque era la mitad camino entre las ciudades importantes de la época, Santa Fe y Buenos Aires. Por eso de ahí viene tal vez el nombre de Arroyo del Medio, el arroyo que divide Santa Fe de Buenos Aires. Está más o menos a mitad camino, 250 kilómetros para cada lado, uh-huh, o 300.
0: Qué lindo, Angélica, gracias Angélica por comunicarte. Angélica nos escucha desde San Nicolás, dice, la guerra del Paraguay también es parte de los que marcharon hacia allá, dice, ¿no? Dice Angélica,
1: okay.
0: Dice, gracias por estar, Angélica, desde San Nicolás nos está escuchando. Un beso enorme, Angélica, y gracias por estar y por escucharnos y también por escribirnos, ¿eh? Hola, soy La Lotería, a ver si salgo sorteado, saludos, dice. Y no, nah. Spoto, este es su teléfono, Spoto.
1: ¿En serio?
0: Sí, pero aparte ahí está la foto de él. Ni, así, ni para espiarme sirve. La lotería. Bueno, ¿qué apellido lotería? Mira, ¿qué apellido lotería?
1: Si no, no vamos a ganar.
0: Pero,
1: nada nosotros, si no tratamos de alguna manera, alguna va a caer.
0: Qué bárbaro, así no va. Qué lindo que mira, Angélica de San Nicolás nos está escuchando. Desde Venado Tuerto nos están escuchando.
1: Esto es internacional.
0: Desde Córdoba nos están escuchando.
1: Internacional.
0: El otro día, bueno, estuve en Córdoba justamente el miércoles y el jueves en un congreso, el Congreso Nacional Porcino, uh-huh, que organiza la Universidad de Río Cuarto.
1: Sí.
0: Y la verdad que muy interesante, muy lindo, mucha gente, muchas empresas participaron. Y paréntesis, 330 kilómetros de acá de Rosario, uh-huh, la radio me acompañó perfecto. Y por ahí, pasando los 330, había zona que hacía un poquito de interferencia y después la tomaba nuevamente muy bien.
1: ¿En AM?
0: Sí, en AM, sí, totalmente.
1: Sí, llega muy lento. Ahora que nos hablaba gente de Bahía Blanca.
0: Sí,
1: el
0: sí,
1: problema
0: sí, sí,
1: es
0: sí, sí.
1: Buenos Aires, que está, digamos, tan congestionada con señales y sí, cuesta un poco entrar a la capital.
0: Así que, bueno, también felices y contentos de esto que nos escuchen de tantos lados, ¿no? Vamos a aprovechar a hacer el sorteo.
1: ¿Cómo no?
0: ¿Puede ser?
1: Que marche el bolillero.
0: Vamos, que marche el bolillero. Vamos a ir primero con las agendas. ¿Te parece bien?
1: Dale, después vamos con el cero kilómetro.
0: Vamos con la agenda. Bueno, la primera
1: basta,
0: agenda.
1: Basta.
0: Se la lleva Daniela Brankovic. Daniela Brankovic se lleva la agenda. Vamos a estar contactándonos
1: bien,
0: contigo, Dani.
1: Qué suerte.
0: Vamos con la otra agenda.
1: Basta.
0: Marcela Arfeli. Marcela y Nina se llevan la otra agenda.
1: La agenda.
0: La tienen que retirar por Pellegrini 368,
1: que
0: pero
1: una
0: que
1: la use hasta julio
0: pasen,
1: y la otra
0: claro,
1: hasta diciembre.
0: Que nos pasen su documento, ya después nos vamos a contactar desde nuestro teléfono privado de la producción para que se contacten con nosotros y nos pasen su número de documento. Vamos a la tercera agenda.
1: Basta.
0: Alberto Cortázar se lleva la cuarta agenda, ¿eh?
1: Muy bien.
0: No, la tercera agenda. Ya me estoy guardando una.
1: No.
0: Vamos a la próxima agenda. Vamos a la próxima agenda. Hugo Damiani. Hugo se lleva la próxima agenda también, ¿eh? Vamos. Vamos. Vamos por la quinta agenda y última agenda de Magenta. Gustavo, el docente de la Escuela Naval, se lleva la otra agenda, así que
1: Gustavo,
0: vamos a estar contactando con ellos para que nos pasen su número de documento y también pasárselo ya a la gente de Magenta, a los amigos de Magenta, para que estén atentos y le puedan retirar por Pellegrini 368.
1: Muy bien.
0: ¿Tenemos una efemérides?
1: Efemérides, sí, claro
0: sí,
1: que
0: pasame.
1: Hay. Por ejemplo, fíjate, en un 31 de mayo, pero de 2005, en Estados Unidos se devela que el espía de garganta profunda es Mark Felt, el número 2 del FBI en los tiempos de Nixon. Ojo, ajá, esto de garganta profunda no es la película que vos te gusta ver.
0: Ah, ¿no?
1: No, este es el sobrenombre del espía.
0: Ah,
1: no es la película con Linda Lovelace.
0: Ah, no es Bond, James Bond.
1: No, no, tipo, no, garganta profunda. Una chica que tenía ciertas habilidades.
0: ¿Así? ¿Así? Como la, sí. Como, como la cascada. La del diablo, sí, la cascada del.
1: Bueno, no sé la.
0: Garganta del diablo, la garganta del diablo, esa es como la de.
1: La analogía que haces, no la.
0: ¿Cómo? No venga con esas palabras a esta hora de
1: muy temprano.
0: Nada de. No, respeto.
1: Dije analogía.
0: Sí, sí, más respeto, más respeto. 341-360-5-83. Vamos a las milangas. Vamos a la milanga,
1: Dale, ¿cómo
0: vamos?
1: No.
0: Vamos a la milanga, vamos.
1: Un poco de. Puede ser un poco de.
0: Vamos.
1: De suspense.
0: Vamos. José se lleva un kilo de milanesas de pizza.
1: Qué suertudo.
0: Vamos, José todavía, Ya no tenemos el apellido, pero ya nos vamos a contactar con José. Vamos al otro kilo de milanesas. ¡Otro kilo de milanesas! Pablo S.
1: Bueno.
0: Pablo.S.
1: Ok.
0: La S es.
1: Pablos. Es Pablos.
0: Así.
1: Con la barra de la milanesa.
0: No, S. Pablo. No,
1: es Pablos.
0: Pablo S. Claro, así. Así. Y bueno, vamos por el queso de los amigos del CAR, del Colegio Agrotécnico Regional.
1: Hola.
0: Un abrazo grande a los amigos del CAR, son divinos. La verdad que. Es más, estamos debiendo una entrevista todavía, uh-huh, porque tenemos que ir a hacer la nota para mostrar en Canal Rural, uh-huh, el nuevo tambo robotizado que instalaron en el campo. Así que vamos a estar acompañándolos. Vamos entonces al queso.
1: Vamos.
0: Jorge Hugo se lleva el
1: nombre
0: queso.
1: De telenovela.
0: Jorge Hugo. Sí. Sí.
1: ¿Qué más ha hecho Jorge Hugo?
0: Sí.
1: Sí. Bien, qué sortudo.
0: Jorge Hugo Ernesto Patricio.
1: Sí. Una orme entera se ganó.
0: Una orme entera se lleva Jorge Hugo. No lo vea del teléfono, porque usted es capaz de llamarlo, decirle, che,
1: media orma.
0: Claro, viste, no, usted es un peligro.
1: Jorge Hugo, hay media orma para Jorge vos, Hugo. Te felicito, tío.
0: Jorge Hugo, es grande.
1: Bien.
0: Bueno, Alberto Cortázar ya se comunicó con nosotros. Gracias, amigo. Dice, mirá qué locro estoy preparando para regalar a mis vecinos. Uy, está haciendo locro, qué bárbaro. Ya, a los vecinos. A nosotros que nos parta un rayo, ¿no? A nosotros pero nos parte un rayo.
1: Participa de los sorteos.
0: Qué bárbaro. Bueno, reiteramos
1: un
0: entonces.
1: Un tupper con rollo, con locro puede llegar acá.
0: Un tupper puede venir tranquilamente.
1: En Rioja, ¿cuánto es esto?
0: No, en Rioja. 27.37. En Rioja, 27.37, planta baja. Podrían traer, ¿no?
1: Ojo a quien se lo da, no sé.
0: Sí, no, tremendo. Bueno, entonces, repasamos los ganadores. Un kilo de milanesas de pig, que la puede pasar a retirar por Buenos Aires, 1943, se la lleva José. El segundo kilo de milanesas, Pablo S. El queso se lo lleva Jorge Hugo. Y las agendas, Daniela Brankovich, Marcela y Nina, Alberto Cortaza, Hugo Damiani y Gustavo, el docente de la Escuela Naval, que le digo ya, tenemos tu contacto y ya Enrique va a estar haciendo el contacto, valga la redundancia, con esta chica de Relaciones Públicas, uh-huh, de la Fragata, para que puedan contactarse contigo y ver la posibilidad de poder ir a dar una charla a la Escuela Naval, ¿no?
1: Sí, escúchame.
0: Sí, muchas gracias, Ale, dice nuestro amigo Gustavo. Sí.
1: El domingo que viene no te voy a acompañar, pero voy a ser de corresponsal.
0: No me digas que no vas a estar.
1: Hay un
0: el domingo que viene es cuando te corresponde.
1: No, este...
0: Claro, el tipo hace lo que quiere, venís cuando quieras, que ya a ver, ¿a dónde te vas que no podés estar?
1: ¿Te puedo hacer una corresponsalía?
0: se raja el tipo.
1: En el Caribe. Pero te hago unas notas allá.
0: Ah, bueno, al Caribe. Al Caribe. El campeonato de Chinchón al Caribe. Sí. No, viste, no. Ya le queda chico, viste.
1: No,
0: a pasar un fin de semana con sus amigos de jardín de infante, viste, salita de tres, de maternal. No. Sí. Veneno, Caribe, claro.
1: No, hay un voucher que la radio pueda para ir para allá.
0: No, a ver, ¿va a ser en Norkel?
1: Sí.
0: ¿Va a snorkear?
1: Sí, ¿cómo no?
0: ¿Snorkear? Sí, bien.
1: Algo fácil, bien. ¿No?
0: ¿Eh?
1: Eso es fácil, se puede.
0: Bien.
1: Surfear, no.
0: Surfear, no.
1: No,
0: bucear,
1: estoy para eso.
0: Bucear tampoco.
1: Sí, un poquito.
0: Un poquito va a bucear, bien.
1: Medio claustrofóbico. Bien.
0: ¿Va, no va a andar en moto de agua?
1: Es posible, sí.
0: Sí.
1: Quiero ver pescaditos de colores.
0: Dice, gracias muchachos por la agenda, dice Marcela y Nina.
1: Muy bien.
0: Así que un beso grande a Marce y a Nina, que ya me pasan sus documentos, ¿eh? Vamos a estar anotándolo en un ratito. ¿Te queda una efeméride?
1: Sí, un montón.
0: Vamos.
1: Bueno, te cuento que en 1935, un 31 de mayo, un terremoto destruye la ciudad de Quetta, en Pakistán. Mueren 56.000 personas. Y... en 1965 nace Brooke Shields, actriz estadounidense.
0: No le conté mi anécdota con Brooke Shields, ¿no?
1: No, ¿te habían seleccionado para la Laguna Azul o algo así?
0: Sí, lo que pasa es que, bueno, hubo un...
1: un tema de caché.
0: Los caballeros no tenemos memoria. No,
1: eso que... ya lo sé, vos sos un caballero.
0: No, tengo memoria.
1: No me cuentes intimidades, pero un problema de calle, de plata.
0: Estoy muy contento. Sí, el calle, o sea, era mucha plata lo que me daban y no daba para eso. Nada. Estoy muy contento por la cantidad de gente nueva que nos está escuchando, ¿no? Que está sumando. ¿Tenés el avance de Ar de Troya? Bien. Quiero reiterar entonces, mañana, a partir de mañana, lunes, 1 de junio, de 23 a 24, vamos a arrancar un nuevo ciclo, mira, Ar de Troya. Uh-huh. Nada que ver con los chanchos, ¿no? Pero vamos.
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0: No se tire, Poto. Dice, se está subiendo al balcón. No se tire. Poto.
1: Dejalo para cosas de chancho, pero no cantes ahí.
0: Qué tremendo. Bien. Mañana vamos a estar con esta nueva. Este nuevo proyecto, ¿eh? Va a estar muy lindo. Bueno,
1: mucha suerte.
0: Charlas íntimas, donde la gente, la audiencia puede participar, puede estar, puede contarnos sus historias. Uh-huh. Vamos a hablar, sí, de todo, ¿sí? Desde el romanticismo, desde sexo, de todo. Así que bueno, me imagino, Pablito, que usted va a estar prendido a la radio. Ahí, por supuesto que sí, Pablito es un genio. Así que bueno, también nueva experiencia, porque tengo operadores nuevos, es conocernos con los operadores. Ya estuve charlando con uno de ellos, es divino, Gonza, es un tipazo, un chico divino, así que yo necesito mucha interacción con el operador, pues dependo de él, así que bueno. Estoy por
1: suerte que no estoy yo, que soy el terror de los operadores.
0: Sí, usted es el terror de los operadores. ¿Usted es romántico?
1: Para sí, nada. No, que no. No, sí, preguntale a Silvia.
0: ¿Sí? Sí, justo.
1: No, a mí está.
0: Claro.
1: La piropeo todo el tiempo, pero no me da ya mucha bola.
0: Ajá. Se hace, así se hace difícil.
1: Le hago los desayunos.
0: Es difícil,
1: frutas.
0: Es difícil. Muy bien, qué lindo.
1: Sí,
0: bien.
1: Ya no le llama la atención.
0: Bien, bueno. Ah, no le llama la atención.
1: Y
0: eso usted se esmera, ¿eh?
1: Claro.
0: Qué bárbaro. Bueno, entonces los espero mañana, ¿eh? A partir de las 23.
1: Dale, vamos a estar ahí firmes y te deseamos la mejor de las suertes.
0: Bien, nos estamos yendo.
1: Ah, ¿sí?
0: Nos vamos. Gracias por haber estado. Buen viaje, ¿eh? Disfrute.
1: Gracias, gracias.
0: Se lo merece.
1: Un gustazo estar acá y me alegro que haya gustado.
0: Se lo merece.
1: La notita de color que pusimos hoy fuera del ambiente porcino, que es nuestro leitmotiv.
0: Pablito, gracias como siempre, lo tuyo majestuoso, ¿eh? Nos reencontramos el domingo que viene a partir de las 8 de la mañana aquí en LT3 AM 680. Mi nombre es Alejandro Troya, junto a Pablito Espoto y a Enrique Marota hicimos esto que es Cosa de Chanchos. Coma rico, coma sano, coma cerdo. Y este fin de semana, ponga el cerdo a su

Hasta aquí, Cosa de Chanchos. Nos reencontramos el próximo domingo a las 8 de la mañana por LT3. 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

0: saludamos a la gente que nos recepciona por el MP3 de Rosario M680. Nosotros estamos en el Oscar Cabalén de Córdoba, se corre la sexta del año del turismo carretera y TC Pista, la quinta de la temporada de la Fórmula 2 y la Fórmula 3 Metropolitana. Ya se llevaron a cabo las series clasificatorias para el TC Pista, la primera ganó Santiago Vías y segundo lugar para Tomás Poner, tercero Benjamín Ochoa, fue la más rápida de las dos. La segunda la ganó Eugenio Proven, segundo Bautista Damián y tercero Juan Segallo. Ahora estamos al aguardo que salgan los protagonistas de la primera serie del TC y nadie mueve.
1: Se va a venir Fialchi para la boca de salida, sí señor. Fialchi va para la pista. Se viene Ignacio Faén a marcha lenta en esta parte angosta del circuito. Ya está el de Villamietti, camino a la pista. ¿Y quién veo a lo lejos? Es Quijada en Moscardini, el de La Plata, va para la pista.
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1: Se va a sumar Mauricio Lameres, el uruguayo. Se va a sumar Marcos Quijada. Detrás se viene Martín Vázquez, pegadito a Vázquez, el Torito, Gastón Ferrante, poco a poco se van para la pista.
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0: Realmente una multitud en este escenario para ver la sexta presentación del año de Turismo Carretera, recordando que a lo largo del día viernes se confirmó que la penúltima del año del TC se correrá también en tierras cordobesas, en el autódromo de Río Cuarto, 14 y 15 de noviembre.
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0: Pregunto, en la curva 2 ahora está en mejores condiciones, por lo menos no voy a tierra, ¿no?
3: Sí, algo de tierra voló, cuando pasaron los últimos autos por este sector. Había pasado el auto de Agustín Canapino, algo de tierra voló. Lo mismo pasó cuando pasó el auto de Elio Craparo. Principalmente si vas por el lado de afuera.
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0: Bueno, comienzan a llegar los primeros protagonistas a la grilla de partida. Lo hace Jeremías y Alchis toma contacto con la recta principal Ignacio Faín. Ahora va el platense Nicolás Moscardini a buscar su lugar en la grilla. Señoras y señores, todo se acomoda para que se venga la primera serie de TC.
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0: Un oyente que deja su mensaje de audio en el 11-34-98-0-550.
4: Luisito querido, buen domingo para vos y para todo, vuelta previa, para la Tota, Chapita, Solesi, para todo, para Pelillano y para todo, que salgan lindas carreras, tanto el TC, TC Pista, como la Fórmula. Hoy es mi cumpleaños, Luisito, estoy cumpliendo 47 y me gustaría que gane con Mariano Werner o el Gaucho Todino. Te mando un abrazo grande de acá, de Mar del Plata, que Dios los bendiga, muy buena transmisión, el Lopre.
0: Chao, un abrazo grande y que tengas un hermoso día de cumpleaños.
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0: Y lentamente, muy lentamente se va completando la grilla de partida de la primera serie, Chapita.
1: Sí, señor, llegó Catalán Magne, el poleman, el que larga adelante del lado de la cuerda en la primera fila. Motor encendido, pare la red, Cifrenio. A ver si me regalo una acelerada. Sí, ¿viste? Gracias, Catalán. Ya está Canapino, ya está Faín, ya está Aguirre, ya está Lambiris. Todavía no lo veo, Bucera. Ahora sí. pasa por debajo del puente peatonal y aparece Ursera. Le viene el mano a la grilla de partida. Este es Ursera, que ya está engrillado para la primera serie, que tiene cartel de 5.
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1: Y sabe una cosa, hay mucha, mucha gente pugnando por ingresar y se van a perder la primera serie porque hay aproximadamente un kilómetro de fila para ingresar a este autódromo y ya se viene la vuelta previa para la primera serie. Aparecieron los carteles, Chapita.
5: Sí, señor, el de 5 que le dio paso al de 3. El de 3 al de 1. Guardan el de 1. Aparece la bandera verde en el Cabalén de Córdoba. Nos metemos en vuelta previa para la primera serie del TC.
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1: Pisa el auto de seguridad que les muestra el camino que dejó atrás. La primera curva cerquita de él aparece el que ayer dominó la clasificación, Juan Tomás Catalán, y lejos de él aparece José Manuel Ursera, también con una apreciable diferencia Ursera sobre el tercero, Agustín Carapino, el auto de seguridad, que ya dobla a la derecha, que va a ir a encarar la segunda curva, pero solito.
3: Y lejos del Catalán, y Catalán también tiene lejos a Ursera, así saliendo de derecha a izquierda, los dos de adelante, ya el auto de seguridad empieza a transitar el curbón hacia la derecha, aceleró Ursera, se acercó a Catalán en pleno curbón, lejos quedó Agustín Carapino y Nacho Fahín, la curva hacia la derecha, que comienzan a transitarla determinando la pequeña recta que los va a dejar en curva hacia la izquierda, en la recta que los va a dejar en el sector de la parte de atrás de boxe, ya está el auto de seguridad, por el curbón van pasando todos con normalidad.
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1: Bueno, todavía no empiezan a formarse las parejitas, siguen transitando la parte más trabada y ahora tiene que doblar a la izquierda del auto de seguridad y mover para un lado y otro. Cuanto más Catalán y va derechito José Manuel Ursera y ahora mueve el auto Ursera y va derecho Agustín Carapino. Van a comenzar a formarse las parejitas, señoras y señores. Se viene la largada de la primera serie de Turismo Carretera. 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
1: Y la primera fila largarán Juan Tomás Catalán y José Manuel Ursera. En la segunda, Agustín Carapino, Ignacio Faina. En la tercera, Elio Caraparo y Valentina Aguirre. En la cuarta, Mauricio Lambiris y Juan Pablo Giannini. En la quinta, Marcos Lande, Nicolás Moscardini. En la sexta, Joaquín Ochoa y Jeremías Olmedo. En la séptima, Jeremías Iadeche y Jerónimo Tetti. En la octava, Marcos Quejada. Se largó y va por adentro. Cuanto más Catalán y se abre y tiene medio auto a su favor, Catalán intentará cambiarle la maniobra. José Manuel Ursera entra abierto. Catalán retiene bien el primer lugar. Primero Catalán, segundo lugar para José Manuel Ursera. La tercera posición es para Agustín Carapino. Cuarto, Ignacio Faín. Van a la segunda curva.
3: Señores, para Craparo, sexto Aguirre. El momento de frenar para el puntero, para Catalán, que frena. Tiene un auto diferencia sobre quién es el segundo Ursera y este recibe la presión de Canapino. Pasaron todos por la zona del curvo en la pequeña recta que lo va a dejar en curva hacia la izquierda. El frenaje y curva hacia la izquierda para Catalán, que empieza la escapada con un auto y medio de diferencia.
1: Y ahora son dos los autos de diferencia entre Juan Tomás Catalán y José Manuel Ursera, que también se escapó de Agustín Canapino. Canapino tiene un auto sobre Ignacio Faín y Faín recibe la presión del resto.
3: Caraparo le mete presión al de Villa Militi y salieron juntito para ir a buscar la curva hacia la derecha.
1: Y vienen para marcar la primera pasada. Tiene luz en la punta. Juan Tomás Catalán y que gana la primera pasada por la dirección de la prueba. Gana Juan Tomás Catalán y segundo lugar para José Manuel Ursera. La tercera posición
0: es para Agustín Carapino, cuarto lugar para Ignacio Faén, el quinto es Helio Craparo, se cumplió la primera pasada, no existen las diferencias ahora entre Carapino y Faén en la lucha por el tercer lugar, se prende con ellos Helio Craparo, se escapó el puntero Juan Tomás Catalamañe.
3: Diferencia de Catalán, de Zambús en la zona del curvón y va a ir a buscar lo que será la curva hacia la izquierda, a la derecha el frenaje, curva hacia la derecha para Catalán Blue, que Ursera le permitió a Canapino, a Faín y a Craparo achicar distancia de ellos cuando vienen peleando en posiciones por detrás, Moscardini que manda por adentro, le gana el lugar 8 el líder, va a la pequeña recta que lo va a dejar atrás de boxe.
0: Y atención que se van a juntar en la lucha por el segundo lugar, cada vez se escapa más, cuanto más Catalamañe todavía. Tiene lujo Manuel Ursera sobre Agustín Carapino, pero van a desembocar en la recta principal, vienen para marcar la primera vuelta efectiva de carrera, escapado Juan Tomás Catalamañe de José Manuel Ursera. José Manuel Ursera tiene cada vez más cerca a Agustín Carapino, la recta principal para el cómodo líder, para el ahora comodísimo puntero Juan Tomás Catalamañe, un segundo 30 sobre José Manuel Ursera, que todavía tiene 3 autos de luz sobre Agustín Carapino, que tiene 41 centésimas sobre Ignacio Faín, que recibe la presión de Helio Craparo, el sexto es Valentín Aguirre, séptimo Mauricio Lamírez, octavo Juan Pablo Llené, noveno Marco Landa. La pelea ahora se cierra entre Canapino, Faín y Craparo.
3: Craparo y por adentro en la zona del curvón, porque Faín lo atacaba a Agustín Canapino. Canapino se defiende, es tercero, apegadito a la cuerda, Faín lo sigue de cerca y con ellos Helio Craparo no se puede achicar distancia y todavía tiene 3 autos por detrás, Valentín Aguirre, los 2 de adelante, Catalán y Ursera, escapados y separados entre sí, van a la recta que lo deja detrás de boxe.
0: Y los que pelean son Canapino, Faín y Craparo por el tercer lugar.
3: Y se va a prender también Valentín Aguirre, está un poco más cerca de ese pelotón, Mauricio Lambert, adelante nada, cambia, Catalán gana y lo hace con comodidad.
0: Y viene para marcar la segunda vuelta efectiva de carrera, absoluta comodidad en el liderazgo para Juan Tomás Catalamañe, segundo, y está cómodo también José Manuel Ursera, está incómodo en el tercer lugar Agustín Carapino, porque tiene la presión de Ignacio Faín, que ahora le hizo 2 autos de diferencia a Helio Craparo, que tiene otros 2 sobre Valentín Aguirre, que tiene cerca a Mauricio Lambiri,

0: tiene posibilidad de maniobra. Se le abrió el acrílico de su puerta a Ignacio Fáez. No va a cambiar mucho, solamente es un comentario que les hago.
1: Y sigue metiendo presión Fáez a Canapino. Fáez que le hizo un auto y medio ahora a Elio Craparo.
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0: Tres vueltas cumplidas para el cómodo líder Juan Tomás Catalamañez, para el cómodo segundo José Manuel Urrecera. 2 segundos 8 centésimas de diferencia entre primero y segundo. El tercero, Agustín Canapino, está a 1.34 de José Manuel Urcera y sigue teniendo la presión de Ignacio Fain. Un auto detrás, aparece Elio Craparo y ahí vuelve a estar la lucha.
1: Adelante viajan cómodos de Zambuche Canapino en la zona del turbón, le mete presión Nacho Fain, pero no intenta nada, le hacen un auto y medio de diferencia a Elio Craparo, que los achica cuando tiene que doblar hacia la izquierda terminando de transitar la curva número 2. El puntero catalán Mandilla dobló hacia la izquierda para salir a la recta que lo va a dejar detrás de Buxes. Lo mismo Cirucera, ellos separados entre sí son primero y segundo. Ahí que cuarto le mete presión a Agustín Canapino y nada más que eso.
0: Espera diferencias en la punta de la carrera Juan Tomás Catalamañez.
1: Escapado de Urcera que viene cómodo, escapado de Canapino que aguanta como puede. Ignacio Fain cerquita de él siempre, Elio Craparo, van para la última parte del circuito.
0: Y vienen para desembocar en la recta principal y cuando pasen por allí se verá el cartel de última vuelta de carrera. Para Juan Tomás Catalamañez, última vuelta de carrera. Para José Manuel Urrecera, la diferencia se amplía. 3 segundos 42 para el tercero, Agustín Canapino. Para el cuarto, Ignacio Fain. Quinto, Elio Craparo. Sexto, Valentín Aguirre. Séptimo, Mauricio Lambiris. Octavo, Juan Pablo Genini. Noveno, Marco Landa. Décimo lugar para Joaquín Ochoa. Undécimo, el de Salvita, Jeremías Olmedo. Décimo segundo, Jeremías Elche. Décimo tercero, Nicolás Moscardini. Décimo cuarto, Jerónimo Tete. Décimo quinto, el marciano Marco Quejada.
1: Cambia adelante, todos continúan de la misma forma. Estapado con más distancia Catalán Magni sobre Urcera. Urcera tiene más cerca a Canapino, a Fain y a Craparo. Ellos peleando y todo le achicaron a Urcera, que todavía sigue siendo cómodo en curva hacia la derecha. Si hablamos de pelea, hay que ir a buscar a Juan Pablo Giannini, que es octavo, defiende la posición con Marcos Landa.
0: Tiene más de 3 segundos y medio en la punta y viene rumbo a la victoria Juan Tomás Catalamañez.
1: Por arriba del piano salió del curvón, rápido hacia la izquierda, detrás de box y ya encara la próxima hacia la derecha, escapó de Urcera.
0: Y se viene y finalizará triunfo de Juan Tomás Catalamañez. La bandera cuadro de se eleva. ¡Va a ganar el pingüinito! ¡No! Segundo lugar para José Manuel Urcera. Aguanta el tercer puesto Agustín Canapino. Cuarto, Ignacio Fain. Quinto, Elio Craparo. De punta a punta ganó la primera serie de turismo carretera en el Oscar Cabalén de Córdoba, Juan Tomás Catalamañez.

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2: Presenta el clasificador extraoficial de esta primera serie de turismo carretera de Oscar Cabalén de Córdoba.
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2: Ganó Juan Tomás Catalamañe en un neto de 6 minutos 6 segundos 97 centésimas. Segundo lugar para José Manuel Urrecera, 4 segundos 62. Tercero Agustín Carapino, a 5.61. Cuarto Ignacio Faín, quinto lugar para Elio Crasparo, sexto Valentín Aguirre, séptimo Mauricio Lambiris, octavo Juan Pablo Giannini, noveno Marcos Landa, décimo lugar para Joaquín Ochoa, undécimo finalizó Jeremías Olmedo, décimo segundo Jeremías Ialchi, décimo tercero Nicolás Moscardini, décimo cuarto Jerónimo Tetti, décimo quinto Marcos Quijada, décimo sexto.

Norberto Fontana, decimo séptimo, Martín Vázquez, decimo octavo, Diego Azar, decimo noveno, Gastón Ferrante, triunfo, con amplitud para Juan Tomás Catalamani.

0: es zona de premiación, chapita.
1: Vos sabés que fue para otro lado, Catalán Magni. No vino a premiación. Probablemente no escuchó la orden o la indicación o algo pasó.
0: Fue a la técnica.
1: Sí, fue directamente a la técnica, pero va a venir para la zona de premiación. Viene para este sector, Catalán Magni. Así que le vamos a hacer el aguante. Bueno, ya el auto va a quedar ahí. Me parece que va a quedar ahí. Catalán, felicitaciones por esta victoria.
2: Gracias, Chapita. Bien, un buen trabajo.
1: ¿Una largada difícil?
2: Sí, una largada difícil. Sabía que era el momento de Manu y intenté jugármela para que no tenga oportunidad.
1: En un ratito charlamos más tranqui, ¿te parece?
2: Gracias, saludos para todos.
1: Catalán Magni, el ganador de la serie.
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4: Buen día, Luisito, buen día, Luisito, buen día. Acá andamos, Luisito, por las rutas argentinas, repartiendo el diario y, como siempre, escuchando tu muy buena programación. Lo veo medio complicado a Mariano hoy, pero bueno, ya por lo menos ganó la pasada, así que ahora será cuestión de sumar. Un abrazo grande, Luis, un abrazo grande, vamos por todo. Te habla Jape, un abrazo grande, Luisito.
0: ¡Chao! ¡Un abrazo!
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5: Bien, Luis, soy Angélica de Olavarría y quiero desearle suerte a Agustín Canapino o cualquier Chevrolet. Bueno, un beso, buena transmisión como siempre. Chau, chau.
0: Chao, cómo me gusta que me llamen de Olavarría.
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0: Vuelvo a la zona de premiación con Mauro Mendoza.
1: Y alcanzan a Catalán Magni un gorrito. Termina aquí con algunos compromisos. El arrecifeño ganador de la primera serie del turismo carretera. Le han entregado también un premio, un regalo. Y ahora se pone pegadito al cartel de uno, el ganador de esa serie para los fotógrafos. Su hermano, que ha tenido la posibilidad también de venir a la zona de premiación. Aquí se van a perder la foto con el auto cerquita del uno, porque el auto fue directamente a la zona de la técnica. Un par de fotos más. Estas fotos tienen que ver con las redes sociales de la categoría, con la entrega de algunos obsequios, de algunos premios para los ganadores de cada una de las series. Enorme de la gente que ha tenido la posibilidad de venir hasta acá para saludarlo a Catalán Magni. Le van a pedir una foto más. Se saluda con el ingeniero de pista, el resto de los muchachos, el resto de los pilotos que ha ido para la zona de la técnica, al parque cerrado. Y Catalán Magni, que levanta el dedo de la mano izquierda para indicar que es el ganador. Invita a su novia, invita a su hermano, a su psicóloga deportiva también. Todos a la foto rodeando el uno, el ganador de esta serie. Para Catalán Magni, que ya empieza a caminar para ese rincón de la zona de premiación. Y acá viene Catalán para seguir charlando de esta serie, de este espacio importantísimo, camino a la final del mediodía.
2: ¿Qué tal, Chapi? Bueno, buenos días para todos. Tiene una buena serie. Sortea a nuestro favor en la largada. Sabía que era el momento de Manu, después de difícil pasar acá en el Cabalén. Así que sabía que era el momento. Así que me concentré mucho para salir adelante en la curva 1 y a partir de ahí clasificar toda la vuelta y poder tener un ritmo rápido.
1: No le diste la chance que él te ajustara. Al contrario, te abriste en el momento del verde un par de centímetros para la izquierda.
2: Quería primerearlo ahí porque sabía que si se cerraba un poquito, apenas se tapaba el semáforo, yo ahí ya quedaba encajonado para la curva 1. Lo había visto la largada de la primera serie del TC Pista de Santiago Biaggi, que había sido una buena maniobra. Y me quería cuidar eso, así que apenas se apagó el rojo, moví nada para la izquierda para ya poder anticiparme a él.
1: Bueno, y fuiste, doblaste ancho y en un movimiento, permitime la palabra, el movimiento brusco, fuiste a la derecha de nuevo para intentar que no se meta por adentro, porque esa era la intención.
2: Sin duda, sin duda, porque ahora con los autos nuevos se ve poco para atrás, tenemos una cámara que es retrovisor y me pegaba mucho el sol. Entonces no sabía en qué lugar estaba Manu, sabía que estaba cerca, entonces me guié por los espejos de los costados, fui hasta la cuadra, cuando vi que no estaba, volví a partir de ahí a clasificar todas las vueltas.
1: ¿Te gustó el ritmo del auto?
2: Pues era bien, hay que trabajar un poquito en función del ritmo, en lo rápido más que nada, tenemos una idea de trompa de animal de Sebasar, pero trabajaremos ahora para mejorar un poquito más la final.
1: Gracias Juan.
2: Gracias a todos.
1: Juan Tomás Catalán Magni, el ganador de esta primera serie del TC.
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0: Ya se habilitó la pista para que tomen contacto con ella. Los protagonistas de la segunda serie, uno solo salió por ahora, y es Sebastián Abela.

0: sale de la zona de boxes Tobías Martínez, lo hace Rodrigo Lugones, sale de la zona de boxes Julián Santero, sí señor.
1: Con Ursera, a mí me gustó la largada, se vio interesante por la tele.
2: Sí, pero bueno, faltó bastante para que salga la maniobra. La verdad es que intenté primero ir por afuera cuando vi que Juanto se tiró con buena velocidad y bueno, capaz que le puedo hacer la tijera y descargarle el eje trasero y ponérselo por dentro en la 2, ¿no? Pero bueno, dobló muy fuerte y ya se fue para adelante.
1: ¿Qué tan cómoda fue tu serie? Porque Catalán tuvo una buena diferencia, pero vos también te alejaste del resto durante todas las vueltas.
2: Sí, no fui incómodo en ningún momento. Vi la primera vuelta bastante al límite y vi que no tenía para seguirlo a Catalán y después intenté ir rápido, pero sin poner en riesgo el segundo puesto, ¿no? Al final me importaba muchísimo intentar ganar la serie. Cuando vi que ya no tenía chances, sabía que el segundo puesto era importante, y por ahí entre cuarto y sexto largando la final, sin duda que hay diferencia, pero por ahí un error se manda a largar último, ¿no? Y vi la primera vuelta bastante colgado, después traté de ir un poco más.
1: ¿Cuidaste un pelito más?
2: Sí, muy poco, ¿no? Pero por ahí en lugares críticos en los cuales si le raja para no tener retorno, tendré que cuidar.
1: Manu, ¿qué domingo importante para irse arriba en el campeonato?
2: Bueno, me falta mucho todavía. A nosotros nos falta la final y faltan dos series más. Hay que ver qué pasa.
1: Gracias. El Manu Ursera, Luis, si puedo, voy con Faín.
3: Dale,
1: lo aprovecho. Nacho, bueno, ahí empujando.
4: Hola Chapa, sí, buena serie. Buena serie, creo que éramos el segundo mejor auto en pista. Se nos complicó hacer el clasifica, en la realidad. No se nos complicó, top 10 clasificando, no es malo, digo más HC, pero bueno, no pudimos dar una vuelta limpia y esas dos decimitas son 5 puestos en clasificación, ahí como está todo. A pesar de eso, estamos bien. Se hace complicado por ahí avanzar, pero bueno, vamos a tratar de hacerlo a la final.
1: Parecía que tenía más que Canapino, después es difícil concretar el sobrepaso como recién dijiste.
4: Sí, tenía más que Agus, cuando le llegaba, le sacaba carga y era difícil ir cerca. Pero bueno, podíamos seguirlo.
1: Se rompió el acrílico de tu lado,
4: se rompió la puerta, sí, en la largada, por la turbulencia. Gracias, dale, gracias a vos y un abrazo a toda la gente.
1: Ignacio Faín.
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0: Bueno, ya la mayoría de los protagonistas de la segunda serie salieron de la zona de boxes. El último en hacerlo detrás de Otto Friedler fue Matías Rossi.
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1: Luis, señor, voy con Canapino arriba del auto, camino al box. Lo que ha dejado esta serie, Agustín, de afuera, trabajadísima.
2: En realidad normal, la serie, bueno, es un circuito que pasar es muy muy difícil y sabíamos que tenía mucho en la rada.
1: Se escaparon bastante los de adelante, Catalán y Ursera.
2: Catalán principalmente, con Ursera al final veníamos parejos. Yo me tuve que defender de Faín un poco y me hizo la luz, después bueno, se estabilizan ahí los autos y con esta característica de trazado es como que empieza a hacer una carrera de resistencia.
1: Y eso es todo lo que hay, por lo menos hoy, ¿o se le puede sacar un poco más para la final?
2: Es que es muy difícil pasar, por más que tengas más o menos, el tema es mantenerse en pista y ser consistente.
1: Gracias, Agustín. Agustín Canapino.
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6: Sí, buenos días, acá estamos escuchándote como todos los domingos. Qué carrera, esperemos que sea una buena carrera en la final de Turismo Carretera. Bueno, sé que los pollos míos andan atrás, pero bueno, también espero que mañana haga una gran carrera. Soy Luis de Olavarría. ¿Te gusta que te llamen de Olavarría, Cali?
0: Claro que me gusta que me llamen de Olavarría. ¡Un abrazo enorme!
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0: Truquito ya estaba hace rato, recién llega a la grilla de partida su compañero en la primera fila, porque largará del lado interno, Otto Fresia.
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0: El último que salió de la zona de boxes, el 18º protagonista, fue Emiliano Espataro. Ahora sí, los 18 van a estar en la grilla de partida.
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3: Había cartel de 5, Luis, ahora lo cambian. Cartel de 3 con corrida la grilla de partida para la segunda serie, se va despejando lentamente, cambian el cartel de 3 por el de 1.
0: Cartel de 1 en lo alto, que va a cambiar por la bandera verde, se va a venir la vuelta previa para el segundo parcial de la mañana de los Carcabalén de Córdoba, a pleno sol, 12 grados de temperatura.
3: Guardan el de 1, aparece la bandera verde, vuelta previa en el Cabalén para la segunda serie del Turismo Carretera.
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0: Ya estamos en vuelta previa para el segundo parcial de la mañana de Turismo Carretera, recordando que la primera serie la ganó Juan Tomás Catalán en segundo lugar. Para José Manuel Urrecera, tercera posición. Para Agustín Carapino, cuarto. Ignacio Fain, quinto lugar. Para Helio Crasparo, el auto de seguridad que les muestra el camino, dejó atrás el primer curbón y ahora está dejando atrás la recta que lo lleva a la segunda curva.
7: Empiezan a transitar la curva hacia la derecha, el auto de seguridad que ya está en el frenaje y curva hacia la derecha, y muchos metros más atrás lo hace Otto Frisler, que zigzaguea derecha e izquierda para que tomen temperatura los neumáticos. Frisler que frena, se zambulle en curva hacia la derecha, tiene que empezar a transitar la pequeña recta que lo va a dejar la curva hacia la izquierda. Detrás de Otto Frisler, un par de metros más atrás, ya lo hace Truco, ya lo hace Matías Rossi, lo hace Nicolás Bonelli, los cuatro de adelante doblando hacia la derecha. La próxima curva será hacia la izquierda para el auto de seguridad en la zona del curvón. Van pasando todos con normalidad.
0: Y aceleró Juan Martín Truco y se le vino encima a Otto Frisler, que se acercó mucho al auto de seguridad, mueve izquierda y derecha. Juan Martín Truco va derechito, Matías Rossi mueve para un lado y otro Nicolás Bonelli. Señoras y señores, se viene la largada de la segunda serie de Turismo Carretera con el siguiente ordenamiento de partida. Presenta, presenta, presenta.
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0: Y la primera fila largarán Otto Frisler y Juan Martín Truco. En la segunda, Matías Rossi y Nicolás Bonelli. En la tercera, Jorge Barrio y Julián Santero. En la cuarta fila, Jonathan Castellano y Tobías Martínez. En la quinta, Marcos Castro y Emiliano Espataro. En la sexta, Lucas Valle y Marcelo Abrelo. En la séptima, Rodrigo Lugón y Josito Di Palma. En la octava, Tomás Richard y Berni Saber. En la novena y última fila, para retirar Nicolás Impiombato y Sebastián Abela. Todo dispuesto. El semáforo que tiene colores por adentro, Frisler, por afuera, Truco, rojo, verde. Largaron medio auto a favor de Otto Frisler. La punta la tiene Otto Frisler. Quiere cambiarle la maniobra, mandarlo por adentro. Juan Martín Truco primero. Otto Frisler segundo lugar. Para Juan Martín Truco la tercera posición. Para Matías Rossi lo busca por adentro Nicolás Bonelli.
7: De Rossi, pero así todos están cerca de Truco. Con eso también va Barrio los primeros metros de carrera. Y Otto Frisler hace una pequeña diferencia para ir a buscar lo que será la curva hacia la derecha. Ahora Truco se separó también de Matías Rossi, que recibe la presión de Bonelli. Bonelli quiere pegadito Barrio, curva hacia la derecha para los de adelante, y ahora la próxima curva será hacia la izquierda para tomar la recta que los va a dejar en la parte de atrás de Buxel. Gana Frisler, empieza a hacer dos autos diferencia.
0: Primero Otto Frisler, segundo lugar para Juan Martín Truco, tercero. Matías Rossi se escapa de entre sí del tercero, lo confía adelante.
7: Están en curva rápida hacia la izquierda. Thriller Truco, escapado de Rossi. Ya van a encarar la última parte del circuito.
0: Y vienen para marcar. Ay, trompo de Marcos Castro. Pierde todos los lugares. Van a desembocar en la recta principal. Van a marcar la primera pasada por la dirección de la prueba. Gana y es cómodo Otto Thriller, segundo lugar. Para el auto de Juan Martín Truco. Tercero, Matías Rossi. Cuarto lugar para Nicolás Bonelli. Quinta posición para Jorge Barrio. Y ahora Rossi le acorta, pero sin posibilidad de maniobra, el segundo, Juan Martín Truco.
7: Se sacó de encima Bonelli, le hizo diferencia también a Bonelli. Llegará el momento de transitar la zona del curvón, ya doblando hacia la zona del curvón, el frenaje curva hacia la derecha, el puntero Frizzler cómodo, y detrás de ello Truco, Truco que tiene más cerca a Rossi sin ser peligroso. Este tiene lejos a Bonelli. Bonelli ahora también le hizo diferencia a Barrio. La próxima curva será hacia la izquierda para que la transiten en curva hacia la izquierda y vayan a tomar la recta que nos va a dejar detrás de boxe.
0: En los cuatro de adelante cómodo, Frizzler, Truco, Rossi, Bonelli, Jorge Barrio. Tiene 42 centésimas sobre Tobías Martínez, el séptimo, Julián Santero, octavo. Jonathan Castellano, noveno, Emiliano Pataro, décimo lugar. Para Lucas Valle, vienen para marcar la primera vuelta efectiva de carrera. Le acorta Rossi a Juan Martín Truco, se escapa en la punta Otto Thriller. Una vuelta de carrera, dominio absoluto de Otto Thriller, que le hace mucha diferencia a Juan Martín Truco, 2 segundos 23. El tercero, Matías Rossi, está a menos de medio segundo de Juan Martín Truco y se escapó del cuarto, que es Nicolás Bonelli, que está escapado del quinto, que es Jorge Barrio, que tiene cerca el sexto Tobías Martínez, que tiene lejos al séptimo Julián Santero, octavo Jonathan Castellano, noveno Emiliano Pataro, décimo Lucas Valle, undécimo Marcelo Grelo, décimo segundo Josito de Palma, décimo tercero Rodrigo Lugón, décimo cuarto Sebastián Abela, décimo quinto Tomás Ricciardi.
7: Y adelante nada cambia, el que achica posición y el que por lo menos mete presión es el auto de Tobías Martínez sobre Jorge Barrio, y con eso va Julián Santero. Rossi está más cerca de Truco sin ser peligroso, el puntero a la próxima curva hacia la izquierda.
0: Cada vez más cómodo de la punta. Otto Thriller está cómodo en el segundo lugar, Juan Martín Truco, porque ahora se escapó nuevamente de Rossi.
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0: La recta principal, dos vueltas cumplidas, para Otto Thriller, que se sigue escapando. Le hizo 3 segundos 3 centésimas a Juan Martín Truco, que tiene 87 centésimas sobre Matías Rossi, que tiene medio segundo sobre Nicolás Bonelli. Bonelli está escapado de Jorge Barrio. Jorge Barrio tiene medio segundo sobre Tobías Martínez, que tiene cerca a Julián Santero, que tiene 44 centésimas sobre Jonathan Castellano. Cerca de Jonathan Castellano aparece el noveno Emiliano Pataro.
7: Tobías Martínez a frenarle cerca de Jorge Barrio y le plantea lucha en la curva hacia la derecha. Adelante nada cambia, mantienen diferencia en curva hacia la izquierda. Ya pasó Otto Thriller, el otro que presiona es Pataro sobre Castellano.
0: Nada cambia, sigue estirando diferencias Otto Thriller sobre Truco, que está escapado de Rossi.
7: Y Rossi de Bonelli, el que pelea más atrás es Barrio, porque se le vino Tobías Martínez un poco más cerca de ellos sin entrar de lleno en la pelea Julián Santero. Adelante, nada cambia, Thriller va hacia la curva a la derecha.
0: Y vienen para marcar la tercera vuelta de carrera, comodidad absoluta. En la punta para Otto Thriller, 3 vueltas cumplidas para él, 3 vueltas cumplidas para Juan Martín Truco. Se le hizo 8 décimas en esta vuelta. Thriller a Truco, hay 3 segundos 83 entre primero y segundo, y Truco se le escapó a Matías Rossi, que tiene diferencia sobre Nicolás Bonelli, que tiene un segundo sobre Jorge Barrio, que le hizo diferencia. Ahora Tobías Martínez, que tiene la presión de Julián Santero, se quiere prender con ellos. Jonathan Castellano.
7: Castellano va Emiliano Espataro. Ya dejaron atrás la curva hacia la derecha, mantienen la distancia los de adelante. Thriller, que tiene que doblar hacia la izquierda y salir a la recta, que lo va a dejar en la parte de atrás. De golpe, Truco es cómodo, tiene distancia sobre Matías Rossi. En cada salida a la izquierda, Thriller clasifica tocando la tierra.
0: El único que gira en minuto 2 es el líder, Otto Thriller.
7: Se dobló a
3: hacia la izquierda, escapadísimo de Truco, Truco de Rossi, Rossi de Bonelli. Ya el puntero está doblando hacia la derecha en las dos últimas curvas del circuito.
0: Cuando pase por la recta principal le marcarán última vuelta de carrera para Otto Freiler, última vuelta de carrera para Juan Martín Truco, última vuelta de carrera para Matías Rossi, para el cuarto Nicolás Bonelli, todos ellos separados entre sí. Para el quinto, Jorge Barrio, que se escapó de Tobías Martínez, y Martínez tiene que aguantar a Julián Santero, que le hizo diferencia a Jonathan Castellano.
1: Fica, Toto Fibre, está escambullado en la zona del curbón y va a ir a buscar el penaje. Lejos de ellos, Truco. Truco tiene distancia sobre Rossi, Rossi sobre Bonelli, Bonelli sobre Barrio, que vuelve a tener cerca a Tobías Martínez, que le hizo una pequeña diferencia a Santero, que tiene cerca a Castellano. Y este es Pataro. Dejaron atrás la curva hacia la derecha, Toto Fibre, y ahora tiene que ir a buscar la curva hacia la izquierda. En cada salida de curva hacia la izquierda fue sobre el piano externo, buscando más pista a Otto Freiler para ser más rápido.
0: 4 segundos y medio, mano de Otto Freiler a media vuelta del final.
1: Y va doblando en el cordón rápido detrás de Buxio, ya a la izquierda, escapado de Truco, este de Rossi, este de Bonelli, el quinto Barrio con Tobias Martínez bien cerquita.
0: Y se viene el final de la segunda serie, será triunfo de Otto Freiler por arriba del pianito, la recta principal, la bandera, cuadro que se eleva. ¡Va a ganar Otto Freiler! ¡Ganó! ¡Va a ser segundo! ¡Juan Martín Truco tercero! ¡Matías Rossi cuarto! ¡Nicolás Bonelli quinto! ¡Jorge Barrio de principio a fin! ¡Triunfo para Otto Freiler!

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2: Fue más rápida que la primera y la ganó Otto Friedler en un neto de 6 minutos 5 segundos 75 centésimas. Segundo lugar para Juan Martín Truco a 4.87. Tercero Matías Rossi a 6.31. Cuarto, el Industria Bianchi, Nicolás Bonelli. Quinto, Jorge Barrio. Sexto, Tobías Martínez. Séptimo, Julián Santero. Octavo, Jonathan Castellano. Noveno, Emiliano Espataro. Décimo lugar para Lucas Valle. Undécimo, finalizó Marcelo Agrelo. Décimo segundo, Josito Di Palma. Décimo tercero, Rodrigo Lubón. Décimo cuarto, Tomás Richard. Décimo quinto, Nicolás Impiombato. Décimo sexto, Sebastián Avila, décimo séptimo. Marcos Castro, décimo octavo. Bernie Schaber, triunfo para Otto Friedler.
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2: ¡Dale, chapita!
4: Llegó Friedler, ahora sí, con auto y todo, a la zona de premiación. Se baja el ganador de la segunda serie, se va quitando el casco, el hat, la capucha, guantes, todo sobre el techo de su auto. Se ha saludado con dos mecánicos del equipo Makin Parts, que vinieron para este lugar. Y como ocurre con todas las series, el resto de los protagonistas a la zona de la técnica, al parque cerrado. Aquí está en la zona de premiación el ganador, Otto Friedler.
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5: Hola, buenos días, hoy es mi cumpleaños de 31. Me gustaría que Warner me regale la victoria, pero está largando medio atrás, pero igual, por lo menos que un Ford llegue adelante. ¿Te gusta que te hablen de Fiorito Loma de Zamora?
2: Claro que me gusta que me llamen de Lomas de Zamora. Un abrazo grande, un oyente, 11-34-98-0-550.
6: Hola, don Luis, les saludo de Avellaneda, Santa Fe, de parte de Nicolás Tenaglia y Estela Mari Lescano. Somos fanáticos de Agustín Canapino, dale Canapino, y de Cifré. Saludos, ¿les gusta que le llamen del norte de Santa Fe?
2: ¡Claro que me gusta! ¡Un abrazo grande!
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4: Dale. Viene Friedler para este lugar. Primero para charlar con Otto, ganador. Buen día, felicitaciones. Primero de la largada, Otto.
7: Bueno, buenos días. Gracias. Sí, una buena largada. Nos respetamos bien con Juan y pude darle buena velocidad en la 1. Hice una buena diferencia y después me dediqué a clasificar las 5 vueltas realmente al límite.
4: Exigiéndolo en todos lados, ¿no?
7: Sí. Cerca de perderlo en algunos lados, pero sí, realmente feliz porque fue muy, muy al límite toda la serie.
4: ¿Y te dejó conforme, satisfecho? ¿Mejor?
7: Hay que mejorar, me caigo de golpe de una vuelta a la otra, pero... Bueno, también entiendo que venía exprimiéndolo al máximo, así que sí, hay que mejorar, pero estoy conforme.
4: Sí, bueno, cuando todo se confirme, falta una serie más todavía, pero se están asegurando una primera fila.
7: Sí, hay una primera fila asegurada, es muy bueno para la suma de puntos y para esa búsqueda de victoria que estamos esperando.
4: ¿Seguiste por la tele la carrera de Catalán?
7: Sí, creía que era muy rápido, bueno, nosotros fuimos muy buenos también. más que nada por la diferencia de la vía de Churcera, ¿no? Pero salía a pista y el auto se sentía muy ágil, muy bien, buena velocidad de curva, buen paso por curva, creo que eso fue lo mejor que tuvimos.
8: Gracias, Otto.
7: Gracias.
8: Otto Frizzler, el ganador de esta segunda serie para el Turismo Carretera.
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2: Y todavía nos queda por delante una serie más de Turismo Carretera, que es la tercera. En la primera fila largaron Facundo Chapur y Germán Todino.
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10: Hola, mis amigos, ¿cómo están? Acá les habla de Combe Guillermo, trabajando en la ciudad de Olavarría, parque eólico. Soy de la ciudad de San Lorenzo, Santa Fe. Un abrazo, buena transmi, y que aguante el Ford. ¿Te gusta que te llamen de Olavarría?
2: Claro que me gusta que me llamen de Olavarría. Un abrazo, sí, dale.
7: Viene Juan Martín Truco, saliendo de la técnica, todavía en... controlando su auto. Juan, bueno, el resultado es muy bueno. Después nos vas a contar cómo está el auto, la medición con Freeler, pero la posición es muy buena.
11: Sí, Chapita, bueno, buen día. La verdad que contento de estar nuevamente ahí en los primeros planos. Este año, como te dije ayer, está ahí haciendo un poco difícil. Se nos ha ido complicando algunas carreras, pero bueno, nada. Ayer una muy buena clasificación. Ahí largamos en la primera fila. Ya en la primera vuelta, Freeler me hizo un poco de diferencia y después giraba bastante más rápido que yo. No había manera de seguirlo. Tenía bastante controlada la parte de Rossi, que venía atrás mío, que no se me acercaba. Íbamos parecidos en ritmo. Y bueno, nada. La verdad que tratamos de hacerlo lo más rápido posible, pero es lo que tenemos.
7: Oye, Freeler fue clasificando vuelta a vuelta y parece que esté un paso adelante. ¿No hay dudas?
11: No, nosotros también. Imagínate que acá te descansaba un cachito y el de atrás se te pone a tiro y con posibilidad de pasarte. Entonces, toda la serie se corre siempre clasificando. Obviamente que ellos están, obviamente, el paso adelante porque nos hizo bastante diferencia, pero el resultado nuestro es bueno. Así que veremos cómo largamos la final y bueno, y esperemos cosechar la mayor cantidad de puntos posible, que lo necesitamos para el campeonato.
7: Gracias, Juan.
11: Gracias, Chapita. Gracias.
7: Juan Martín Truco, saliendo de la zona de la técnica.
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7: Luis, dale, me voy con Matías Rossi, que sale de la técnica. Rossi tercero, habla con su ingeniero de equipo. ¿Algún dato? Mati, ¿cómo va? Buen día. ¿Qué dejó este tercer lugar de la segunda serie?
12: ¿Qué tal? Buen día, Maurito. Dejó una buena sensación en función de ser el tercero rápido, tratando de tiramos todo lo que teníamos, no tuvimos ninguna complicación ahí con la posición de Truco. Y bueno, no estamos para ganar, lo que se ve está firme Otto, está firme Catalán Magni, dos pilotos que marcaron buena diferencia en sus series. Y nosotros, a sumar, cuando no está para ganar, tenés que optimizar todo lo que tenés y buscar sumar buenos puntos.
7: ¿Qué le venías cantando a la gente del equipo? ¿Algún detalle, algo para corregir del auto, algo que no te haya gustado?
12: No, hay cosas que no nos gustaron, sí, bastante, pero no tenemos más que eso. La verdad que deberíamos intentar ir más rápido.
7: Hay que ser inteligente y sumar, simplemente eso en la final.
12: Obviamente, estamos en un campeonato, es largo, estamos bien ubicados en el torneo, en el cuarto lugar. Rivales nuestros directos a Lambiris, que está detrás nuestro, lo mismo con Castellano, Y el que está bien en el campeonato es Manu Urcera, que está adelante, así que intentaremos descontarle puntos por lo menos al Pinchito y a... ¿cómo es? Y a Lambini.
13: Gracias, Mati.
12: Que sea una buena carrera. Saludos a toda la audiencia.
13: Matías Rossi, llegando prácticamente a su voz.
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2: Bueno, y Matías Canapino fue el primero que salió de la zona de boxes y lo hizo. Germán Todine, Mariano Werner y Facundo Chapuri. Ahora el que sale Juan José Berlini, antes salió Hernán Palazzo y fue a la grilla de partida Cristian Ledesma y sale de la zona de boxes uno, que tuvo una excelente actuación en la clasificación. Gaspar Chanzar.
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14: Hola Luis, buen día. Acá estamos desde el Cabalén tomando unos mates y viendo la serie. ¿Te gusta que te llame desde el bosquecito?
2: Claro que me gusta. Un abrazo grande. Y Facundo Chapur, cuando pasó frente a la tribuna que está frente a nuestra cabina, la que está frente a la zona de boxe, se detuvo y continúa detenido, acelerando en vacío. Sí, dale.
15: Voy con Julián Santero, que ha llegado también a su box. Este es un fin de laburo, laburo, empujar y empujar, Juli. Buen día.
16: ¿Qué tal? Buen día para todos.
15: Sí, así es, intentando avanzar algo en la serie, cosa que no pudimos lograr, difícil pasar. Y encima incluso perdí un una posición ahí, se me movió la largada y aprovechó bien todavía Martínez para pasarla.
16: Bueno, pero es simplemente por el detalle de la largada.
15: Sí, solamente por eso, si no después no se pasa absolutamente nadie.
16: Qué bueno para Santero en este domingo, después de la bandera cuadro de la final.
15: Sí, vamos a estar cerca del puesto 20. No sé, pues estoy siendo muy optimista, pero llegar dentro de los 12 tiene que pasar algo adelante, porque en posiciones normales es imposible pasar.
16: Algunos necesitan llegar a segunda parte de la etapa regular. Es como que hay que necesitar sumar y sumar, ¿no?
15: Sí, estamos necesitando sumar por lo menos las 5 carreras entre los 15, entre los 12 adelante, como para intentar posicionarnos entre los 12 del campeonato.
16: Que lo consigan, Juli, más tarde. Gracias
15: a todos.
16: Julián Santero.
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17: Hola Cali, ¿cómo te va? Acá te estamos hablando del autódromo de Altagracia. Un saludo para la Peña del Barba y para todos los muchachos. Abrazo grande. ¿Te gusta que te llame del autódromo?
2: Claro, ¿cómo nos va a gustar que me llamen del autódromo? ¡Un abrazo!
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2: Los 18 protagonistas de esta tercera serie ya están en la grilla de partida, recordando. En la primera la ganó Juan Tomás Catalamani, segundo José Manuel Urcera, tercero Agustín Carapino. En la segunda fue más rápida que la primera y la ganó Otto Friller, segundo lugar para Juan Martín Truco, tercero Matías Rossi, que la tercera está a punto de irse a vuelta previa, Chepita.
18: Y el cartel de 5, que ahora lo vayan, hay cartel de 3, desde hace algunos minutos se va despejando la grilla de partida, por ahora en lo alto, el cartel de 3.
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2: Y ahora,
18: cartel de uno arriba, se va a venir la verde, guardan el de uno, aparece la bandera verde, vuelta previa del Cabalén para la tercera serie del Túnico Carretera.
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2: Ya estamos en vuelta previa para la última serie de Turismo Carretera en la primera fila. Largarán Facundo Chapure, Germán Todino, el auto de seguridad que le está mostrando el camino que dejó atrás. La primera curva que va transitando la recta larga cerca del auto de seguridad Facundo Chapur, que mueve para un lado y otro lejos de Facundo Chapur. Al Germán Todino, cerca de Germán Todino. Gaspar Chanzar, van a la segunda curva.
20: Tiene que empezar a doblar hacia la derecha en la zona del curvón. Ya doblando hacia la derecha los de adelante, los de Chapur, los de Todino, lo hace Gaspar Chanzar, lo hace Hernán Palazzo, lo hace Santiago Mangoni. Los de adelante dejan atrás lo que es la curva número 2 y hay que ir a frenar para doblar hacia la izquierda. Tomar la recta que los va a dejar detrás de vos. El auto de seguridad que les marca el camino, se van juntando todos detrás de él. Por la zona del curvón pasaron todos.
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2: Presenta el ordenamiento de partida de esta tercera serie de TC.
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2: En la primera fila largarán Facundo Chapur y Germán Todino. En la segunda, Gaspar Chanzar y Hernán Palazzo. En la tercera, Santiago Mangoni, el de Pollos Fadel, Mariano Werner. En la cuarta, Juan José Berlín, el de Prade con Cristian Ledesma. En la quinta, Facundo Reduce, Juan Bautista de Benedicti. En la sexta, Matías Carapino y Nicolás Trocet. En la séptima, Andrés Jacosi y Caíto Rizzati. En la octava, Juan Cruz Benvenuti y el de Nutribón Marco Dianda. En la novena y última fila, partirán Santiago Álvarez y Augusto Carinelli.
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2: Se guardó en la zona de boxes el auto de seguridad, le dejó el camino libre. Por adentro larga Facundo Chapur, por afuera Germán Todino, rojo, verde, se largó. Se rasparon un poquito los autos, intentó por afuera Todino y no pudo el primero. Se llama Facundo Chapur, segundo lugar para Germán Todino, mientras hay pelea por el tercer puesto. Gaspar Chanzar que lo defiende, lo busca Hernán Palazzo, es tercero. Gaspar Chanzar, se escaparon los dos y adelante.
20: Chanzar y Palazzo que también pelean, mientras que Mangoni lo tiene que aguantar a Mariano Werner. La curva hacia la derecha, el frenaje para el puntero, para Facundo Chapur, cerquita de él. Lo hace Germán Todino, los dos doblando hacia la derecha y lejos de hecho. Gaspar Chanzar que ahora le hizo diferencias a Hernán Palazzo. La próxima curva será hacia la izquierda para el líder, para Chapur, que cuando acelera le hace un auto de diferencia, doblando hacia la izquierda a Germán Todino.
2: Y tocó un poquito la tierra Facundo Chapur, igualmente le hace un auto de diferencia a Germán Todino, que definitivamente se escapó del tercero, que es Gaspar Chanzar.
20: Y Chanzar le hizo dos autos a Palazzo, que es el cuarto. Los cuatro de adelante ya van a doblar hacia la derecha en la última parte del circuito
2: y vienen para cumplir la primera pasada por la dirección de la prueba con la punta. Para el local Facundo Chapur, el segundo lugar. Para Germán Todino, la tercera posición. Para Gaspar Chanzar, cuarto lugar. Para Hernán Palazzo, por ahora no hay modificaciones, se siguen escapando los dos de adelante. La única diferencia es que Facundo Chapur le hizo dos autos a Germán Todino y este definitivamente se escapó de Gaspar Chanzar, que se escapó de Hernán Palazzo, que tiene la presión de Santiago Mangoni.
20: Mangoni tiene cerca a Mariano Werner, no para plantearle lucha, pero se lo sigue de cerca. Primero en curva hacia la izquierda, achica Todino, sin puede tener maniobra en sobrepaso, pero la diferencia es de dos autos a favor del Córdoba, que lo va a hacer izquierda, que va a la recta, que lo va a dejar detrás de 12 como los líderes.
2: Y presiona Mariano Werner a Santiago Mangoni, Mangoni lo presiona a Hernán Palazzo y en la pelea por el cuarto lugar.
20: Los tres juntitos, Palazzo, Mangoni y Werner, doblando hacia la izquierda para ir a buscar la curva hacia la derecha, la que ya entra el puntero, Facundo Chapur.
2: Vienen para cumplir la primera vuelta efectiva de carrera, tiene luz en la punta, el local de Facundo Chapur, la recta principal para él. Dos autos de diferencia sobre Germán Todino, que se escapó definitivamente de Gaspar Chanzar, que le hizo diferencia. Hernán Palazzo, que tiene la presión de Santiago Mangoni. Mangoni tiene cerquita a Mariano Werner. Ellos están escapados de Cristian Ledesma, que está escapado del octavo, Juan José Berlín, novena de Benedicto y décimo lugar para Facundo Arduzo, mantiene diferencia de tres autos Facundo Chapur sobre Germán Todino.
0: Cambia diferencia de Chapur sobre Todino, Todino la tiene sobre Chanzar, mientras que Mangori lo presiona, Ram Palazzo, intentó por adentro y no pudo, Palazzo se aferró a la cuerda, la pelea por el cuarto lugar, se prende Werner con ellos, lejos de ellos, Cristian Ledesma, la curva hacia la izquierda para los dos de adelante que viajan cómodo, Chazar que viaja cómodo, nada cómodo, Palazzo más allá que ahora Werner está más cerca de Mangori.
2: Y hay tensiones y solo eso, porque nadie mueve el auto para intentar un sobrepaso. Se acompañan en el tránsito de cada una de las curvas.
0: Los de adelante, los tres de adelante distanciados entre sí, Chapur, Todino y Chanzar, para ir a buscar la última parte del circuito.
2: Dos vueltas cumplidas para Facundo Chapur, que empieza a escaparse de Germán Todino, que definitivamente se escapó de Gaspar Chanzar. Y un segundo tres centésimas entre primero y segundo. Todino tiene 1.78 sobre Gaspar Chanzar, que tiene un segundo sobre Hernán Palazzo, que tiene la presión de Santiago Mangoni. Cerca de ellos aparece Mariano Werner, pero por ahora sin posibilidad de maniobra, lejos de Werner. En el séptimo lugar, Cristian Ledesma.
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2: Y Mangoni, más allá de tenerlo cerca, no intenta nada sobre Hernán Palazzo cuando no va más, lamentablemente, para el de Bulones Coiro. Andrés Jaco queda a un costado de la pista, viene clasificando Facundo Chapur.
0: Se va doblando hacia la izquierda, escapó de Todino, Todino, el sensor, sensor de Palazzo, que lo tiene pegadito a Mangoni, y por momentos se prende de lleno en la pelea Mariano Werner. Va para la curva hacia la derecha, el cómodo puntero, Facundo Chapur.
2: Y atención, porque ahora Werner presiona a Santiago Mangoni. Tres vueltas de carrera para Facundo Chapur. Tres vueltas de carrera para Germán Todino. Un segundo 39 manos del cordobés para Gaspar Chanzar, para Hernán Palazzo, para Santiago Mangoni, que es quinto. Para el sexto, que es Mariano Werner. Séptimo, Cristian Ledesma. Ahora la pelea es mano a mano, Santiago Mangoni, Mariano Werner, y delante de ellos aparece Hernán Palazzo.
0: Puso en el curvo, adelante, nada cambia, Chapur con la diferencia de sobre Todino, Todino sobre Chanzar. Palazzo, que cuando frena tiene que bloquear para doblar hacia la derecha y aguantar la presión de Santiago Mangoni, que le hizo medio auto más de diferencia a Mariano Werner. Ellos viajan casi juntos, lejos Cristian Ledesma, curva hacia la izquierda, para el puntero, que ya la deja atrás, Chapur la deja atrás, Todino la deja atrás, Chanzar, los tres de adelante viajan cómodos.
2: Comodísimos los tres de adelante, y ahora empieza a estar cómodo Hernán Palazzo en el cuarto lugar, y la lucha se cierra por el quinto puesto, que tiene Santiago Mangoni, que quiere Mariano Werner cuando le van a marcar. Última vuelta de carrera, Facundo Chapur. Última vuelta de carrera para Germán Todino. Última vuelta de carrera para Gaspar Chanzar. Para el cuarto Hernán Palazzo, para el quinto Santiago Mangoni, que ahora le hizo dos autos de diferencia a Mariano Werner. Para el sexto, que es Cristian Ledesma, séptimo Berlín, octavo de Benedicto, noveno Arduzo, décimo lugar para Matías Canapino. Chapur tiene casi dos segundos de ventaja sobre Germán Todino.
0: Llegará el momento de tener que ir a buscar lo que será la curva hacia la derecha para el puntero. Ya la dejó atrás, y curva hacia la derecha que la dejaron atrás los tres delante. Se separaron. Tiene que estar adelante para ir a buscar lo que será la curva hacia la izquierda para transitar ya la recta que los va a dejar detrás del boxe.
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2: Rumbo al triunfo, media vuelta de la bandera, cuadro Facundo Chapur.
0: Va doblando en el cordón detrás de boxe hacia la izquierda, siempre con buena diferencia sobre Todino, y este escapado de Gaspar Chanzar, curva hacia la derecha para el cordobés que gana.
2: Y se viene a buscar la bandera, cuadro, si será triunfo de Facundo Chapur, el tercer parcial, la recta principal, la bandera, cuadro que se eleva. ¡Ganó Facundo Chapur! Segundo lugar para Germán Todino. Tercero, Gaspar Chanzar. Cuarto, Hernán Palazzo. Quinto, Santiago Mangoni. Sexto, Mariano Werner. Séptimo, Cristian Ledesma. Triunfo de principio a fin para Facundo Chapor.

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2: Le adelantamos esta tercera serie. Fue más lenta que la segunda, pero más rápida que la primera.
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2: La ganó Facundo Chapur en neto de 6 minutos 6 segundos 90 centésimas. Segundo lugar para Germán Todino a 2 segundos 40. Tercero Gaspar Chanzar a 5:13. Cuarto Hernán Palazzo. Quinto lugar para Santiago Mangoni. Sexto Mariano Werner, séptimo Cristian Ledesma, octavo Juan José Berlín, noveno Juan Bautista de Benedictis, décimo lugar para Facundo Arduzo, palmas y los brazos extendidos para festejar el triunfo del cordobés. Undécimo Matías Canapino, décimo segundo Nicolás Trocel, décimo tercero el de Nutribón Marco Dianda, décimo cuarto Caito Rizzati, decimoquinto, Santiago Álvarez, decimosexto, Juan Cruz Benvenuti, decimoséptimo, Augusto Carinelli, decimoctavo con vueltas menos, André Jaco, triunfo de Facundo Chapur.
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2: Primera fila de la final cuando se confirmen las series. Del lado de la cuerda, largará Otto Fedler. A su izquierda, Facundo Chapur.
5: Chapur va a la recta. Chapur va a la recta. Venera la hinchada. ¡Venera la hinchada cordobesa! ¡Y Chapur! ¡Qué Chapur! ¿Qué hace? ¡La ametralladora! ¡Y la gente se muere de amor! ¡La gente se muere de amor! Con Facundo Chapur, ganador de esta serie, rompió con el protocolo Chapur. Y va de nuevo a la tribuna. Y le tira a todo el mundo. Le tira amor a todo el mundo Chapur. Por eso lo adoran acá. Y va a ir para el Parque Cerrado. Va para el Parque Cerrado. Chapur los tiroteó con amor.
6: Sí, obvio. Hay que agradecer.
5: Alas de amor.
6: Sí, señor. Ah, toda la metralleta. Pasado igual.
5: Me llenó la nariz.
6: Ah, ahí hubiese sido un quilombo bárbaro.
5: La seguimos un ratito. Felicitaciones. Chapur. Chapur, que se tenía que quedar en el corralito y rompió con el protocolo y fue y no era para menos. Se fue a la tribuna, estuvo un par de metros nada más en la tribuna y ellos allí, bueno, aplaudieron y murieron de amor para Chapur, que se queda con la victoria en la tercera serie.
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2: Hablamos del GT World Challenger que está corriendo en Monza. Restan 2 horas 50 minutos, o sea, llevamos 10 minutos de carrera y auto de seguridad múltiple choque. En la largada los pilotos están todos fuera de peligro. Ezequiel Pérez Compán aparece decimosexto en la general. Ignacio Montenegro en el lugar 41.
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7: Buen día, Cali, buen día. Gustavo por acá, viajando a Mar del Plata por Ruta 2, llegando a Castelli, haciendo fuerza por el zorro. Vamos, zorrito. Saludo para toda la banda del Pulqui que te está escuchando. Abrazo para todos. Me gusta que te llamen desde la Ruta 2.
2: Claro que me gusta que me llaman de la Ruta 2. ¡Un abrazo enorme!
6: Sí. Voy con Chapur. Vendrá para este lugar. Le dan alguna indicación, porque después los tres ganadores de series irán a la grabación en la zona del Parque de Cerrado, para la tele. Ya fue para la foto. Se saluda con alguien más, Facundo Chapur. Saluda a los chicos del equipo. A uno por uno. Todavía el auto no ha ido para la zona del Parque Cerrado. Así que esperamos por Facundo Chapur, que se ha quedado en otro rinconcito del corralito. Así que en cualquier momento vendrá para este

0: gracias. Bueno, ahí va a venir para ese sector, el Facundo Chapur. Han liberado la zona de premiación, el auto del equipo de Esteban Trota.
1: Medio que se emocionó, Chapur.
0: Sí, no, estaba muy emocionado. Estaba muy emocionado. Aparte lo descolocó a todos. Cuando se preparaba para la nota, salió para la tribuna. Felicitaciones, Facundo.
2: Gracias, gracias. La verdad que, nada, súper, súper contento. El principal objetivo era intentar manotear esa primera fila de largada. Bueno, creo que lo pudimos hacer, clasificamos, intenté ir lo más rápido posible las primeras de todas las series. No alcanzó para ganar la Castellán y poder estar largando segundo ahora la final.
0: Repicante la primera fila que se viene acá, en Córdoba.
2: Sí, ese pendejo culiado, pega con los dos pies. Pero bueno, nos conocemos bastante, el Moura que venimos a los dos, corriendo carrera juntos, siempre se ve el mismo espectáculo. Así que nada, esperemos poder hacer una buena final.
0: Me hace la serie a Friedle porque con él te vas a tener que medir, ¿no?
2: Sí, fue rapidísimo. La verdad que me sacó creo que 2 segundos en la serie y la verdad que mostró un ritmo demoledor. Pero bueno, la carrera hay que correrla.
0: ¿Vos tenés un poco más? A ver un poco más, ¿se le podía sacar un poco más?
2: Y la verdad que estábamos bastante justos. Obviamente intentaremos calabar un poco más alta por la referencia de Friedle. Pero bueno, esperemos poder tener un auto para pelear.
0: Hermoso momento con tu gente ahí en la tribuna.
2: Sin duda. Me bancaron el año pasado cuando largaba 53. Cómo no recibir el cariño ahora que estamos largando adelante. Así que nada, agradecido a todos ellos por el afecto y el cariño que nos dan.
0: Siempre. Gracias, Facu, que sea una gran carrera más tarde.
2: Gracias.
0: Facundo Chapur, el ganador de esta tercera serie para el turismo carretera.
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5: Hola, Rubén de Villa Huidobro. Bueno, que tengan una linda transmisión y disfrute ahí en el Cabalén. Altagracia, Córdoba, corazón de mi país. Bueno, vamos por el Titán. Aguante, Calapino. Aguante, Chivo, loco. ¿Te gusta que te llamen de Villa Huidobro? Chao, chao.
4: Claro que me gusta que me llamen de Villa Huidobro. Un abrazo grande.
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7: Hola Luis, te hablo acá de Mar del Plata. Espero que gane el Chevrolet y bueno, que gane Agustín Canapino, si es posible. Mi nombre es Mario. Un saludo grande a Rubén, que lo está escuchando, que es hincha de Ford, pobre, y llora todos los fines de semana. ¿Te gusta que te llamen de Mar del Plata?
4: Claro que me gusta que me llamen de Mar del Plata. Un abrazo grande. El próximo espectáculo que tendremos aquí en el Oscar Cabalén de Córdoba será la final de la Fórmula 2, una carrera que está pactada 12 vueltas o 20 minutos como máxima duración. Ayer se corrió la carrera clasificatoria y el triunfo fue para Ignacio Monti. Por eso él mismo largará en la posición de privilegio esta final.
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0: Señor, voy con Todino, que sale del parque cerrado, que fue por todo en el arranque como corresponde con Facundo Chapur, y cerrar la serie con un segundo lugar, que está bueno también.
8: Sí, ni hablar, contento. Felicidades a todo mi equipo, a Martín Esteban en el motor, a mi publicidad, a mi familia, toda la gente presente que está lindo el autódromo, muy lleno, así que bueno, muy contento, esperemos tener una buena carrera.
0: La largada fue picante y entre los picantes estuvo bueno.
8: Sí, hay que mover bien y nada, después ya estaba, no me iba a arriesgar a por afuera. Yo sabía que tenía que ser el mejor segundo, que mi auto podía llegar a serlo. Y así fuimos. Así que bueno, gran trabajo de todo el equipo.
0: Chapur tenía un poco más, o por ahí dijiste, Nata, acá es muy difícil pasar. Y cuido lo que tengo.
8: No, quise cuidar, pensé que la...

0: él tenía mucho más que yo. Así que bueno, nos dedicamos a hacer una buena serie, mirar el ritmo, mirar la vuelta, estuvimos en una décima y media, dos décimas a la vuelta, entonces es importante para el ritmo de carrera.
1: A la casa de puntos más tarde entonces.
0: Y hablar y buscar podio.
1: Gracias Germán, gracias. Germán Todino.
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4: La Luisito, querido, buen domingo para todos, hermoso programa. Vamos, vamos, Marianito Werner, Kiko, salen de Formosa. ¿Te gusta que te llamen de Formosa?
3: Por supuesto que me gusta que me llamen de Formosa. ¡Un abrazo!
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3: Se viene la largada de la final de la Fórmula 2 con el siguiente ordenamiento de partida. 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
3: Adelante, partida Ignacio Monti, segundo lugar para Lautaro Videla, tercero Valentino Aló, cuarto Joaquín Pagola, desde la quinta posición largará Juan Pablo Leonardelli, sexto Ignacio Sachs, séptimo lugar de partida para Tomás Ojeda, octavo Federico Piper, noveno Salvador Audicio, décima largará Delfina Villaverde, desde el undécimo lugar partirá Franco Lesma.
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3: Serán 12 vueltas de carrera, 20 minutos como máximo de duración. Ya están detenidos todos en la grilla de partida, la bandera verde. Desde el fondo del pelotón que se muestra el semáforo que tiene colores rojo-verde, largaron, pico bien, Lautaro Videla mandó por adentro, primero Lautaro Videla, segundo lugar para Ignacio Monti, la tercera posición es para Joaquín Pagola, cuarto lugar para Valentino Aló, son los primeros metros de carrera.
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3: Y van a la curva 2 y bloquea Ignacio Monti, tratando de capturar el primer lugar que tiene Lautaro Videla, lo aguanta Lautaro Videla, ahora es mano a mano por la punta de la carrera, primero Lautaro Videla, segundo lugar para Ignacio Monti, la tercera posición para Joaquín Pagola, que se defiende de los embates de Valentino, lo mandó por adentro Ignacio Monti, retiene el primer lugar, Lautaro Videla, vienen para marcar la primera vuelta de carrera.
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3: Una vuelta cumplida, gana y ahora empieza a ser cómodo. Lautaro Videla, segundo lugar para Ignacio Monte, tercero Joaquín Pagoli, va por adentro Valentino Aló, y nuevo tercero es Valentino Aló, cuarto Joaquín Pagola, quinto lugar para Juan Pablo Leonardelli, sexto Salvador Audicio, séptimo Ignacio Sáenz, octavo Franco Ledesma, noveno Federico Piper, décimo lugar para Tomás Ojeda, undécima aparece Delfina Villaverde, se escapó el puntero, se escapó Lautaro Videla, la lucha es por el tercer lugar entre Joaquín Pagola, Valentino Aló y Juan Pablo Leonardelli.
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3: Me voy a la zona de boxes con el turismo carretera, Jorge Bonano.
5: Jonathan Castellano, líder del torneo. Jonathan, una serie que había que seguir el ritmo a lo de adelante. En algún momento chicabas, pero también tenías que recibir la presión de Emiliano.
6: tuvimos una buena serie. No veo el semáforo, así que la vi por la radio, ahí me pasa Todina, justo quedé en la lomita y me tapó el auto de adelante. Y después no podía seguir al ritmo adelante, al contrario, me iba preocupando más por el patano que tratar de ser rápido.
7: Ayer habían mejorado el auto, ¿hoy cambió eso?
6: No, es como que, más allá de que hicimos un cambio, hicimos un paso para atrás, es como que tengo una vuelta y después vamos muy complicado.
7: Gracias.
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3: Se cumplieron dos vueltas de la carrera de la Fórmula 2 y ya no se escapa tanto. Lautaro Videla de Ignacio Montrieste le hizo una pequeña diferencia a Joaquín Pagola, que vuelve a ser el tercero, que tiene la presión otra vez de Valentino, lo cerca de ellos Juan Pablo Leonardo, le gana lugar de Salvador Audici de sexto, séptimo Ignacio, la octava posición para Franco Ledesma, noveno Federico Pipa, décimo lugar para Tomás Ojeda, undécima, aparece Delfina Villaverde, vienen para cumplir el tercer giro, se van a juntar en la lucha por la punta, Lautaro Videla e Ignacio Monti, se acortan las diferencias, 34 centésimas entre primero y segundo, y se quiere prender Joaquín Pagoli, pegadito a él, aparece Valentino Aloy cerca, Juan Pablo Leonardelli, tres vueltas cumplidas a 9 del final.
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3: En el otro sector de boxe con el turismo carretera, Mauro Mendoza.
8: Con Gaspar Chanzar, tercero en la última serie, ya en la zona de boxes, charla con su papá. Qué bien cerraron la serie, Gaspar, buen día.
9: ¿Qué tal? Buen día. ¿Qué te parece? La verdad que contento, venimos funcionando muy bien todo el fin de, y mejor fin de acá, en clasificación, y bueno, ahora ratificando con la serie, vamos a ver cómo largamos la final, pero bueno, está muy buena estar dentro de los 10.
8: ¿Te gustó el auto? ¿Hay que ajustar algo?
9: Sí, me gustó mucho, se cayó bastante y cambió la temperatura con respecto a ayer, así que hay que ajustar ahí pequeños detalles, pero estamos bien.
8: Todino dijo, cuando vi que no lo podía pelear más Chapur, bueno, cuidé ese puesto y cuidé el auto. ¿Así es la política del resto también?
9: La mía no, yo fui a fondo.
8: ¿Tú querías todo?
9: Sí, pasa que no tengo nada que perder, estamos en el mejor fit. Venía la cuarta vuelta, bloqueé un poquito, me tiré, ahí está, encontré un poco el límite, así que bueno, en base a eso trabajar ahora para la final, seguir con el ritmo. Creo que los dos adelante tenían un poquito que más que yo, pero bueno, yo tenía más que el resto, entonces es un puesto lógico para seguir evolucionando el auto.
8: Y sale una muy buena carrera más tarde, gracias Gaspar.
9: Dale, gracias a vos por compartirlo, gracias.
8: Gaspar Chanzar, el tercero de la última serie.
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3: 4 boletas de carrera para la Fórmula 2. Ahora hice una pequeña diferencia en la punta. Lautaro Videla, pero se cierra la lucha. Por el segundo lugar, Ignacio Monti, Joaquín Pagola, Valentino Aló y Juan Pablo Leonardelli, están muy juntitos, separados por nada entre sí.
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3: 4 vueltas cumplidas vienen para cumplir el quinto giro, que ahora ya es un hecho. 5 vueltas y otra vez a la carga, Ignacio Monti le cortó distancia nuevamente a Lautaro Videla, son 4 que están muy juntitos entre ellos, se le puso un poquito de costado en la primera curva el auto, Ignacio Monti perdió contacto con Lautaro Videla y esto le permitió acortar diferencias a Joaquín Pagoli, cerquita de él, aparece Valentino Aló, les dije, se puso de costado, salió mejor parado Joaquín Pagoli, y es el nuevo segundo de la carrera, quiere recuperar, bloqueando en la curva 2 Ignacio Monti, que ahora es el tercero.
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3: Y ahora me voy a la zona de boxes con Jorge Bonano.
10: Voy a molestar a Facundo Arduzzo, habla con sus ingenieros. Facu, viene complicado el fin de semana, ¿o no?
11: A raíz de los resultados, digo.
10: Tal cual. De salud estamos bien, pero los resultados venimos complicados toda semana que no nos ha tratado bien desde el arranque y costó revertirlo. Ahora largar del puesto 30, creo. A tratar de tener una buena final y llegar con el auto entero para trabajar de cara a Rafael.
11: A ver, la última presentación había sido buena, más allá de lo que pasó después que no pudiste largar en tiempo y forma.
10: Sí, en Terna largábamos 3 en la final y bueno, lamentablemente tuve un problema con la transmisión que nos impidió poder correr. Ahí estábamos bien. Acá fuimos complicados desde el arranque y nunca lo pudimos resolver, siempre la misma tendencia de chasis. Así que bueno, hay que seguir trabajando, intentando y encontrar el camino.
11: Fíjate el auto que no les permite ir bien.
10: Voy un poco de costado en todo el ingreso a las curvas y eso me complica la velocidad del tránsito, poder doblar rápido.
11: Gracias.
10: Saludos para todos y gracias a todo el público presente por acompañarnos en esta carrera.
11: Facundo Arduzzo.
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3: Ya se cumplió la mitad de Herrera. De la Fórmula 2, sino cambió el liderazgo de Lautaro Videla. Pero atención, porque desde que se puso segundo le viene acortando poquito, pero le acorta. Joaquín Pagola, para mantener el ritmo de los dos de adelante, bloquean cada curva. Ignacio Montes, 7 vueltas de carrera para Lautaro Videla, 57 centésimas sobre Joaquín Pagola, que ahora vuelve a tener la presión de Ignacio Montes. Ellos se le escaparon del cuarto Valentino, a lo que tiene cerca Juan Pablo Leonardelli, que tiene cerca a Salvador Audicio. Hay nuevo séptimo de la carrera. Se trata de Franco Ledesma.
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3: Ay, lo que se están dando en el final de la grilla, porque va Ignacio Sach, porque intenta Federico Pepper. Mientras tanto, en la punta, con 3 autos de diferencia, Lautaro Videla le muestra el camino, y Joaquín Pagola tiene la presión de Ignacio Monti. Vienen para marcar el octavo giro, para que estemos a 4 vueltas del final.
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3: 8 vueltas de carrera para la Fórmula 2 y gana Lautaro Videla. Segundo lugar para Joaquín Pagola, 44 centésimas. Tercero, Ignacio Monte. Cuarto lugar para Valentino Loquinto. Juan Pablo Leonardelli, sexto. Franco Ledesma, séptimo. Salvador Audicio, octavo. Ignacio Sach, noveno. Federico Pepper, décimo lugar para Tomás Ojeda. Ahora se le viene Ignacio Monti a Joaquín Pagola. Se cierra la lucha por el segundo puesto. 3 vueltas y media y se termina la carrera.
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3: Vuelvo a la zona de boxes con Mauro Mendoza.
11: A ver, voy a hacer el intento, no te prometo nada, porque está mirando la carrera Cristian Ledesma. Me dice que sí, así que entro rapidito para pedirle una opinión de su serie. Corrió la última, Cristian Ledesma, y está mirando los tiempos de Franco. No te la hago larga, Cris, porque se viene casi el final de la carrera. ¿Qué dejó la serie, el funcionamiento del auto? Lo que hiciste hace un ratito en pizza. Buen día.
12: Buen día. Un auto bastante inestable, quedó de cola, de trompa, no rápido, en la curva 2. Pasamos bien con el funcionamiento general, nos vemos cómodos, así que vamos a tener que hacer unos cambios. Difícil, obviamente, la pista para poder avanzar, para poder ir, no sé si para poder avanzar, pero para poder ir atrás de otro auto, es bastante complicado, así que trataremos de apostar a eso.
11: Es una tendencia que tenían ayer, que aparece hoy ya corriendo con el pasar de las vueltas.
12: No, ayer ya teníamos una tendencia al auto que cambiamos para ver si lo podíamos mejorar hoy. No la cambiamos y la empeoramos en algunos casos, mejoramos en otras, pero bueno, no estamos haciendo lo rápido que necesitamos.
11: Gracias, Cris. Gracias.
3: Cristian Ledesma,
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3: Y ahora sobre el final de la carrera se acortan las diferencias en la Fórmula 2. Van a ingresar en la décima vuelta para que estemos a dos giros del final. Sigue ganando Lautaro de Vela, pero ahora fuerte la presión que recibe de parte de Joaquín Pago, la cerquita de ellos. Aparece Ignacio Monte, pegadito Ignacio Monte. Valentino Aló, marcaron 10 vueltas de carrera, mano a mano por la punta, entre Lautaro Vivelli y Joaquín Pagola, lejos de ellos, mano a mano por el tercer lugar, entre Ignacio Monte y Valentino Aló, lejos de Valentino Aló, viene Juan Pablo Leonardelli, lejos de Leonardelli, Franco Ledesma, una vuelta y media para el final de la carrera, dos autos de diferencia, mano de Lautaro Videla sobre Joaquín Pagola, que intenta mostrarle el auto por afuera cuando bloquea en la segunda curva, como lo hizo a lo largo de todas las vueltas Ignacio Monte, para retener el tercer lugar ante los embates de Valentino Aló. Ahora se mete en la parte más trabada, mantiene la diferencia Lautaro Videla.
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3: Y van a desembocar en la recta principal porque toman contacto con el último curvón, y ahora los tres de adelante se separaron del cuarto. Valentino Aló, le van a marcar última vuelta de carrera para Lautaro Videla, última vuelta de carrera para Joaquín Pagola, para Ignacio Monte, para Valentino Aló. Se escaparon los tres de adelante y ahora Valentino Aló tiene la presión de Juan Pablo Leonardelli, 44 centésimas a mano de Lautaro Videla sobre Joaquín Pagola, y Pagola vuelve a tener la presión de Ignacio Monti. Están en la recta que lo lleva a la segunda curva, el amplio curvón para Lautaro Videla, que mantiene dos autos de diferencia sobre Joaquín Pagola, que va por el lado externo para intentar cambiarle la maniobra. No lo puede hacer porque retiene bien el primer lugar Lautaro Videla. Media vuelta y se termina la carrera.
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3: Y ahora está promediando la parte trabada Lautaro Videla, que viene a buscar la bandera cuadros, un nuevo triunfo, aunque lo presiona Joaquín Pagola en el final. Iban a tomar contacto con el último curvón y se prepara la bandera cuadros, y no se da por vencido Pagola, y va a ganar Lautaro Videla. La recta principal, la bandera cuadros, que se eleva. Ganó Lautaro Videla. Segundo lugar para Agustín Pagola, solamente 23 centésimas. Tercero, Ignacio Monte. Cuarto, Valentino Aló. Quinto, Juan Pablo Leonardelli. Triunfo para Lautaro Videla.

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2: Presenta el clasificador extraoficial de esta final de la Fórmula 2 en el Oscar Cabalén de Córdoba.
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2: Ganó Lautaro Videla en un neto de 15 minutos 33 segundos 82 centésimas. Segundo lugar para Joaquín Pagola, 23 centésimas. Tercero Ignacio Monti, 89. Cuarto el campeón Valentino, a lo quinto Juan Pablo Leonardelli, sexto Franco Ledesma, séptimo Salvador Audicio, octavo Federico Piper, noveno Ignacio Sach, décimo lugar para Tomás Ojeda, con vueltas menos, terminó undécima. Delfina Villaverde, triunfo para Lautaro Viera.

0: Pino, vamos en vuelta, previo, vamos a la zona de premiación, Chapita.
1: Cuando está llegando el Lautaro Videla, que se queda con la carrera, ya está aquí también Ignacio Monti. El primero en llegar lo hizo Paola, y rápidamente le dieron un monopatín, y Paola se fue a la otra punta de los boxes, porque en un ratito corre Fórmula 3 Metropolitana. Claro. Así que no le daba el tiempo a Paola, que ya no está más en este lugar. Y aquí el Lautaro Videla, que se para sobre el halo para festejar, para disfrutar de esta victoria aquí en el Cabalén de Córdoba. Me quedo cerquita del corralito. Por allí también está Ignacio Monti. Y bueno, dame un minuto, así podemos charlar con los chicos. A ver si le puedo pegar el grito a Monti, si viene para este lugar. ¡Nacho! A ver si viene Monti para este lugar. Largaba adelante, ayer había ganado la carrera clasificatoria. Protagonista también de esta carrera. Yo te voy a preguntar por el momento del verde, Ignacio. ¿Cómo va? Buen día.
2: Hola, buen día. Sí, no la vi bien, a diferencia de ayer. Me costó un poco más. Pero bueno, después quedamos muy de cola durante toda la carrera. Y eso se me hizo muy difícil de gestionar. Pero bueno, tomamos buenos puntos y estoy feliz por eso.
1: Hicieron un negocio, ¿eh? Se llevan una buena bolsa de puntos.
2: Totalmente, totalmente, eso es lo importante. Uno siempre quiere ganar, pero bueno, un segundo, un tercer puesto y un primer puesto ayer es algo muy positivo.
1: ¿Y ellos se pudieron escapar adelante?
2: Sí, fue una carrera donde siempre siento que giramos en un ritmo muy parecido, muy similar a todos, pero bueno, no tuvimos opción ni oportunidad para adelantar. Gracias a vos.
1: La palabra de Ignacio Monti, aquí en la zona de premiación, y en un ratito al podio.
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0: Ya salieron oficializadas las tres series de Turismo Carretera. La única novedad es que en la segunda hubo recargo para Meliana Espataro por maniobra peligrosa sobre Marcos Castro.
1: Viene Videla, Luis, viene Videla el ganador. Voy a pasar por un costado del corralito porque va a ir para la zona del podio. Videla el ganador de la Fórmula 2, que se saluda con su gente, con su familia, con los chicos del equipo. Ya sale Monti del corralito, va para el podio. Ya hablamos con Nacho. Viene Videla. Felicitaciones, Lauti, buen día. Felicitaciones por la carrera, por la largada, ¿no?
4: Hola, buenas tardes para vos. Sí, terrible largada pudimos hacer y quedarnos con la punta de la carrera ahí y manejar la carrera con la punta de la carrera ahí.
1: 23 centésimas la bandera cuadros con Paola. Final apretado.
4: Sí, apretadísimo. La última vuelta me acordó un cachito. Muy poquito, veníamos muy parejo. Pero bueno, fuimos quedarnos con la victoria.
1: Felicitaciones, disfrútalo. Gracias, Lauti.
4: Dale, gracias a vos, dejámoslo hacer a todo
1: el mundo. Lautaro Videla, el ganador de la Fórmula 2 aquí en Córdoba, y en la escalera para subir al podio.
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0: 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En el 11-34-980-550.
6: Hola, Cali. Buen día, gente. Habla Rodrigo de San José, Entre Ríos. Aguante, Marianito, hoy. ¿Te gusta que te llamen de San José?
0: Claro que me gusta. Un abrazo grande, un oyente. 11-34-980-550.
7: Hola, Luisito. Te estamos mandando mensaje acá de Necochea. Estamos con mi hijo Santiaguito. Nos vamos a ver en la Arena Serie acá de los cuatriciclos en Necochea. Vamos a Costa Bonita a pasar el domingo. Un beso grande y buena transmisión. Y aguante el Ford.
0: ¡Chao! ¡Un abrazo!
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0: El próximo espectáculo que tendremos será la final de la Fórmula 3 Metropolitana, una carrera que está pactada a 12 vueltas o 20 minutos como máximo de duración. Tiene hora de inicio el mediodía, la hora 12.
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0: Una gente que deja su mensaje de audio en el 1134-980-550.
8: Bueno, Luisito, buen día. Buena transmisión. Un saludo para Chapi, para Jorgito, para los muchachos. Así que bueno, vamos con la caña a pescar, a ver qué pasa. Buena transmisión, buen regreso. Un abrazo grande. Chocho de Berazategui.
0: Chao, cómo me gusta que me llamen de Berazategui.
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0: Continuamos en vuelta previa y ya está confirmada también. La serie que corrieron el TC Pista. Presenta la primera de ellas.
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0: Que fue la más rápida de las dos, que la ganó Santiago Biesi, segundo lugar para Tomás Posner, tercero. Benjamín Ochoa, cuarto Faustino Cifré, quinto. Benjamín Antón, sexto Nicanor Santilli, paso séptimo Manuel Borgé. Octavo el Lioli, un Felipe Bernasconi, noveno Luca de Marco, décimo lugar para Juan Antonio Sandina, el récord de vuelta fue para Tomás Posner.
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0: Presenta el clasificador oficial de la segunda serie del TC Pista.
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0: La ganó Eugenio Prove en segundo lugar para el defendo Compro Bautista Damiani. Tercero, Juan Segallo. Cuarto, Gabriel Gandulia. Quinto, Gustavo Tadei. Sexto, Lucas Gerra. Séptimo, Juan Ignacio Maceira. Octavo, Facundo Ledesma. Noveno, Luciano Cotiñelo. El récord de vuelta pues para Juan Sebastián Gallo.
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0: 12 horas 50 minutos, se pondrá en marcha la final de TC Pista. 25 vueltas de carrera, 40 minutos como máximo de duración, con el siguiente ordenamiento de partida. 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
0: En la primera fila largarán Santiago Biasi y Eugenio Prover. En la segunda, Tomás Posner y Bautista Damiani. En la tercera, Juan Sebastián Gallo y Benjamín Ochoa. En la cuarta, Gabriel Gandulli y Faustino Cifré. En la quinta, Benjamín Antoni y Gustavo Tadei. En la sexta, Nicanor Santilli, Pasos y Lucas Guerra. En la séptima, Manuel Borges y Juan Ignacio Maceira. En la octava, Felipe Bernasconi y Facundo Ledesma. En la novena, Lucas de Marco, Luciano Cotiñole. Y en la décima, fila al solo, largará el de Perito Moreno, Juan Antonio Sandín.
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0: Una gente que deja su mensaje de audio en el 1134-980-550.
11: Buen día, Luis y equipo. Escúchame, Luis, ¿a vos te gusta que te llamen de General Alvear Mendoza? Aquí estamos con Elsa sobre la ruta 7 escuchándote y haciendo fuerza por el TC. ¿Te acordás de los mates que tomábamos en el motorjón de Héctor Navone? Chao, Luis.
0: Chao, claro que sí. Un abrazo grande.
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0: ¿Llamaba a alguien?
12: Déjame ir con Mariano Warner. En su box, quien terminó sexto la serie, en algún momento presionando a Santiago Mangoni, cuando se peleaba con Palacio era la cosa. A la tarde. Buenos días.
13: Buenos días, Tota, para vos, para la audiencia. Bien, contento. Buena serie, como ya lo decís vos. Bueno, lamentablemente, como lo dije ayer, erré en la clasificación y eso nos complicó a estar en este pelotón. Y bueno, por supuesto, después es bastante lineal, así que hay que esperar a la final, que se caigan un poco más los ritmos, que seguramente
12: cerrasen la final por dos o tres décimas, que se retrasan el clasificador, y mucho. Y acá es un circuito muy particular para eso.
13: Sin duda, es clasificación dependiente, así que bueno, nos complicó.
12: ¿Y ahora? ¿Apostar un ritmo? ¿Será que se caigan autos?
13: Sí, yo creo que va a estar ahí la clave de la carrera en sí, en el avance, y bueno, soy consciente que tuvo un buen funcionamiento en la serie, pero bueno, obviamente no alcanza.
12: Esas cinco vueltas más que tiene la carrera acá, ¿puede ayudar a que los autos se desgasten un poquito más?
13: Sí, y entiendo que sí, porque el año pasado ocurrió.
12: Lo mejor, Mariano.
13: Gracias,
12: Mariano Warner.
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0: Les decíamos, están confirmadas las 3 series de Turismo Carretera. Vamos con la primera. 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
0: Fue la más linda de las 3, ya ganó Juan Tomás Catalán en segundo lugar, para José Manuel Urrosera, tercero Agustín Carapino, cuarto el de Villaminete Ignacio Fain, quinto lugar para el de Comprado Sambrelio Crasparo, sexto Valentín Aguirre, séptimo Mauricio Lambiris, octavo Juan Pablo Gemini, noveno Marcos Landa, décimo lugar para Joaquín Ochoa.
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0: Un décimo en la primera serie terminal de Salvita, Jeremías Olmedo. Décimo segundo, Jeremías Ciadichi. Décimo tercero, Nicolás Moscardini. Décimo cuarto, Jerónimo Tetti. Décimo quinto, Marcos Quijada. Décimo sexto, Norberto Fontana. Décimo séptimo, Martín Vázquez. Décimo octavo, Diego Azar. Décimo noveno, Gastón Ferrante. El récord de vuelta para el ganador de la serie, para Juan Tomás Catalamañe.
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0: La segunda serie fue la más rápida de las dos y arrojó el siguiente resultado. 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
0: La ganó Otto Freiler, segundo lugar para el de Morel Bourrier. Juan Martín Truco, tercero, Matías Rossi, cuarto, el de Industrias Bianchi, Nicolás Bonelli, quinto, Jorge Barrio, sexto, Tobias Martínez, séptimo, Julián Santero, octavo, el Indecar, Jonathan Castellano, noveno, Lucas Valle, décimo lugar para Marcelo Agrelo.
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0: En el undécimo lugar de la segunda serie finalizó Josito Di Palma. Décimo segundo, Rodrigo Lugón. Décimo tercero, Tomás Richer. Décimo cuarto, Nicolás Impiombato. Décimo quinto, Sebastián Abela. Décimo sexto, el Pipe Marcos Castro. Décimo séptimo, Emiliano Espataro. Dio solamente 2 vueltas. Bernijaber fue recargado, Emiliano Espataro, por maniobra peligrosa sobre el Pipe Marcos Castro. El récord de vuelta para el ganador de la serie, Otto Friedler.
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0: Presenta, ¿cómo quedó oficialmente la tercera serie de TC?
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0: Fue más rápida que la primera, pero más lenta que la segunda, y la ganó Facundo Chapur. Segundo lugar para el de Martín Alonso Germán Todino. tercero Gaspar Chanzar, cuarto Hernán Palazzo, quinto Santiago Mangoni, sexto el depósito del Mariano Warner, séptimo el de Prade con Cristian Ledesma, octavo Juan José Berlín, noveno Juan Bautista de Benedicto y décimo lugar para Facundo Arduzzo.
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0: En el undécimo lugar de la tercera serie finalizó Matías Canapino, décimo segundo Nicolás Trocet, décimo tercero el de Nutrigo Marco Dianda, décimo cuarto Caíto Rizzati, décimo quinto Santiago Álvarez, décimo sexto Juan Cruz Benvenuti, décimo séptimo Augusto Carinelli, décimo octavo el de Burón Escoiro, Andrés Jacos, el récord de vuelta para el ganador de la serie, para Facundo Chapur.
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0: En la primera fila de la final de Turismo Carretera tendrá largando a Otto Freiler y Facundo Chapura. En la segunda fila, Juan Tomás Catalamaña y Germán Todino. En la tercera, Juan Martín Truco, José Manuel Urcera. En la cuarta, Gaspar Chanzar, Matías Rossi. En la quinta, Agustín Canapino, Ignacio Faiz.
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0: Capita, ya estamos en boleta previa para la carrera de la Fórmula 3 Metropolitana.
1: Sí, señor, bajaron el cartel de uno, bandera verde arriba, movió Agustín Fulini, vuelta previa en el Cabalén para la Fórmula 3 Metropolitana.
0: Presenta el ordenamiento de partida.
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0: Adelante largará Agustín Fulini, segundo lugar para Francisco Lavarría, tercero Diego Chiriotti, cuarto Cristian Galeano, quinto Joaquín Pagula, sexto Malifel Bacha, séptimo Agustín Seche, octavo Santino Doré, noveno Valentín Coffi, décimo lugar para Juan Pablo Nacelo. Doblaron en la segunda curva
1: y lo hicieron con normalidad, saliendo de curva hacia la izquierda. Ahora los de adelante, detrás del auto de seguridad, van a ir a buscar lo que es la recta que los deja detrás de boxe. Contando, le faltan varios autos.
0: Y sí, son los que se accidentaron en el día de ayer. Un décimo Benjamín Traverso, décimo segundo Joaquín Ramos, décimo tercero Karim Fará, décimo cuarto Alex Gargaglione, décimo quinto Nazareno López, décimo sexto Brian Massa, décimo séptimo Tomás López, décimo octavo Bautista Álvarez, décimo noveno Malek Fará. En el lugar 20 partirá Jerónimo Memo, puesto 21 para Estefano Polini, lugar 22 para Gianfranco Bárbara, puesto 23 para Agustín Pereira, vigésimo cuarta larga Mayrú Herrera, vigésimo quinto Sebastián Carán, vigésimo sexta Oliva Muese, vigésimo séptimo Renato Longarce, vigésimo octavo Francisco Rowling, vigésimo noveno Dante Moreira. En el lugar 30 partirá Juan Percal, en el puesto 31 Jorge Boviero. Serán 12 vueltas de carrera, 20 minutos como máximo de duración.
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0: De una grilla de partida que dimos a conocer de 31 vehículos después de la accidentada primera carrera de la jornada de ayer, solamente 24 serán de la partida.
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0: Serán 12 vueltas de carrera, 20 minutos como máximo de duración. Los de adelante ya comenzaron a detener su marcha en este momento. Hacen lo propio los del medio del pelotón. Ahora tenemos que aguardar que los del final lleguen al lugar que le corresponde. Los 5 o 6 primeros están engrillados correctamente. Después hay huecos varios, precisamente por lo que les comenté de la jornada de ayer. La bandera verde que se muestra en el fondo rojo del semáforo verde se largó. Pico bien Agustín Fulini, segundo lugar para Francisco Lavarría, la pelea es por el tercer puesto. Thiago Chiriotti, Cristian Galeano y Joaquín Pagola están muy juntitos entre ellos, se abren en abanico los dos de adelante, se escapa.
15: Se van a pelear entre ellos, se va a sumar y Malet y lo hace con eso que le ganó la cuerda, le va a comer la cuerda a los tres que tenía por delante. Mario Grón manda por adentro y va a ser el nuevo tercero, mientras que en la pelea entre Pulini y Lavarría no le acoja Lavarría por afuera, por adentro Pulini, el Bacha es el nuevo tercero, empiezan a transitar la curva hacia la derecha, Pulini aguanta, Lavarría lo sigue de cerca, a chica distancia Malet el Bacha.
0: Y son los tres de adelante, los primeros metros de carrera, mano a mano por la punta.
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0: Agustín Pulini, que retiene el liderazgo de la carrera con la presión de Francisco Lavarría, se metió tercero. Vale que el Bacha, cuarto lugar para Thiago Chiriotti, van a desembocar en la recta principal, vienen para marcar la primera vuelta de carrera. Gana Agustín Pulini, segundo lugar para Francisco Lavarría, tercero Malek el Bacha, ahora aparece cuarto Joaquín Pagola, quinto Cristian Galeano, sexto Thiago Chiriotti, séptimo Benjamín Traverso, octavo Valentín Coffi, noveno Santino Dore, décimo lugar para Nazareno López. Quiere que no se le meta en la succión Francisco Lavarría, Agustín Pulini, que tiene la punta.
15: Pelean, se les viene el Bacha, ahora Barría va por afuera, Pulini por adentro, aguanta Chapita. Mira transitar lo que será la curva hacia la izquierda, el frenaje.
0: El frenaje retiene el primer lugar Agustín Pulini, no se puede acercar a ellos. Más allá de la pelea, Malek el Bacha, mano a mano por la punta. Aguanta Agustín Pulini, Francisco Lavarría lo intentó. Las dos oportunidades en la largada y en esta, después de cumplir la primera vuelta, y Agustín Pulini pudo retener el primer lugar, ya está con eso. Prendido Malek el Bacha, que le hizo una pequeña diferencia a Joaquín Pagola, que pelea con Cristian Galeano, la punta de la carrera. Viene para cumplir dos vueltas, hay pelea por el tercer lugar, Malek el Bacha, que lo tenía, y Joaquín Pagola, que va por adentro la recta principal. Dos vueltas de carrera para Agustín Pulini, para Francisco Lavarría. Ahí no va tercero, Joaquín Pagola le manda el auto por adentro a Francisco Lavarría, quiere ser segundo. Segundo, Joaquín Pagola, la tercera posición para Francisco Lavarría, cuarto Malek el Bacha, quinto Cristian Galeano.
15: Pelea y se va a sumar Gianfranco Bárbara, con eso la pelea está dada por el segundo lugar, intenta y por acá Francisco Lavarría por adentro, lo tiene que hacer Pagola, que defiende la posición, se prendió con eso Galeano y también el Bacha. Todo esto lo aprovechó Pulini para hacer diferencia en curva hacia la derecha, curva hacia la izquierda para Chapita, Pulini que gana y es cómodo, Pagola el segundo, lo presiona Francisco Lavarría en curva hacia la izquierda, intenta ir por adentro, no puede, se prendió Galeano, que es el nuevo cuarto de la carrera, quinto quedó Malet el Bacha.
0: Y Thiago Chiriotti tiene problemas, queda a un costado de la pista, se escapó en la punta de la carrera por la lucha que hubo en el segundo lugar. Agustín Pulini viene para marcar el tercer giro.
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0: Tres vueltas de carrera para el cómodo líder, para Agustín Pulini, segundo Joaquín Pagola, tercero Francisco Lavarría, cuarto Cristian Galeano, quinto Malek el Bacha, sexto Santino Dore, séptimo Benjamín Traverso, octavo Valentín Coffi, noveno Nazareno López, décimo lugar para Estefano Pulini, un segundo y medio a manos de Agustín Pulini sobre Joaquín Pagola, que tiene que aguantar a Francisco Lavarría, que otra vez intenta por el lado externo.
15: Por afuera y por ahora no lo consigue, y era otra pelea entre Cristian Galeano y Malek el Bacha, el único cómodo es Pulini, que ya deja atrás la curva hacia la derecha, lo presionan a Pagola y no puede, va por afuera Malek el Bacha, le va a ganar la cuerda cuando tenga que quedar en curva hacia la izquierda, por afuera Malek el Bacha, va a ser el nuevo cuarto, va a dar cuenta de Cristian Galeano. Malek el Bacha manda por adentro, es el nuevo cuarto.
0: Cuarto Malek el Bacha, el tercero es Francisco Lavarría, y le mete presión a Joaquín Pagoli, se sigue escapando en la punta Agustín Solene.
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0: Cuatro vueltas de carrera para Agustín Polini, cuatro vueltas de carrera para Joaquín Pagola, se sigue escapando en la punta Chapita. Polini vuelve a la carga. Cristian Galeano sobre Malek El Bacha, va por el lado externo de la curva 1. Por ahora va por afuera Cristian Galeano, por adentro con la cuerda Malek El Bacha, medio auto a favor de Cristian Galeano. ¡Tiene la cuerda El Bacha!
12: Ya tiene la cuerda, tendrá que ir a buscar la curva hacia la derecha para transitarlo. Se va a prender con eso Coffee, mandó por dentro Coffee. Le va a ganar la posición también a Cristian Galeano porque la curva tiene que ir. No, ahí también sigue haciendo la pelea con el segundo lugar, que Fagola lo tiene que aguantar a la barría, eso separado. Y Malek El Bacha, que es el nuevo cuarto, aguantándolo ahora Coffee. Coffee tiene la presión de Galeano, el único como de Pulini, que dejó atrás la curva de la izquierda.
0: Mientras tanto se pelea lejos de él por el segundo lugar Joaquín Pagola, y Francisco Lavarría tiene un segundo 62 a su mano el puntero Agustín Pulini.
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0: Cinco vueltas cumplidas para el cómodo líder, para Agustín Polini, para el incómodo segundo Joaquín Pagola, para el tercero Francisco Lavarría, que presiona, para el cuarto Malek El Bacha. Se prende con la pelea Santino Doré y Cristian Galeano. Santino Doré es el nuevo quinto de la carrera, sexta posición para Cristian Galeano, sigue escapado a la punta Agustín Pulini, siguen luchando mano a mano por el segundo lugar Joaquín Pagoli, Francisco Lavarría.
12: El Bacha se sacó al resto de encima y es cuarto cómodo, la curva hacia la derecha para que la transite Pulini, bien pegadito a la cuerda, rápido, prolijo y cómodo el puntero, manteniendo diferencias con Pagola, que recibe la presión de Francisco Lavarría, pero no intenta nada, los dos intentan escaparse más y hacerle más diferencia a Malete El Bacha, que acortó distancia, pero está lejos de eso. Curva hacia la izquierda para Pulini, que va en la recta, que lo deja atrás de Boxes.
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0: Y en la curva a la izquierda mandó por adentro Cristian Galeano y le comió el quinto lugar a Santino Doré. No se puede escapar de ellos. El cuarto Malek El Bacha, la recta principal. Seis vueltas de carrera, la mitad la cumplió el líder Agustín Pulini, mantiene un segundo 83 de diferencia sobre Joaquín Pagola, que ahora le hizo dos autos de diferencia a Francisco Lavarría. Lejos de ellos aparece Malek El Bacha, que le hizo dos autos a Cristian Galeano. Galeano que vuelve a tener la presión de Santino, le quieren entrar en la succión de Malek El Bacha.
12: Van a entrar en la succión de Malek El Bacha, pero van a llegar solamente a la cola del tanto Galeano como Santino Dore. El puntero Pulini cómodo, el frenaje para Pagola, que tiene la presión de la barriga, y donde Galeano mandó por adentro, le va a ganar la cuerda y ya se la ganó a Malek El Bacha. La próxima curva será hacia la izquierda y la cuerda será para Malek El Bacha. La pelea es por el cuarto lugar, rueda a rueda para transitar la curva hacia la izquierda. Malek El Bacha por ahora aguanta a Galeano, que no la afloja, Dore está con eso. Esta es la pelea más cerrada por el cuarto lugar.
0: Aguantó el cuarto puesto Malek El Bacha, va por afuera Cristian Galeano, por adentro Santino Doré. Doré es el nuevo quinto, no le afloja Cristian Galeano. La próxima cuerda será para Cristian Galeano, vuelve a ser el cuarto. Ojo de Valentín Coffee con esa pelea, se viene acercando a ellos cuando en la recta principal aparece el cómodo líder Agustín Pulini. Siete vueltas de carrera para él, siete vueltas de carrera para Joaquín Pagola, para el auto de Francisco Lavarría. Ya se separaron tres autos de diferencia entre el segundo y el tercero. Lejos de ellos aparece Malek El Bacha, cerquita Cristian Galeano, pegadito Santino Doré, ya está con ella Valentín Coffee cuando vuelve la lucha por el segundo lugar entre Joaquín Pagola y Francisco Lavarría.
12: Presiona Lavarría y nada más que esto, por ahora no intentan hacia la derecha.
15: curva de retorno tendrán que hacerlo ahora nuevamente hacia la izquierda. La pena por este le hace dos autos diferentes, Francisco Lavarría, para ir a buscar curvas de la izquierda. El que no tiene retiro es Valete del Bacha, lo presionan todo. A Galeano le quiere ganar la cuerda, no puede. Valete del Bacha con el rodio ideal y Galeano ahora se tiene que defender de Santino Doré.
0: Y aguanta el cuarto lugar Valete del Bacha, va Francisco Lavarría sobre la posición del segundo. Joaquín Pagola y ahora Santino Doré, mandos por adentro. Y es el nuevo quinto de la carrera y esta pelea entre Santino y Cristian Galeano le permitió sacar dos autos de diferencia. En el cuarto lugar a Malek El Bacha cuando va a desembocar en la recta principal el líder. Ocho vueltas de carrera para Agustín Polini que domina y estira diferencias. Dos segundos, una centésima sobre Joaquín Pagola que tiene la presión de Francisco Lavarría lejos de ellos. Malek El Bacha y ahora les hizo diferencia a Santino Doré y Cristian Galeano cuando Galeano va por adentro y Doré por afuera. Galeano vuelve a ser el nuevo quinto de la carrera, pero ahí está la lucha. Galeano, Doré, se prendió Kofi y también está Stefano Polini.
15: Por el quinto lugar van a ir a buscar lo que será la zona del curvón. Galeano que por ahora lo aguanta, Doré que lo presiona, cuando Francisco Lavarría en Cuba hacia la derecha. Carrera para Francisco Pagula.
0: Hay nuevos segundos de la carrera. Es Francisco Lavarría, dio cuenta de Joaquín Pagola. Agustín Polini se sigue escapando en la punta.
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0: Vienen para marcar el noveno giro de carrera para que estemos a tres vueltas del final cumplida. 9 vueltas para Agustín Polini para el nuevo segundo. Francisco Lavarría, 2:38 y Lavarría ahora tiene que aguantar a Joaquín Pagola y es mano a mano otra vez por el segundo lugar, nada más que ahora el que defiende Francisco Lavarría y el que ataca es Joaquín Pagola, mientras tanto lejos de eso. En el cuarto lugar y cómodo viene Malek El Bacha y pelean Cristian Galeano, Santino Doré y Stefano Polini por el quinto puesto cuando va por el lado externo. Joaquín Pagola en la curva 2 sobre Francisco Lavarría.
15: Lavarría se aferró a la cuerda y defendió la posición. Pegadito a la cuerda, Pagola que no le afloja. Se van a salir en curva hacia la izquierda. Presiona Pagola. No existen diferencias. Son segundo y tercero. Lavarría aguanta Pagola, lo busca. Se escapa Polini en la punta.
0: Y cada vez mayor diferencia a favor de Polini, busca Joaquín Pagola, intentó por afuera y no pudo, muy abierto y esto se le puso de costado el auto, le permitió sacar diferencia en el segundo lugar a Francisco Lavarría. Igualmente está tercero cómodo Joaquín Pagola porque Malek El Bacha viene lejos de eso.
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0: 10 vueltas cumplidas para Agustín Polini, tiene 2.5 segundos sobre Francisco Lavarría que ahora le hizo 1 segundo a Joaquín Pagola que tiene 1.38 sobre Malek El Bacha que definitivamente se escapó de Santino Doré, de Cristian Galeano y ahora Galeano vuelve a ser el nuevo quinto de la carrera, pero viene Galeano, Doré, Polini, Kofi en una baldosa.
15: Polini mandó por adentro, aprovechó la succión y se metió detrás de Galeano para hacer el nuevo sexto de la carrera cuando Doré lo tiene que aguantar a Kofi. Esa es la pelea más cerrada, porque ahora Lavarría tiene diferente sobre Pagola en curva hacia la izquierda. Polini escapado, va a tomar la recta que lo deja en la parte de atrás de boxe.
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0: Intentó Stefano Polini sobre Cristian Galeano en la pelea por el quinto lugar. Le acortó Malek El Bacha, Joaquín Pagola. Le van a marcar última vuelta de carrera. Agustín Polini, última vuelta de carrera para Francisco Lavarría, última vuelta de carrera para Joaquín Pagola, última vuelta de carrera para el cuarto Malek El Bacha, quinto Cristian Galeano, sexto Estefano Polini, séptimo, Santino, de octavo, Valentín Coffi, noveno, Jerónimo Memo, décimo lugar, para Nazareno López, 2 segundos y medio, a mano de Agustín Polini.
15: Otro de adelante, como y separados entre Pichal, se zambullieron el curvón y van a buscar lo que será la curva hacia la derecha. La pelea se entrega a Diario y Estefano Polini, y detrás de ellos, Coffi con Doreco, que quiere ir por afuera, Dore por adentro, el puntero Polini, sale hacia la izquierda, asoma la recta que lo va a dejar en la parte de atrás de Bosque, con diferencia sobre la barriga sobre Pagola, Pagola sobre Malek el Bacha.
0: Y Malek el Bacha está escapado de Cristian Galeano, que aguanta como puede el quinto lugar, y se viene el final y será triunfo de Agustín Polini cuando Galeano mantiene el quinto puesto y el último curvón, y Chapita va a

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2: Ganó Agustín Folín en un neto de 15 minutos 46 segundos 20 centésimas. Segundo lugar para Francisco Lavarría, 2.66. Tercero Joaquín Pagola, 3.39. Cuarto Malek El Bacha, quinto lugar para Cristian Galeano. Sexto Estefano Polini, séptimo Santino Doré, octavo Valentín Coffi, noveno Jerónimo Memo, décimo lugar para Nazareno López, undécimo Gianfranco Bárbara, décimo segundo Jorge Gobiero, décimo tercero Bautista Álvarez, décimo cuarto Francisco Rowin, décimo quinto Renato Longarzo, décimo sexto Malek Fará, décimo séptimo Agustín Pereira, décimo octavo, Benjamín Traverso, décimo novena, Mayrú Herrera en el lugar 20, finalizó Oliva Moisés. ¡Triunfo de Agustín Polini!
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0: Continuamos en vuelta previa en la zona de premiación, Chapita.
1: Y Chapita, que ya está abajo, Fulini, el ganador de esta carrera de la Fórmula 3 Metropolitana. Chano Lavarría, que también está en este lugar. Joaquín Pagola. Pagola, dos carreras, dos podios. A ver si podemos ir con él. ¡Máquina! Ahí viene Pagola. Para este sector, ¿puede ser? Queda en otro lado. O lo trabaron ahí. No sé qué pasó. Así que te pido un minuto, ¿eh?, para poder charlar con los chicos del podio de la Fórmula 3 Metropolitana. A ver si puede venir para acá Agustín, le vamos a pegar el grito. Ya se va a ir para el podio. ¡Agustín! ¡Agustín! A ver si viene Chapita. Ya se viene para este lugar. Agustín, felicitaciones. Bueno, va a ir para el podio. A ver si puedo. Estamos muy, muy, muy justitos acá. Así que dame unos segundos. A ver si nos podemos reubicar y camino al podio podemos hacer alguno de los chicos.
2: Bueno. 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
1: Joaquín Pagola, en la Fórmula 2 podio, en la 3 Metropolitana podio. Hablame primero, Joaquín, de esta carrera.
3: Una carrera muy peleada, la verdad, sabíamos que teníamos el potencial, yo creo que podíamos ir a buscarlo, pero se nos escapó, no hizo una gran diferencia y después no lo pudimos descontar más.
1: Con Ola Berría, un gran espectáculo.
3: Sí, la verdad, nos cuidamos mucho, somos compañeros de equipo y no tenemos que tocarnos, sumar buenos puntos, así que contento por eso.
1: Disfrútalo, gracias.
3: Gracias vos.
1: Va Pagola para el podio, va Ola Berría, lo corro a Agustín Fulini. Chapita, felicitaciones por este triunfo.
3: ¿Cómo va, tocayo? Bueno, muchísimas gracias, la verdad que feliz, contento. Un sacrificio enorme que se hace para correr y es lindo coronar.
1: Disfrútalo mucho.
3: Dale, muchas gracias.
1: Está en la escalera rumbo al podio el ganador de la Fórmula 3 Metropolitana, ¿eh?, Agustín Fulini.
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1: Luis, me quedo un minuto más, un ratito más acá. Bueno. En el podio de la 3 Metropolitana, a ver si podemos hablar con más tranquilidad con los chicos.
2: Sí, sí, cómo no. Un agente. 11-34-98-0-550.
3: Hola, Cali, buen día. Estamos desde el autódromo La Curva 2. Te llamamos desde Arias. Hoy le ponemos una fichita al Facu Chapur. ¿Te gusta que te llamen de Arias?
2: Claro que me gusta que me llamen de Arias. 1-111-34-98-0-550.
4: Hola, hola, Cali. ¿Cómo andás, amigo? El mejor relator que tiene la Argentina. Te habla el mejor periodista que tiene Balcarce, Raúl Gorrita, de 102.1 Radio Nova. Vamos, Santi Mangone. ¿Te gusta que te llamen de Balcarce?
2: Claro que me gusta que me llamen de Balcarce. ¡Un abrazo!
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5: Buen día, Cali. ¿Cómo va todo? Acá estamos prendido a la transmisión de vuelta previa con la familia, consumiendo buen automovilismo. Vamos Ford, vamos Werner, vamos Entre Ríos. ¿Te gusta que te llamen de Villa Elisa, Entre Ríos, Luis Cali?
2: Más vale que me gusta que me llamen de Villa Elisa, Entre Ríos. ¡Un abrazo grande!
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2: Y el próximo espectáculo que tendremos será la final del TC Pista, 25 vueltas de carrera, 40 minutos como máximo de duración.
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7: Hola, buenos días. Vuelta previa, buenos días, Luis Cali. Acá te habla Chaco de Sanford. Y aguante el óvalo, gracias por el triunfo de la primera serie, Catalán Juniors. Y la final va a estar entre Mariano Werner y Catalán Mani. Me juego por el zorro, que tiene mucho más habilidad que el pibito. Un abrazo, muy buena transmisión. Y sigan así, aguante vuelta previa.
2: Chao, un abrazo grande, sí. Como me gusta que me llamen de San por sí.
1: Empiezan a bajar los chicos de la Fórmula 3 Metropolitana, lo voy a hacer con más tranquilidad. A Joaquín Pagola, hablábamos así, camino del podio, de estas dos carreras increíbles. En esta muchísima lucha con Olavarría por el segundo lugar.
8: Sí, sí, la verdad, una carrera peleada que una vuelta tratamos de tirar juntos para venir al Chapita. El Chapita venía muy rápido, así que tratamos de definir entre nosotros y se le dio así.
1: Y después creo que en la última vuelta, vuelta y media, recién ahí Francisco se pudo despegar, ¿no?
8: Sí, la verdad, yo no le pasé por afuera, me pasé y donde me hizo la luz, después en la última vuelta les contamos un poquito, pero ya era tarde.
1: La otra, la de Fórmula 2, qué final apretado.
8: Sí, sí, la verdad, faltó muy, muy poquito. Yo creo que una vueltita más donde la agarramos mejor su final era nuestra, pero bueno, son carreras, así que contento también por esa.
1: Dos décimas, 23 centésimas, sí, entre un auto y otro.
8: Sí, sí, la verdad, llegamos muy, muy atareados.
1: Bueno, a disfrutarlo. Gracias, Joaquín, de nuevo.
8: Muchas gracias
1: a
8: vos.
1: Joaquín Pagola, y aquí nos quedamos en la escalera que va rumbo al podio para charlar con los otros dos chicos de la Fórmula 3 Metropolitana.
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2: En la primera fila de la final de esta pista, largarán Santiago Vías y Eugenio Proven en la segunda. Tomás Posner y Bautista Damián en la tercera. Juan Segas y Benjamín Ochoa en la cuarta, Gabriel Gandulli y Faustino Cifré. En la quinta, Benjamín Antonio y Gustavo Tadei. En la sexta, Nicanor Santilli, Pasos y Lucas Guerra. En la séptima, Manuel Borges y Juan Ignacio Maceira. En la octava, Felipe Bernascón y Facundo Ledesma. En la novena, Luca de Marco y Luciano Cotiñoli. En la décima, largará Juan Antonio Sandí.
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2: Y ahora me voy al otro sector de Voces con Jorge Bonano.
1: Voy a molestar a Tobias Martínez. De los pocos que ganaron posiciones, en la largada, lo primero es a Castellano, y un lugarcito es un lugarcito aquí.
9: Sí, la verdad que fue buena la largada. Por ahí lo que le había pasado al Sebastián, que le agarró el cambio del semáforo, porque íbamos justo ahí en la subida antes de...
1: Dijo que no lo vio.
9: Claro, y que desaparece el otro más adelante. La cosa confundido, o sea, se pasa rápido el semáforo y no lo derribó.
1: Después, a seguir el ritmo con el que traía Sadera, en algún momento achicaba, en otro momento se achicaba la boya de defenderse.
9: Sí, gracias a esa maniobra en la largada, ahí largando, pude hacer bien la 1 e ir a sacar los anteros a la 2, los pasé en los anteros a la 2, que venía ahí, venía atacando, venía muy firme Julián, pero bueno, ahí intentamos hacer unos cambios para tratar de recuperar y por lo menos mantener.
1: Gracias. Soy Martínez.
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1: Sí, vale. Voy con Fran Olavarría, el segundo de esta carrera de la Fórmula 3 Metropolitana, largando segundo, intentando en el inicio de la carrera, Fran, darle pelea a Agustín Pulini, ¿no? Buen día, buenas tardes.
10: Bueno, buen día, buen mediodía. La verdad que sí, intentamos darle pelea, pero no nos alcanzó. La verdad que Chapita iba rapidísimo, así que nada, intenté tirar con mi compañero después, pero bueno, no me dio para alcanzar la victoria, pero bueno, sí con ese segundo puesto.
1: Qué manera de pelear con Pagola, yendo a la par, la cuerda para uno, la cuerda para el otro.
10: Sí, la verdad que peleamos mucho, intentamos tirar juntos en un momento y bueno, luego nos dedicamos a pelear ese segundo puesto y bueno, me lo pude llevar yo, me respetó muchísimo y nada, estuvo contento también por su primer podio.
1: Se distanciaron en el resto, porque en la, no sé, en la vuelta y media final se distanciaron.
10: Sí, nos distanciamos, por eso trabajamos en equipo para distanciarnos y para que no nos molesten. Así que nada, pudimos asegurar el podio en el equipo y bueno, a trabajar para la próxima.
1: Gracias, Fran, hasta la próxima.
10: Gracias a vos.
1: Francisco Lavarría.
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2: Vuelvo a la zona de Voces con Jorge Bonano.
1: Un tiro fue sacar a Palacio, estaba en plena reunión con la gente del equipo. Creo que en la misma reunión estaba Jorge Barrio. Y aquí Rossi, no, Rossi ya se fue. Quedó Jorgito Barrio nada más por aquí. Lo voy a traer y voy a pegar la vuelta por allá, porque si no, no voy a poder entrar. No sé si se le enfrían. ¿A quién se le enfrían los videos? No sé si se enfriaron. ¿A quién se le enfrían los videos? Ah, Aguirre. Jorgito, te molesto un minuto. Lo voy a sacar de la reunión. ¡Oh! Qué linda combinación, ¿eh? Fideo blanco con manteca, Luis. Pondiola, salame casero. No es normal, algunos lo comen con milanesa los fideos blancos. Acá es con salame calcero y bondiola. Sí, Jorgito, una serie que había que seguir el ritmo de lo de adelante.
11: Sí, Tota, ¿cómo está? Buenos días para todos. Está mucho para hacer en la serie. Hicimos un par de cambios ayer a hoy. Y no fueron una gran cosa tampoco. Y viene el auto con algunas cositas. Y parecería que la final va a ser tremendo la pérdida de tracción y lo lenta que se va a poner. Obviamente que hay algunos que están muy rápidos. Nosotros estamos, creo que 7 puntos. Después del entrenamiento esperaba tener una mejor clasificación. No fue así. Por algún motivo no salía la vuelta todo lo rápido que tendría que haber salido. Y nada, eso nos condiciona un poco el domingo, que tenemos que venir siguiendo al pelotón y viendo las oportunidades que se presentan.
1: Intentar un sobrepaso medio difícil acá.
11: En la serie no tuve chance. Sí pensé que se me abrió una oportunidad, la largada, con Bonelli adelante, porque salí mucho mejor de la 1, adelante se frenó todo el pelotón, pero la verdad que de quinta a sexta todo lo que la velocidad que tenía a favor en la 1 la dio vuelta y encima me hizo 3 kilómetros al final de la recta, así que bueno, eso no colabora tampoco, estar lento. Así que nada, hay que pasar esta fecha, volver a llegar, volver a aprender de ese auto, que en este año nos vino tocando muy mal y no hemos podido sacar tantas conclusiones. Bueno, estamos aprovechando esta fecha para hacer algunos cambios, sacar información que es muy importante para nosotros y bueno, seguir preparándonos. Va a ser una carrera típica, después lo que va a seguir Posadas y va a ser una serie.
12: Jorge Barrios, después de Santibáñez, voy con Hernán Palazzo.
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12: Así, con Hernán Palazzo. Hernán, qué cortito te traía ese Mangoni en algún momento. Él venía presionado por Werner.
13: Buena serie. Mangoni venía bien la primera vuelta, después yo la traje a chantar y después también me quedé. Nada, es lo que tenemos que sumar.
12: Ahí, a ver, te apostó. A caer los autos.
13: Se van a caer, evidentemente, los autos, la transición, así que hay que trabajar.
12: Gracias.
13: Muchas gracias.
12: Hernán Palazzo.
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15: Hola, buen día, Luisito Cali, ¿cómo andás? Acá estamos en el autódromo, loco. ¿Cómo anda todo? Los 8 de Rufino. Firme, saludándote y escuchándote. ¿Te gusta que te llamen del autódromo los 8 de Rufino, Cali?
2: Claro que me gusta, ayer los pasamos en la ruta, o el viernes, mejor dicho. ¡Un abrazo grande!
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16: Buenos días, Cali. Te habla Almadita de la ciudad de Dolores, provincia Buenos Aires, capital de la potencia. ¿Te gusta que te llamen de Dolores?
2: Claro que me gusta que me llamen de Dolores. Son oyente 11-34-98-0-550.
17: Buen día, Luisito, Chapita, equipo. Deseo que gane Mariano Werner, mi pollo. Por él hincho siempre. Que haga una buena carrera. Dios quiera que sí. Los escucho desde Olavarría, Radio Olavarría, LU32, AM1160. Soy Clarita, ¿les gusta que lo llamen de Olavarría, Luisito?
2: Claro que me gusta que me llamen de Olavarría. ¡Un beso!
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2: Dale, Chapita. Bueno. Bueno, ya vamos a volver.
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18: Buen día, Cali, ¿qué tal? ¿Cómo le va? ¿Cómo anda usted? Que tenga buena transmisión, buen domingo y Dios quiera que gane un Ford, gane un Forcito. ¿Te gusta que te llamen de las flores, de los pagos de Jorge Emilio Serafini, el hombre del TC2000?
2: Claro que me gusta que me llamen de las flores, son oyente 11-34-98-0-550.
19: Hola, Cali, ¿cómo andás? Acá te habla Guillermo, de vuelta. Saludo a toda la parentela de Lincoln, a la familia de Combe, de Lincoln, Muso. Acá estamos trabajando en Olavarría. ¿Te gusta que te llamen de Olavarría, Calil?
2: De Olavarría, más vale. Un abrazo.
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3: Hola, Cali, ¿cómo andás? Una alegría poder escucharte y la alegría de enterarnos que Río Cuarto va a tener una de vuelta el TC en el autódromo, sea Parque Río Cuarto, sea de la ULL, pero me encanta estar siempre en el TC en Río Cuarto. Te mando un saludo grande, Fabián de la ULL, un abrazo, Cali. ¿Te gusta que te llamen de la ULL?
2: Claro que me gusta que te llamen de la ULA. ¡Un abrazo!
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2: De un momento a otro se va a habilitar la pista para que tomen contacto con ella. Los protagonistas de la sexta final del año. Esa pista, sí, dale.
21: A ver, voy con Fulini, que ha dejado el podio, ha venido al pesaje y es la última requisitoria para el ganador de esa carrera. Agustín, bueno, el momento de la largada, clave, pero resuelta rápidamente la largada.
22: Hola, Chapita, bueno, buenas tardes a toda la audiencia. Contento, fue una carrera muy pensada, muy planeada. La verdad que pudimos llevar una gran pole ayer. Y hoy analicé todo, analicé la largada del año pasado, que nos llevó a la punta también. Y la verdad que fue una carrera que la laburé mucho mentalmente previa. Y la verdad que con el auto también laburamos un montón y pudimos lograr un muy buen balance.
21: Todos coincidieron, segundo, tercero, Chapita estaba muy rápido, muy rápido.
22: Bueno, primero agradecerle, la verdad que es lindo que un rival te lo reconozca. Laburamos, como te dije, una barbaridad, se hace un sacrificio enorme para estar presente. Y bueno, es lindo coronarlo con esta victoria. Es un mismo a los sponsors, un mismo al equipo, un mismo a mí. Así que bueno, esto nos da impulso para seguir trabajando y seguirnos forzando.
21: Una más, teniendo esa diferencia en la punta, igual hay que darle con todo para no perder la concentración, no debe ser fácil también.
22: Sí, tal cual, la concentración es fundamental. Estoy trabajando con un coach, Piojo, que la verdad que me da una mano enorme. Y la verdad que fui toda la carrera concentrado. Y tuve traté de mantener un ritmo en las vueltas, tratando de no castigar el auto, porque esa goma la tenemos que usar la fecha que viene. Así que bueno, fue cuidar un poco la caja, el motor, el auto entero y bueno, llevar un buen ritmo para ganar la carrera.
21: Felicitaciones de nuevo por esta victoria, gracias.
22: Vale, muchas gracias.
21: Agustín Fulini, el ganador acá en Córdoba, para la Fórmula 3 Metropolitana.
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2: En el otro sector de Oxe, Jorge Onano.
21: Se preparan la mayoría de los autos del TC Pista, en puerta abierta para Bautista Damiani frente al box de Jeremías Olmedo, y un par de metros más atrás aparece Ochoa, Benjamín Ochoa, que también asoma su trompa por la calle interna. Puerta abierta para Bautista Damiani. Bauti, bueno, las largadas siempre son el intento en este tipo de circuitos.
23: Hola, buenas tardes a todos. Sí, tal cual, dice vos. La oportunidad más grande de la largada, que intentaremos hacer una buena largada. Después de ver el ritmo del auto, la serie pareció ser buena, así que, sabes, como es al final, va a ser muy importante cuidarlo lo máximo posible y apostar al final.
21: ¿Se va a notar esas 5 vueltas más?
23: Yo creo que sí, se va a notar bastante. Es un circuito muy desgastante para el auto, también para los pilotos, el físico. Así que va a ser una final buena, prolija y a tomar
21: un tiro mejor.
23: Gracias.
21: Bautista Damiani.
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24: Buen día, Luisito, ¿cómo te va? Cabecita te saluda. Acá voy rumbo a Frigorífico Salto. Bueno, Luis, buena transmisión, buen regreso. Lo mejor para Mariano Werner. Ojalá le vaya bien en esta. Espero que te guste, que te hable del peaje acá en Ruta 9 de General Lago. Seguí así, que le da una emoción bárbara en las transmisiones al turismo carretera. Si no fuera por vos, porque verla una cosa, escucharte es otra.
2: ¡Chao! ¡Un abrazo grande!
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2: Se había nublado un poquito y ahora vuelve a salir el sol y todavía no se habilitó la pista. Para que tomen contacto con ella los protagonistas de la final del TC Pista. ¡Dale, Chapita!
4: Se viene por la calle interna Nicanor Santini, el paso con motor encendido. Lucas Guerra, con motor encendido, está Facundo Ledesma. Aparece la bandera verde en la boca de salida. Pista habilitada a Santini Pasos, el primero en ir a buscar la pista.
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2: Y después de Santilli paso, ¿quién?
4: Santiago Boyashi. Se va para la pista Juan Sebastián Gallo, también se va para la pista y no le alcanza una maniobra. Dos maniobras para Gallo, que ahora sí arranca por la calle principal y va para la pista. Detrás de él, Juan Chimaceira.
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2: En la primera fila largarán Santiago Villache, Eugenio Proven en la segunda. Tomás Posner y Bautista Damián en la tercera. Juan Sebastián Galle y Benjamín Ochoa en la cuarta. Gabriel Gandulli y Faustino Cifre en la quinta. Retiran Benjamín Antonio y Gustavo Tada y en la sexta Nicanor Santini pasó Lucas Guerra. En la séptima Manuel Borges, Juan Ignacio Maceira en la octava. El Leo León Felipe Bernasconi, Facundo Ledesma en la novena. Lucas de Marco, Luciano Cotiñola en la décima. Largará Juan Antonio Sandés.
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2: Una gente que deja su mensaje de audio en el 11-34-98-0-550.
5: Hola, Luisito, querido. Llámese Ezequiel de Oliva. Te mando un saludo, Luis. Buena transmisión. Estamos acá en el autódromo. Un abrazo, Luis. Acá estamos con Pablito, el Diego y el gran Guillote.
2: ¡Chao! ¡Un abrazo! ¡Disfrute!
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2: ¡Sale de la calle de Bosque, Gustavo Tadeo y los propios para Juan Antonio Sandín ahora! ¿Quién comparte la primera fila con Santiago Biasi? Toma contacto con el pavimento Eugenio Prover. Sale de la calle de boxes Lucas de Mar con Manuel Borges. Tomás
0: Posner. 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
2: Gabriel Gandulia deja atrás la calle de boxes, lo propio para Lucas Guerra. Y ahora toma contacto con la recta principal, Bautista Damiani.
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2: ¡Chao! ¡Cómo me gusta que me llamen de rancho!
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2: Y Biasi es el único que está en la grilla, pero ahora lo vienen a acompañar el resto porque ya está detenido Juan Ignacio Maceira, porque viene Felipe Bernasconi. ¡Dale, Chapita!
4: Biasi, motor encendido. Mira, se le dio Maceo. Desde los de adelante, el primero que ha llegado a este lugar, la gente de Galarza que espera por Eugenio Proves, por Damiani, por Posner, ya está Juan Sebastián Gallo, también en la grilla de partida,
2: con puerta abierta y motor apagado. El último que salió de la zona de boxes para completar la grilla de partida es Luciano Cotiñola.
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2: ¿Ahora estás más acompañado en la grilla o no?
1: Sí, señor, se viene Eugenio Proven acelerando en vacío. Se va a venir Tomás Posner con el auto del equipo de Manuel Moriarty. Llega Posner, tiene un volantazo para adentro.

0: la final del TCT está prevista a 25 vueltas o 40 minutos como máximo de duración. Comienza a despejarse la pista.
1: Sí, señores, vienen los carteles rapidito. Cartel de 5 arriba. Abajo el de 5, ya tenemos cartel de 3.
0: Cartel de 3 en el aire, que va a cambiar por el de 1, que va a cambiar por la bandera verde.
1: De un momento a otro, por ahora arriba el cartel de 3. Miro hacia atrás, mientras dejo la grilla de partida, está completamente despejada. Abajo el cartel de 3, arriba el cartel de 1.
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0: Y ahora,
1: con el cartel de 1, apareció la verde. Nos metemos en vuelta previa en Córdoba. Para una nueva fecha de
0: la sexta del año de TC Pista, se puso en marcha en el Oscar Cabalén de Córdoba, el auto de seguridad que ya transitó el primer curvón moviendo izquierda y derecha. Santiago Biasi, lo propio para Eugenio Proven en la recta que los va a dejar en la segunda curva, mueve izquierda y derecha Tomás Posner, idéntica situación para Bautista Damiani, 50 metros detrás del auto de seguridad. Santiago Biasi, 10 metros detrás de él. Eugenio Prover, van a la segunda curva.
3: Estaban dejando atrás, se zambullieron en el curvón detrás del auto de seguridad. Biasi Prover, si salían de derecha a izquierda para que tomen temperatura los neumáticos. Pequeños movimientos para Biasi, pequeños movimientos para Prover. Detrás de ellos ya aparece Posner, Bautista Damiani. Ellos cuatro separados de Juan Segallo, que ahora comienza a doblar hacia la derecha. Curva hacia la derecha cumplida, y ahora lo que vendrá será la curva hacia la izquierda. Sigue calentando neumáticos, quienes largan adelante, y así prueben, el resto ya pasaron todos por el curvo.
0: Y el auto de seguridad que doble a la izquierda y se mete en la parte más sinuosa de este escenario. Se viene la largada de la sexta del año de TC Pista en el Oscar Cabalén de Córdoba, 16 grados de temperatura en este momento.
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0: Vuelve a salir el sol a pleno aquí en el Oscar Cabalén de Córdoba. Presenta el ordenamiento de partida.
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0: En la primera fila largarán Santiago Díaz y Eugenio Prover. En la segunda, Tomás Posner y Bautista Damiani. En la tercera, Juan Segallo y Benjamín Ochoa. En la cuarta, Gabriel Gandulli y Faustino Cifré. En la quinta fila, Benjamín Antonio y Gustavo Padey. En la sexta, Nicanor Santilli y pasó Lucas Guerra. En la séptima, Manuel Borges, Juan Ignacio Maceira. En la octava, Felipe Bernasconi, Facundo Ledesma. En la novena, Luca De Marco, Luciano Cotiñola. En la décima, largará Juan Antonio Sandín. Rojo, verde. No se sacan diferencia. Va por afuera Eugenio Proven, por afuera Eugenio Proven, de costado Eugenio Proven, por arriba de la parte exterior Eugenio Proven, y eso le permite tener la punta de la carrera. Segundo, Santiago Biasi.
3: Tercero, Bautista Damiani, que también por afuera dio cuenta de Tomás Posner. La próxima curva será hacia la derecha, transitando ya el curvón. El líder termina de transitar el curvón. Frena Proven, se manda doblando hacia la derecha. Lo sigue de cerca Biasi, detrás de eso Bautista Damiani, que tiene la presión de Tomás Posner, y de a poquito a Chico Ochoa sobre la posición de los dos que tiene por delante. Curva hacia la izquierda para el líder, presionado por Biasi para ir a buscar la parte de atrás de boxe.
0: Y se escaparon los dos de adelante.
3: Para tomar contacto con la curva rápida hacia la izquierda, Brody mostrando el camino, un par de metros nada más. Santiago Biasi, curva rápida hacia la izquierda para los dos de adelante. Escapados del resto de Posner, van a ir a buscar la curva hacia la derecha.
0: Pierde lugares Benjamín Antonio, ahora tratará de recuperarlo y van a desembocar en la recta principal, y vienen para marcar la primera vuelta de carrera. Intenta escaparse en la punta Eugenio Prova, en segundo lugar para Santiago Díaz, y tercero Bautista Damiani, cuarto Tomás Posner, quinto lugar para Benjamín Ochoa, sexto Juan Segallo, séptimo Faustino Cifre, octavo Gabriel Gandulli, noveno Gustavo Tadi, décimo Nicanor Santilli pasa su undécimo, Benjamín Antón décimo segundo, Lucas Gerre décimo tercero, Manuel Borsé décimo cuarto, Juan Ignacio Maceira.
3: Entre sí los cuatro de adelante, Gallo le presiona ocho, Bazón quince y sexto, y es la pelea más directa para ir a buscar el final de la recta larga y empezar a doblar hacia la derecha en la zona del curvón. El líder Proven Frena dobla hacia la derecha, tendrá que transitar ahora lo que será la curva hacia la izquierda para salir al opuesto que los va a dejar a la parte de atrás de Boxe.
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0: Que tira diferencias en la punta de la carrera, Eugenio Proven sobre Santiago Biasi.
3: Biasi tiene buena diferencia sobre Damián y cada vez tiene un poco más cerca, sin ser peligroso a poner. Adelante, Eugenio Proven. Se dejó atrás, la curva está a la izquierda y encara la próxima a la derecha.
0: Problemas para Juan Ignacio Maceira, dos vueltas de carrera. Para el ahora cómodo líder Eugenio Proven, dos vueltas de carrera. Para Santiago Biasi, para el tercero Bautista Damián y para el cuarto Tomás Poner. Un segundo 18 manos de Eugenio Proven sobre Santiago Biasi. 76 centésimas de Santiago Biasi sobre Bautista Damián y que tiene medio segundo sobre Tomás Poner. Poner tiene poco más de medio segundo sobre el quinto Benjamín Ochoa.
3: Lo que acorta el lote tendido el Gallo sobre Benjamín Ochoa. Llega hasta la cola y nada más que eso. El puntero ya dejó atrás la curva hacia la derecha. Cuando hay pelea entre Tadei y Santilli Paso, es la pelea más firme que hay en pista. Curva hacia la derecha ya cumplida para los de adelante. El líder que Proven tiene que lograr hacer izquierda, salir a la recta que lo va a dejar en la parte de atrás de Boxe. La misma diferencia que la vuelta anterior sobre Biasi. Este sobre Damián y también hicimos un poquito más cerca, Posner.
0: Y Gustavo Tadei defiende el noveno lugar ante los embates de Nicanor Santilli Pasos. Adelante, nada cambia.
3: Adelante, nada cambia. Y a la pelea de esta vez, Santilli se quiere mandar Benjamín Antón por adentro. No le alcanzó, debió levantar y ahora pierde un poquito de terreno.
0: Viene para marcar la tercera vuelta de carrera hacia adelante cuando ya Nicanor Santilli Pasos dio cuenta de Gustavo Tadei. Tres vueltas de carrera para Eugenio Proven, para Santiago Biasi. Un segundo 25 la diferencia. Se le escaparon a Bautista, que está a 94 centésimas de Biasi. Tiene medio segundo Damiani sobre Tomás Poner, que está escapadísimo. De Benjamín Ochoa, que tiene medio segundo sobre Juan Segallo, que ahora corta.
3: Eso es el que presiona, lo presiona y lo tiene cerquita Ochoa. Y es de la pelea más fácil. Tienen que ir a transitar lo que será la curva hacia la derecha. El puntero Proven cómodo para transitar curva hacia la derecha y ahora tiene que doblar hacia la izquierda para salir a la recta que lo va a dejar detrás de Boxe, mientras que Gandulia lo presiona a Cifre, y eso también es pelea.
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0: Vienen para marcar el cuarto giro. Esto recién empieza. Faltan 21 vueltas de carrera y gana Eugenio Proven con más de un segundo de ventaja sobre Santiago Biasi, que estira diferencias con relación al tercero, Bautista Damiani. Cerquita de Bautista Damiani aparece Tomás Poner, que está escapado de Benjamín Ochoa, que tiene medio segundo sobre Juan Segallo, que se escapó de Faustino Cifré, que tiene menos de medio segundo sobre Gabriel Gandulia. Cómodo, cómodo el andar de Proven, que cada vez se aleja más en la punta.
3: Deja Proven, y aquí está cómodo, pero Chico, Damián y Ponder están más cerca que en la vuelta anterior para ir a buscar el final de la recta larga, lejos de ellos que el resto. Proven es el único cómodo y transita hacia la derecha, en la zona del Jorobo, para ir a buscar el final hacia la derecha. Y así todavía cómodo, tiene diferencia, pero Damián y Ponder, desirando juntos, le achican a quienes escolta del líder.
0: Cuando mandó por adentro el auto correspondiente, Manuel Borsé, dio cuenta de Lucas R en la pelea por el decimosegundo lugar. Eugenio Prover viene para marcar el quinto giro de carrera.
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0: Cinco boletas de carrera para Eugenio Proven, cinco vueltas de carrera para Santiago Biasi, para Bautista Damián y para Tomás Poner. Un segundo 58 manos de Proven sobre Santiago Biasi. Se le acerca pero no es peligroso. Bautista Damiani en el mismo ritmo que Damiani, viene el cuarto. Tomás Posner
3: lo sigue de cerca, Damiani, lo presiona, no intenta nada, pero le sigue tirando puntos para achicarle a Biagi, que está más cerca que en la vuelta anterior. Progres cómodo, dejó atrás lo que es la zona del curvón y llegará el frenaje para doblar hacia la derecha, que ya la transita. Todavía tiene varios autos de ventaja Santiago Biagi sobre Damiani, que tiene poco sobre Posner. Eso le hicieron diferente Ochoa, que salió desacomodado en curva hacia la derecha. Esto le permite a Gallo cortar un par de metros.
0: Y ahora es que viene la pelea. Es Gabriel Gandulia, porque se acercó mucho el séptimo, Faustino Cifré.
1: Bueno, medio nada más, entre Faustino Cifré y Gabriel Gandulia, la pelea por el séptimo lugar, adelante nada, cámara, pero ya dejó atrás, la curva rápida hacia la izquierda, para ir a buscar juego hacia la derecha, con una diferencia enorme sobre Santiago Biagi.
0: Viene para cumplir el sexto giro, para que seamos a 19 vueltas del final y gana, y es cómodo Eugenio Prove en segundo lugar. Para Santiago Biagi, un segundo 46, ahora sí, se deshizo de Bautista Damiani, porque le separa un segundo cuando lamentablemente no va más para Gustavo Tadei. El cuarto es Tomás Posner y está medio segundo detrás del auto de Bautista Damiani.
3: Cada cambio y empiezan a separarse los de adelante. Progres está cómodo para ir a transitar lo que es la zona del curvón, ir a buscar lo que será la curva hacia la derecha, y cómodo también quien está segundo detrás de ellos, Biagi, mientras que Damiani, doblándose a la derecha, recibe la presión de Posner, pero nada más que eso, porque acorta en el piloto local sobre Damiani cuando tienen que doblar hacia la derecha. Gandulia lo busca, Cifré, se va a prender Santini, paso con eso.
0: Y ahí está la pelea por el séptimo lugar entre Faustino Cifré y Gabriel Gandulia, y ya está con eso Nicanor Santini, paso.
1: Doblando hacia la izquierda, Nicanor Santini, paso, más cerca de Gandulia en la pelea por el octavo lugar, que Gandulia de Cifré, que se escapó un par de metros de este pelotón. Adelante siempre Eugenio Prove, el montón de camino, dejando toda la zona más trabada.
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0: Y vienen todos muy parejos y no se sacan diferencias, se mantienen las distancias que había en la vuelta anterior. Y Eugenio Proven tiene 1.43 sobre Santiago Biagi, que tiene 1.21 sobre Bautista Damiani, que tiene medio segundo sobre Tomás Posner, que está escapado de Benjamín Ochoa, que tiene 48 centésimas sobre Juan Segallo, que está escapado de Faustino Cifré, que ahora le hizo medio segundo a Gabriel Gandulia.
3: Vuelve Gallo a presionarlo Ochoa, la pelea por el quinto y sexto lugar, la diferencia medio auto a su favor, y cuando tienen que doblar hacia la izquierda los dos adelante viajan cómodos, un auto sobre de la mierda sobre Posner, ataca Gallo a la posición de Ochoa, son quinto y sexto.
0: Y ahora se acercó Tomás Posner a Bautista Damiani.
1: Medio de medio auto entre Tomás Posner y el tercero Bautista Damiani, adelante siempre Prove, se escapó de Biagi, Biagi de Bautista Damiani, que va a ir a doblar hacia la derecha, usando menos pista, se viene Posner desde el cuarto lugar.
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0: ¡Qué vuelta de carrera para Eugenio Prove, para Santiago Biagi! 1.31 la diferencia para el tercero Bautista Damiani, que sigue teniendo la presión de Tomás Posner. Ahí está la lucha por el tercer lugar que tiene Bautista Damiani. Se le acercó Tomás Posner, todavía no intentó nada.
3: Posner lo presiona, un auto lleva a Damiani a su favor y se achican cuando tiene que frenar, y ahora Ochoa llega más cómodo que Gallo, que la con Gallo que en la vuelta anterior. El frenaje para Proven achicó Biagi, está un poquito más cerca, doblando hacia la derecha, no es peligroso, es mucha la diferencia que tiene Proven sobre Biagi. La curva hacia la derecha lo hizo Damiani y ahora tiene que buscar curva hacia la izquierda, diferencia de medio auto sobre Posner. Presiona Posner, no empieza a atacarlo y adelante del Damiani, transita la curva hacia la izquierda.
0: De todas formas, todavía no pudo tener ni un intento Posner sobre Damiani.
1: Con la rata hacia la izquierda para Prove, se escapó de Biagi, de Damiani, y Damiani con una diferencia similar sobre Posner que lo vuelta a tener en este sector. Los días adelante van a la última parte del circuito.
0: Vienen para cumplir el noveno giro.
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0: Ha corretado Santiago Biagi, le achicó tres décimas a Eugenio Proven, que igualmente todavía mantiene un segundo de ventaja. Cuando se cumplieron 9 vueltas, estamos a 16 del final. Habrá que ver ahora el ritmo que puede imponer Santiago Biasi. El tercero es Bautista Damiani, y otra vez vuelve a la carga Tomás Posner.
3: Cerquita Posner, de Bautista Damiani. Son tercero y cuarto. Tienen que transitar ahora la curva hacia la derecha. Sale, hicieron los de adelante. El puntero Proven, cómodo. Y aquí un poquito también de allí, pero sin serio. Curva hacia la izquierda para ellos dos, que ya salen a la recta, que los va a dejar en la parte de atrás de Boxes. La pelea está entre Santini y Paso, Antonio detrás de ellos, porque se juntan todos detrás de Gandulia.
0: Atención con el ritmo de Santiago Biasi.
3: Proven va a encarar la curva rápida hacia la izquierda, en la parte de atrás de Boxes, con buena diferencia todavía sobre Biasi, primero y segundo. Van ahora hacia la curva hacia la derecha, sigue la pelea. Pero el octavo lugar con Gandulia, con Nicanor Santelli Paso, definitivamente prendido en con y Manu Borgio en la pelea.
0: Y van a cerrar la vuelta muy parecidos, primero y segundo. Eugenio Proven y Santiago Biasi, ¿qué les dije? Minuto 16:41 para Proven, minuto 16:40 para Santiago Biasi, mientras se cierra la lucha por el segundo lugar, porque en plena recta principal se le había venido encima Tomás Posner a Bautista Damiani. Luego de la 1, Damiani logra hacer una pequeña diferencia.
3: Tres autos a su favor de Damiani sobre Posner. Vuelve a citar Biasi sobre Proven, cada vez frena más adentro. Todavía tiene varios autos de diferencia. Proven doblando hacia la derecha para ir a buscar ahora lo que será la curva hacia la izquierda, pero está Biasi mucho más cerca. En vueltas anteriores, curva hacia la izquierda, 4 autos lo separan al líder, eso escolta. Posner, que cuarto, lo presiona Damiani, nada más que eso.
0: Por ahora se mantiene el segundo de diferencia entre Proven y Biasi.
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0: Se cumplen 11 vueltas de carrera para Eugenio Proven, 11 vueltas de carrera para Santiago Biasi. La diferencia se achica un pelín nada más. Hay 96 centésimas entre primero y segundo. El tercero, Bautista Damiani, perdió contacto con los dos de adelante y está más preocupado por retener esa posición ante los embates. Esto va a poner lejos de ellos. Aparece Benjamín Ochoa, que se sacó la presión de Juan Sebastián Gallo. Los punteros están en la segunda curva.
3: Bautista Posner le va a frenar cuando tengan que doblar hacia la derecha, porque transitó muy cerca la zona del curvón sobre Bautista Damiani. Cuando tienen que doblar hacia la derecha, Biasi también le cortó a Proven. Las diferencias son de 4 autos a favor del líder, que tiene que ir a buscar curva hacia la izquierda. Está más cerca Biasi.
0: Y le acorta, pero todavía no es peligroso.
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0: Y lejos de la punta también hay una interesante lucha, porque si Freeman tiene el séptimo lugar, Gabriel Gandulia es el octavo, Santini pasa el noveno, el décimo Benjamín Antoni se junta con ellos también, Manuel Borsé viene los días adelante para marcar el decimosegundo giro, para que estemos a 13 vueltas del final de la carrera. 12 vueltas cumplidas para Eugenio Proven, 12 vueltas cumplidas para Santiago Biasi, y ahora le achicó una décima. Hay 80 décimas de diferencia entre Eugenio Proven y Santiago Biasi. Cada vez más lejos de los dos de adelante Bautista Damiani, porque está preocupadísimo ante los embates de Tomás Posner.
3: El cortito Posner, sí, a Damiani. De todas formas no tiene posibilidad de maniobra. Ya van a buscar lo que será el curvón hacia la derecha. Proven frena, doble hacia la derecha, transita ahora creo que es la segunda curva. Vuelve a achicarle Biasi, se zambulle Biasi cada vez que tiene que ir a buscar esa curva hacia la derecha. Le achica nuevamente y ahora en curva hacia la izquierda los de adelante van a buscar lo que será la recta que va a estar de atrás de Boxe.
0: De a una y dos décimas le viene recortando Santiago Biasi Eugenio Proven, pero todavía líder. Tiene 85 centésimas a su favor.
3: Transitando el líder Proven la curva interna rápida hacia la izquierda, con buena diferencia sobre Biasi. Escapó de Damiani, Damiani lo tiene cerquita Proven, la pelea más cerrada. Por el séptimo lugar lo aguanta Faustino Cifré.
0: Y ahora mandó por adentro Benjamín Antón en la pelea con Manuel Borges, y Borges logró retener el décimo lugar y va Santilli Pasos sobre Faustino Cifre, intenta por adentro y el de Rufino mantiene el séptimo lugar, 13 vueltas cumplidas para Eugenio Proden, 13 vueltas cumplidas para Santiago Biasi. Escuche el tiempo de vuelta de Proden, minuto 16:36, el de Santiago Biasi, minuto 16:35, 84 centésimas. Se mantiene la misma diferencia que la vuelta anterior en la punta.
3: Lo que hace Biasi es que genera mucho más adentro cuando tienen que transitar la curva número 2. El curvón recorrido para los de adelante que ya dejaron atrás la curva número 2. Vuelve Posner a meterle presión al auto de Bautista Damián y esperó por la pelea. Cifre, Santilli Paso, Gandulia, Antón, porque ellos todos juntos peleando una posición.
0: Y sigue Posner sobre Damián.
1: Esa es la pelea más cerradita adelante, ¿eh? Aguantando Damián en tercer lugar, Posner, que casi lo empuja en algunos lugares. Salieron ellos de la curva rápida hacia la izquierda. El puntero sigue siendo Proden. Y hay un par de metros, primero y segundo, la última parte del circuito.
0: Y Benjamín Antón dio cuenta de Manuel Borsé. Y es el nuevo décimo de la carrera cuando vienen para cumplir 14 vueltas. Eugenio Proden y Santiago Biasi, se escapó Proden. 1:29 ahora establece de diferencia. El líder con relación a su escolta, Bautista Damiani, está más de 3 segundos y medio pegadito a él. Aparece Tomás Posner y lejos de ellos, Benjamín Ochoa, que tiene luz sobre Juan Segallo. Lejos de Juan Segallo en la pelea por el séptimo lugar. Ahora son 3, Faustino Cifre, Nicanor Santilli Pasos y Gabriel Gandulia.
3: Más distancia, Proben, para dejar atrás lo que esperaba la curva número 2, doblar hacia la derecha después de haber transitado el curvón sobre Biasi. Biasi tiene la misma distancia sobre Damiani, Damiani sigue siendo presionado por Tomás Posner. Por ahora no tiene maniobra de sobrepaso y ahora viene la pelea. Tiene que frenar Cifre, se aferra a la cuerda, pegadito a él los de Santilli Pasos, Gandulia, Antón, Jorge, se juntan todos detrás de Cifre.
0: Y sigue la pelea por el tercer lugar, no intenta de firme Tomás Posner porque no le da la posibilidad de un hueco Bautista Damiani. Vienen para cumplir el giro número 15 para que estemos a 10 vueltas del final, 15 vueltas cumplidas para Eugenio Proben. Estira diferencia, 15 vueltas cumplidas para Santiago Biasi, 1:42 cada vez más lejos de ellos. Bautista Damiani, cerquita de él, presiona pero no intenta nada. Tomás Posner, estamos en las últimas 10 vueltas de carrera.
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0: En la segunda curva.
3: Ahora cambia adelante. Sigue Posner metiéndole presión a Damián y casi sin diferencia. Los dos transitaron la curva hacia la derecha para ir a buscar la pequeña recta que los va a dejar en curva hacia la izquierda. El lugar que ya van a transitar en curva hacia la izquierda y la pequeña recta que los dejarán atrás de usted a los 4-5 de adelante. Ahora también lo hace Juan Segallo. El frenaje en curva hacia la izquierda para siempre presionado por Santilli Pasos. Esa es la pelea más interesante con Gandolia, con Antón, con Borges. Salieron casi en un trencito para ir a buscar la curva hacia la izquierda.
0: Son 5 para pelear por el séptimo lugar y adelante se sigue escapando Eugenio Prover de Santiago Biasi, que se escapó definitivamente de Bautista Damiani, que aguanta el tercer lugar. Y los embates son permanentes, pero no hay intención de sobrepaso porque sabe que no tiene el hueco. Tomás Posner, 16 vueltas de carrera, 9 para el final, amplía diferencias. En la punta Eugenio Proden sobre Santiago Biasi, sigue cerquita de tercero Bautista Damiani y Tomás Posner.
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0: Intenta Nicanor Santilli Pasos sobre Faustino Cifre. En la pelea por el séptimo lugar es lo más interesante de la carrera. Y el de Rufino retiene la posición.
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0: Y ahora el que mandó por adentro es Gabriel Gandulia. Y es el nuevo octavo de la carrera y también lo hizo examinan Tom perdió dos lugares. Nicanor Santilli pasos en la pelea por el séptimo puesto. Aguanta Faustino Cifré cuando se cumplen 17 vueltas cuando gana. Eugenio Prover espera ahora diferencias con relación a Santiago Díaz, el tercero. Bautista Damiani ahora le hizo dos autos a Tomás Posner.
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3: Ahora y nada cambia, tienen que transitar lo que será la curva hacia la derecha, el curvón para los cuatro de adelante. Proben, con la misma distancia sobre Biasi, Biasi sobre Damiani, Damiani recibe la presión de Posner, más allá que ahora tiene una pequeña diferencia mayor. Tanto Chua como Gallo viajan cómodo en su posición, la pelea se entrega a Andulia, que va a mandar por afuera la zona del curvón y va a dar cuenta de Faustino Cifré.
0: Y Gabriel Gandulia es el nuevo séptimo, el Faustino Cifré. Ahora tiene que aguantar a Benjamín Antón, que le pone el auto a la par. Mientras tanto, en la punta nada varía, domina Eugenio Prover.
3: Ya dejó atrás el curvón rápido, se va a la izquierda, Antón que le ganaba. Hace el paso, Antón que se le viene ahora, hace tres, pelean tantos autos que hasta Cotiñola, que viene fallando, ya los agarró a los de ese pelotón.
0: 18 vueltas cumplidas para Eugenio Prover, se acortan las diferencias. Ahora empezó a venir bastante más rápido Santiago Biaggi que el líder, hasta el punto que le acortó mucho.
3: Último le acortó. La distancia se achicaron y mucho entre el líder y su escolta, que tendrán que ir a transitar la curva hacia la derecha cuando Posner sigue metiéndole presión a Bautista Damiani. Va a frenar Proven. La diferencia de un auto y medio. Sorprendente lo que acortó Biaggi, nombrando el curva hacia la derecha para ir a buscar ahora lo que será la curva hacia la izquierda. El frenaje en curva hacia la izquierda para Proven. Le sale cerquita, acelera Proven. Es un auto más de diferencia. De todas formas, Biaggi achicó y mucho, intenta ir por adentro, Posner no puede, Damiani se defiende.
0: Y otra vez intenta dispararse en la punta Eugenio Prover.
3: Pero intenta despegarse de Biaggi, hay cinco autos entre uno y otro, Damiani la pasa peor porque lo tiene soldado a Posner. Estira, él ha frenado, Posner no le alcanza, para una mañana de sobrepaso Biaggi en el doble, Damiani.
0: Colgadito viene ahora el líder de la carrera, que ha llegado a tener casi 2 segundos de ventaja. Me refiero a Eugenio Proven, marca la vuelta 19. 10.5 segundos entre primero y segundo, 19 vueltas cumplidas. 6 para el final, para Eugenio Proven, para Santiago Biaggi, que en el giro anterior se le acercó y mucho. Ahora es como que se mantiene la diferencia de 0.5 segundo a favor del líder.
3: La mantiene, pero para mí está otra vez más cerca que la vuelta anterior. Le va a frenar muy cerquita en curva hacia la derecha para transitar. Presiona Biaggi, ya es presión lo de Biaggi sobre Prove. De distinto a las vueltas anteriores, lejos de eso, Bautista Damiani, que recibe la presión de Tomás Posner. Y quien está por atrás de Ochoa, lejos, lo tiene también a De Marco. Al auto de Gaso, la curva hacia la izquierda, para el puntero, para que transite curva hacia la izquierda. Biaggi achica, Biaggi ya comienza a presionar.
0: De toda forma, no tiene posibilidad de maniobra.
3: Frena Prove, tiene la frenada, le va llegando, hablando hacia la izquierda, se mantiene los 5 autos. Entre primero y segundo, Prove va a la próxima curva hacia la derecha.
0: Viene para cumplir el giro número 20 cuando intentó Tomás Posner sobre el auto correspondiente a Bautista Damiani. Va por afuera Posner y retiene el tercer lugar. Bautista Damiani, 20 vueltas de carrera para Eugenio Prover, para Santiago Biaggi, 43 centésimas la diferencia.

0: pone hacia la derecha, recibe la presión de Forne, que no tuvo posibilidad de maniobra para superarlo, curva hacia la izquierda. Cuando salen de curva hacia la izquierda, Rubén hace una pequeña diferencia sobre Biaggi.
1: 4 vueltas y media para el final, 2 autos de diferencia entre el primero y segundo.
0: Ahí tiene esta diferencia de 4 autos, se mantiene, van a buscar la próxima, hacia la derecha, Rubén Prove, así que perdió el momento por una maniobra Biaggi.
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1: Lo que parecía un final desahogado para Eugenio Prove no es tal, porque se le vino encima Santiago Biaggi, usa menos pista. Santiago Biaggi que Eugenio Prove se acorta la diferencia. Dejaron atrás el primer curvón, están en lo tendido para el curvón que los va a dejar en la segunda curva, un auto de diferencia entre primero y segundo.
0: Frenar por afuera, Biaggi, sale hacia afuera también Prove, se va a zambullir a la cuerda y Biaggi que va por el medio de la pista, le no presiona, diferencias existen entre el líder y su escolta, curva hacia la izquierda, hacia la derecha ya cumplida, hace un auto de diferencia Prove, cuando dobla hacia la izquierda para salir a la recta que lo deja en la parte de atrás de Boxe, ahí Prove acelera antes y hace diferencia sobre Biaggi.
1: Y se le va a terminar la paciencia a Tomás Posner sobre Bautista Damiani, mantiene 2 autos Eugenio Prove en la punta.
0: Se muestra por adentro de la pelea por el tercer lugar Posner, a Damiani no le alcanza con un rápido hacia la izquierda para Damiani que va arriba del piano, un auto y medio ahora sobre el cuarto Posner.
1: Vienen para marcar el 22º giro para que estemos a 3 vueltas del final, la recta principal para Eugenio Prove, 22 vueltas cumplidas para Santiago Biaggi, 1/2 segunda la diferencia, el tercero Bautista Damiani está más de 7 segundos y tiene 38 centésimas sobre el cuarto, Cristo más poner van a la segunda curva los 2 de adelante.
0: Entendido, transita mucho mejor Biaggi que Prove, se van a zambullir en la zona del curvo, pareciera venir con una distancia mayor que en la vuelta anterior Prove sobre Biaggi para ir a buscar el frenaje de curva hacia la derecha, de todas formas, Biaggi frena, estira el frenaje, llega a la cola de Eugenio Prove, nada más que eso, busca el error, la curva hacia la derecha, ya la transitan saliendo de curva hacia la derecha Prove, hace un auto diferente y ahora en curva hacia la izquierda tendrán que transitarla para ir a buscar la parte de atrás de Boxe, cuando Posner intenta con Damián y Damián se defiende.
1: 2 vueltas y media para el final, estiro la diferencia, Prove.
0: Frena Prove para doblar hacia la izquierda en el curvón interno por arriba del pianito interno, se le escapó de nuevo, por lo menos en este sector a Biaggi, primero y segundo, van a la próxima curva hacia la derecha.
1: Vienen para marcar el 23º giro para que seamos a 2 vueltas del final, la recta principal para Eugenio Prove, la recta principal para Santiago Biaggi, 2 vueltas y se termina la carrera. La diferencia se amplió a manos de Prove. Ahora hay 76 centésimas. El tercero Bautista Damiani sigue teniendo la presión del cuarto. Tomás Posner, estamos a 2 vueltas y media del final. Le hizo 3 autos de diferencia Eugenio Prove a Santiago Biaggi, van a la segunda curva.
0: Con mayor comodidad que en la vuelta anterior, para que son primero y segundo, mientras que Posner lo sigue presionando a Bautista Damiani, va a querer intentar en la zona del curvón. Ya Prove dobla hacia la derecha, con 3 autos de diferencia sobre el auto de Biaggi, los 2 para ir a buscar lo que será la curva hacia la izquierda, mientras que el frenaje hacia la derecha lo tiene que hacer Damiani con la presión de Tomás Posner. Intentó por adentro Posner, no pudo porque se aferró la cuerda Damiani, la curva hacia la izquierda para el líder que va a buscar la partida atrás de Boxe.
1: 1 vuelta y media para el final.
0: Curvón interno hacia la izquierda para Prove, para Biaggi, que está un poquito más cerca, saliendo casi de costado por arriba del piano, Biaggi intentando que no se escape Prove, que ya está frenando para doblar nuevamente ahora hacia la derecha.
1: Y va a desembocar en la recta principal y cuando pase por la dirección de la prueba le van a marcar última vuelta de carrera. Para Eugenio Prove, última vuelta de carrera. Para Santiago Biaggi, la diferencia es de 60 centésimas, última vuelta de carrera. Para los que pelean lejos de los 2 de adelante del tercer lugar, Bautista Damiani y Tomás Posner, hay 30 centésimas de diferencia. Entre ellos, 1/2 segundo a mano de Eugenio Prove para encarar la última vuelta sobre Santiago Biaggi.
0: Es la misma anterior para encarar el curvón. Para el puntero Prove, para Santiago Biaggi, mientras que en lo tendido, Damiani viene con un auto de diferencia sobre Tomás Posner. El penaje vuelve a tirar.

0: ataque. Santiago Biasi le llega a la cola del auto de Proves. Los dos doblaron hacia la derecha en la curva número 2 y ahora tendrán que ir a buscar curva hacia la izquierda. En este sector, cada vez que salieron curva hacia la izquierda, acelerando Proves un poquito más y vuelve a tirar la diferencia.
1: Y se viene el final, media vuelta y la bandera cuadro.
0: Curva interna hacia la izquierda, casi en el baúl de Proves. Frenó Santiago Biasi, ahora acelera Proves. Se vuelve a escapar un par de metros de su escolta, van para la próxima curva hacia la derecha.
1: Y se viene el final y se prepara la bandera cuadro, si será triunfo de Eugenio Prover. Intenta por el lado externo para cambiarle la maniobra en el final. Santiago Biasi, la bandera cuadro que se eleva. Va a ganar Eugenio Prover. Ganó segundo lugar para Santiago Biasi. Intentó en el final, primero por adentro, luego por afuera. Aguantó la punta Eugenio Prover. Tercero recibe la bandera cuadro Bautista Damián y cuarto. Tomás Poner, quinto, Benjamín Ochoa, de punta a punta. Ganó la sexta del año. El TC Pista, Eugenio Prover.

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2: Y después de haber aguantado toda la carrera y séptimo lugar sobre el final, trompo de Faustino Cifrey se queda con las manos vacías, presenta, el clasificador extraoficial de la sexta final del año del TCPista.
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2: Gana Eugenio Proven en un neto de 31 minutos 46 segundos, 31 centésimas, segundo lugar. Para Santiago Biagi, 28 centésimas. Tercero el Tecno Pronto Bautista Damiani, a 6.40. Cuarto Tomás Poner, quinto lugar para Benjamín Ochoa, sexto Juan Sebastián Gallo, séptimo lugar para Gabriel Gandulia. Octavo finalizó Benjamín Antón, noveno Manuel Borsé, décimo lugar para Nicanor Santilli Pasos, un décimo. Luca De Marco, décimo segundo, Lucas Guerra, décimo tercero, Felipe Bernascone, décimo cuarto. Juan Ignacio Maceira, décimo quinto, Luciano Cotiñola, décimo sexto. Juan Antonio Sandín, todos con 25 vueltas.
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2: Y ahora nos vamos a la zona de premiación con Mauro Mendoza.
7: Llegó Biagi, llegó Damiani, todavía no llegó Eugenio Proven, me parece que había quedado muy trabado en la fila. Ahí se escuchan las aceleradas. Llega Proven, va a entrar justito en este lugar, bastante cerrado, estrecho, en la zona de premiación que se ha armado para esta oportunidad. Ya está Proven, el ganador en este lugar. Ha venido Biagi para un rincón de la zona del Lamero. Damiani ya está abajo desde hace un rato largo y ahora baja Proven. El abrazo con su mujer. Se sube al techo del Challenger. Lo hago yo todo, no importa. Se alista la gente de Ramiro Galarza. Festeja el cordobés en su provincia. Esta segunda victoria del año. Había ganado en Concepción, vuelve a ganar Eugenio Proven, que festeja aquí en la zona de premiación.
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8: Hola Luis y equipo. Bueno, espero que tengan una buena transmisión. Como siempre, acá estamos desde el cartódromo Sassarini de los Quirquinchos, con loco por los karting, prueba de karting. Estamos con el Leo, la Caro, Anto y acá, bueno, yo Darío, desde los Quirquinchos. ¿Te gusta que te escuchemos de los Quirquinchos?
2: ¡Claro que me gusta que me llamen de los Quirquinchos! ¡Un abrazo grande!
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7: A ver, me voy a quedar cerquita del Lamero. En cualquier momento van a salir Biagi, Damiani, Eugenio Proven, el ganador.
2: Eugenio Proven, nuevo líder del campeonato.
7: ¿Quién es Proven? ¡Euge! Ahí viene Proven, a ver si lo paran por ahí. Se saluda con la gente del equipo. Deberá salir por donde estamos nosotros, a ver si nos da el tiempo. Alguna foto más que le piden. Todavía no lo podemos tener, va a ir para el cartel de uno.
9: para el ganador y ahí se queda Provence. Ah, faltaba la requisitoria para la tele, ¿eh? Firma algunas gorras Santibiaggi. A ver si se viene para este sector quien termina en la segunda posición de la carrera.
10: Intentó en el final,
9: Y qué feo que se le puso el auto. Pero hoy no vi allí. Mira para arriba, para el podio. Y allí hay un batallón de fotógrafos que se llevan la imagen de Piaggi. No podemos ir todavía con Damiani, lo tenemos cerquita, pero habrá que esperar. Así que vamos a ir probablemente con Piaggi primero y después con el ganador, con Eugenio Provence. Piaggi, que lo buscó hasta la bandera cuadros, hasta en la última acelerada, arriesgando y mucho. Felicitaciones por este espectáculo y por esta carrera.
11: Bueno, muchas gracias. La verdad que sí, muy contento. Agradecido a todos los chicos, a los sponsors, si lo posible. La verdad que fue una carrera bastante, bastante difícil para mí. Tuve que manejarlo mucho, saber interpretar el auto. Hemos hecho una apuesta para la final y no salió. Quedó bastante de trompa y bueno, a mí lo que fueron pasando las vueltas fue gastando las ruedas traseras, bajando el combustible y eso hizo que me permita rotar el auto y doblar un poquito más rápido, que era lo que faltaba las primeras vueltas. Pero bueno, contento porque hasta el final tuvimos todo.
9: ¿Qué pasó en la largada? Que se resolvió rápido. Vos por la cuerda y por afuera, Provence.
11: Sí, cuando cedamos movió mucho mejor el Eugenio. Yo cuando fui a doblar en medio del tránsito me quedé con trompa. Fue la tendencia acá en las primeras vueltas, por eso me hizo tanta diferencia. Pero bueno, apostamos a algo que no funcionó, pero bueno, lo importante es arriesgar y si salía bien, éramos unos capos.
9: ¿Cómo se puso el auto en la última acelerada arriba de lo pintado?
11: Arriesgué todo, nada. Dije, sabía que esa parte hacía mucho más rápido, vi que se cuidó mucho la anterior. Tenía un auto delante, se iba a cargar y bueno, aposté todo en el auto, pero lo pude.
9: Gracias, Piaggi, en un ratito hablaremos con Damiani, en un ratito hablaremos con Provence, felicitaciones.
11: Muchas gracias.
9: Ahí va para el podio también Eugenio Provence, el ganador. Aquí nos quedamos para hablar en un ratito con Bautista Damiani, el tercero, y con el ganador, con Eugenio Provence.
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12: ¡Grande Cali! Un saludo para Carlos Ripio Soca, que está arriba del tractor ahora. ¿Te gusta que te llamen de campana, Cali?
10: ¡De campana! ¡Sonamos!

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2: Hola Cali, buenos días, ¿cómo va? La banda ahí, te mando un saludo desde Loma de Zamora, acá siguiendo la carrera. Aguante el Ford, aguante Marianito Werner, estamos de atrás hoy, pero vamos a hacer lo que podemos. Saludo Cali.
1: Chao, un abrazo, un oyente 11-34-98-0-550.
3: Hola Cali querido, acá desde Córdoba, Autódromo Cabalén, con Tommy, mi hijo, haciéndole fuerza a todo el hincha de Chevrolet. Vamos Agustín, vamos, ¿te gusta que te llamen de Córdoba?
1: Claro que me gusta que me llamen de los Cabalén de Córdoba, un abrazo.
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1: Primera fila de TC para Otto Freller y Facundo Chapur. En la segunda, Juan Tomás Catalamán y Germán Todino. En la tercera, Juan Martín Truco, José Manuel Urcera. En la cuarta, Gaspar Chanzare, Matías Rossi. En la quinta, Agustín Carapino, Ignacio Faín. En la sexta, Nicolás Bonelli y Hernán Palazzo. En la séptima, Elia Craparo, Santiago Mangoni. En la octava, Jorge Barrio, Valentín Aguirre. En la novena, Mariano Werner, Tobías Martínez. En la décima fila, largarán Mauricio Lambiri y Julián Santero.
5: Y Luis con Bautista Damián, y lo aprovecho ahora. Ahora o nunca, como fue, por ejemplo, la largada, Bautista, de esta carrera.
6: Hola, buenas tardes a todos. Sí, buena largada, pude pasar a Tommy. Arriesgué un poquito de más, por suerte salió bien. Y bueno, después una carrera durísima, como hablábamos fuera de aire. Aguantándolo, él me recetó bien. Hay que seguir trabajando. Agradecido al equipo, al motorista, a los sponsors, a todo el grupo. Y bueno, veremos a Rafael cómo va.
5: Casi que empujaba en algunos lugares, Posner, ¿no?
6: Sí, sí, ya demasiado cerca. No me podía equivocar, fue una carrera difícil, muy presionado. Pero por suerte me mantuve tranquilo y salió bien.
5: ¿Qué rivales duros se convirtieron en este momento del año, en esta parte del año? Santiago Biaggi y Eugenio Promes, que vuelve a ganar.
6: Sí, los Challenger están rapidísimos. Creo que los Mustang también están un paso adelante en general. Así que bueno, tocará trabajar y intentar equipararnos.
5: Gracias, Bautista.
6: Gracias, saludos.
5: Bautista Damiani.
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1: Hablamos de GT World Challenger en Monza. Restan 25 minutos de carrera y los argentinos están sobre los vehículos ahora. Ezequiel Pérez con Pan aparece cuarto en la general, tercero en su clase. Ignacio Montenegro, vigésimo en la general, noveno en su divisional.
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7: Buen día, Cali. Buen día, desde Mercedes, Uruguay. Lo estoy escuchando. 100% la transmisión. Vamos arriba con el automovilismo. A ver, ¿qué hace Lambiri? Me parece que va a perder el puesto. Ese puestito que está a 25, 30 puntos del primero, me parece que lo pierde. Tiene un buen auto, pero el piloto le falta adrenalina. Buena transmisión y arriba. Vamos arriba con el automovilismo.
1: Ya, un abrazo grande. Se habilitó la salida de los boxes. Ya, Bonano.
8: Bandera verde, pista habilitada. Avanza desde el principio de los boxes, buscados por cuatro mecánicos. Julián Santero empieza a avanzar también. Todino de a poquito asoma la trompa y ya por la calle interna. Joaquín Ochoa, Augusto Carinelli, van saliendo todos de a poco, de a uno, la pista está habilitada.
1: De todas formas está previsto que arranque 13:55 esta final.
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9: Hola, Cali querido. ¿Cómo andás? ¿Todo bien? Acá desde el autódromo del Cabalén, apoyando al Chivo en las buenas y en las malas. ¿Cómo te gusta que te llamen de Córdoba?
1: Claro que me gusta que me llamen de Córdoba. Un abrazo inocente, 11-34-98-0-550.
10: Buen día, Cali, buen día. Aguante el Torino. Gastón, camionero, a mucha pul.
1: Chao, 1-111-34-98-0-550.
11: Hola, buen día, Cali, acá en Necochea. Fuerte abrazo, buena transmisión. ¿Te gusta que te llamen de Necochea?
1: Más vale que me gusta que me llamen de Necochea. ¡Un abrazo!
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1: ¡Siguen saliendo, bananos!
13: Y el resto salir Mangoni y Carapino. Mangoni empieza a mover desde su voz recién ahora. Atrás de él lo va a hacer. No, se le adelantó. Y va Jeremías Olmedo también con ellos.
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13: Sí, voy con Eugenio Provenz en el podio. Ganador de dos carreras en el año. Puntero del campeonato. ¿Quién te la contaba esta historia, Provenz? Nadie. Despertamos, felicitamos por si estoy soñando, pero nada, contento. Trabajamos mucho para esto y bueno, poder ganar acá en Córdoba ante todo el público, ante todos mis sponsors, la verdad que es muy gratificante para mí. ¿Pensaste que iba a ser la largada como se dio finalmente? Sí, la pensé, la trabajé, sabía que era el momento porque después iba a ser difícil encontrar el sobrepaso. ¿Y de ahí en adelante qué? Tratar de encontrar mi ritmo, lo encontré en las primeras vueltas, pero bueno, después se me hizo complicado mantenerlo, Santiago me descontó un poquito, y después las últimas vueltas me enfoqué en traccionar bien con el otro derecho para no cometer ningún error. Darían 4 o 5 vueltas, ¿no? Cuando lo empezaste a ver un poco más grande a Sánchez en los espejos. Sí, creo que a partir de la que faltaban 5 vueltas se vino fuerte. Y después la última me tuve que cuidar mucho por los rezagados, que bueno, me molestaron un cachito y me tuve que cuidar bastante. La vas a ver cuando tengas oportunidad, ¿cómo lo intentó Biaggi en la última curva? Sí, seguro lo vi cuando levanté el espejo que íbamos a cerrar la carrera, ya lo vi. Mitad de etapa regular candidateándote para la etapa y para el campeonato. ¿Por qué no? Vamos a trabajar para eso, vamos fecha a fecha. Gracias, Eugenio, felicitaciones. Gracias a vos. Eugenio Proves, el ganador, aquí en Córdoba, para el TC Pista.
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14: Buen día, Cali, ¿cómo andás? Acá te estamos escuchando de La Roque, Entre Ríos, con Hilaria. Aguante, Germán Todino, ¿te gusta que te escuchemos?
1: Claro que me gusta que me llamen de La Roque, un agente 11-34-98-0-550.
15: Buen día, un saludo de Carlos Casares. Aguante, Santero, ¿te gusta que te llame de Carlos Casares?
1: Por supuesto que me gusta que me llamen de Carlos Casares. ¡Un abrazo!
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1: Pregunto, Chapita, ¿ya pasó Chapur por la tribuna esa que está frente a nosotros, frente a la zona de boxes?
13: No sé si no alcancé a verlo, sinceramente. ¿No pasó Chapur todavía o ya pasó Chapur por este lugar? No lo vieron, me dicen acá algunos amigos, así que estamos cerca, porque recién estoy saliendo del parque cerrado, Luis.
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16: Hola, buen día, Luis y equipo de Vuelta Previa. Acá estamos escuchando la radio, haciendo un asadito con la familia. Bueno, mucha suerte para todos los Chevrolet. Y aguante Canapino, Walter de la Barra Concesión. Abrazo grande.
1: Ya, un abrazo, un oyente, 1-34-98-0-550.
17: Hola, gente linda de Vuelta Previa, tengan todos ustedes muy buenos días. Qué lindo estar ahí en Córdoba, linda fiesta, un hermoso día, les ha tocado. Bueno, que sea todo sea para bien y que sea una excelente carrera y que gane, que le toque ganar, ¿no? Pero voy a hinchar por Chevrolet. Buena suerte para todos, mando un gran abrazo, un gran saludo, excelente transmisión. El Rafa de Villa Gesell.
1: Chao, ¿cómo me gusta que me llamen de Villa Gesell?
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1: ¡Dale, Chapita!
20: Estoy llegando, Luis. Dame, estoy a unos 300 metros, 400 todavía.
1: Ah, bueno, bueno, listo. Escuchamos oyentes, así. Tratamos que salgan todos al aire. 1-34-98-0-550.
21: Hola, Cani, ¿cómo estás? Te estamos escuchando. Somos acá de Chascomús. Aguante el Chevrolet de Agustín Carapino. ¿Te gusta, Cani, que te llamen de Chascomús?
1: Claro que me gusta que me llamen de Chascomús. Un abrazo grande.
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22: Hola, Cali, ¿cómo tal? ¿Cómo le va? Aguante, Canapino, carajo, hoy ganamos. ¿Te gusta que te llamen de Gualeguaychú?
1: Claro que me gusta que me llamen de Gualeguaychú. ¡Un abrazo!
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23: Hola, Luisito, buenos días. Te habla Pablo de Bahía Blanca. Ya estamos viajando para hacia Necochea. Bueno, Luis, te mando un abrazo grande. Buena transmisión. Vamos, los chivos. Vamos, Canapino.
1: Chao, como me gusta que me llamen de Necochea. Esperá, porque ahora hay novedades en el GT World Challenger cuando restan 15 minutos en Monza. La General tiene nuevo líder y es Ezequiel Pérez con Pan, dale.
24: Himno Nacional Argentino en la Villa de Córdoba para esta nueva final del TC.
25: Lo escuchamos.

0: Bueno, y ya se están entonando las estrofas del himno nacional argentino en el Oscar Cabaret de Córdoba.
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2: Seguimos disfrutando, Luis.
0: Dale.

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0: El himno nacional argentino, como siempre, con mucha emoción, para todos los que están aquí en la grilla de partida, para los pilotos, para todos. Cada grilla es única, cada grilla tiene su emoción. Mazacane, Córdoba es una fiesta hoy con el TC.
1: Sí, seguro, muy felices estamos y bueno, queríamos dedicarle también a nuestra selección. Que vamos para retener el título.
0: ¿Seguro?
1: Seguro, sin ninguna duda. Así que saludo a todos los chicos que van a hacer el gran esfuerzo.
0: Disfruten este domingo. Gracias, Hugo.
1: Gracias a usted.
0: Hugo Mazacane, presidente de la ACTC, retirándose de la grilla de partida. Una grilla de partida, Luis, como hace poco no veíamos. Concurridísima, poblada, con mucho color, una preciosura para el turismo de carretera.
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0: Frizzler, es el momento.
3: Vamos a ver qué pasa.
0: Buena carrera.
3: Gracias.
0: Otto Frizzler, larga adelante, primera fila del lado de la cuerda. Paso por la trompa de Facundo Chapur, que lo va a acompañar por afuera, en la primera fila. La puerta abierta para el Torino. Recorre Hugo Mazacane la grilla de partida. Habló con Chapur. Qué momento más emotivo y lindo,
3: ¿eh? Sí, sin duda. Linda antigüedad. Eso era el automovilismo el año pasado. Pulso. A la primera fila. Nada. Hay que disfrutar.
0: A darlo todo. Facundo Chapur, que va por afuera en la primera fila.
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0: Seguimos recorriendo la grilla, chapita. Catalán Magni, la puerta abierta. Se acerca Hugo Mazacane, le da la mano. Ya pasó por el auto de Germán Todino, lo saluda, capucha colocada para el pingüinito, y también está ante una enorme, inmensa posibilidad de pelear por la carrera, de hacer podio, y habrá que darlo todo como siempre, Juan.
3: No duda, Chapi, vamos a intentar buscarlo lo máximo que podamos, es un gran auto, así que vamos por una buena carrera.
0: Gracias.
3: Gracias.
0: La palabra de Catalán Magni, ajustándose el casco, colocándose el cable de la radio. Voy a ser breve con Todino, ya tiene el casco colocado, el cable de la radio también puesto. Los chicos del equipo de Jerónimo Tetti que le dan la mano. Germán, todo bien hasta aquí, hasta la frutillita del postre.
3: Sí, buen fin de semana, muy contento, conforme. Pero bueno, falta la última bala. Tenemos un gran auto para la final, así que vamos a tratar de correrla y a pelear y buscar el podio.
0: A meterle zapatilla.
3: Como Dios manda, así que bueno, saludos a todos.
0: Germán Todino, que va por afuera en la segunda fila.
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0: Le pega el grito a través de la ventanilla a Manu Cera, que está colocando el volante. Algún botoncito había tocado que se activó la escobilla de limpia parabrisas. Manu, buena carrera, que es un gran espectáculo. La palabra de Urcera, ajustándose los cintos. Hay un helicóptero acá cerquita. La puerta abierta para Truco, que va en esta tercera fila con Urcera, pero va por adentro. Algún ajuste final, algo. Le voy a pegar el grito a través del acrílico, a través de la ventanilla. Hay motores en marcha. Enciende Truco. Enciende Catalán. Enciende Todino. Enciende Facundo Chapur. Motor en marcha. Para Otto Frizzler. Que largue adelante. Esperamos por los carteles.
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0: Todavía hay mucha gente, no aparecen los carteles.
5: los últimos colaboradores se van retirando de la grilla de partida. Aquí hay una contra en el Cabalén. El paredón de vos es bajito. Está en la malla, pero no se puede ir de un lado, por el, de un lado para el otro. Así que hay que ir por el final o por el arranque de la grilla de partida. Cuando ahora miro hacia un costado, hay carteles. Ya comienza a mostrarse el de 5.
0: Cartel de 5 en el aire se viene. La sexta final del año de turismo carretera en el Oscar Cabalén de Córdoba. Y ahora...
5: cartel de 3 arriba. Se apuran los colaboradores, también las promotoras, para despejar la grilla de partida. Abajo el de 3, arriba el de 1.
0: Que bajen el de 1, que pongan la verde.
5: Va a venir de un momento a otro. Ahora sí, completamente despejada la grilla de partida. Abajo el de 1, aparece la bandera verde en el Cabalén de Córdoba. Hay vuelta previa para la final del TC.
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0: En la primera fila largaron Otto Freller y Facundo Chapur. En la segunda, Juan Tomás Catalán Maña y Germán Todino. En la tercera, Juan Martín Truco, José Manolo Rosera. En la cuarta, Gaspar Chanzal y Matías Rossi. En la quinta, Agustín Carapino e Ignacio Faín. En la sexta, Nicolás Bonelli y Hernán Palazzo. En la séptima, Elio Craparo y Santiago Mamboni. En la octava, Jorge Barrio y Valentín Aguirre. En la novena, Mariano Werner y Tobías Martínez. En la décima, Mauricio Lambiris y Julián Santero. En la undécima, Cristian Ledesma y Juan Pablo Giannini. En la decimosegunda, Jonathan Castellano y Juan José Barlín. En la decimotercera, Marcos Landa y Lucas Valle. En la decimocuarta, Juan Bautista de Benedictis y Joaquín Ochoa. En la decimoquinta, Marcelo Agrelo, Facundo Arduzo en la segunda curva.
5: En la segunda curva comienzan a doblar hacia la derecha. Lo hace la camioneta que hace el auto de seguridad, Chapur, que va detrás de Otto Friedler. Bien cerquita, Catalán Magno, un par de metros más atrás, junto con Todino. Ya dejaron atrás la segunda curva. Friedler que titularía derecha e izquierda. Para que tomen temperatura los neumáticos, lo mismo hace Facundo Chapur. Esta pequeña recta lo deja en curva hacia la izquierda, donde ya están transitando los de adelante. En la zona del curvón van pasando todo con normalidad.
0: En la fila 16 largarán Jeremías Olmedo y Joséito de Palma. En la 17 Matías Canapino y Jeremías Yalchi. En la fila 18 Rodrigo Lugón y Nicolás Trocet. En la 19 Marco Díaz y Nicolás Moscardini. En la fila 20 Tomás Richard y Jerónimo Tetti. En la 21 Caíto Rizzati y Nicolás Impiombato. En la fila 22 para retirar Marcos Quejada y Santiago Álvarez. En la 23 Sebastián Abelino Roberto Fontana. En la fila 24 Juan Cruz Benvenuto y Marcos Castro. En la 25 para retirar Martín Vázquez y Augusto Carinelli. En la fila 26 Emiliano Pastar y Diego Azar. En la 27 Gastón Ferrante Bernilla. Abre la fila 28. Largará Andrés Jacob.
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0: El auto de seguridad que toma contacto con la recta principal que se guarda en la zona de boxe. Áspera la primera fila, ¿eh? Ojo, que son dos nenes de temer. Por adentro, larga Friedler. Por afuera, Facundo Chapurrojo, el semáforo. Largaron Pico Vier, Facundo Chapur, medio auto por el lado externo. Para el Córdoba, primero Facundo Chapur, segundo lugar. Para el auto correspondiente a Otto Friedler, estos se escaparon del tercero, que Juan Tomás Catalán Mañez, cuarto Germán Todino.
5: Lo presiona Catalán Mañez, Chapur hizo mucha diferencia para los primeros metros, ya tiene que transitar lo que será la curva hacia la derecha, mientras que Truco tiene que aguantarlo a Ursera. La curva hacia la derecha para los de adelante, ya dejaron atrás, transitando ahora la pequeña recta que va a salir en curva hacia la izquierda. Manda Chapur, hizo un par de autos de diferencia que lo dejan tranquilo doblando hacia la izquierda.
0: Solo primeros metros de carrera, pelean por la posición, por adentro Ignacio Faín, por afuera Agustín Carapino, la punta de la carrera para Facundo Chapur.
5: Para Facundo Chapur, que le lleva a un par de autos a otro Friedler, que está escapado de Catalán Magni. que tiene la presión de Torino, se sigue peleando. Fahín y Agustín Canapino a la par en la zona interna del curvón.
0: A la tierra, Ignacio Fahín lo pudo volver el pavimento, pero ya le gana el lugar. Agustín Canapino viene para marcar la primera vuelta de carrera. Gana Facundo Chapur, segundo lugar. Para Otto Friedler, tercero. Juan Tomás Catalamaña, cuarto. Germán Todino, quinto. Juan Martín Truco, sexto. José Manuel Urcera, séptimo. Gaspar Chanzar. Octavo, Matías Rossi. Noveno, Agustín Canapino. Décimo, Ignacio Fahín. Undécimo, Hernán Palazzo. Décimo, segundo, Elio Craparo. Décimo, tercero, Nicolás Bonelli. Décimo, cuarto, Santiago Mangoni. Décimo, quinto, Jorge Barrios. Escapó en la punta, Chapur.
5: Va a ganar la posición Matías Rossi con Gaspar Chanzar. Lo mandó por adentro. Rossi ya está delante de Gaspar Chanzar. El puntero, Facundo Chapur, tiene que transitar la curva hacia la derecha, cinco autos y frente sobre Otto Friedler, y este acero propio sobre Catalán. Y los tres de adelante viajan cómodo porque detrás de ellos Todino también se sacó de encima a quien tiene por detrás de que Truco recibe la presión dulcera.
0: Nuevo séptimo de la carrera. Matías Rossi, cuando se pone de costado, aparece el auto de Marcelo Obrero, la punta para Facundo Chapur.
5: Para Chapur, que se despegue un poquito más de Otto Friedler, este de Catalán. Rossi, nuevo séptimo, se distancia de Chanzar, que ahora lo tiene que aguantar a Canapino y Fahín en el curvón interno.
0: Vienen para marcar la segunda vuelta de una carrera que está pactada a 30 giros, la recta principal, para el cordobés que muestra el camino, para Facundo Chapur. Para Otto Friedler, la diferencia es de 85 centésimas. El tercero es Catalamaña, que está a 1.63. Cuarto, Germán Todino, 2.59. Quinto, Truco, sexto, Urcera. Séptimo, Rossi, octavo, Chanzar. Noveno, Agustín Canapino. Décimo, Ignacio Fahín.
5: Rápido, Rossi, Se van a ir peleando. Urcera lo presiona a Truco delante de ellos. Y Rossi les achica. Chapur ya transita lo que será la curva hacia la derecha después de transitar todo el curvón recorrido. Curva hacia la derecha para Facundo, ya porque mantiene la distancia de Obrecuizel. Este sobre Catalán y Catalán sobre Todino. Truco es presionado por Urcera. Viene mucho más rápido Rossi detrás de ellos. Curva hacia la izquierda para el líder para ir a buscar la parte de atrás de boxe.
0: Rossi le acorta a José Manuel Urcera, mantiene la diferencia en la punta de la carrera Facundo Chapur.
5: Escapado de Otto Friedler, Friedler de Catalán Magne de Todino. La pelea está bastante más atrás. A Urcera le sigue achicando Rossi. Rossi que le había ganado a Chanzar, pero no se escapa tanto del piloto de Reconquista.
0: Vienen para marcar la tercera vuelta.
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0: Poco le duró la carrera para Andrés Jaco, se mandó a la zona de boxes, tres vueltas de carrera, 69 centésimas, separan el primero Facundo Chapur, del segundo Otto Friedler, el tercero Catalamaña está 1.71, cuarto, Germán Todino, quinto, Juan Martín Truco, sexto, José Manuel Urcera, le corta Matías Rossi, que ahora le hizo medio segundo a Gaspar Chanzar.
5: Rossi es el más rápido de los que tiene por delante, le acorta aquí a Urcera, que está por delante, a Urcera ya se le escapó Truco, adelante Chapur mantiene las diferencias sobre Otto Friedler y este sobre Catalán y para doblar en curva hacia la derecha, la pequeña recta que los va a dejar en curva hacia la izquierda, los cuatro de adelante viajan cómodos entre sí, y ahora Truco también es cómodo en su posición, empieza a ser incómodo Urcera porque Rossi está más cerca.
0: ¿Y quién llegó como puntero del campeonato? Jonathan Castellano aparece, vigésimo tercero en el clasificador, se mantiene las diferencias en la punta entre Facundo Chapur y Otto Friedler.
5: En el segundo, doblando por arriba del plano el curvón rápido interno hacia la izquierda para ir a buscar luego la curva hacia la derecha a la hora de frenar. Chicas, no es peligroso Friedler.
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0: Cuatro vueltas de carrera. Y ahora atención, porque poquito, pero le acortó Otto Friedler. Hay medio segundo de diferencia entre Facundo Chapur y su escolta Otto Friedler. Y va, atención, porque ya se plantea la lucha por por el sexto lugar. José Manuel Urcela se tiene que defender de los embates de Matías Rossi, que recién intentó por el lado externo. Está en la segunda curva.
5: Detrás de Urcela se juntan todos porque Rossi, Chanzar, Canapino y Faine, todos detrás de Urcela, que aguanta la posición.
0: Mientras tanto, los que están adelante, Truco, Todino, Catalán Bañe, Freiler y Chapur, están separados entre sí.
5: Ya comienzan a transitar el curvón interno, rápido hacia la izquierda, sigue la pelea. Por el sexto lugar entre Urcela y Rossi. Ahora Urcela se lo sacó de encima a Rossi. Rossi lo aguanta a Chanzar, Chanzar a Canapino, que lo tiene pegadito a Faín, se le viene palazo.
0: La recta principal para Facundo Chapur, 5 vueltas de carrera todavía. Falta una enormidad, 25 giros restan. Amplió diferencia Facundo Chapur, pero igual no es mucha. Apenas 67 centésimas, a un segundo de Otto Friedler, aparece Juan Tomás Catalán Bañe, a 1.20 de Catalán Bañe, Germán Todino, a 3 segundos de él, aparece Juan Martín Truco, que se escapó de José Manuel Urcera.
5: Adelante nada cambia, es el calco con diferencias de la vuelta anterior, el lote tendido Rossi le vuelve a chicar a Urcera, más allá con Urcera está un poco más cómodo que la vuelta anterior, y Chanzar detrás de ellos quiere cerca a Carapino y a Nacho Faina. La pelea se va a dar planteada por esa posición, doblando hacia la derecha, está el puntero en curva hacia la izquierda para salir a la recta que lo va a dejar detrás de boxe.
0: Otro de los protagonistas del campeonato, Mauricio Lamírez, aparece en el puesto 19 del clasificador Mariano Werner, 17º el campeón Agustín Carapino, en el 9º lugar Facundo Chapur, sigue dominando
5: y transita de este lado de Freiler, un poco más alejado de Freiler, el jorrón rápido hacia la izquierda, en los 6 primeros lugares no hay pelea, y por el 7º lugar Rossi lo aguanta Chanzar y este Carapino.
0: La recta principal está cerca, Freiler de Chapur sin posibilidad de maniobra, pero está cerca el tercero. Catalán Bañe no se va a poder prender si llega a haber lucha. Por la punta de la carrera, cuarto Germán Todino, que tiene un segundo y medio delante a Catalán Bañe. Quinto lugar para Juan Martín Truco, que ya, al que ya se le escapó Germán Todino, y este hizo lo propio de José Manuel Urcera, que tiene medio segundo sobre Rossi. Otra vez a la carga Rossi.
5: Va a ser un mano a mano, porque Rossi le hizo una pequeña diferencia a Gaspar Chanzar. Va a intentar por adentro Rossi, por ahora no puede. Se defiende Urcera, mientras que Chapur ya está en curva hacia la izquierda buscando lo que es la parte de atrás de boxe, con la misma diferencia sobre el otro Friedler.
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0: Se mantienen las diferencias en la punta de la carrera.
5: Entre Chapuy y su escolta Friedler, entre este y Catalán, está escapadísimo Friedler de Catalán. Catalán sobre Todino, Todino de Juan Martín Truco. Miramos a Urcela, doblando hacia la izquierda, viene sexto. Tres autos sobre Rossi, Rossi, 1.5 sobre Chanzar.
0: La recta principal, 7 vueltas de carrera. Para Facundo Chapur, para Otto Friedler, minuto 15-5 para Chapur, minuto 15-5 para Otto Friedler, minuto 15-7 para Catalán Bañe. Los dos de adelante se van desprendiendo del tercero de la carrera y este tiene 1.5 segundos sobre Germán Todino, que definitivamente está escapado de Juan Martín Truco, que está escapado de José Manuel Urcera, que tiene la presión de Matías Rossi.
5: Otto Friedler está mucho más cerca que en la vuelta anterior. En el frenaje tiró, se dio mucho más adentro. Y Friedler está más cerca de Facundo Chapur. Dejaron atrás la curva hacia la derecha. Y ahora en curva hacia la izquierda le achicó Friedler a Chapur en la punta de la carrera.
0: Vamos a ver si luchan ellos, si le dan la oportunidad a Catalán Bañe de acortar la distancia.
5: Doblando hacia la izquierda, frenó bien adentro. Friedler se puso a 4 autos y se mantiene esa diferencia a favor de Chapur, que gana, que ahora frena para doblar hacia la derecha.
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0: 8 vueltas cumplidas, 22 para el final. Gana Facundo Chapur y mantiene exactamente. Vienen girando igual, primero y segundo. Se mantiene 76 centésimas de diferencia entre ellos. El tercero, que es Catalán Bañe, ahora gira en el mismo tiempo que los dos de adelante, Germán Todino. cada vez los ve más lejos a los tres primeros.
5: Cinco de adelante, nada cambia, mantienen las diferencias, mientras que ahora Urtela tiene una pequeña diferencia sobre Matías Rossi, que tiene más cerca a Gaspar Chanzar que en la vuelta anterior. Farid lo presiona a Canapino y nada más que eso. Facundo Chapur frena y cuando tiene que frenar y doblar hacia la derecha, estira el frenaje autofile, le acorta distancias sin ser peligroso. La curva hacia la izquierda ahora para el puntero, para que vaya a buscar la recta que lo deja atrás de Bofe.
0: Vuelta calcada para los dos y adelante.
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0: Vienen para marcar el noveno giro para que estemos a 21 vueltas del final y gana Facundo Chapuri. Tiene luz, no mucha, pero luz al fin. Sobre Otto Freiler van a desembocar en la recta principal. 9 vueltas de carrera para Chapur, 9 vueltas de carrera para Otto Freiler. Le cuento, minuto 15:62 para Chapur, minuto 15:68 para Otto Freiler. Ahora le hicieron 3 décimas más de diferencia de tercero. ¿Cuánto más Catalamañe, que se sigue escapando de Germán Todino, que está escapado de Truco, que está escapado de Urcera, que ahora le hizo diferencia a Matías Rossi? Rossi tiene más cerca a Gaspar Chanzar, que tiene cerca a Agustín Carapino, que tiene cerca a Ignacio Faiz.
5: Deja de tirar el frenaje, le acorta en este sector en la curva número 2, otro frenaje a Chapur, pero sin ser peligroso. Luego cuando salen de la pequeña recta y curva hacia la izquierda, Chapur acelera, vuelve a establecer las diferencias que tenía en la vuelta anterior. Nada cambia, adelante vuelve a estar Rossi cerca de Urcera.
0: 17º viene Mariano Werner. 19º Mauricio Lambiris, en el lugar 20 Julián Santero. Y en el puesto 23, Jonathan Castellano.
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0: 10 vueltas de carrera. Ah, calcada las vueltas. El primero y el segundo, cuando Jorge Barrio está luchando con Valentín Aguirre. 88 centésimas. Separan a Facundo Chapur de Otto Freiler. De a poquito se le siguen escapando. ¿A cuánto más Catalamañi? Que se le escapa Germán Todino, que se le escapa Truco, que se le escapa Urcera, que se le escapa Rossi.
5: Tiene un poquito más cerca Chanzar, y Chanzar tiene lejos a Canapino, y por lo menos Canapino tiene la presión de Nacho Fai. Los que adelante ya van a buscar lo que será la curva hacia la derecha para transitarla. Ya lo hizo Facundo Chapur, y cada vez que transita la curva hacia la derecha, Chapur pierde diferencia con Otto Freiler. De todas formas, cuando salen y doblan hacia la izquierda, vuelve a establecer esos 3 autos que tenía en el momento de ingresar al curvo.
0: Estamos a 19 vueltas y media del final de la carrera. Ahora habrá que esperar si sufren o no desgaste para las últimas 6 vueltas de carrera.
5: Ali. El segundo, Chapur y Freiler ya están transitando el curvón rápido hacia la izquierda. Me da la sensación que más escapado es Catalán que la vuelta anterior.
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0: 11 vueltas de carrera para Facundo Chapur. Minuto 15:35. Minuto 15:77. Para Otto Freiler, casi igualitas. Al milímetro cada vuelta de primero y segundo. Por eso se mantienen las diferencias. 80 centésimas entre Chapur y Otto Freiler. Y por eso se escapan de Juan Tomás Catalamañi, que cada vez escapa más de Germán Todino, y Todino hace lo propio con Truco, y Truco tiene 1.88 sobre Urcera, que le hizo 1 segundo a Matías Rossi, cada vez más cerca de Rossi, pero sin posibilidad de maniobra. Gaspar Chanzar, que tiene cerca Carapino, que tiene cerca Fai, que tiene cerca Palazzo.
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0: La recta principal, 12 vueltas cumplidas para Facundo Chapur, para Otto Freiler. ¿Quiere que le cuente el tiempo de vuelta de uno y otro? Bueno, ahí va. Cerraron el 12º giro y esta vuelta fue 1/10 más rápido Otto Freiler que Facundo Chapur. Vamos a ver si se mantiene esa tendencia cuando Mariano Werner intenta ganar el lugar sobre Valentín Aguirre, mandó el auto por adentro, pelear el 16º puesto por adentro. Va Mariano Werner, ya es nuevo 16º. Mariano Werner, mientras la punta de la carrera deja atrás la segunda curva.
5: Es el calco de la vuelta anterior, nada cambia para eso, tiene que transitarlo ahora. Facundo Chapur bien pegadito a la cuerda, le encuentra la curva hacia la derecha y ahora busca curva hacia la izquierda, acorta un poquito Toffriller en el momento de doblar y después se vuelve a establecer la misma diferencia que tenían en el ingreso al curvón. Lejos de eso Catalán, y este tiene lejos a Todino, Todino no tiene lejos a Trucos. Urcero con un poquito más cerca sobre Rossi, a Rossi le sigue el ritmo, va a alcanzar.
0: 73 centésimas separan a Facundo Chapur de Toffriller.
5: El puntero que va a encarar el curvón hacia la izquierda con buena diferencia sobre Friller, que achica frenando, pierde un poquito cuando acelera Chapur, que ya sale de este lugar para ir a buscar curva hacia la derecha.
0: Y ahora Mariano Werner va sobre la posición de Jorge Barrio, que es el actual 15º de la carrera, cuando en la recta principal aparece Facundo Chapur. 13 vueltas de carrera para Chapur, 13 vueltas de carrera para Otto Freller, para Juan Tomás Catalamani, para Germán Todino, para Juan Martín Truco, para José Manuel Urcera. Otra vez le acorta Urcera, pero no es peligroso. Matías Rossi, que se escapó de Gaspar Chanzar, que no se escapa de Agustín Carapino, que no se escapa de Ignacio Faín.
5: Delante nada cambia, ¿eh? Un poquito Rossi, está un poquito más cerca, de todas formas, no, es peligroso la, sobre la posición de Mano Urcera. La punta dejó atrás lo que es la curva hacia la derecha y ahora tiene que hacer la curva hacia la izquierda. Mantiene la diferencia sobre Otto Friedle, que se zambulle cada vez que tiene que transitar la curva hacia la derecha, luego pierde la diferencia y tiene que volverla a establecer. En curva hacia la izquierda están los dos de adelante.
0: Y ahora Mariano Werner empieza a presionar a Jorge Barrio en la lucha por el 15º lugar, cuando va a desembocar en la recta principal Facundo Chapur para marcar el giro número 14 para que estemos a 16 vueltas del final.
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0: Los únicos dos que están girando en el minuto 15 son primero y segundo, Chapur y Otto Freller. Minuto 15:93 para el líder, minuto 15:98 para su escolta. 86 centésimas, calcadas las vueltas de primero y segundo, y cada vez está más lejos de eso Juan Tomás Catalamani, que se escapó definitivamente de Germán Todino. Y Todino, a pesar de que se le escapó Catalamani, no pierde con relación a Truco.
5: Delante nada cambia, son los mismos 20-30 que en la vuelta anterior. Ya dejaron atrás lo que es la curva hacia la derecha y ahora tienen que transitar curva hacia la izquierda. Ya saliendo de curva hacia la izquierda, lo hizo Facundo Chapur para ir a buscar lo que será la recta que los va a dejar detrás de boxe.
0: Nada cambia por la punta de la carrera y Werner va a buscar la posición de Jorge Barri, la recta principal para Facundo Chapur. Y ahora tenemos que decidir que el auto correspondiente Ignacio Faín aparece delante de Agustín Carapino. Por lo tanto, hay nuevo noveno de la carrera cuando no va más para Elio Craparo. 15 vueltas cumplidas para Facundo Chapur, para Otto Freller, para Catalamani, para el cuarto Germán Todino, quinto Juan Martín Truco, sexta posición tiene problemas José Manuel Urcera, perdió muchos lugares, aparece 12º en el clasificador.
5: La curva número 2, Facundo Chapur doble hacia la derecha, manteniendo diferencia sobre Otto Freller. Lejos de ellos está Catalamani, pero un poquito más cerca que en la vuelta anterior. Los tres adelante ya en pequeña recta que nos va a dejar en curva hacia la izquierda. Sí, señor Urcera, lejos y retrasado, pero pareciera que volvió el ritmo de la carrera.
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0: Estiró diferencias en la punta de la carrera. Facundo Chapur le hizo.

0: Blanca Talamani, que ahora empezó a venir al mismo ritmo que los tres de adelante. Vamos a ver con el correr de las vueltas quién pierde más ritmo de ellos.
1: Nada cambia adelante. Chapur tiene la misma diferencia sobre Pérez, Brezador, Catalán, Catalán sobre Tolino y Truco. Ya dejaron atrás lo que es la curva hacia la derecha para transitar ahora la pequeña recta que lo dejará en curva hacia la izquierda. Cómodo también Truco, cómodo Chanzar. Ahí tiene una pequeña ventaja sobre Agustín Carapino.
0: Y Mariano Werner no puede por Jorge Barrio en la pelea por el decimoquinto lugar. Y Lambiris aparece en decimonoveno. Y Castellano vigésimo tercero. Y otro de los protagonistas del campeonato, José Manuel Urcera, perdió lugares y aparece decimosegundo en el clasificador general. Y ahora va a desembocar en la recta principal para marcar el giro número 17, el líder. Facundo Chapur, 13 vueltas para el final. Este giro fue un pelín más rápido Otto Feller, 74 centésimas. Y también fue más rápido que Facundo Chapur Juan Tomás Catalamani cuando se cierra la lucha por el decimoquinto lugar entre Jorge Barrio, Mariano Werner y Valentín Aguirre, que va por lo que era de él. Intentó Valentín Aguirre sobre Mariano Werner. El entrerriano defendió bien el decimosexto lugar. Facundo Chapur sigue con luz en la punta.
1: Mantiene la diferencia Facundo Chapur sobre Otto Friedler y otro sobre Catalán Todino. Para eso nada cambia. La curva hacia la derecha transitándola y ahora hacia la izquierda para el puntero que va a salir a la recta que lo va a dejar detrás de Bofé en la curva número 2. Doblando hacia la derecha, Carapino da cuenta de Nacho Fahir. Otto en curva hacia la izquierda, un poco más cerca de Chapur.
0: Nuevo séptimo de la carrera. Vuelve a ser Agustín Carapino y ahora pequeña diferencia a favor de Facundo Chapur.
1: ¿Qué ingresa? Sobre Filler, doblando hacia la derecha para ir a buscar la última parte del circuito.
0: Que ingresa en la recta principal para cumplir el 18º giro. Se acortan las distancias entre Facundo Chapur y Otto Friedler. 63 centésimas. Atención, les dije. Viene al mismo ritmo que los dos de adelante, Juan Tomás Catalamani. No le acorta, pero ahora no se les escapa. Tiene luz todavía. En la punta de la carrera, Facundo Chapur. Restan 12 vueltas.
1: Se van a transitar el curvón. Chapur y Otto, más cerca que en la vuelta anterior Otto. Cuando frene, va a tirar el frenaje Otto. Frenan, doblan hacia la derecha y tira el frenaje Otto Friedler. A corta distancia, no es peligroso, pero a chica distancia con respecto a la punta. Ya transita Catalán la curva hacia la derecha. El puntero Chapur en curva hacia la izquierda saliendo. Ahí es donde pasa chica Otto cuando doblan hacia la izquierda.
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0: Vienen para marcar los de adelante el 19º giro, para que estemos 11 vueltas del final y gana Facundo Chapur. El segundo lugar es para Otto Friedler y la tercera posición para Juan Tomás Catalamani. Vamos a ver el tiempo de vuelta de Facundo Chapur y de Otto Friedler. Se mantienen las diferencias. Minuto 16:14 para Chapur. Minuto 16:13 para Otto Friedler. Minuto 16:11 para el auto correspondiente a Juan Tomás Catalamani. Estos tres se escapan cada vez más de Germán Todino, que cada vez tiene más lejos a Juan Martín Truco, que se escapó de Gaspar Chanzar, que le hizo diferencia a Agustín Carapino, que después de recuperar el séptimo lugar se le escapó a Ignacio Faiz.
1: De la vuelta anterior para los dos de adelante, cuando frena Chapur, un poquito más de pista, Otto Friedler se zambuje, frena mucho más adentro y a corta distancia sobre el líder, que está más cerca también y lejos de ellos, Catalán, y la curva hacia la izquierda para transitarla para Facundo Chapur, que mantiene la diferencia con Otto Friedler acelerando.
0: Pero atención, porque le acorta ahora Otto Friedler.
1: De nuevo frenando la pista, volando ahora hacia la izquierda, se pone más cerca de Facundo Chapur, sin posibilidad de maniobra. Va Chapur a la siguiente curva hacia la derecha. Ahí los autos tres entre uno y otro.
0: Empieza a necesitar un poco más de pavimento Facundo Chapur, aunque ahora vuelve a establecer luz sobre Otto Friedler. Vienen para marcar el giro número 20 para que estemos a 10 vueltas del final y gana Facundo Chapur, 54 centésimas sobre Otto Friedler. El tercero, Juan Tomás Catalamani, está a 2 segundos 17. El cuarto, Germán Todino, lejísimo. El quinto, Juan Martín Truco, lejos.

0: Están en los tendidos, van a buscar la segunda curva, se mantiene en medio segundo de diferencia entre Chapur y Otto Frehler.
1: De la vuelta anterior, y ahora cuando frenen y tengan que doblar hacia la derecha, Frehler estirará el frenaje, va a frenar mucho más adentro y acortará distancia. Chapur que dobla hacia la derecha, lo hace Otto Frehler, intentó avanzar y no pudo. Los dos de adelante ya salieron de curva hacia la derecha y van a buscar la curva hacia la izquierda. Está más cerca Catalafani, pero todavía lejos de los dos de adelante.
0: Y atención, porque le acortó sin posibilidad de maniobra, pero vienen tan parejos en la vuelta que cualquier cosita llama la atención.
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0: Mientras tanto debemos decir que Jonathan Castellano no puede salir del vigésimo tercer lugar, Mauricio Lambis no puede salir del 19º puesto. Mariano Werner sigue 16º en el clasificador general, otro de los ganadores del año. Santiago Mangoni aparece 14º. José Manuel Urcera ahora mantiene el 12º puesto cuando Chapur continúa con ventaja sobre Otto Frehler cuando estamos a 9 vueltas del final.
1: Chapur comienza a transitar el curvón junto a Otto Frehler y ahora lo hace Catalanmani. En el frenaje van a volver a frenar y Frehler va a cortar. Acorta Frehler porque frena mucho más adentro, pero fuerza de tirar el frenaje. Lo hace Otto Frehler sobre el puntero, sobre el cordobés, para junto Chapur en curva hacia la izquierda. Chapur vuelve a establecer la diferencia para salir a la recta que lo dejará en la última parte de los 12. Atención que delante de él ya empiezan a venir los rezagados.
0: Ay, se vienen para cumplir 22 vueltas de carrera.
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0: ¡Pianazo! Para Otto Frehler, voló medio auto por el aire para tratar de acortar la diferencia a Facundo Chapur. 22 vueltas de carrera. Bueno, ahora agarrate. Vamos a ver quién puede mantener el ritmo inicial. Minuto 16-0 para Facundo Chapur. Minuto 16-1 para Otto Frehler, que deslizó en el primer curvón. Van al segundo.
1: Va a tener que venir a frenar.
0: Tienen que venir a frenar y van a frenar mientras tanto. La lucha es entre Jorge Barrio, Mariano Werner y Valentín Aguirre.
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0: Vienen para cumplir el 23º giro, para que estemos a 7 vueltas del final. El dominio es de Facundo Chapur, pero ahora habrá que ver estas últimas 5 o 6 vueltas. ¿Cuál es el ritmo que puedan mantener los dos de adelante? La recta principal que aguarda a Facundo Chapur para cumplir el 23º giro. Mientras lejos de ellos sigue la lucha entre Jorge Barrio, Mariano Werner, Valentín Aguirre, Tobías Martínez, si se quiere prender también. Julián Santero mantiene diferencia cuando cumple el giro número 23. Facundo Chapur sobre Otto Frehler le hizo 2 décimas. Con lo parejo que venían, 2 décimas, es un montón a mano de Facundo Chapur.
1: Lo tendido, ya se corrió Vela, ya se corrió también Bernie Schaber, los dos que venían por delante de él. La curva hacia la derecha para Facundo Chapur, para que frene en la segunda curva, frena, dobla hacia la derecha, mantiene diferencia sobre Otto Frehler, que frena mucho más adentro, acorta algo de distancia sin ser peligroso. Lejos de ellos, Catalanmani, son los 3 de adelante, que se dejan atrás la curva hacia la izquierda.
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0: Vienen para marcar el 24º giro, para que estemos a 6 vueltas del final. Y Otto Frehler que intenta y va por arriba del pianito. Toma contacto con la recta principal Facundo Chapur. Va a marcar el giro número 24. Vamos a estar a 6 vueltas del final de la carrera. Cuando Agustín Carapino le acorta diferencias a Gaspar Chanzar. 24 giros cumplidos para Facundo Chapur. para Otto Fedler. 82 centésimas se mantiene la diferencia entre ellos cuando va Mariano Werner sobre Jorge Barrio por el de Pinamar. Retiene el 15º lugar, intenta por el lado externo Mariano Werner sobre Jorge Barrio. Va a liderar por lo menos esta maniobra por el lado externo Mariano Werner. No, aguantó Jorge Barrio y ahora le va a cambiar la maniobra. Werner va a intentar ir por adentro, no se lo permite porque le tapa el hueco. Jorge Barrio va por afuera. Mariano Werner, ahí está la lucha por el 15º lugar. Mientras tanto en la punta nada cambia.
1: Igual, más allá que Canapino le acorta a Chanzar y es lo más peligroso. Acortó y mucho que resiste sobre Gaspar Chanzar, son sexto y séptimo. El puntero Facundo Chapur ya deja atrás la curva hacia la izquierda.
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0: Parejitos siguen siendo más allá del correr de las vueltas, los dos de adelante.
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0: Ahora empezó a ser más rápido Facundo Chapur cuando cumplieron el giro número 25, cuando estábamos a 5 vueltas del final. Jorge Barrio viene con la puerta colgando. Y va Werner, y hay un toquecito de Julián Santero, y pierde lugares Julián Santero, y aprovecha Valentín Aguirre, y le gana la posición a Mariano Werner, que busca otra vez por el lado interno. Se le escapó Jorge Barrio, por adentro, por el 16º lugar, Mariano Werner y Valentín Aguirre. No le afloja Valentín Aguirre, pero va por la cuerda. Mariano Werner le hizo un auto ahora y se cierra Valentín Aguirre delante de Werner.
1: Me parece que se soltó la puerta de Jorge Barrio. Ahora adelante Facundo Chapur ya dejó atrás la curva hacia la izquierda. La misma diferencia sobre Otto y este sobre Catalán a Chica Carapino sobre la posición de Chanzar.
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0: Dale, chapita.
1: Ya salió de la curva hacia la izquierda, encara la próxima hacia la derecha, 4 autos sobre Otto Fredler.
0: 26 vueltas cumplidas estamos, a 4 giros del final. Estira diferencias en el epílogo de la carrera Facundo Chapur sobre Otto Fredler. 1:18, diferencia que no había tenido a lo largo de toda la carrera.
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1: Nada cambia adelante, la misma diferencia, dejando atrás la curva hacia la izquierda después de haber hecho la curva hacia la derecha. Lo único que está por ahora se va a encontrar con un rezagado es Augusto Carinelli.
0: Bueno, y ya van muy cerca de Augusto Carinelli, que seguramente no será escocio para Chapur.
1: Curva hacia la derecha para Carinelli, rezagado un par de metros más atrás Chapur, por arriba del Sanito, no castigándolo tanto, pero tomándole Otto Fedler. Chapur ya va a la última parte del circuito.
0: 27 vueltas cumplidas, 3 y se termina para Facundo Chapur. Se agita la bandera azul para Augusto Carinelli, avisándole que viene el puntero, que viene Facundo Chapur en la primera curva. Ya está Facundo Chapur por dar cuenta de Augusto Carinelli. Aprovecha la succión y se escapa Facundo Chapur de Otto Fredler.
1: Es diferente que en la vuelta anterior. Ya transita la zona del curvón Facundo Chapur. Otto Fredler va a volver a hacer lo mismo que en los giros anteriores. Frenar mucho más adentro, a cortar pista por arriba del piano para achicar distancia. Y lo consigue, más allá que sin ser peligroso. Chapur ya toma la pequeña recta que lo deja en curva hacia la izquierda, saliendo y acelerando. Se vuelve a establecer 4 autos de diferencia a Otto Fredler.
0: Castellano sigue vigésimo tercero. Mariano Werner está 17º. Julián Santero en el lugar 20, en el puesto 21. Mauricio Lambiri, José Manuel Urrecera, 12º en la punta. Chapur.
1: Ya dejó atrás el curvado para los cruces. 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Escapado de Catalán.
0: Y vienen para marcar el 28º giro cuando Valentín Aguirre por el lado externo quiere dar cuenta de Jorgito Barrio. Ya dio cuenta de Jorge Barri, es el nuevo 15º de la carrera.
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0: Dos vueltas para el final, se acortan las diferencias. Hay 64 centésimas entre Facundo Zapuri y Otto Friedler.
1: Cerca que en la vuelta anterior, pero tiene que transitar ahora lo que será la curva número 2. Frena Zapuri y volverá a hacer lo mismo, Friedler. Mucho más adentro, por arriba del piano, a corta distancia, sin ser peligroso. Dos autos para transitar la curva hacia la derecha entre el puntero Facundo Zapuri y Otto Friedler. Y ahora curva hacia la izquierda para Facundo Zapuri, que cuando sale y acelera, vuelve a establecer cuatro autos de frente sobre Otto Friedler.
0: Desde lejos los ve. ¡Cuánto más Catalamañe!
1: Papa del corredor rápido hacia la izquierda por arriba del pianito. Facundo Chapur manteniendo la distancia de 6-7 autos sobre Otto Friedler. No hay pelea. En los 8 primeros lugares, Chapur y Wider va a parar con hacia la derecha.
0: Cuando pase por la recta principal, verá el cartel que indica última vuelta de carrera para Facundo Chapur. Última vuelta de carrera para Otto Friedler. 85 centésimas la diferencia. Última vuelta de carrera para Juan Tomás Catalamañe. Todavía no pasó el cuarto. Ahora sí, última vuelta de carrera para Germán Todino Chapur. En la curva 2.
1: En lo que es la zona del curvón, manteniendo distancia, Facundo Chapur sobre Otto Friedler y este sobre Catalán, que también comienza a transitar el curvón. Chapur frena, bien por el radio ideal, pegadito a la cuerda, por arriba del piano lo hace Otto Friedler en el último intento de acortar, doblando hacia la derecha y ahora tendrán que ir a buscar curva hacia la izquierda. El frenaje para Facundo Chapur, el curvo hacia la izquierda, a la recta que lo deja en la parte de atrás de Bosque, Chapur con diferencia.
0: Media vuelta y se termina, se viene el triunfo del cordobés.
1: Hacia la izquierda, la Facundo Chapur dobló un poco más ancho que la vuelta anterior. Otto Friedler, la próxima curva para el curvo es que viene para la victoria, será hacia la derecha, frena, curva hacia la derecha para Facundo Chapur
0: y será triunfo de Facundo Chapur por arriba del pianeta. El último curvo, la recta principal, la bandera, cuadro que se eleva, va a ganar Facundo Chapur. Ganó segundo Otto Friedler.

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2: Sigue cayendo la bandera, cuadros, peleaba las posiciones intermedias, de punta a punta, sin sobrarle mucho. Ganó Facundo Chapur, estuvo permanentemente cerca Otto Freller, un Otto Freller que no pudo intentar una sola maniobra a partir de la largada. Triunfo del cordobés, segundo lugar para Otto Freller, notable tercer puesto de Juan Tomás Catalán Mañi, los protagonistas principales del campeonato, hundidos del décimo puesto para atrás. Ahora Fahín festeja con Chapur raspándose los autos. Total, ¿qué va a decir Esteban Trota? Triunfo de Facundo Chapur.

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0: Ganó Facundo Chapur en un neto de 37 minutos. 54 segundos, 79 centésimas y está haciendo trompos frente a la tribuna de la zona de boxe. Segundo lugar para Otto Freller a 1.08. Tercero Juan Tomás Catalamaña, 3 segundos, 38. Cuarto Germán Todino, quinto lugar para Juan Martín Truco. Sexto Gaspar Chanzar, séptimo lugar para Agustín Carapín, octavo Ignacio Faén. Noveno Hernán Palazzo, décimo Elio Crasparo, undécimo Matías Rossi, décimo segundo José Manuel Urcera, décimo tercero Nicolás Bonelli, décimo cuarto Valentín Aguirre, décimo quinto Mariano Werner, décimo sexto Jorge Barrio, décimo séptimo Julián Santero, décimo octavo Tobías Martínez, décimo noveno Cristian Ledesma. En el lugar 20 terminó Mauricio Lamírez en el puesto 21. Juan Pablo Giannini en el lugar 22, Juan José Berlín. En el puesto 23, Jonathan Castellano, 24º. Santiago Mangoni, 25º. Marcos Landa, triunfo de Facundo Chapur.
2: Es una locura la recta principal, la fiesta de Chapur. Hacía mucho tiempo que no se veía un festejo con tanto color. Chapur cerca de su torino. La tribuna es una fiesta. Por favor, faltan palabras para describirlo. Se ha quitado el casco. Chapur, para la tribuna. Chapur, felicitaciones. Y va a saltar. Y va a saltar Facundo Chapur para poder ir a la tribuna. Es una locura. Y acá está Chapur con la gente. Chapur que recorre. ¡Chapur! ¡Felicitaciones, Chapur! Y ahí está Chapur. ¡Ven en el público! ¡Chapur! ¡Que llora! ¡Que llora!
3: ¡Vamos, carajo, en Córdoba!
2: ¡Qué fiesta! ¡Cuatro! ¡Qué fiesta! ¡Termino fiesta! Gracias. Gracias, dice Chapur. Que va a ir al podio. Es un poco desprolijo esto, pero no importa. Ganó Chapur en su provincia.
0: En la tierra de los torinos.
2: En la tierra de los torinos. Iba a ir para el podio. Sí, hablo con Fidel. Otro, bueno. La largada. Contanos la largada.
4: Ah, lo que se dio, digamos. No tuve nada para hacer. Facu llegó casi con el auto entero adelante. Felicitaciones. Casi con el auto entero adelante y lo tengo que respetar. La verdad me tocó perder, me tocó resignar, pero le pateó muy bien y hay que saber perder.
2: Vos lo dijiste, en la primera patada se definió, ni siquiera tirando un par de cambios.
4: Tremendo, tremendo. Pero bueno, son carreras. Son auto de carrera, es lo que toca.
2: Después, exigiendo el freno, acercando en algunos lugares, pero no terminaba de alcanzar, ¿no?
4: Felicitaciones. Exigiendo todo, pero no alcanzaba, se me iba en la recta. La palabra de Freeler iba a ir para el podio, Otto, pero me parece que tendrá otros compromisos antes de ir a la zona del podio. Acá sigue habiendo una fiesta con Facundo Chapur, lo he perdido a Catalán Magni. Intuyo que en el medio de esta marea humana está Facundo Chapur. El ganador, lo he perdido también a Otto. ¿Por dónde habrá quedado Catalán? Por lo menos para tener una palabra. Ah, bueno, bueno. Vamos a esperar un minuto para poder charlar con más tranquilidad con los tres protagonistas de esta carrera de TC aquí en el Cabalén de Córdoba.
5: Luis, déjame ir con Germán Todino. Mientras te cuento que estoy en la técnica y está en duda el triunfo de Eugenio Provence.
2: ¿Por qué?
5: Tiene que ver con la trompa, el largo de la trompa. Así que tal vez tengamos novedades con el TCPista y con el ganador del TCPista. Todino, bueno, sacan un buen resultado en una carrera que se hizo no solo lineal, sino separados entre ustedes.
6: Sí, una carrera lineal. Yo venía mirando la diferencia con Juan Martín, que era el único que estábamos más o menos parecidos. El resto estaba en otra carrera. Así que bueno, estaba contento con el fin de semana. Hemos pegado un gran salto. Fuimos mejor Mustang todo el fin de semana. Así que bueno, muy contento.
5: Volvieron a los primeros lugares que lo estaban necesitando.
6: Sí, obvio que lo estábamos necesitando. Sí, por ahí estábamos.
5: Me saluda con Truco.
6: Sí, bueno, como te decía, creo que teníamos en los tiempos veníamos muy parejos.
2: Sí, se agarraba, podíamos pelear por ahí.
6: Veníamos.
5: ¿Era él? ¿Cómo iba a levantar vos?
6: Con Juan lo venía mirando y. Bueno, no quería ni que me achique ni nada. Por ahí tuve complicaciones con los rezagados un poquito. Pero bueno, de todas maneras, los punteros no tenemos que correrlo. No. Es bastante la diferencia que tienen. Pero bueno, seguir trabajando por nuestro lado.
5: Germán, gracias.
6: Dale, gracias a ustedes.
5: Germán Todino. Voy a esperar por Truco, que va el pesaje y después volvemos nuevamente así. Sí, dale.
6: Voy con Catalán Magni, aprovecho. Juan Carrerón, cargado de emoción. Carrerón.
7: Sí, Chapita, muchas gracias. Muchas gracias, agradecer a todo mi equipo, a todo mi grupo sponsor, a toda mi familia, hicimos un gran trabajo. Corrimos a fondo todas las vueltas, Facu hizo una gran maniobra con Otto, si no creo que era demasiado lineal. Corrimos a fondo, la verdad que no tenía mucho más, creo que largaba adelante iba a terminar siendo el ganador, así que una gran carrera para nosotros.
5: En el tema ritmo, no estaba tan mal en comparación a ellos, pero las diferencias estaban establecidas.
7: Me acercaba por momentos, como que yo y Facu teníamos un ritmo estable y otro iba y venía. Pero bueno, en su momento estaba un poco más cerca, en algún momento un poco más lejos, pero al final hemos parecido. Así que creo que si hubiese estado adelante capaz que la peleaba y si quedaba tercero y cuarto, era una carrera muy lineal. Así que bueno, igualmente felicitar a todo mi grupo de sponsors y a todo mi equipo, que se lo merecen, hicimos un gran trabajo.
5: ¿Te llamó la atención la largada adelante? La patada, la aceleración de Facu.
7: Se generó muy bien y se lo merece ante su gente. En un circuito donde es difícil la superación, lo logró, así que lo felicito.
5: Bueno, ustedes a ir por más, ya vienen bien, por supuesto.
7: Sí, venimos bien, queríamos la victoria, pero bueno, venimos con un buen potencial, así que eso se nos va a dar.
5: Gracias, Juan.
7: Gracias, Chapi.
5: ¿Cuánto más Catalán Magni, el tercero de la carrera? A ver si se chapó. Un orador ahora, Chapur. Micrófono en mano, le regaló algunas palabras a el público. Ahora sí se va a ir para el podio. Ahora se va para el podio. Thriller se va para el podio. Y también Catalán Magni viene para este lugar. Me voy a meter detrás de la gente de seguridad. El camino es cortito al podio. ¿Le sigo dando? No, se trabó acá la cosa. Así que si está la totita, que siga la totita nomás. Ponga para chantar. Gran trabajo, Gaspar.
7: Gran tarea. La verdad que muy contento. Nos llevamos una buena final, un buen ritmo, aguantando Canapino en las últimas vueltas. Y bueno, la primera largada con Rossi me superó. Después pudimos avanzar un poco y nos llevamos un buen sexto puesto, así que más que contento.
5: Hay un trompo de un rezagado adelante, llegaste a esquivarlo, no lo pude esquivar ni Rossi ni Ursera.
7: Veníamos muy cerquita los tres y yo elegí por dentro. La verdad que es un poco suerte, ¿no? Así que siempre hay que tener esa pizquita de suerte y bueno, pudimos avanzar. Pero bueno, más allá de eso, un octavo, un noveno puesto para mí es muchísimo, así que hay que seguir por este camino, ir trabajando porque el auto viene firme y bueno, la categoría está muy competitiva, aún bajamos una décima y nos metimos en estos días, así que a seguir trabajando para lo que viene.
5: Gracias.
7: Dale, gracias a vos por compartir. Ahora,
5: Gaspar Chanzar, a ver si puedo ir con Truco, que ha salido de la zona de pesaje. Juan, te molesto un minutito del quinto. Media aburrida le hicieron, giraba muy separado entre ustedes, cada uno en su ritmo,
2: y no lo pude alcanzar.
5: El resultado era bueno.
2: No lo pude alcanzar a Todina y bueno, nada. Nosotros el objetivo nuestro es hacer más fuerte, lo logramos. El de atrás tampoco a sobre final, me empezó a alcanzar un poquito, pero estaba controlada la situación y de nada. Lamentablemente nada, para nosotros seguimos a sumar y lo logramos. Por ahí el espectáculo seguramente ha sido medio lineal, pero bueno, el año pasado creo que acá pasó lo mismo. Nada, nosotros nos vamos con mucha cantidad de puntos, que es el objetivo.
5: En un fin de semana que funcionaron bien todo el día, metiéndose entre los 10 siempre.
2: Sí, la verdad que sí. Contento de haber estado entre los 10 siempre. Y bueno, con una muy buena clasificación, con una buena serie, con una buena final, buenos puntos. Nos estaba costando redondear los fines de semana y bueno, por lo menos pudimos ser más fuerte, que es el objetivo.
5: Felicitaciones.
2: Gracias, un abrazo.
5: Juan Martín Truco, quinto en la final del Turismo Carretera.
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0: Bueno, y ahora vamos a hablar del GT World Challenger. ¿Se acuerdan que les dije que venía ganando Ezequiel Pérez Compán y que restaban 10 minutos de carrera? Bueno, en el cierre de la competencia debió abandonar Ignacio Montenegro, otro argentino, terminó 18º en la general, 6º en su clase. La próxima de la divisional será el 28 de junio, las 24 horas de Spa en Bélgica.
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9: Hola, vuelta previa. Qué hermosura lo del Torino. Lo único con la bandera argentina que hay ahí en esa pista. ¿Cómo no va a ganar? Y encima con mi pollo, el piloto con más carisma del turismo carretera. Soy Walter de River. Abrazo, buena transmisión. Aguante, Cali.
0: Chao, un abrazo grande, como me gusta que me llamen de Rivera.
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0: ¿Yapita, están en la zona de confort ahora?
10: Están en la zona de confort. El primero en llegar fue Facundo Chapur, el ganador. Llegó Otto Friedler charlando con cuanto más catalán mague. Así que durante algunos minutos en la zona de confort. Y después van a tener que ir hasta la zona del podio. De la zona de confort al podio hay unos 30, 40 metros, no mucho más que eso. Es poca la distancia, pero hay miles de fanáticos esperándolo a Chapur.
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0: ¡Tenés más protagonistas! ¡Topá!
10: Me quedé en la zona de la técnica, Luis. Me quedé en la técnica. No hay protagonista por el tema Provence. Ha llegado Roberto Saibene. Le va a notificar la concurrencia de Provence. Me parece que sí. Déjame ir que Saibene termine con los trámites. Y lo consulto. Me parece que tenemos nuevo ganador para el TC Pista.
0: Bueno.
10: Tiene que ver con la medida de la trompa y el piso del auto. Está esperando el concurrente del auto. Robert, ¿puede ser 2 minutos? Tiene que ver la situación de Proven y está incluido por técnica.
12: Jota, ¿cómo te va? Saludo a Luisito, a toda la audiencia. Sí, ahí terminada la final ahora de TC. Alejandro Giuliano nos informa de la situación, de la anomalía del auto de Eugenio Proven. Y bueno, guarda, acuerdo.
10: Sí, nos han pegado justo con el auto para atrás.
12: Estamos esperando ahí, solicitamos que venga el piloto o el concurrente para notificarlo de la exclusión. Así que bueno, estamos a la espera.
10: Gracias, ¿eh?
12: No, gracias a vos y cariño a todos.
10: Roberto Saibene confirmando la exclusión entonces de Eugenio Proven. Y espera que le voy a dar la noticia a Biaggi, que está por acá.
0: ¡Ganó Biaggi!
10: ¿Sabés que ganaste? Dijo el comisario deportivo. Felicitaciones.
13: No, bueno, muchas gracias, estamos esperando acá. El primer final, bueno, contento, gracias. Gracias, gracias, la verdad que contento. Sí, había visto que estaban quedando esfumados. Así nada, contento porque segunda vez lo teníamos. La primera vuelta no fue buena, pero bueno, para el final dimos todo, teníamos para ganar todo el fin de semana, así nada, muy contento y agradecido con los chicos que han hecho un esfuerzo enorme, trabajamos mucho para estar acá, correr toda esta teoría, apostamos todo este año, bueno, la verdad que muy feliz en la alegría.
10: Un nuevo triunfo y 8 puntitos más para esa etapa, esa Copa de Oro.
13: Sí, sí, obvio. 8 puntos más, terminando el campeonato, teniendo 2 abandonos, así yo creo que es fundamental estos puntos, más fuerte, y bueno, también destacando un poco a la punta.
10: Gracias, felicitaciones.
13: Gracias.
10: El ganador del TC Pista, Santiago Biaggi.
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0: Se van a quedar a vivir en la zona de confort, Chepita.
10: Sí, no sé, yo estoy atento ahí al picaporte a ver si se mueve o no se mueve. Lo que sí, estoy seguro que en un ratito ya se van a ir para el podio y nos alcanza a nosotros la caminata
5: de aquí al podio como para poder charlar un ratito con Facundo Chapur, que es el ganador. Ya se viene Chapur. Así, Chapur, Chapur, mientras caminamos por el podio, Facu, arranco por la largada. Fue clave para esta carrera, felicitaciones.
14: Sí, hermoso, la verdad. Un sueño hecho realidad, Chapa. Gracias a todos los que confían en mí y a todos los corredores por dar esta hermosa alegría.
5: ¡Qué primera patada para alargar!
14: Tremenda, tremenda, tremenda. Largamos muy bien, movimos justito. Y le llegamos justito ahí adelante a Otto.
5: ¿Hubo algún momento de zozobra en la carrera o no?
14: Nada. Siempre al límite, siempre a tope. Pues hablábamos recién con Otto, que él también venía al límite y bueno, nada, no quería dar ni medio centímetro.
5: ¿Y está un cordobés?
14: Lo vamos a hacer.
5: ¿Vas a tirar arriba una metralleta?
14: No, vale, todo.
5: Gracias, Facu. Facundo Chapur, ya en la escalera. En la escalera, camino al podio, con Chapur, llegó Otto Friedler. No lo alcanzo a ver a catalán. Ahora sí, el pingüinito. Los tres de arriba que están para festejar en un ratito.
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0: Pregunta, Tota, ¿llegó el concurrente del auto de prueba?
5: No, todavía no llegó y estás ahí, viene pegado al auto con la planilla en la mano para informar. Tiene que venir concurrente, no sé si es Ramiro Galarza o alguna otra persona, o el piloto, Eugenio Prove.
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0: En ese recinto todavía quedan pilotos de TC, Bonano.
5: ¿Sabes que no. Se ha tenido todo. Se han quedado todos con Biaggi a un costado. Tobino es el único que quedó en ese sector. El auto de Tobino, ya trajeron el auto de Otto. Van a traer en cualquier momento de... Ah, no, el de Catalán está aquí. Falta el auto de Chapur. Lo veo en Lambini, lejos, pero en plena reunión con Giuliano y Federico Raffo.

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1: Continuamos desde los Carcabalén de Córdoba. Les recordamos que el próximo fin de semana corre de Turismo Nacional en Mouras de la Plata. Estaremos así el viernes desde la hora 19, el sábado de las 14 y el domingo desde las 9 de la mañana.
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1: Siguen los festejos en el podio, Chapita.
3: Sí, quedé mal acomodado, quedé en la parte de atrás. Lo que sí puedo agregar, que le dieron el ok, la autorización a la esposa de Facundo Chapur para subir con su bebé a UPA, con esa niña tan, tan linda que está en un costadito del podio, y también el ok para el papá de Facundo Chapur. Los familiares que lo están acompañando al ganador. Así que plena ceremonia del podio para esta nueva presentación del Turismo de Carretera aquí en Córdoba.
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1: Bueno, nosotros seguimos al aguardo de más testimonios de protagonistas de la carrera que terminó hace instante de Turismo Carretera. Sí, dale.
4: Bueno, Agustín Carapino me dice que pase, permiso, gracias. Qué carrera difícil, batalladora, Agustín, pero sacan un buen resultado, que es lo importante.
5: Sí, buen resultado, buenos puntos. Fuimos el mejor Chirolé y el mejor otro con Giro del fin de semana, así que agradecerle a todo el Cani Motorsport, a todo el equipo, Martín Costanzo, por el gran trabajo hecho.
4: En el principio se te vio atacar y tratando de buscar posiciones.
5: Sí, peleamos ahí un poquito dentro de lo que se puede, un circuito como ya sabíamos que iba a ser muy difícil para pasar, entonces las largadas y las lanzadas eran fundamentales, una sola largada, no hubo pescar. Linda carrera, 30 vueltas, obviamente abajo seguramente fue lineal, aburrida, pero arriba el auto
4: muy exigente,
5: se disfrutó. Una carrera de verdad, ahí sobre el final me hice fuerte, me acerqué a los autos adelante, pero bueno, el circuito no permite prácticamente presión de sobrepaso y no pude hacer mucho, pero disfruté una carrera de 30 vueltas, hacía rato que no pasaba.
4: La situación del rezagado, Rossi Urcera, pasó delante de ustedes, ¿zafaron?
5: Sí, vi que creo que era Vela, hace un trompo, y ahí Urcera y Rossi, por esquivarlo se tienen que ir afuera, así que tuvimos un poquito de suerte ahí, y ganamos dos puestos. Agustín, gracias a vos.
4: Agustín Canapino.
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1: Oyentes que dejan su mensaje de audio en el 11-34-98-0-550.
6: Buenas tardes, Cali. ¿Cómo te va? Acá te vengo escuchando, estoy saliendo de Buenos Aires para Bahía Blanca. Juan Camionero. Grande el Facu Chapur. Vamos, Chapu viejo nomás. Faltaba algo así en Turismo Carretera. Alguien que anime. Vamos, ¿te gusta que te hablen de arriba del camión? Juan de Pehuajó.
1: Claro que me gusta que me llamen los transportistas. Un abrazo grande y que tengas muy buen viaje.
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1: Un oyente que deja su mensaje de audio en el 11-34-98-0-550.
7: ¿Qué hace, Luisito? Felicitaciones, cordobés. Qué grande, loco. Qué grande, chapo. Como piloto y como persona. Qué lindo para haber estado ahí. Pero bueno, ¿qué va a hacer? Hay que trabajar. No se para con el camión.
1: Chao, un abrazo grande. Sí, dale.
4: Fui con Nacho Fain también. Me está metido entre los 10, octavo. Se llevan un buen resultado con muchos puntos, Nacho.
5: Gracias.
4: Estamos cansados ya.
5: Estamos liquidados.
4: Pero nos volvimos peor los dos, ¿eh?
5: En la cabeza. Buen fin de feliz por Facu, que se lo remerece, feliz por el equipo que también, obviamente, se lo merece más que nadie. En lo personal, lo hemos puesto bien, avanzamos puestos. Creo que estábamos para pelear entre los cinco, que nos complicó en la clasifica. Pero volvimos al protagonismo, que era lo que queríamos, que era lo que habíamos perdido en estas últimas carreras. Y vamos en busca de ese podio y de esa victoria, pero en principal enfrentarnos a la Copa nuevamente.
4: Se hizo batalladora la carrera en el lugar donde estaba, con Canapino, con Chazar en algún momento.
5: Sí, qué larga.
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0: por la tarde, como aquellas viejas costumbres, como te contó tu viejo, o como te acordás vos, ¿no? Que estás con la radio a esta hora, donde el fútbol parecía casi exclusivamente del domingo por la tarde, como las tardecitas de cine, en el continuado, en los cines de barrio, o quizá cuando apareció la tele en tardes de cine en su hogar. Bueno, vos podías disfrutar, podías elegir, pero claro, vos elegías el fútbol. Más o menos a esta hora ponías la radio, empezabas a escuchar a tu relator favorito, el que seguía tu equipo, y entonces comenzaba la aventura de cada domingo. Jugaba Newell's, jugaba Central, jugaba Independiente, Boca, River, jugaba a tu equipo. Por eso ponías la radio donde estaban tus colores. Bueno, volvimos al domingo, después que el fútbol aparece enseñoreado en las pantallas de televisión y en el sonido de la radio casi todos los días. En domingo, por la tarde, en un día con bastante sol, medio nubladito por ahí, en la ciudad de Córdoba, la Copa Argentina recrea la aventura del domingo por la tarde. Juega Central con Estudiantes de La Plata, casi un clásico a esta hora. En esos clásicos que se van armando por determinadas circunstancias, bueno, en esta ocasión fue el pasillo de espalda que le hizo Estudiantes de La Plata en el torneo pasado a Central. En una época fueron Estudiantes y Racing, también casi un clásico donde terminaban las piñas por los partidos en la Copa Libertadores de América. En una época se armó casi un clásico entre San Lorenzo y Newell's, también por Copa Libertadores. Bueno, cosas que pasan, además de aquellos inveterados enfrentamientos entre los clásicos de siempre, ¿no? Bueno, hoy juega Central, juega el Central de Di María, con muchas novedades que vamos a ir tocando a partir de las 3:30 de la tarde frente a Estudiantes de La Plata. Ausencias en ambos equipos, deseos de continuar, de pasar estos 16avos de final de la Copa Argentina, que enfrenta e iguala casi, por lo menos en posibilidades y en chances teóricas, a todos los equipos. Estamos empezando con vos siempre por LT3, por lo menos en estos últimos años, ¿no? En AM680, para que sigas el fútbol junto a nosotros, para que sigas a través de Fútbol 680 todo lo que pase en tu ciudad y en la República Argentina. Juega Central frente a Estudiantes de La Plata, el Central de Copa Libertadores, el Central que arañó casi la final, casi, pero quedó ahí nomás del torneo argentino de la Liga Profesional de Fútbol. Central, tu Central, al que seguís a todos lados, ese va a jugar con Estudiantes de La Plata y aquí vas a tener un lugar donde vamos a reflejar todo lo que pase en el partido de esta tarde frente al pincha rata de la ciudad de las Diagonales. Así comienza esta transmisión por nuestra radio. 21 grados de temperatura en la ciudad de Córdoba y con estos anunciantes.
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0: Y está llegando la gente al estadio Mario Alberto Kempes, al estadio mundialista, porque aquí se jugó el Mundial 1978, claro que el estadio era otro, ha sido remozado, remodelado, aggiornado y ampliado, naturalmente. Fue el escenario de la final que ganó Belgrano hace muy pocos días, nada más y nada menos que frente a River. Pero hoy es escenario de Copa Argentina y con una gran concurrencia, con Estudiantes de La Plata que ha fletado muchos ómnibus gratuitos, 100 ómnibus que han llegado desde la ciudad de La Plata. Señores, no dilato más, aquí está tu comentarista de esta tarde, aquí está quien va a analizar todo lo que sucedió, lo que viene pasando y lo que puede ocurrir en la tarde de hoy entre Central y Estudiantes. Aquí está Marcelo Turcato por LT3.
2: ¿Cómo te va, Eduardo? ¿Qué tal? Un gusto, un saludo a todos los amigos de LT3. Acá estamos para ver a Central, para ver a este equipo que tiene 4 cambios, ya lo va a decir Lautaro, y la presencia de 2 delanteros en el área para jugar este partido con morbo, si usted quiere, frente a Estudiantes de La Plata. Central ya está listo para afrontar el último compromiso de este semestre, que lo ha tenido con mucha actividad, por cierto. Está participando en Copa Libertadores, obtuvo para mí el 4º puesto en el torneo de apertura detrás de Argentinos Juniors, ha hecho una buena campaña, le está faltando final a Central, le está faltando culminar lo bueno que ha hecho en este primer semestre, y esta es una buena oportunidad frente a un rival con el cual se va a encontrar varias veces de acá en adelante. De hecho tiene una final pendiente por jugar. De hecho, es muy probable, si Central saca a Corinthians ni Estudiantes a la Católica, que vuelvan a verse por Copa Libertadores. Como bien decía Eduardo es casi un clásico, pero en realidad lo que hoy hace Almirón, cuestionado por los hinchas de Central, Almirón lo miran de reojo, empiezan a fastidiarse más allá después del partido donde Central pierde contra Independiente del Valle, indudablemente le hizo mella a la altura, jugar en la altura ha sido inconveniente para muchos futbolistas auriazules, pero el resultado de hoy también puede ser el salvoconducto para que Almirón siga 6 meses más, pero el resultado adverso también puede implicar que sigan las molestias frente al entrenador, con este entrenador que hoy vuelve a insistir con Paul Fernández, un jugador cuestionado porque ha cometido 2 o 3 errores groserísimos en la primera división de Rosario Central. El rival es difícil, el rival es Estudiantes de La Plata, el rival es un equipo trabajado con jugadores que se conocen de hace bastante tiempo, indudablemente también ha bajado su nivel futbolístico, ha perdido algunos importantes jugadores, está en una etapa de recambio y lo vas a vivir por LT3 con el relato de Eduardo Luis a partir de las 15:30.
0: Señores, sigue llegando la gente, ¿eh? Allí está el grupo de hinchas de Estudiantes de La Plata sobre la tribuna, sobre la cabecera más cercana al centro de la ciudad de Córdoba. Estamos en el paraje de Teatro Carrera, alguna vez casi descampado, hoy súper poblado desde hace muchos años. El paraje es completamente distinto. Están sobre la tribuna Luis Artime, los hinchas Luis Fartime, ¿no? El presidente de Belgrano, gran goleador del equipo celeste, del equipo pirata, y los hinchas de Central están en la tribuna Daniel Willington. Después vamos a dar la distribución de las plateas también, sobre la Gasparini y sobre la de Ardiles, ¿eh? El estadio es Mario Alberto Kempes y después se han repartido los nombres de los jugadores entre los equipos más reconocidos de la ciudad de Córdoba, en realidad entre los 4. Bueno, te vamos a estar con los detalles, nos vamos a las zonas bajas, nos ocupa fundamentalmente el partido de hoy, nos vamos con Lautaro Acosta. ¿Cómo te va, Lata?
3: Eduardo Luis, Marcelo Turcato, muy buenas tardes para ambos y toda la audiencia de Fútbol 680 por LT3. Bien decía Turcato, Central llega a este partido con 4 cambios con respecto al equipo que perdió por 1-0 contra Independiente del Valle. Ellos son Ávila por Mayo, Sández por Soto, Paul Fernández por Julián Fernández y Vélez por Campaz, que ya se encuentra concentrando con la selección de Colombia. Además, este equipo viene de ganarle al Sportivo Belgrano de San Francisco por 2-0 y por tanto llegó a los 16avos de final de la Copa Argentina. Además, salió el sorteo de la Copa Libertadores, en el cual deberá enfrentar a Corinthians en los 8avos de final. Por el lado de Estudiantes, clasificó esta instancia habiendo goleado a Ituzaingó por 4-0 y viene de ganar la Independiente de Medellín por 1-0 por Copa Libertadores. En la Copa, en dicho evento internacional, se medirá contra la Universidad Católica. Ambos tienen altas, ambos tienen bajas, pero todo esto lo vamos a ver a lo largo de la transmisión.
0: Es perfecto, también vamos a explicar la salida de uno de los jugadores más apreciados por el público canalla, que es el pelado Quintana. y la fecha probable, que ya está, la fecha probable sobre finales de septiembre de ese partido de Supercopa entre Estudiantes y Central. En un ratito volvemos porque estamos en momento de presentaciones, cuando vamos llegando a las 3:30 de la tarde al horario del partido, son las 15:10 pasaditas a esta hora. Hay una muy buena cantidad de público. Los plateístas de Central están sobre la platea Ardiles, es decir, donde están las cabinas de transmisión. En la opuesta están los hinchas de Estudiantes de La Plata que han llegado desde la ciudad de las Diagonales. Muchas banderas en todos los sectores. Vamos a tener una interesante concurrencia en la tarde de hoy en la ciudad de Córdoba. Nos vamos a la ciudad de Rosario para escuchar a nuestra voz noticia en la tarde de hoy. Aquí está César Alvado. ¿Cómo te va, César?
4: ¿Qué tal, doctor? Muy buenas tardes también para Marcelo Turcato y todo el equipo. Hoy dos partidos están programados para la Copa Argentina. Solamente se va a jugar uno, el que va a escuchar la gente por LT3, por Fútbol 680, Estudiantes de Rosario Central. Lo relata Eduardo Luis, lo comenta Marcelo Turcato. Fue aplazado por pedido de Racing Defensa y Justicia. En la Primera Nacional están jugando 25 minutos del segundo tiempo. Están empatando Atlanta y Gimnasia y Tiro 0-0. Lo mismo que Deportivo Madryn y Acassuso. En la Primera B Nacional, 15:30, Almagro Güemes. A las 16 en el Ciudad de Bolívar, frente a San Miguel. A las 4 de la tarde, Mitre de Santiago del Estero, Deportivo Madryn, Temperley, San Martín de San Juan, Patronato Tristán Suárez, Midland, San Martín de Tucumán. A las 4:30, Central Norte, Chaco Forever. A las 17, Deportivo Maipú, Chacarita Juniors. Lo mismo para Quilmes y Atlético Rafaela. En la Primera B Metropolitana ya es final. Liniers le ganó 1-0 a Villa Dálmine. Están jugando 30 minutos de primer tiempo. Argentino de Merlo como visitante supera Sportivo Italiano 1-0. La serie de Remedio de Escalada está ganando a Camioneros 1-0 también en condición de visitante. A las 3:30 en Zárate, Defensores Unidos frente a Flandria, Villa San Carlos, Excursionistas, y a las 19, San Martín de Bursaco, Arsenal de Sarandí. En la Primera C Metropolitana están, ya es final, Juventud Unida empató 1-1 con Victoriano Arenas. A las 15:30, General La Madrid Yupanqui y Leandro Nicéforo Alén, Justo José de Urquiza. También hay mucho fútbol en lo que respecta al torneo Federal A, amistosos internacionales y todo lo que tiene que ver con todo el deporte. Lo vamos a estar repasando durante toda la tarde en el transcurso del partido de Estudiantes Rosario Central.
0: Y cuando sigue llegando la gente, vamos a tener a las 15:30 una noción exacta, porque son rigurosos los controles para llegar. Siempre en Córdoba son muy rigurosos, pero se ven muchos lugares vacíos. Se ven muchos lugares vacíos porque, naturalmente, las distancias, los costos, las entradas oscilaban desde 55 mil pesos la popular, 75 mil la platea. Y la popular para los menores costaba un poquito menos, ¿no, Lautaro? Pero es bastante dinero, ¿no?
3: Sí, correcto, Eduardo. Cabe recordar que anteriormente habían salido entre 50 y 70 mil también en la ronda anterior.
0: Y claro, y son dos equipos que están jugando la Copa Libertadores de América. La gente no quiere faltar a ningún lado, pero el bolsillo tiene un límite, ¿no? Tiene un límite, además de los play-offs, de las finales, bueno, todo, absolutamente todo. El entusiasmo encuentra como límite muchas veces las posibilidades económicas. Estamos con Pablo Berenson y después vuelvo a la parte baja del estadio para ver qué novedades hay e informar sobre un par de temas que habíamos tocado recién. Aquí está nuestro locutor en la parte técnica, Mariana Oyola, en la ciudad de Rosario. Como siempre, todo perfecto. Y nuestro compañeros en la producción que están trabajando desde hace rato. Nos vamos ahora sí a la parte publicitaria que sostienen estas transmisiones. Pablo Berenson.
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0: Muy bien, señores, la magnífica voz de nuestro gran locutor, Pablo Berenson. Cuando sigue llegando algo más de gente a esta hora, el tiempo es agradable, el cielo ligeramente nublado sobre la ciudad de Córdoba. Sorprendió a muchos ayer en las últimas horas la ida de Quintana. Se va el pelado Quintana. De central, no va a jugar más, o por más que está concentrado hoy que está aquí en la ciudad de Córdoba. ¿Qué pasó con el Lautaro?
3: Ya lo despidió Central a través de sus redes sociales. Está el rumor de que podría ir a Deportivo Riestra. También está la información de que lo pretende Independiente para el próximo mercado de pases. Otro de los que también jugará su último partido será Alejo Vélez, ya ha vendido a Bahía hace aproximadamente un par de meses. Y teniendo en cuenta que el próximo semestre jugará en el equipo brasileño. Te cuento, Eduardo, que además concentró Juan Cruz Comar, que ya se recuperó de su problema cardíaco, y por lo tanto Jorge Almirón lo tuvo en cuenta para este partido y ocupará un lugar en el banco de suplentes. Además, Ignacio Bando jugará este partido y luego se sumará a la selección argentina tras el partido. Además, Vicente Pizarro también hará lo propio con la selección chilena.
0: Bien, lo de Quintana parecería que es un tema familiar, ¿no? Un tema particular que lo obligaría a residir en la ciudad de Buenos Aires. Central no se opondría, simplemente...

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1: En el arco con el número 23, Jeremías Ledesma. La defensa con el 32, Emanuel Coronel. 46, Ignacio Obando. 13, Gastón Ávila. Y 3, Agustín Sández. Mitad de la cancha para el 28, Guillermo Paul Fernández. 5, Franco Ibarra. 20, Vicente Pizarro. Más adelante, como enganche, el número 11, Ángel Di María. Y adelante, dos puntas, el 22, Enzo Copetti. Y el 9, Alejo Vélez. Los 11 de Jorge Almirón.
2: Perfecto, perfecto. Los 11 de Jorge Almirón. Tenemos los 11 de el cacique Medina, el técnico de Estudiantes de La Plata. Pablo.
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1: En el arco el número 1, Fabricio Jakovic. La defensa con el 20, Eric Mesa. 14, Leandro González Pires. 4, Santiago Núñez. Y 24, Tomás Palacios. La mitad de la cancha para el 21, Ezequiel Piovi. 32, Iker Amondarain. 22, Alexis Castro. Y 10, Thiago Palacios. Adelante el número 17, Joaquín Tobio Burgos. Y el 9, Guido Carrillo. Dirige técnica y tácticamente Alexander Cacique Medina.
2: Y el árbitro, ¿quién impartirá justicia? Como decía el Gordo Muñoz hace décadas, ¿eh? ¿Quién dirige?
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1: El árbitro principal será Leandro Rey Hilfer, secundado por el asistente número 1, Diego Bonfá. El 2, Iván Núñez. Y el cuarto árbitro, Juan Pafundi.
3: Leandro Rey Hilfer, Eduardo, lo dirigió 10 partidos a Rosario Central. Central ganó 6, empató 2 y perdió 2. Con Estudiantes de La Plata, 20 oportunidades. Ganó 8, empató 5 y perdió 7.
2: Perfecto, perfecto. Ya como hacíamos algunas reminiscencias de la antigüedad, también los diarios decían a veces cuando escribían sobre el árbitro, decían el soplapitos. Y en realidad sopla el silbato el árbitro. Ya viene Marcelo Turcato para ir adelantándonos algo de lo que será el comentario preliminar del partido. Nos vamos con Pablo Berenson.
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2: Bien, señores, ahí está la hinchada de Central gritando. Ya van a aparecer los equipos en un momentito más. Cuando estamos a 10 minutos del comienzo del partido por Copa Argentina, van a jugar Central y Estudiantes de La Plata. Ahí está la hinchada canalla, la hinchada rosarina que te aclama, como dice la marcha. Está sobre la tribuna Daniel Willington, en la opuesta, en la tribuna más cercana al centro de la ciudad de Córdoba, está la hinchada de Estudiantes de La Plata, en la tribuna Luis Fartime. Poca gente en las plateas, son más caras y claro, bueno, lo que decíamos recién, razones económicas también, ¿no? El corazón quiere, el bolsillo muchas veces no puede, hay mucho, hay Copa Libertadores, hay torneos locales, bueno, todo. Sin embargo, aquí está presente, aunque no sea en su totalidad, aunque sea en un porcentaje, el corazón canalla y el corazón del León de La Plata también. Aquí estamos por LT3, lo vamos a vivir como siempre por tu radio. Ya están confirmados los equipos, ya lo vamos a repetir. Si recién te prendés a la radio, le mandamos un saludo a todos aquellos amigos que nos siguen permanentemente. Un saludo muy grande, ya viene Marcelo Turcato. Un saludo muy grande, un saludo para el amigo Aldo Ramini, que cumplió 94 años, el gran relator de Villa Constitución, fundador del LT24 Radio San Nicolás. Está perfecto, Aldo. En cualquier momento lo vamos a llamar para relatar, Aldo. Un abrazo muy grande, ¿eh? 94 pirulos, el hombre de Villa Constitución. También un saludo a los colegas de LT8, de Juego de Pasiones, que cumplieron 30 años con el programa. No pude concurrir, les agradezco la invitación. Yo también pasé por ahí varias veces, ¿eh? El Juego de Pasiones, un saludo a Juancito Fanara y a todo el equipo también. Nos llevamos bien con todo, con casi todos, ¿eh? En este programa y en esta transmisión de fútbol. Señores, aquí está desde la ciudad de Córdoba para comentar por LT3, por AM680, por la aplicación, estés donde estés, nos podés escuchar y tenés un pedazo de Rosario en tu corazón. Aquí está el comentario del líder, Marcelo Turcato. Se viene Central y Estudiantes de La Plata.
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1: Bueno, el otro día cuando hablábamos con Osvaldo Fanjul, periodista de la ciudad de La Plata, el que escribió el libro de Bilardo, el que escribió el libro de Subeldía, y hablábamos de la realidad de estudiantes, él le sacó presión a este enfrentamiento, ¿no? Nosotros decíamos casi morbo, ¿no?, que se enfrenten nuevamente. Él le sacó presión diciendo que Estudiantes no tenía nada con Central y demás, que el tema era contra la organización del fútbol argentino. Bueno, eso aparte, punto y aparte. Central hoy, con Di María como bandera, le costó mucho a Di María el otro día en Ecuador, muchísimo. Yo creo que sufrió mucho a la altura. Pero hay una variante en el equipo de Almirón, claramente en el esquema es 4-3-1-2. Va a tener los dos puntas, Copetti y Vélez. Di María va a ser el enganche y después en ese triángulo Ibarra, Pizarro, Paul Fernández, que viene contrariado últimamente, van a pelear la mitad de la cancha frente a un equipo de Estudiantes que tiene jugadores de buen nivel. Me refiero a Thiago Palacios, el número 10, que juega muy bien al fútbol. Y después tiene garra y tiene oportunismo en Carrizo, garra en Piovi, garra en Almondaray. Y una defensa de experiencia, ¿no?, la de Estudiantes de La Plata. Le ha costado mucho a Central en los últimos partidos generar fútbol. Yo decía días atrás, el equilibrio defensivo lo mantiene Central, lo tiene. De hecho, en los últimos dos partidos le dieron tres penales en contra. A Central no le han hecho goles de jugada, le han hecho goles de penal. Entonces, el equilibrio defensivo, la contención, la tiene. No tiene generación de fútbol, no ha podido cegar con claridad al arco rival. Están entrando los equipos a la cancha. Este es un partido a suerte y verdad. El que gana sigue, el que pierde queda afuera. Es el último partido de este semestre para el equipo canalla, que volverá a jugar en Libertadores contra Corinthians a vida o muerte, ya allá casi por el mes de agosto. No, con Di María a la cabeza. Acá está Central, el rival es Estudiantes de La Plata. Partido repetido, partido difícil para Central, pero también para Estudiantes, ¿no? Porque el equipo de Almirón tiene sus cosas. El que gana sigue, el que no queda fuera. Esto es Copa Argentina.
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2: Muy bien, amigos. Ya están los equipos dentro del campo de juego. Estudiantes con su tradicional camiseta albirroja, Central con la que ha usado en estos últimos partidos, donde predomina el blanco y el azul y amarillo en algunos otros sectores. Saludo de un jugador de Central con el arquero de Estudiantes de La Plata, Jakovic.
3: Ávila.
2: Ah, con Ávila, claro. Sí. Jakovic, que reemplaza a Muslera, que se ha ido con la selección uruguaya. Un gran arquero de 39 años, convocado por el técnico Marcelo Bielsa. Y bueno, como queda dicho, a través de Lautaro Costa, recién Campaz, que ha marchado a formar parte de la selección colombiana en otra gran posibilidad que se le presenta al bicho Campaz. ¿Algo más por allí abajo, querido Lata?
4: No, que por el momento, bueno, Estudiantes pierde a Fabricio Pérez por un desgarro. Bueno, y con lo dicho por vos, Eduardo, Mulera convocado a la selección de Uruguay, que también dio la lista hoy, junto con Mele y con Sergio Roget. Esos son los tres arqueros de la selección uruguaya.
2: Bueno, muy bien, y el justificativo para Nández, que no ha sido convocado, ¿no?
4: Sí,
2: donde
4: claro.
2: Se lo comunicó en forma particular.
4: 8 defensores de la selección uruguaya, tan solo 3 delanteros, sorprendió Loco Bielsa con la convocatoria, tan solo 3 delanteros.
5: Eduardo,
2: sí.
5: Hay dos informaciones que llegan, una tiene que ver con Central. Independiente vendría la carga por Facundo Mayo, y más allá de la relación que no es buena entre Riquelme y Tevez, habría un llamado telefónico del presidente a Carlos Tevez para ofrecerle la dirección técnica de Boca.
2: Ya han posado para los fotógrafos los jugadores de Central. Ahí está Di María, es el capitán de Central, y Carrillo es el de Estudiantes, ¿no?
4: Sí, correcto, Eduardo. Guido Carrillo.
2: Ahí está uno de los jugadores más veteranos, que debe tener 34 años si los tiene, ¿no?
4: Sí,
2: Guido Carrillo.
4: Justamente Guido Carrillo es el goleador histórico de Estudiantes en este certamen de la Copa Argentina con 7 goles.
2: Claro, muy bien. Bueno, muy bien, ahí está Rey Hilfer hablando con ambos capitanes. El cielo celeste por parte, medio nublado en otro, moneda al aire, a ver quién ganó, quién elige Estudiantes de La Plata. elige el arco más cercano a donde está la hinchada de Central para terminar con su gente en el segundo periodo. Bueno,
1: 35 cumplió Carrizo el 25 de mayo.
2: 35 cumplió el 25 de mayo. Te mandaste metro... cuando se hacía el servicio militar y nacías en una fecha patria, te salvabas de la colimba, ¿no?
4: Claro.
2: No sé si eso.
4: Sí. Metro 91 bueno, para el delantero.
2: ¿Eh?
4: Metro, metro 91 para Guido Carrizo.
2: Claro, 1.91, claro, tiene mucha altura. Bueno, muy bien, se va a venir el comienzo del partido. Importante cantidad de público en las tribunas, no así en las plateas, ¿eh? No así en las plateas, ¿eh? poquito. Para este estadio gigantesco, gigantesco que es el estadio Mario Alberto Kempes. O sea, hay mucho público de Central en la tribuna, ¿eh? mucho público de Central. Ahí va a ocupar el lugar el arquero visitante Jakovic, que reemplaza a Muslera, una figura en los arcos internacionales, ¿no? Ahí está, jugó en Qatar, ahí está. Bueno, ahí entra la pelota. ¿Qué publicidad es esa? No es el
1: Rappi
2: Cuotas. Ahí está, ahí entra con la pelota. Entra con la pelota, no entra el autito del Cabify, ¿no? Ahí está.
4: No, es otra marca.
2: Sí, es otra marca. Bueno, la pelota para Rey Hilfer.
1: Esto es privado, Copa Argentina.
2: Sí.
1: Y recordemos que está Guillermo Coppola, consultora, ¿no? Colaborando con la organización.
2: Claro, sí, señor. Ahí está Rey Hilfer, mira su reloj, está todo listo. Aliento y gritería de la hinchada de Central, que me parece que ha traído bastante más hinchas que Estudiantes de La Plata. Mira su reloj, el árbitro va a empezar el partido en la ciudad de Córdoba.
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2: Y con todo un equipo que te va a hacer vivir el partido. Ahí el árbitro está tomando las últimas disposiciones y se pónganse más allá. Me parece que hay algunos que están subidos en el alambrado, algunos hinchas de Estudiantes, ¿no?
4: Sí, de la parcialidad pincha rata.
2: Hasta que no se bajen de ahí, no empiezo, dice Rey Hilfer. Ahí está, se ubicó la pelota. El campo de juego en bastantes buenas condiciones. Ya lo vimos los otros días en ocasión del partido final entre Belgrano y River, que no está en la mejor condición, ¿no? Pero los cordobeses siempre consiguen... ubicar esta plaza como una de las más importantes, por más que ayer se jugó un partido en Rosario donde justamente un cordobés obtuvo una victoria bárbara, me refiero al Instituto, César, ¿no?
5: Así es, le ganó 2-1 a Lanús.
2: Con un golazo de tiro libre, ¿eh? Donde todos hacían el gusanito por el tiro por abajo, fue un tiro al ángulo, clavaron la pelota ahí en ese sector. Muy bien, ya te pregunto por Corinthians, el próximo rival de Central que jugó ayer contra Palmeiras. Me parece que le fue bien, ¿no? Cuando comienza el partido, ya informamos sobre esto, mueve Central en este momento, ya están jugando Central y Estudiante, un verde absoluto en el piso, a lo lejos se ve bien, después hay algunos pocitos, ¿no? La pelota en la mitad de la cancha y falta sobre el centro del terreno, el árbitro indica infracción sobre Di María, infracción de Alexis Castro, habrá tiro libre en el centro del terreno que favorece al canalla.
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2: Se viene Estudiante de contra, solo pelota al área, la pelota va, saca en último término en este momento el jugador Obando, tira sobre el sector derecho, trata de evitar el córner, me parece que se fue la pelota, ¿eh? Se fue del terreno, se fue al córner o por el costado. Salvó en último término el jugador de Central, Coronel, que estaba retrocediendo y que estaba marcando. La sacó por el costado y es lateral para Estudiante. La primera emoción del partido muy cerquita del área. Meten la pelota otra vez en el cuadro mayor. Se defiende Central, se viene Estudiante. Pelota en el medio. Van con la pelota en este momento. Alexis Castro otra vez. Tocan sobre el medio. Se viene Estudiante, se arranca a toda velocidad. Pelota sobre el área y va sacando el último término el conjunto canalla. Devuelven sobre el medio en una jugada manejada por Thiago Jiménez. Pelota que va sobre la punta derecha, pelota afuera.
5: En Brasil ayer Corinthians superó como visitante en Porto Alegre 3-1 a Gremio.
2: Va a venir el saque de costado, atención lateral. Va a venir el saque de costado para Estudiantes que hará Eric Mesa. saca y tira hacia arriba, va Carrillo, víctima de falta, lo talaron, lo cortaron, infracción anterior contra otro jugador de Estudiantes de La Plata. Habrá tiro libre para el conjunto platense.
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2: Thiago Palacio fue la víctima de la falta, vendrá el tiro libre, muchas banderas, mucho azul y amarillo en la mitad del estadio, el resto es blanco y rojo. Vendrá el tiro libre para Estudiantes. Ahora, atención, le va a pegar Tobio Burgos, que apareció sorpresivamente ayer, confirmado como titular. Le va a pegar de zurda al arco desde 30 metros. Mira, observa Jeremías Ledesma y dice, no pateará desde allí, ¿no? Manda el centro, resta la última línea canalla, muy replegado todo central, llega el centro, otra vez muy pasado para un jugador de Estudiantes, localiza la pelota Carrillo, se abre sobre el sector derecho, trata de avanzar Estudiantes, otra vez que salió a apretarlo a central, llega el centro muy pasado, sale el arquero, perfecto, sale Conan Ledesma, se queda con la pelota primeros 2 minutos y medio y aquí Marcelo Turcato, tu comentarista, te dibuja el partido.
6: La iniciativa la tomó Estudiante después de un corte con infracción a Di María. Se juega en cancha de central, en campo de central Estudiantes. Tiene la iniciativa del partido.
2: Y va saliendo con la pelota central. Termina chocando contra un defensor y viene la contracarga de Estudiante. Ataca uno solo por la izquierda. Muy largo el tiro, extremadamente largo. Igual la corren. Corren a toda velocidad. Se va bien el centro hacia atrás. Entra Carrillo. Cabeció. Gol. Gol de Estudiantes de La Plata, una escapada de Thiago Palacio desde la izquierda, parecía que la perdía, alcanzó a hacer centro y como venía, le metió el martillazo con la cabeza, un frentazo a los 3 minutos de juego. Guido Carrillo marca el primero de la tarde, se sacude la red, festejan en la tribuna Luis Fartime, grita gol la hinchada de Estudiantes de La Plata, gana 1-0 el León de La Plata frente a Central. Carrillo, autor del gol.
6: Desordenado el defensa central y la fue a cruzar por detrás del 4, no llegó y le metió un cañonazo de cabeza a Carrillo, un centro impecable de Thiago Palacios al medio. Carrillo la martilló, nada que hacer, Central muy desorganizado ofensivamente, muy desorganizado, a los 3 minutos a pierde.
4: Festejo eufórico del cacique Medina en el banco de suplentes, puños en alto y de ahora da indicaciones. Por el lado de Almirón, está azorado por cómo defendió Mar Central.
2: Muy bien, se va a reanudar, se reanuda el partido. Ahí va saliendo Central, toque de Copetti hacia atrás. Recibe la pelota Obando, Obando de primero a la punta derecha para Coronel, mete una cortada de 40 metros, muy largo para Di María, alcanza a devolver, se va la pelota por el lateral, hay reclamos, el lateral es defensivo y favorece a Estudiantes de La Plata desde la izquierda.
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2: Va a venir el saque de costado por intermedio del otro Palacio, de Tomás Palacios. De Tomás Palacios. Debe haber quedado preocupado Almirón Lautaro, ¿no?
4: Sí, está muy preocupado, está quedó atónito.
2: La pelota sobre la punta izquierda, es decir, cayó un hombre de central y falta. Hay falta, indica el árbitro contra Obando, que estaba adelantado, se fue la pelota afuera. A ver qué cobró Rey Hilfer. ¿Dio la falta o lateral? Para mí falta.
4: Cobró falta.
2: Falta, falta, tiro libre. ¿Quién le va a pegar? ¿Fideo o
4: sí,
2: no?
4: Sí, le va a pegar Di María.
2: Le va a pegar Angelito Di María. Atención, van todos arriba. Todos a tomar posiciones en la raya del área. Allí hace última línea Estudiantes de La Plata. Va inclusive el chico Obando a cabecear. Ahí va el número 46. Va Obando a cabecear. Va Di María, van todos arriba. El arquero Djakovic está listo para salir sobre la raya del área chica. Llega al centro, muy, muy pasado. Cabezazo y la pelota se va de la cancha. Rebotó en un hombre de Estudiantes y se fue al córner. Había entrado Belli, se fue al córner, ¿no? Córner.
4: Sí, el primero para el canal ya le va a pegar Di María.
2: El primero le va a pegar Fideo Di María desde la izquierda. Atención, va a venir el córner. Va a venir el córner desde la izquierda, le va a pegar Di María. El arquero está muy despegado de la última línea. Le va a pegar. Claro que sería medio difícil que trate de hacerlo olímpico desde allí, ¿no? Sí, desde el otro lado. Llega el centro muy abierto al punto del penal. Adelantado el conjunto canalla, saca Estudiantes de La Plata, arracimado dentro del cuadro mayor. El rebote otra vez para central, sale Ibarra, el sólido Ibarra. Toca sobre el medio otra vez, la pelota nuevamente para Ibarra, distribuye juego a la derecha, llega al centro otra vez, se adelanta central en el terreno largo, tiro, la dejaron picar y se fue de la cancha. por el costado, no pudo alcanzarla a Fideo Di María. Habrá saque lateral defensivo para Estudiantes, Marcelo.
1: Trata de salir central, por lo menos metió un centro al área, una pelota parada. La pelota parada central puede hacer algo, ¿no? Trata de salir en este comienzo que se le hizo cuesta arriba y ya está perdiendo.
2: Se va a reanudar el partido, estás en el T3, estás en AM680. La pelota sobre la punta derecha otra vez, estamos con el último partido del semestre. Pelota sobre el medio, hay falta, cayó un hombre de Estudiantes de La Plata. Estoy con Pablo Berenson, vendiendo para todo el país.
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2: Bueno, está caído un hombre de Estudiantes de La Plata, se queja de un golpe en el rostro, no sé qué pasó allí. Bueno, el árbitro se enoja también. Los árbitros están un poquito cansados de las simulaciones. Habla con Carrillo, con Di María, con los dos capitanes, dice, no quiero más lío, no quiero más problemas, la próxima voy a empezar a sacar tarjeta, muchachos. Apelo a ustedes dos que tienen años en el fútbol, habrá tiro libre, tiro libre. A ver qué cobró Rey Gilfre, en definitiva, o lateral, digo. A ver, se enoja Carrillo.
1: No, fue falta de Ávila, le pateó el pecho, ¿no? En realidad Ávila hace
2: sí, sí.
1: Decía la cara a Carrillo en una pelota que estaban forcejeando.
2: Bueno, muy bien, señores. Va a venir el tiro libre para Estudiantes de La Plata. A 5 metros de la recta central va a venir el tiro. Atención, le van a pegar desde atrás. Le va a dar Núñez. Le pega, tira largo el pase sobre la izquierda, cambiando de frente. Se adelanta por ese sector. El toque chanfleado en dirección de Tomás Palacios, que cruza la mitad de la cancha a campo de central. Tiro muy largo después para Thiago Palacios, extremadamente largo, sale Conan Ledesma y se queda con la pelota.
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2: Después de un centro de Copetti, la pelota se fue fuera de la cancha por un costado. Adelantado central que busca afanosamente el empate. Ahora pelota sobre la punta derecha. Aquí también Estudiantes se defiende en este momento. Thiago Palacios quita la pelota central. Hay falta para mí cerca del área. El árbitro no la cobró. Dejó seguir y sale Estudiantes. Parecía que había falta fuera del área. Es cierto, no era penal, pero no la cobró. Se fue la pelota otra vez hacia atrás y otra vez de central. Otra vez a dar la media vuelta, otra vez a subir la cuesta, se viene central, pelota sobre la rueda principal, suelta la pelota sobre la calle izquierda para Sandes, Sandes que toca más atrás, va saliendo central otra vez, no alcanzó a Sandes y la perdió, y se viene la contracarga de Estudiantes sumamente peligrosa, corta desde atrás en este momento Paul Fernández, la pelota que va sobre el medio otra vez, arranca el canalla, largo tiro sobre la punta derecha, atacan tres, defienden tres, va para Di María, es buena de Fideo, se viene central por el empate, le va a pegar, ahí está, se corrió, le pegó, tiró, dio un defensor y la pelota se fue al córner en un esguince de Fideo Di María. Central está buscando afanosamente el empate, Marcelo.
1: Se paró de buen derecho Di María, enganchó para adentro buscando su perfil. El remate que dan un defensor y el córner para Central.
2: Segundo 9 corner. Minutos 40, va a venir el córner desde la punta derecha. Este sí viene cerrado, Este sí viene cerrado. El arquero, claro, dice, ahora no me puedo despegar tanto de la línea. Es altísimo el arquero, llega al centro otra vez, el arquero pasó de largo, no pudo alcanzar, saca un hombre de Estudiantes, se fue la pelota fuera del terreno, laterales para Central. Central que se queda a vivir sobre el campo de Estudiantes de La Plata, muy cerquita del área, sobre el sector de la tribuna Daniel Willington. Pelota sobre el medio, va con la pelota Caralla otra vez, va Sandes otra vez, le bloquean todos los caminos, le cierran las compuertas, la pelota se va por la raya de fondo, tocada por el jugador de Central, no le dieron lugar para acomodarse y habrá saque de arco favorable al equipo de Estudiantes de La Plata.
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2: En una de las jugadas anteriores donde vimos falta, Marcelo, la televisión está reiterando, me parece que fue falta y no la cobró.
1: Sí, bueno, raro. A mí me quedó la impresión de que el propio Ibarra no se enganchaba solo, pero el jugador de Estudiantes levanta los brazos como no queriendo tener contacto, que existió, sí, levemente abajo.
2: La pelota sobre el medio otra vez, trata de avanzar nuevamente central. Balón en la mitad de la cancha, arranca a toda velocidad, va tomando la pelota Estudiantes, cruza la recta central. Se viene Eric Mesa, campo canalla, pelota larga sobre el sector último de central, sobre el sector extremo. Van despejando y entregan muy mal la pelota. Balón de Estudiantes de La Plata que otra vez se vuelca sobre el campo de Central. Va González Pires, probó. Desde 40 metros se forma violenta y desviada. La pelota se fue de la cancha, Marcelo.
1: Cañonazo de zurda del pibe Thiago Tomás Palacios. Le metió un cañonazo. No tenía nada que hacerle, pero salió 3 metros más o menos junto al palo izquierdo.
2: Muy bien, señores, se viene Central de contra ahora. No llegan a destino la pelota, el balón va hacia atrás en dirección del arquero Jakovic. Tocan sobre el medio. Pablo Berenson, vete para todo el país por LT3 AM680.
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2: La pelota rápida sobre la izquierda, va saliendo Sandes, trata de armarse Central. Ahí presión alta del conjunto de Estudiantes de La Plata. Tratan de recuperar la pelota, la consiguen ahora. Alguien reclama una infracción, reclama. Hay tiro libre para Central, cobra Rey Hilfer. Habrá tiro libre. Hay sol a pleno en este momento sobre la ciudad de Córdoba. Va a venir el tiro libre. Ahí están las hinchadas separadas por más de 100, 120 metros. Va a venir el tiro libre desde la izquierda, favorable a Central. Van todos arriba. Van todos arriba, va Obando a cabecear, sube también Ávila, le va a pegar Fideo Di María, a 40 metros del arco vendrá el centro, el arquero está listo para salir ya, sobre el vértice del área chica, llega el centro, toca a un hombre, la pelota va para Copetti, no llega, saca el defensor, le rebota en el cuerpo a Copetti, la pelota va sobre la izquierda, sube otra vez Central, llega el centro, el arquero queda a mitad del camino, otra vez, y va saliendo la contra de Estudiante, atacan 3, defienden 5 al Central, pelota larga, se va de la cancha, el balón tocado en último término por el Gato Ávila, pelota fuera del terreno, habrá lateral para Estudiantes.
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2: En 13 minutos de juego gana Estudiantes por 1-0, gol de Guido Carrillo a los 3 minutos y medio. Vendrá el lateral, ya estamos recordando qué pasó con los 3 equipos que están en la primera C metropolitana de la ciudad de Rosario. Pelota sobre la punta derecha otra vez, arranca Estudiantes. Balón por ese sector, se va la pelota tocada por Sandes. En última instancia habrá lateral para Estudiantes.
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2: Se había escapado a Mondarain, va a venir el saque de costado. Saque de costado va a sacar Eric Mesa, lentamente. Estudiante no tiene ningún apuro, está ganando por 1-0. Eso no es definitivo, pero claro, es una ventaja apreciable en lo anímico también. Pelota al área, chico, otra vez. Sale Conan, Ledema se queda con la pelota, Marcelo.
1: Sí, con poco Estudiantes, ¿no? Más allá de la gran jugada del gol, que fue un ejercicio de contragolpe increíble. Acá con un lateral. Con un lateral al área largo, inquietó al arquero Ledesma, que después que el pecho del coronel le alcanzaba la pelota pudo controlar.
2: 14 minutos de juego, jugaron ayer los 3, Córdoba, Argentino y Leones, ¿no, César?
5: Así es, fue sábado futbolero con resultados que no fueron buenos para los equipos de la ciudad, porque no hubo victorias, empate entre Claypole y Central Córdoba 2-2, Argentino empató 1-1 con Estrella del Sur y Luján le ganó 2-0 a Leones.
2: Se arma en este momento Estudiantes otra vez sobre la punta derecha, va transportando la pelota el jugador número 20 de Estudiantes, Eric Mesa. Se queda con la pelota, toca atrás Eric. Eric más atrás a Núñez de primera sobre el sector izquierdo, se adelanta en este momento transportando el balón Tomás Palacio. Se va Palacio, toque cortito sobre medio para Thiago Palacio. Se sacó encima del hombre, se mete en el área, trae para Carrillo. Jugó para Thiago Palacio, muy hábil. Toca sobre medio, un hombre abierto solo sobre la punta derecha. Se viene Estudiantes otra vez, pelota al área, llega al centro. Entran varios, nadie llegó. Central se defiende como puede y ese como se puede se hace muchas veces difícil cuando venía Alexis Castro, Marcelo.
1: Superioridad en el medio campo, en lo individual de Estudiantes, pasan con mucha facilidad. Central no recupera, no ha arrancado bien Ibarra, Pizarro, Paul, es superior Estudiantes en la mitad de la cancha.
2: Y 15 minutos de juego, 15 minutos de juego, primer cuarto de hora, el tiempo corre y no se para. Está viviendo el partido en el Mario Alberto Kempes. En la ciudad de Córdoba está ganando Estudiantes por 1-0 frente a Central. 16avos de la Copa Argentina. Se fue la pelota fuera del terreno, rebotó en el delantero canalla, dio en Copetti, luego en el defensor de Estudiantes y es córner. Córner para Central, punta derecha.
4: El tercero para el canalla va a ir Di María, Eduardo.
2: Va a ir Di María otra vez, atención, mirá que viene cerrado el de Fideo. Viene cerrado el de Fideo, todo el mundo a cabecear, llega al centro de Di María, vino chanfeado, resta con golpe de cabeza un defensor, rechazan sobre la mitad de la cancha, se defiende Estudiantes, trata de primerear Central, localiza la pelota, apertura para Fideo, Di María otra vez, qué lindo centro, arriba el arquero Jakovic, se quedó con la pelota, reclaman infracción, acusa un golpe en la cara, el arquero todo vestido de celeste, parece un jugador de Belgrano. Jakovic, y está en el piso, Marcelo.
1: Sí, señor. Bueno, Central por lo menos va con sus armas, tiró tres córneres ya en estos 16, 17 minutos del partido. Lamentablemente le hacen un gol de contragolpe de entrada con una defensa que quedó desacomodada y con un Ávila que la verdad sigue sin justificar su presencia en el primer equipo, Ávila, ¿no? Acá se cometió un error groserísimo, pero por lo menos después de estar en derrota Central, de tener el marcador adverso como lo tiene, salió algo más arriba con los centros, tirando centros, centros y centros sobre el área de Estudiantes.
2: Y ahí viene Estudiantes de La Plata otra vez, esperando donde haya, aparezca un resquicio que aparece. Ahora justamente se quedaron dormidos algunos defensores de Central y van sacando después la pelota. Resta en este momento Ávila, devuelve sobre la mitad de la cancha, un ramillete de jugadores en la mitad del terreno, la pelota se va de la cancha impulsada o tras rebotar en un jugador de Central, habrá saque de costado favorable al equipo del León.
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2: Se viene Estudiantes de contra, la pelota que va sobre el medio, le va a pegar, ahí viene Tomás Palacio otra vez, se durmió un poco y perdió la pelota, y nace la contracarga de Central, atacan cuatro de Central, defienden cinco de Estudiantes, Vali María con la pelota, la tiró Fideo, largo, sale el arquero, Jakovic se queda con la pelota. Rodilla, piso, se quedó con la pelota el arquero de Estudiantes de La Plata.
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1: Se metió un pase de tres dedos, Ángel Di María, para Copetti, largo. No es preciso Central.
2: Y se viene Estudiantes, otra vez quedó el rebote ahí nomás de Tiago Palacio. Va a venir el disparo sobre el arco, pelota larga, sale bien el arquero. Se quedó parado el hombre de Estudiantes, no entendió la maniobra y aprovechó para sacar bien el arquero Ledesma. Sacó Conan, pelota sobre el medio. Va saliendo Central, va transportando la pelota en la mitad del terreno, recibe la pelota Ávila, de primera sobre la punta derecha para Coronel, ahí va la pelota, arranca el canalla, campo de Estudiantes, toque más atrás, sube Obando, más atrás la pelota para Ávila, de primera en dirección de Sandes con la pelota, está muy corrido al medio Sandes, devuelve sin embargo sobre el sector izquierdo otra vez, la pelota va larga sobre ese sector, el derecho, campo de Estudiantes, va a la cortada, carga Di María, termina chocando, marca y quita en último término Tomás Palacio, pelota afuera, habrá lateral para el conjunto canalla.
5: Amistosos internacionales, final, Japón le ganó 1-0 a Islandia, están empatando Alemania y Finlandia 0-0, a las 4:30 Estados Unidos, Senegal.
2: Se viene Central, pelota al área, el balón que va sobre el medio, corren a toda velocidad, estaba Central en una situación muy propicia, pelota sobre el medio, va el balón sobre la mitad de la cancha, el sitio Central otra vez, van tomando a toda velocidad, va el balón sobre el sector izquierdo, el árbitro dijo que no hubo falta y ataca Central, a 30 metros del arco, se viene Central, en procura del empate, le va a pegar Di María, mira el centro peligroso, saltan varios hombres y con golpe de cabeza resta González Pires, la pelota después va sobre la raya del área, completamos.
5: Sí, señor, Brasil, Panamá, a las 18:30.
2: Perfecto, aquí está Marcelo Turcato por LT3, sobre 20 minutos de juego. El partido está 1-0, gana Estudiantes. Sí, Marcelo.
1: Lo que hay que decir que mejoró Central después del gol en contra que recibió, mejoró, va, está buscando el camino, le está costando, hay mucha libertad para Di María por el sector derecho, está parado de wing derecho, tiene espacio para meter centros. Y bueno, con el esquema de siempre, llegar al fondo por las bandas y el centro es con lo que intenta Central empatar el partido.
2: Sigue el aliento permanente para los dos equipos. Va Tiago Palacios con la pelota, toca hacia adelante, Carrillo no puede alcanzar. No le alcanza tampoco el propio Tiago Palacio, tras un corto rebote se fue la pelota afuera. La tiró fuera del terreno un defensor de Central, se fue fuera de la cancha. Habrá reposición de mano favorable al conjunto de La Plata.
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2: Aquí estamos, señores, por LT3, viviendo la Copa Argentina, último partido del semestre, como siempre. con todo el fútbol. Va a venir el lateral para Estudiantes, que aprovecha la contingencia para adelantarse. Se juega sobre el campo de central. Pelota para Thiago Palacio. De primera la juega sobre medio para Piovi. Recibe la pelota. Va a venir el disparo directamente al arco. Salió desviado muy cerquita del vertical izquierdo. El tiro violento impulsado por Eric Mesa. Totalmente adelantado, Marcelo.
1: Tiene muchísimos espacios la línea de volante de Estudiantes. Por eso prueba de lejos. Por eso filtra pases. Medio campo de central está totalmente desbordado a la hora de contener.
2: Qué cerquita que pasó esa pelota, raspó casi el vertical izquierdo de Lautaro.
4: Sí, por eso aplaudió la intención el cacique Medina, está preocupado Almirón en el sector defensivo.
2: Va a venir el saque de costado para central, y Estudiante que sigue marcando por allá arriba, Marcelo.
1: Presión arriba, Estudiante ha elegido un sistema de 4-5-1, ¿no? Tiene mucha gente en la mitad de la cancha Estudiante y ahí marca diferencias.
2: La pelota en el medio otra vez, se viene Estudiante, se ahí va el conjunto Pincha Rata. Balón sobre el sector izquierdo, toma la pelota Tomás Palacio, gran pase sobre la izquierda. La pelota otra vez a Palacio, estaba por recalcar la exactitud de los pases y ahora le entregaron una pelota otra vez a Tomás Palacio, realmente lamentable, horrible.
1: Un pase atrás que, bueno, le queda central el Aubol, el lateral ahí a media cancha Estudiantes.
2: Sí, señor, la pelota para Di María, toque de derecha, se adelanta central otra vez para Coronel. Coronel combina en dirección de Obando. Obando con la pelota, entrega para el gato, va para Ibarra. Ibarra se va con la pelota, va Ávila también, llega el pase profundo sobre el sector izquierdo. Arranca central, muy largo el tiro ya sobre el cono de sombra que proyecta la visera del sector de la platea. Ardiles, se va la pelota fuera de terreno, tocada por un hombre de Estudiantes. Lateral para central que se cumple ya. Balón a la izquierda para Sande, falta, falta, siga, siga, dijo el árbitro. Dio ley de ventaja, correcto, llega el centro pasado. Arriba el arquero, Jakovic dio un pasito para atrás y se apropió de la pelota.
4: Eduardo.
2: Sí.
4: Eric Mesa estuvo hasta último momento en duda, se preveía que se estaba viendo si se podía recuperar de una lesión muscular, finalmente está en cancha y Tomás Palacio está jugando por Benedetti.
2: Perfecto, la pelota fue sobre la izquierda, otra vez viene la pelota al área, otra vez cayó un hombre de Estudiantes, reclaman penal, el árbitro dice que se levante, a ver
4: penal.
2: Qué hace.
4: Penal.
1: Se dio penal.
2: Dio penal, un empujón y tarjeta amarilla.
1: Sí. Para mí estaba offside, pero no, estaba bien habilitado.
2: Bueno, lo estamos viendo por el monitor, estaba bien habilitado, no hay VAR en estos partidos y se le tiró encima.
1: Penal, fue penal, no hay duda.
2: Se le tiró encima.
1: Lo asombroso es con la facilidad que le gana la central con pelotazos verticales, o sea, la defensa central y el medio, increíble, ¿no? Impresentable.
2: Sí. Amonestado el penal fue Coronel. De Coronel, ¿no, Lautaro?
4: Sí, el primero en el canalla y en el partido.
2: Sí, Coronel. Bueno, penal para Estudiantes de La Plata en 24 minutos de juego. Ahí está Conan diciéndole algo a Carrillo. No sé por qué se enoja Carrillo. Algo le dijo, a lo mejor el arquero. El arquero Ledesma, no sé qué puede haberle dicho y en cuánto puede influir en un tipo experimentado como Carrillo. ¿Será él el encargado?
4: Sí, va Carrillo.
2: Se tapa la boca para hablar con el árbitro Rey Hilfer. Atención, señores, 24 minutos y medio. Hay penal favorable a Estudiantes. Central pierde 1-0. Va a venir el tiro. ¿Le va a pegar Carrillo?
4: No, ahora le cambiaron. Le va a pegar Thiago Palacios.
2: Sí, señor, Thiago Palacios de zurda. Thiago Palacio de zurda, me gusta Conan para este penal, atención, tomó poca carrera. Thiago Palacio le va a pegar de zurda, a ver, le va a pegar, ahí está, da la orden el árbitro, ahí está, le pegó de zurda, ¡al arco, gol! Golazo de Estudiantes de La Plata, se quedó clavado en el piso, un tiro magníficamente dirigido, alto, violento, sobre el ángulo derecho de penal. Tomó la pelota Thiago Palacios de penal a los 25 minutos del primer tiempo. Gana Estudiantes 2-0.
1: Muy bien pateado. Arriba a la derecha. Nada que hacer. Ni se movió. Bueno, 2-0 en 25 minutos. Esto no estaba bueno. No estaba bueno. El zurdazo fue impecable de Palacios. Pero con qué facilidad le ganan a los defensores de Central, ¿no? Esta defensa que la cambió todo Almirón cuando llegó. Cambió el arquero, cambió los centrales, cambió todo, con una facilidad increíble, ¿no? Pelotazos desde el arco, pelotazos largos desde el fondo, pierde y pierde y pierde la defensa de Central, por eso gana Estudiantes 2-0.
2: repercusiones en la parte baja.
4: Cacique Medina, festejo mesurado, habla con sus colaboradores por el lado de Almirón. La cara de Almirón dice todo, Eduardo.
2: La pelota sobre el medio, se reanuda el partido. Otra vez a subir la cuesta, ¿eh? Hay que subir como el Champaquí ahora central, ¿eh? Va tomando la pelota en este momento Ledesma, saca Ledesma, toque cortito hacia atrás. Estudiante sigue con la misma, sigue con la presión alta, Marcelo.
1: Presiona porque de la salida con tenencia central es pobre, es muy pobre. O sea, no tiene jugadores hábiles con el manejo de la pelota, por eso... Es increíble que Central elija un sistema con jugadores que no saben hacerlo, ¿no?
2: Va saliendo desde atrás el conjunto canalla, otra vez superpoblado el medio campo por jugadores de Estudiantes de La Plata. Pelota para Di María, va a venir el centro. Desde atrás llega, atrás, la pelota cruzó toda el área, la ilusión pasó de largo por ahora, el rebote quedó y nomás avanza Sandes. Se viene nuevamente Central en procura del descuento, ahora está perdiendo 2-0, va a venir el centro desde el sector izquierdo, atención, se defiende Estudiantes, se fue la pelota fuera del terreno, habrá lateral, lateral que favorece a Central sin perder un solo segundo en 27 minutos de juego, lo vivís, el partido por el LT3, pelota al área, disparo al arco, violento, se tiró al arquero, me parecía que le había tocado, no le había tocado, vino el disparo violentísimo de Paul Fernández, pasó muy cerquita del caño derecho, Turcato.
1: Esa fue buena, una pelota corta que mete Di María al área, Paul le dio con derecha, no le entró bien al balón, se fue contra el palo derecho.
2: Estamos con Pablo Berenson.
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5: Eduardo.
2: Sí, señor.
5: De darse este resultado serían 3 derrotas de los últimos 4 partidos que disputó Central.
2: Sí, señor. La pelota sobre el medio, otra vez trata de avanzar. Bueno, pero todavía falta, ¿eh? La pelota sobre el medio. No es halagüeño el resultado, pero todavía falta. Y falta bastante. Pelota sobre el medio. Lo que tendría que cambiar es el juego, de acuerdo a lo que viene diciendo Turcato, ¿no?
1: Y bueno, pero ahora ya, o sea, Almirón vino a un equipo que funcionaba a cambiar todo. Cambió los centrales, cambió el arquero. Bueno, y acá se ve, acá lo de Ávila vuelve a ser increíble hoy. Fíjate cómo pasan por Estudiantes.
2: Impresionante cómo pasan, como Pedro por su casa, como decían las abuelas, ¿eh? Así se mete Estudiantes de La Plata en el área central y en el mediocampo, ni te digo, como Pedro por su casa, pelota sobre el medio. Va tomando la pelota Estudiantes otra vez. Ahí viene el equipo albirrojo. Pelota larga, mala entrega sobre la punta derecha. Saca igual, queda corto el jugador de Central. Rebote largo, se va el balón fuera del terreno. Es lateral favorable al conjunto de Estudiantes.
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2: 29 minutos de juego. Vendrá el lateral. Lo hace Eric Mesa. Tira hacia arriba. Había 2 hombres. De Estudiante, uno cabecea, que era Carrillo, rebote cortito, va saliendo Central desde atrás, tratando de armarse, acarician la pelota sobre la calle derecha, va saliendo en este momento Coronel, se adelanta, lentamente no hay a quién dársela, porque están todos marcados, Marcelo.
1: No tiene réplica Central, no ataca, y pierde y se la cede Estudiante vuelve, con poco Estudiante, tampoco está haciendo un partido fabuloso, lo que pasa es que Central no tiene jugadores que puedan desnivelar de la mitad hacia adelante.
2: Se fue otra vez la pelota fuera de la cancha, habrá lateral para Central, mitad de terreno.
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2: Desde el lugar más cercano a las cabinas de transmisión va a sacar Central, saca Sandes hacia adelante, terminan perdiendo la pelota y le fabrican una contracarga a Estudiantes de La Plata. Pelota sobre medio, atacan 4, defienden 4 de Central. Se proyecta Tomás Palacios en este momento. Todo es muy fácil para Estudiantes en el medio. Lo viene diciendo Marcelo Turcato. Recibe pelota sobre medio, se viene Estudiantes otra vez, pelota al área, lo voltearon cerca del área. El árbitro cobró la infracción, para mí hubo falta, sí, falta y tarjeta amarilla. Tarjeta amarilla para el jugador de Central. Le cometieron falta.
1: Pasan. Claro. La verdad que lamentable el planteo que ha hecho Almirón acá, porque el mediocampo lo pierde todo el tiempo. O sea, lo pierde en tenencia, lo pierde en control, lo pierde en profundidad, lo pierde físicamente, lo pierde Central. No sé qué armó Almirón para este primer tiempo.
2: Lo amonestaron a Coronel, ¿no?
4: A Ibarra, el segundo, ya estaba amonestado Coronel.
2: Ah, claro. Te iba a preguntar eso.
1: Ibarra, mal partido, ¿eh?
2: porque digo, estaba molestado Coronel, en el penal, claro, Ibarra lo molestado.
4: Sí, el segundo en el central.
2: Y el tiro libre, otra vez está frente a la pelota Tobio Burgos, el 17.
4: Sí, correcto, también está Thiago Palacios.
2: También está Thiago Palacios, se la dejarán a Tobio, uno con derecha, uno con izquierda. Sí. Tobio con izquierda, Thiago Palacios con...
4: Y ahí se acercó Piovi, también para pegarle.
2: Piovi con derecha. Piovi con derecha y Tobio Burgos. Le va a dar Piovi, me parece. Lo veo con cara de darle a Piovi con derecha. Se formó la barrera. A 3 metros de la raya del área. Le va a pegar, le pegó Tobio al arco. La pelota salió saludando casi al travesaño, casi de raspa la pintura. Se fue arriba del travesaño, Marcelo.
1: Bueno, prefirió pegarle débil con zurda por fuera de la barrera ante la potencia de Piovi, ¿no? Burgos le pegó por afuera, se salvó central del tercero, la verdad. Uno le cuesta entender las grandes diferencias que hay entre dos equipos que hasta hace poco estaban empardados, ¿no?
2: 32 minutos de juego. Otra vez la pelota es de Estudiantes. Parecería que se ha diluido después de el segundo gol el funcionamiento de Central, Marcelo, porque se viene Estudiantes otra vez. Sigue acrecentando ese juego, ¿eh?
1: Están todos solos, solo. Claro, mal todos planteado el partido, solo. Mirón, horrible, solo, espantoso. Solo.
2: Ahí va con la pelota Tobio Burgos otra vez, se viene con la pelota. Es casi un monólogo de Estudiantes, por lo menos en este momento. Claro que todo lo puede cambiar en el fútbol. La pelota sobre el medio, se viene Estudiantes. Toque hacia atrás con muy poquito, le resulta sumamente fácil al conjunto de La Plata. Balón sobre la izquierda. Se viene sobre las plateas desiertas en la ciudad de Córdoba. La pelota que va sobre el medio. Otra vez viene con la pelota de Estudiantes de La Plata. Apertura sobre el sector derecho. Otra vez se viene el pincha centro atrás. Mal dirigido. Corta Ávila. Saca cortito. Va saliendo después Sandes con la pelota. Se acopla Ibarra. Y viene la salida del central. Avanzan 4. Defienden 4. El rebote sobre el sector izquierdo. Se viene central otra vez. Avanza el conjunto de Fideo Di María. Se corren al medio. Va a venir. Espera Copetti. No le llega nunca la pelota. Rebote corto. Ya se armó Estudiantes atrás para defender. Y robar otra vez la pelota. Y que está en un contragolpe que se arma en este momento. Atacan 2. Atacan 3. Ahora defienden 3. Se viene Estudiantes en procura del tercero. Si abre a la derecha puede ser el gol. Disparo al arco, bajo, y la pelota pasó rozando el vertical derecho tras el tiro de Palacios. Otra vez estuvo a punto de lograr otra vez otro gol el conjunto de La Plata cuando se viene central para lograr el descuento. Tapó el arquero, no sé si estaba o no, estaba anulado todo. Casi le hace el gol Estudiante y casi mete uno central.
1: Turcato. La perdió Vélez acá, increíble, el gol que se pierde Vélez. Primero el de Palacios, la pérdida de Di María. La verdad que Di María perdió la pelota central, queda al revés. Porque central, con la lentitud que tiene para llevar, tiene la misma para llevar la pelota, tiene la misma para volver. Y Estudiantes se pierde con calzado. Y después Vélez, ya se puede creer lo que perdió Vélez. No se puede creer.
2: La pelota sobre el medio. En una escapada Vélez tuvo aisladamente una situación para achicar diferencia, pelota atrás en dirección del arquero, le tiraron desde 40 metros, se fue la pelota afuera. Adelantado el arquero, menos mal que salió desviada, ¿no? Pablo Berenson.
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2: Saludamos a todos los amigos que nos acompañan en estas transmisiones, 34 minutos 40. En este momento, pelota del arquero Jakovic, se va con la pelota. ¿Qué está pasando en la parte baja, Lautaro?
4: No, la cara de Almirón lo dice todo. Eduardo está muy preocupado por el otro lado, así que Medina pide que su equipo sea más punzante.
2: Va saliendo Estudiante desde atrás, buscamos información con César Alvado.
5: Muy bien, en la primera B Nacional, final, Atlanta y Gimnasia y Tiro empataron 1-1, están empatando al cabo de los primeros 45 minutos. Madre mía, Casuso 0-0.
2: Se viene el centro sobre área de central, otra vez Estudiante. Arriba Ledesma se quedó con la pelota. Marcelo, qué momento este, ¿eh?
1: Yo hacía rato que no veía un central desarmado. Desarmado, años, ¿eh? Desde todo el proceso Holland, siempre lo veía desarmado. Aunque estuviera en desventaja, está desarmado acá. No juega nada, no defiende y no ataca. La verdad, es preocupante este momento de Central.
2: La definición sencilla, pero contundente de Turcato te da la pauta de lo que pasa en el partido. Sale el arquero, perdió la pelota, largo solo, ataca Central. Y le tiraron el centro cuando el arquero volvía, se encontró con la pelota. Se venía con todo Central, vino el centro de Copetti. en último término, cuando la pelota parecía perdida, hice el centro atrás sin mirar, no le quedaba otra, y el arquero, que había dejado el arco solo, volvía y la pelota le cayó regalada en las manos. Se viene Central igualmente tratando de descontar, por eso le dije que no hay nada definitivo en el fútbol, por más mal que se esté jugando, y suscribo, por supuesto, lo que dice Marcelo. Pelota sobre el sector derecho, ataca Central, se viene el conjunto canalla. Trata de ponerse 2-1, viene el centro, la pelota arriba, las manos del arquero sobre 36 minutos y medio, gana Estudiante 2-0, Turcato.
1: Bueno, tuvo dos Central, tuvo dos como para ponerse a tiro, pero le falta eficiencia a la hora de la verdad. Primero a Abel y después a Copetti. Este es un partido para jugar pelotas profundas a dividir vertical, vertical.
2: Aquí estamos, amigos, por LT3, por AM680. Amigos y amigas de todo el país, de la República Argentina, a través del poderoso 680, del fútbol homónimo del 680, van a entrar en la defensa, se viene Estudiantes, pelota al área, cayó, jugador de Estudiantes, me parece que se llevó por delante la pierna, que no pasó nada ahora.
1: ¿Obando va a ir a la selección argentina?
2: Sí, sí, va a ir a la
1: selección argentina. Que sí.
2: Sí, señor. Sí, señor. Se va la pelota sobre la izquierda otra vez, se viene Estudiantes, se levantó el hombre de Estudiantes que... parecía que estaba desvanecido, no tenía nada, ¿no? Una simulación para ver si le cobraban penal. Pelota a la izquierda. Como no hay VAR en la Copa Argentina, pelota sobre el sector izquierdo. Va tomando la pelota Sandes otra vez. Baja todo Central. Juega sobre la mitad de la cancha, tratando de crear fútbol en el centro del terreno. Baja por completo Estudiante. Marca a Mondarain. El balón va sobre la izquierda, va a venir el centro de Sandes, se frena abruptamente, toca sobre el medio, a 40 metros del arco, devolución sobre la mitad de la cancha, el rebote queda otra vez para Central, se viene el conjunto canalla, va a venir el tiro sobre el medio, arranca Central, lo barrieron, siga, dijo el árbitro, ley de ventaja, llega el centro, tres hombres de Estudiantes frente a uno de Central, aventaron, alejaron el peligro, la pelota le quedó a Ibarra, avanza nuevamente Central, que se planta ahora en el terreno de Estudiantes de La Plata buscando el descuento, avanza el conjunto canalla, va a venir el disparo sobre el arco, va Sandes adelantado, termina saliendo Estudiantes, va Eric Mesa con la pelota sobre 38 minutos de juego, la recupera Central, ahí viene el canalla, se va sobre el sector izquierdo, va a venir el centro otra vez, le bloquean todos los caminos, se cierran las compuertas, el balón se va de la cancha por un costado, quedó tendido en el piso, el jugador de Central está diciendo que se levante el árbitro, y hay dos de Estudiantes de La Plata caídos, Lautaro, clarificanos un poquito, a ver qué pasó en ese rincón.
4: Uno es Amondarain, el otro, ya te digo, creo que es Mesa. Es Mesa, sí, correcto, es Mesa.
2: Fue una falta contra Paul Fernández en un principio, ¿no?
4: Sí, claro, Santiago Núñez, hay que ver si lo amonesta, Eduardo.
2: Bueno, vamos a ver qué está sucediendo. Vende Pablo Berenson.
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2: Muy bien, señores, ¿qué cobró al final? ¿Cobró tiro libre para Central o no?
4: Falta para Estudiantes.
2: A falta de Ávila cobró.
1: Sí, Ávila que tiene esos movimientos aparatosos. La verdad que cuando pasa el ataque, Ávila... No sé, ¿se puede terminar el gol o puede terminar tres rivales caídos? Acá tumbó a dos.
2: Bueno, muy bien, se va a renovar el partido. Tiro libre que hace el arquero Jakovic, tira largo. El arquero reemplazante de Muslera, el uruguayo, el arquero que tiene doble nacionalidad, pero que ha sido convocado por Marcelo Bielsa para la selección celeste. Acá estamos, amigos, en LT3, buscamos información con nuestro compañero César Alvado.
5: En la primera vez metropolitana es final, Liniers le ganó a Villa Dálmine 1-0, están jugando Argentino de Merlo 1, Sportivo Italiano 0, Tercera de Remedio de Escalada 4, Camioneros 1.
2: Se fue la pelota fuera de la cancha otra vez, juego interrumpido, habrá lateral para Central, se apura Sandes para sacar, saca cortito. 40 minutos de juego, 40 minutos, Estudiantes 2, Central 0. La pelota que va sobre el medio, llega el centro, toque ya, lo mejor salía el arquero. Resta primeramente un defensor, saca con la pelota en este momento Núñez. Devuelve sobre el medio, se tiró con todo Vélez, estuvo cerca Central otra vez. Se quejan de un golpe, de un raspón, pero sin embargo la pelota se fue fuera de la cancha.
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2: Se viene con la pelota otra vez central, va por el descuento, centro atrás, cierra las piernas el defensor central de Estudiantes González Pires, va sacando la pelota, devuelve sobre el sector izquierdo, va corriendo la contracarga de Estudiantes que va tomando visos de realidad cerca del área, atacan tres, defienden tres, pelota a la izquierda para Thiago Palacios que hace el centro, muy peligroso, cabezazo, tapó el arquero, el arco solo y dispara otra vez. Conan Ledesma acaba de salvar el arco de central, acaba de evitar, te lo digo así sin tapujos, el tercer gol que estaba hecho en una escapada fenomenal y fácil, como le resulta a todos Estudiantes de La Plata. Se viene otra vez se procura el tercero, pelota al área, llega el centro otra vez y Conan Ledesma se queda con Ledesma. La pelota, Marcelo.
1: Pobre Ledesma. Parado el medio campo de central. Lo de Ibarra, preocupante, ¿eh? Parado. Y después cada réplica de Estudiantes, medio gol, porque no vuelven. No vuelven los jugadores de central, no vuelven.
2: La pelota que va sobre el sector derecho, 41 minutos de juego. Se viene central, para mí lo sostuvieron desde atrás al jugador canalla, a Di María, para mí es falta. Se fue la pelota fuera de la cancha, habrá lateral desde el lateral, tiro libre para central.
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2: Hay aliento para los dos, para el Estudiante que está ganando, para central que está perdiendo, le va a pegar Di María. Como si fuera un córner muy, muy abierto. Varios van a cabecear. Va Ávila también. Van todos arriba. Va a venir el centro desde la derecha. El arquero en la mitad del área chica. Detrás del arco está la hinchada central. Llega al centro. Saca Jakovic. Con golpe de puños la pelota se va por el costado izquierdo, donde el cono de sombra se va ampliando cada vez más. Y habrá lateral para central que hace Sandes. Tira más atrás. Trata de afirmarse central en terreno de Estudiantes de La Plata, que ahora está totalmente retrasado. La pelota va sobre el medio, va con la pelota bando hacia el centro, se viene Di María otra vez, se frena, ahí va, se va por la izquierda, centro largo, la pelota se fue sobre el fondo, y el arquero, antes que la pelota salga, se quedó con la bocha en 43 minutos casi. Marcelo Turcato, 2-0 con Estudiantes.
1: Bueno, una diferencia, bueno, si la miramos de un lado, exagerada. Si la miramos de otro lado, corta, porque Central tuvo sus situaciones, pero Estudiantes pudo hacer dos o tres más. No vuelve el equipo de Almirón, mal parado en la cancha, mal planteado una vez más el partido por el entrenador, y una superioridad increíble en el uno contra uno en la mitad de la cancha los jugadores de Estudiantes.
2: 43 minutos en el último día del mes de mayo, estamos con vos y con el último partido del semestre. La pelota que va sobre el sector derecho otra vez, arranca Central sobre la mitad de la cancha. Arranca y no arranca. Está perdiendo 2-0. Una pelota sobre la punta izquierda. Se viene central, central otra vez en dirección de Sandes. La pelota va con el balón Di María. Juega más atrás. Arranca el canalla. Trata de agruparse en el centro del terreno. Pelota para Paul Fernández. Sube Obando. Tira sobre el sector derecho otra vez. Arranca Coronel. Centro de zurda. Pelota al área. Saca Estudiantes de La Plata. Disparo violento al arco después de 25 metros por parte de Gustavo Paul Fernández, el hombre de Baigorria. Y la pelota salió absolutamente desviada. 44 minutos de juego, Marcelo Turcato.
1: Bueno, muy bien. Un nuevo penal le dieron a Central. En los últimos tres partidos hubo 4 penales en contra Central, ¿no? Un dato también estadístico, pero mal planteado el partido por Almirón. Mal planteado, Estudiantes muy superior cuando tiene la pelota en la mitad de la cancha. De igual manera, Central con simpleza generó algunas, pero está desequilibrado defensivamente, algo que no era normal, porque yo apuntaba en la previa que era equilibrado en defensa, y en ofensiva desprolijo, totalmente desprolijo, dependiendo de algún pelotazo largo y de la capacidad individual que tengan Vélez o Copetti para resolver.
2: Largo rebote sobre el área de Estudiantes de La Plata tras un saque del arquero. Curiosamente, la pelota fue otra vez a las manos del arquero. Saca Jakovic, devuelve sobre el medio y va el ataque de Estudiantes, frustrado. En último término, por haber sido una habilitación muy larga, se fue la pelota afuera de la cancha. Vamos a estar atentos a ver cuánto dan, Lautaro, porque ya estamos en los 45 minutos, ¿eh? Ahí está, ¿cuánto más?
4: Se va a jugar un minuto más, Eduardo.
2: Un minuto más. La pelota sobre el medio, claro, no hubo muchas interrupciones, ¿eh? La pelota larga, aparte no hay VAR.
1: El problema es el VAR en el fútbol, claro. Eduardo.
2: Sí, señor. Absolutamente.
1: Sacar el VAR.
2: Absolutamente, coincido plenamente, ¿eh? La pelota sobre el medio, o por lo menos usado de la manera como se lo usa mal en la Argentina. Se fue la pelota fuera del terreno, se va a reanudar el partido ya casi en el final, ¿eh? En el minuto de adición, Está perdiendo Central por 2-0. Atención, con mucho público sobre la tribuna, no así en las plateas. Más público de Central que de Estudiantes, me parece a mí, así desde lejos, ¿eh? Se va a reanudar el partido, atención. Se va a reanudar el partido. Va a venir el tiro largo sobre la última línea canaria. El árbitro señala la mitad de la cancha. Es el final de la primera parte de la historia. Están empatando en la ciudad de Córdoba, en la capital provincial, en Córdoba capital, están jugando Central y Estudiantes. Estudiantes le está ganando por 2-0, goles conseguidos por Carrillo a los 3 minutos y después por Thiago Palacios de tiro penal a los 25. Final del primer tiempo, Estudiantes 2-0.
0: 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Relató Eduardo Luis. Comentó Marcelo Turcato.
1: Bueno, mal el primer tiempo de Central. Mal. Mal por las ventajas que dio. Mal por el desorden defensivo. Mal porque lo que era importante en Central hace un tiempo atrás, la defensa, hoy es un flan. Le entran por donde quiero. Mal por el medio campo que no agarró una. Pero, a pesar de eso, como te decía, este 2-0...

0: 3 corners a favor y 2 amonestados, Coronel e Ibarra. Por su parte, Estudiantes, 9 tiros en total, 6 de ellos fueron al arco, 2 terminaron en los goles de Carrillo y de Thiago Palacios de penal. 36 en porcentual de posesión, 4 faltas cometidas y no tuvo corners a favor, ni offsides, amarillas ni rojas.
1: Muy bien, lo viviste al cabo de los primeros 45 minutos, lo relató el doctor del fútbol, Eduardo Luis, lo comentó Marcelo Turcato, el líder, Estudiante de La Plata, con goles de Carrillo, de cabeza y Palacio de penal, está superando 2-0 a Rosario Central y de esta manera está pasando a los octavos de final de la Copa Argentina. Aplazado el partido entre Racing y Defensa y Justicia en la Primera Nacional. Es final, Atlanta y Gimnasia de Tiro empataron 1-1. Están jugando y empatando sin goles. Deportivo Madryn, Acassuso, Almagro, Güemes, Ciudad de Bolívar, San Miguel, Mitre, Santiago del Estero y Deportivo Morón. Le está ganando a los 20 minutos del primer tiempo Temperley a San Martín de San Juan. 1-0, lo mismo están empatando Patronato, Tristán Suárez 0-0, Midland y San Martín de Tucumán. En la primera vez Metropolitana, es final Liniers, le ganó 1-0 a Villa Dálmine, está ganando como visitante Argentino de Merlo, 2-0 al Azzurro Esportivo Italiano, lo mismo para Talleres de Remedio de Escalada, que está goleando como visitante 4-1 a Camioneros. En Zárate, Defensores Unidos empata con Flandria 0-0 y Villa San Carlos empata 0-0 con Excursionistas. En la primera C, Metropolitana es final, Juventud Unida empató 1-1 como local de Victoriano Arenas, le está ganando General La Madrid 2-0 a Zupanqui y Leandro Alén está empatando 0-0 con JJ Urquiza. En lo que respecta a los amistosos internacionales, es final, Japón le ganó 1-0 a Islandia, Alemania está superando 1-0 a Finlandia, a las 16:30 juegan Estados Unidos, Senegal y Brasil, Panamá a las 18:30.
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1: En la Copa Argentina recordamos que por penales ganó Belgrano, el último campeón del fútbol argentino, 4-2 a Gimnasia Lima de Jujuy, habían igualado 2-2 en el partido, mientras que Instituto en Rosario, en el Marcelo Bielsa, le ganó 2-1 a Lanús.
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3: Muchos comentarios, caras de decepción en algunos de los hinchas que están cerca en la tribuna. Claro, pero no hay mejor forma que tener un análisis objetivo de todo lo que ha sucedido y que venimos escuchando durante el decurso de los primeros 45 minutos. No, ¿qué les parece? Los invito a escuchar a través del ET3 de AM680 en esta radio, en la aplicación, llegando a todo el mundo. Central está perdiendo 2-0, más allá del resultado hay que explicar, y lo viene haciendo, ¿qué le pasa al conjunto canalla? Bueno, aquí está Marcelo Turcato, el líder, explicando el 2-0 de Estudiantes frente a Central en Córdoba.
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5: Bueno, Estudiantes es un equipo trabajado, un equipo de experiencia, un equipo que sabe a qué juega, un equipo que cuando tiene el balón en 2 o 3 toques se desnivela, un equipo que tiene a Thiago Palacio, que es un jugadorazo, y ahora también al pibe este, Joaquín Tobio Burgos, juega muy bien. Y la verdad que en el medio de la cancha Estudiantes lo pasó por arriba a Central. La lentitud de Central asombra. Es que un equipo ya está un equipo que está en pretemporada, está de vacaciones el equipo de Central. Está de vacaciones. La lentitud de la defensa de Central. La lentitud de los dos centrales, el desorden defensivo, la lentitud de Ibarra, Pizarro, Fernández. Bueno, de arranque nomás Estudiantes hizo el gol en 2 o 3 toques, en un ejemplo de contragolpe, la verdad que una jugada impecable, impecable, que termina Carrizo con un frentazo casi de la

0: línea del área mayor, después que Teo Palacio se divirtiera y lo sacara a pasear a Ávila atrás del 4. Entonces, cuando Ávila tiene que cruzar, si el segundo marcador central tiene que cruzar atrás del 4, la pregunta es, ¿dónde estaba el 4, Coronel? ¿Y dónde estaba Obando? Entonces, lo de central fue desorden e ineficacia. Después, Di María, que sí, que recibe, le han dado terreno para que juegue con libertad, y los pelotazos profundos, que en definitiva fueron lo único importante que generó Central, Vélez cerró un gol increíble. Pero mucho más no hay que decir. Es un equipo que Almirón cambió todo lo que se había hecho con en la temporada de Haaland, un central seguro, un central que le hacían pocos goles, un central que era efectivo. Y después, lo que le venimos diciendo en nuestras emisiones diarias y en los partidos que juega Central, le faltan jugadores a Central. Ahora, yo le pregunto a Almirón, con todo respeto, ¿cómo podés tener en el banco a Mayo Quintana? ¿Cómo podés tener en el banco jugadores de experiencia? ¿Cómo podés tener a Julián Fernández en el banco? O sea, ¿cuál es la idea de Almirón? Acá los errores ponen en desventaja Central, y horrores, de estos pibes que Almirón puso en primera división, que bueno, a veces juegan bien y a veces hacen un desastre, pero este tipo de partidos es para la gente grande. Ya el resultado 0-2, está muy atrás Almirón, ya es tarde para cambiar algo, es muy tarde, porque Estudiante pudo ampliar su ventaja si quería. No pudo, por su propia ineficacia, porque Ledesma atajó dos o tres pelotas. Pero a mí lo que me preocupa sigue siendo lo siguiente. El bajo nivel que tiene Vélez. Vélez va a volver rápido el Bahía, Va a volver, la semana que viene vuelve. Copetti, que sigue una de cal y una de arena. Di María, que ya le cuesta el partido. Y después no hay más en Central. Los laterales que no sorprenden nunca porque llegan al fondo y juegan para atrás. Sandes, que no es blanco. Entonces, ¿cuál es la fórmula de Central? ¿A qué juega Central? Que alguien me explique cuál es el sistema de juego de Rosario Central. No lo entiendo yo. Porque terminó tirando centros Di María, centro. Pero después no hay juego interno. Los que levantaban la bandera de Ibarra no agarró una. Entonces, amigo, totalmente desordenado. Hay líderes positivos y hay líderes negativos. Me parece que el problema de Central fue cambiar de una forma rara. Pasó todo raro en Central en el comienzo de año. Y hoy, más allá que este es un simple partido de Copa Argentina, donde generalmente los equipos nuestros no pasan, y seguramente no pasará Central hoy. Más allá de eso, hay que mirar para adelante, y para adelante este equipo de Central necesita cuatro jugadores nuevos y deshacerse de algunos, porque los que se están yendo son los jugadores que le dieron mucho a Central, como Quintana, que se va a ir también, jugadores grandes. Me parece que el tema era hacerlo jugar hoy en este partido tan importante. Para mí debieron jugar los grandes. Los errores defensivos de Central le están otra vez haciendo cuesta arriba una definición. Es muy difícil que esto cambie, amigo. Recién un amigo me escribe por WhatsApp, me dice, ¿qué pasa si le siguen haciendo goles a Central y pierde 4-0, 5-0? ¿Qué pasa con Almirón? ¿Qué pasa con este técnico que el hincha de Central lo mira de reojo? La verdad que no sé. Pero lo que sí sé que Central no jugó bien, que pudo haber hecho un gol, pero sus propios errores lo condenan nuevamente y lo ponen cuesta arriba en un partido de suerte, ¿verdad?, como son los de Copa Argentina. Mal primer tiempo de Central, el oficio, la estructura, la experiencia, la capacidad individual de algunos jugadores Estudiantes marcan la diferencia frente a un Central que se mostró lento y resoluto y me dio la sensación, parecía un equipo de vacaciones. Pierde 2-0 Central.
1: Comentó Marcelo Turcato.
2: Señores,
1: Marcelo Turcato, la opinión contundente, contundente y planteando y sumando todas las dudas que tienen los hinchas de Central a esta hora y que nunca terminaron de ver, o terminaron de verlo con un ojo medio cerrado, con una arruga a este técnico, con una arruga en la cara. Muy bien, ¿alguna novedad en los bancos? ¿Podemos reiterar los suplentes, querido Lautaro Costa?
2: Sí, claro, por el lado de Central, Brown, Verón, Jiménez, Quintana, Comar, Mayo, Rafín, Soto, Navarro, Julián Fernández, Cantizano y Rubén. Por el lado de Estudiantes, Borzone, Benedetti, Funes Mori, Pereira, Mancuso, Sosa, Neves, Farías, Cetre, Gay, Alario y Brian Aguirre.
3: Eduardo.
1: Sí, señor.
3: A propósito de lo que decía Marcelo en el comentario, que lo miran de reojo los oyentes y los la gente que participa en las redes, piden literalmente la renuncia de Almirón.
1: Bueno, muy bien. Y las redes siempre, dice nuestro compañero que la gente por redes piden la renuncia de Almirón.
4: Sí. Cuando no sos del club, cuando no sos del riñón, cuando no jugaste ni siquiera en la cesta de Central, todo te empieza. Y cuando el equipo no anda, este equipo no anda. A ver, ¿cuánto hace que no anda este equipo? Este equipo tuvo algunos atismos de individuales de Di María, que fueron momentos, si se quiere, importantes, que quebraron un poco a favor de Central, los clásicos y demás. Pero después como equipo no funcionó nunca. Yo me he cansado de decir que Pizarro es un jugador de rol, prolijo, que hay que pasarlo a nafta porque juega en GNC. Entonces, Estudiantes tiene una velocidad en la mitad de la cancha donde Piovi te sorprende. Estoy hablando de los dos pivots, ¿no? Los volantes más defensivos. Donde Almondarán te sorprende, donde Alexis Castro la maneja bien, donde Joaquín Tobio Burgos también, Thiago Palacios ni hablar. Y después te encontrás con un central que tiene dos pibitos de centrales que a veces juegan bien, a veces juegan mal. Los laterales que sufren mucho y un mediocampo Ibarra, Pizarro y Paul Fernández. Di María, que está grande. Vélez y Copete adelante, que bueno, viste, esos no se caracterizan por la habilidad, a veces la chocan, a veces la meten, a veces la tienen a la tribuna. Entonces, las diferencias en capacidad individual de los jugadores es lo que uno ha visto acá. Después, Estudiante pudo haber hecho 4, Central pudo haber hecho 2, pero la verdad, el tema no es este partido, donde perdés y te vas y chao, bueno, no pasa nada, ¿no? El tema es el futuro. Si Central no trae 4 jugadores nuevos, un enganche, un volante derecho que sea como 7, un 7, un 9, no sé, y bueno, otro mediocampista que tenga juego en la mitad de la cancha, no tienen juego los volantes de Central. Ni Paul, ni Pizarro, ni Barra tienen juego. Se diluyen en pases cortos, intrascendentes, desde lo individual no pueden quebrar nunca, no tienen la capacidad individual para quebrar. La verdad que es una pena que un trabajo tan bien realizado durante un tiempo bastante extenso, hoy veamos esta imagen de Central, que bueno, ojalá cambie algo en los segundos 45 minutos. Yo miraba el banco de los suplentes y bueno, yo desde mi lugar donde no me gusta dar ventajas, o digamos, desde mi lugar donde conocemos los futbolistas, al menos a veces da la sensación que no los conoce a los jugadores. Entonces tenés Julián Fernández, Enzo Jiménez, Comar, Mayo, Navarro, Quintana, Marco Rubén si querés. Bueno, un montón de jugadores de experiencia que hoy me parece que debieron estar en la cancha. Pero el técnico eligió otra cosa. Y además lo sorprendieron de arranque a Central y después se le hizo cuesta arriba. Veremos qué hacen los segundos 45 minutos. Esto es fútbol, como decía Eduardo, por ahí ganas 4-5-2. Vamos a ver, pero ha jugado muy mal Central el primer tiempo.
1: Muy bien, señores, muy bien. No aparecen todavía los equipos, ¿no? Tenemos alguna información sobre algún cambio que se detecte ahí en los prolegómenos, en la parte previa a la reanudación, Lautaro.
2: Parece que se viene un cambio en Central. El Carayo ya está en el campo de juego. Estamos esperando por Estudiantes todavía, Eduardo.
1: Bueno, muy bien, muy bien. Vamos a ver cuál es la modificación.
2: Se vienen Soto, Julián Fernández y Cantizano.
1: Soto, Julián
2: y Cantizano.
1: y Campizano, bueno, uno de la sangre nueva que hay en Central. ¿Podemos dar los números?
2: Sí, Campizano con el 26, Soto con el 33 y Julián Fernández con el 18.
1: Con el 18, perfecto. 18, 26 y 33. Esos son los que van a entrar. Ya veremos a ver a quién sacan, ¿no?
2: Correcto.
1: Ya vamos a ver a quién saca. Me da la sensación que Estudiantes no va a hacer cambio, o a lo mejor sí, qué sé yo, son suposiciones porque todavía no están en la cancha. Ahí están.
2: Aguardaremos por esa información.
1: Sí, ahí están listos para producir los tres cambios en Central que anunció nuestro compañero Lautaro Acosta. Veo por ahí un jugador de Estudiantes también, ¿eh?
2: Sí, pero es González Pires, parece que Estudiantes no va a tener modificaciones.
1: Bueno. Ah, bien, no, era uno de los que volvían. Ahí comienzan a volver los jugadores de Estudiantes de La Plata. Vamos a ver a quién reemplaza, Marcelo, estos tres.
4: A Sande seguro, viste que a Sande lo hace jugar. Pero los grandes no los pone, ¿eh? Hay un problema con los jugadores grandes, Almirón. Los jugadores que pueden, jugadores que son hombres, ¿no?
1: Sí.
4: Bueno, Pizarro lo sacó.
1: Salió Pizarro, ¿no?
2: Sí, uno es Pizarro. Ahora guardamos por los otros dos. Puede ser uno Sandes también por el cambio de Soto.
4: Bueno, Pizarro es jugador de él, ¿eh?
1: Sí, sacó. Sí, señor.
4: O sea que para que saque un jugador de él tiene que estar la situación compleja, ¿no?
1: Ya está Cantizano en el campo de juego. Cuando está todo listo, comienza el segundo tiempo.
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1: Por supuesto que ha cambiado de arco, ¿no? Ya está Cantizano dentro del campo de juego en reemplazo de Pizarro. Ahí está la sombra cada vez más amplia, ¿no? Sobre el campo de juego. Se le fue la pelota a Gastón Ávila directamente, se fue la pelota en dirección del arquero. ¿Quiénes son los otros que se fueron?
2: Copetti es uno, por el cual entró Cantizano, Pizarro, y ya te digo quién es el tercero.
1: Bien, se fue Pizarro, ¿quién más me dijiste?
2: Copetti y Sandes.
1: Sandes, Pizarro, ¿y quién?
2: Y Copetti.
1: Y Copetti, perfecto, bien.
4: Un delante. Puso más gente en la mitad de la cancha, bueno.
1: Claro, puso más gente en el medio donde Estudiante le causaba problemas ahí, ¿no?
4: Y bueno, sacó uno de marca, uno que tenga la pelota, pues.
1: Bueno.
2: Primer córner para Estudiante, le va a pegar Tobio Burgos.
1: Le va a pegar Tobio Burgos, atención, el juvenil jugador de la Ciudad de La Plata, le va a pegar desde la izquierda, en el arco donde está la hinchada de Central. Atención. Hay un agarrón en el área, ahí viene el centro del jugador de Estudiante, muy pasado, cabezazo al arco, pegó en el travesaño, acaba de salvarse Central, pegó en el travesaño, un cabezazo soberbio, la pelota dio en el travesaño y viene la contra de Central, a ver ahora va Cantizano con la pelota, se va, lo tocaron desde atrás, falta y amonestación, falta y tarjeta tiene que ser, ahí va el árbitro, a ver... Falta y tarjeta.
2: Sí, para Mesa creo que es.
1: Para Eric Mesa se le fue.
2: Piovi. Para Piovi, el primero en Estudiantes.
1: Bien, para Piovi se le fue Campizano, que ya le dio otra modalidad al contragolpe central, ¿eh? Bueno, amonestado Piovi.
2: Sí, el primero en Estudiantes.
4: Se juega contra la línea izquierda, rápido el pibito. Sí, acá salió de contragolpe central.
1: Bueno, ahí está, alentando la hinchada de Central que tiene la esperanza para este segundo periodo. Se hicieron tres cambios, ¿eh? La pelota en el medio ya, Marcelo Turcato ya con un minuto de juego te explica a ver cómo viene este segundo periodo con estos cambios, cómo quedó planteado Central, le va a pegar Di María. Vendrá el centro desde la izquierda, llega el centro muy pasado, arriba el arquero Jakovic, devuelve con golpe de Muñoz, quedó el rebote ahí nomás con un central ahora absolutamente adelantado, volcado sobre el campo de Estudiantes, hay una falta, siga, dijo el árbitro, no cobró, no pasó nada, y viene la contra de Estudiantes, pelota en el medio, atacan dos, defienden tres de Central, hay falta, después infracción, cobró el árbitro, la infracción contra el jugador de Estudiantes de La Plata, contra Tomás Palacios, habrá tiro libre, cuando se escapaba Tomás, lo tomaron desde atrás, lo derribaron, hay infracción. ¿Y ahora cómo quedaron paraditos, Marcelo?
4: Bueno, ahora, bueno, no miremos otro lado. Ya le sacudieron el travesaño a Central en la primera pelota del segundo tiempo. Está Cantizano como un extremo tipo Campaz, ¿no? Juega por aquel lado para fortalecer el ataque a Uriazul, ¿no? Pero Estudiantes de La Plata cada vez que ataca,
0: da miedo porque Central se desordena defensivamente. Soto por Sandes es lo mismo, 3x3. Y bueno, Julián Fernández, ya te digo, a ver, pero para mí es un volante que va a tratar de llegar por la derecha.
1: Muy bien, habrá tiro libre. Tiro libre para Estudiantes, atención, desde la punta izquierda. Le va a pegar Palacios, atención, le dejó su lugar al número 17, a Tobio Burgos. Tobio Burgos, que apareció ayer como titular directo, puesto por el cacique Medina. Habrá tiro de Estudiantes sobre el área, todo Central atrás, sale Ledesma y en lo alto atrapa muy bien la pelota el uno de Central.
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1: Y ahí viene el conjunto blanco de Central, pelota para Cantizano, viene Cantizano, ahí va sobre el sector izquierdo, se viene con todo Central, va a venir al centro, llega al centro bajo, muy despacito, resta primeramente Núñez, la pelota se va, sí se va, se fue por el costado, frente a la platea Gasparini, habrá lateral para el conjunto de Central, se hace ya, sacó Soto, toque hacia atrás en dirección de Ávila, Ávila de primera, tira sobre el sector derecho, se abre Coronel, van tomando la pelota sobre ese sector en este momento, arranca nuevamente Central, va la pelota atrás, casi se la pellizcan a Ávila, largo tiro sobre izquierda para Cantizano, que aparece solo y es buena, es bueno el ingreso de Cantizano, se metió en el área, ahí estaba a venir el centro atrás y la pelota se va por raya de fondo, reclama córner el jugador de Central, pero el árbitro dice no me pida eso, que es saque de arco. Es saque de arco para Estudiantes.
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1: 5 minutos de juego, 2-0 está ganando Estudiantes de La Plata. Goles marcados en el primer periodo. ¿Qué está pasando en la parte baja? ¿Qué pasa con Almirón? ¿Qué pasa con el cacique?
2: Cacique no para de dar indicaciones por el lado de Almirón. Le preocupa muchísimo lo mal que retrocede Central.
1: Bueno, muy bien, la pelota sobre el medio. Mientras tanto sigue la gritería de los hinchas rosarinos, los hinchas de nuestra ciudad, los hinchas de Central, los canallas, pelota en el medio, también los Estudiantes, por supuesto. La pelota en el centro de la cancha, trata de avanzar Central, va la cortada larga sobre la punta derecha, viene la contracarga en este momento por intermedio de Di María, se va Fideo, ahí está, amaga, por adentro, por afuera, se frena abruptamente, centro atrás y es córner para Central desde la punta derecha, tiró la pelota. En último término, González Pires, habrá córner para Central.
2: El cuarto para el canalla, le va a pegar Di María.
1: Le va a pegar Fideo, ahí va Angelito. El arco casi cubierto por las sombras, hay un poco de sol, llega el centro de Di María, rebote corto arriba, el arquero muy seguro, Jakovic, se quedó con la pelota, se abrazó el balón, está en el piso, va a sacar el arquero de Estudiantes.
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1: Saca en este momento Jakovic, salió gambeteando, mirá vos el arquerito, pelota sobre el medio. Se va llevando la pelota, toque sobre el medio, trata de avanzar Central otra vez, hay una falta, cobró el árbitro de inmediato y sacó tarjeta amarilla para el jugador, la falta contra Julián Fernández. ¿Y la tarjeta para quién?
2: Para el 22, Amondarain, el segundo en Estudiantes.
1: Bueno, muy bien, la tarjeta para Michael Amondarain.
2: Perdón, para Castro fue finalmente, Eduardo.
1: Ah, para Castro, en último término, perfecto. Para Alexis Castro, ahí está. A Mondarain le sacamos la amarilla, ¿eh? A Mondarain. Va a venir el tiro libre para Central. Es buena, se adelanta el conjunto canalla. Atención, va a venir el tiro libre para Central, que hará como siempre Fideo. Un solo candidato único para la pelota parada, Fideo Di María, 7 minutos y medio. Viene el tiro pasado, pelota al área, restan con golpe de cabeza, cayó un jugador de Central, siga, dijo el árbitro, no pasa nada. Pelota larga sobre el medio, el rebote para el canalla, otra vez Estudiantes aparece como un poco más conservador. Ahora no sé, ahora se lo voy a presentar al Turcato, es lo que parece esta foto de este momento del partido. Pelota sobre la izquierda, y ahí va Cantizano otra vez, vamos pibe, se va Cantizano con la pelota, limpió a dos, tiró violento al arco, tapó el arquero, se tiró violentamente, sacó un derechazo el pibe de Central, atrevido, osado, y la pelota que se fue sobre el sector izquierdo otra vez, Marcelo.
0: Bueno, la presencia de Cantizano bien abierto a la izquierda le crea peligro a Estudiantes, y el cambio de frente de Ibarra, que ha hecho dos o tres bien para Cantizano, esto abrió mucho la defensa de Estudiantes, que sí ahora Se ve sorprendido.
1: Muy bien, señores, se va a reanudar el partido con un central absolutamente adelantado en este momento. Es Estudiante que se repliega y ordena todas sus líneas. Lleva muchos hombres hacia atrás Estudiantes. Lateral para el conjunto de La Plata, va a ser presión alta central, ahora va saliendo Estudiantes. Largo tiro, pierden la pelota y el largo tiro de 40 metros va hasta afuera del área en dirección del arquero Ledesma.
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1: Balón en el medio, va saliendo central otra vez, se arma en la mitad de la cancha. La pelota para Ibarra, trata de localizar la pelota, ya no está Pizarro en el campo de juego. La pelota va sobre el medio, está Julián Fernández en su lugar. Juego interrumpido, vende Berenson para todo el país.
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1: Largo tiro sobre la punta derecha, pelota para central, avanza Di María otra vez, se va, amaga, serpentea, vivorea con la pelota, trata de hacer centro, pierde el balón, va saliendo Estudiantes desde atrás, van transportando la pelota, el balón va en este momento sobre el sector derecho, otra vez se había ido de la cancha, el árbitro está anulando todo, partido detenido.
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1: Ahí está todo de negro el cacique Medina, me parece que hace muchas señas, ¿qué hace?
2: Sí, está acomodando la defensa para que impida los ataques de central, Eduardo.
1: Y Jorge Almirón, ¿qué dice?
2: Que el equipo vaya para adelante, tiene que buscar el descuento.
1: La pelota que va sobre el medio, otra vez. La cancha ya dividida literalmente en dos, a lo largo, en forma longitudinal por el sol y la sombra. Pelota sobre el medio. Va transportando la pelota en este momento nuevamente central. Hay pocos espacios en el medio, allí complica Estudiante, trata de sacar frutos de ese rebote y viene el ataque de Estudiantes otra vez, pelota sobre la punta derecha, corren a toda velocidad, llegará el centro, espera Carrillo, llega el centro, entran varios para cabecear, Restar Ibarra en este momento, rebote cortito sobre la punta izquierda para Cantizano que también está retrasado, sale el arquero Jakovic, se queda con la pelota.
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1: Se viene Vélez, no le llega la pelota, no le llega el pase de Cantizano, también es la despedida de Vélez en la tarde de hoy, ¿eh? La pelota sobre el medio, va llevando la pelota a Estudiantes otra vez, mucho más cauteloso el conjunto de La Plata, balón sobre el sector izquierdo otra vez, se viene de contraataque otra vez, pelota al área, va a venir el disparo al arco, atento Ledesma, eliminaron a un hombre, llega el centro atrás, entran varios hombres, resta Ávila, rebote cortito sobre la izquierda, otra vez balón de Estudiantes, la pelota sobre la punta derecha, 11 minutos de juego, el partido está 2-0, Estudiantes en poder de la pelota. Va transportando el balón, hay un hombre en el piso, no sé si ha cobrado, está Tomás Palacios, ¿no?
2: Sí, correcto, por un choque.
1: Bueno, por un choque no sé si el árbitro ha cobrado infracción o ha detenido simplemente el juego, ¿no? Vamos a estar, vende Sergio Berenson para toda la Argentina.
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1: Muy bien, señores, aquí estamos por LT3. Lo siguen atendiendo a Tomás Palacios, ¿no?
2: Sí, tobillo derecho.
1: Bueno, el tobillo derecho. No sé si hay algunos jugadores cansados, ¿eh? Yo lo veo medio cansadito a Carrillo también, ¿eh?
2: Sí, también está. Ya puede caminar como puede. Ahora está dando indicaciones Carrillo. Medina prepara un cambio.
1: Bien, bien, me parece que se va ahí Carrillo, me parece que está extenuado Carrillo. Vamos a ver, ahí está el jugador Tomás Palacio que estaba caído. Lo tiene el Principito Sosa que tiene 40 años, siempre en algunos minutos juega, ¿no?
2: Sí, juega poco pero juega, los últimos 10 minutos está para que entre el Principito.
1: Bien, bien, ahí me parece que se están recuperando, se están hidratando, aunque no hay minutos de hidratación acá, pero igual aprovechan los jugadores, ¿no?
2: Sí, claro.
1: Sobre 13 minutos de juego, se reanuda el partido, va saliendo central, largo pase sobre la punta derecha, se adelanta el canalla, se va con la pelota Julián Fernández, se fue la pelota fuera del terreno, la tocó un hombre de Estudiantes, abre la lateral que se hace ya. Se arma central sobre campo de Estudiantes, se viene el equipo blanco de Rosario, van tomando la pelota, ahí viene la Academia Rosarina, vendrá el pase desde la punta izquierda para Cantizano, amaga, se para sobre la pelota, no logra progresar, el rebote cortito para Ibarra, se va con la pelota, todo centro arriba, otra vez sobre ese sector, se acopla posteriormente Soto, centro Alexis Soto, llega al centro, arriba Jakovic, muy fácilmente, casi sin saltar, se apodera de la pelota, Marcelo.
0: Se la tiran para que se luzca el arquero, los centros son bombeados, anunciados, el arquero lo puede medir con tranquilidad, ir a buscarlo, central sea como puede, pero lo que sí no deja de asombrar es el manual que escribió Ávila de todo lo que no debe hacer un marcador central.
1: La pelota a la punta derecha trata de irse, Estudiantes otra vez, no lo descuiden Estudiantes porque aunque juegue un poco mejor central, Estudiantes es siempre peligroso cuando ataca. Pelota sobre la izquierda en dirección de Cantizano, cruza la recta central. Ya se guarece Estudiantes en su terreno, espera que llegue Alexis Soto para devolverle la pelota, se la entrega larga, buen pase, ¿eh? Se viene con todo central, raya de fondo, viene el centro atrás, rebotó un defensor, igual llega el centro al área, el árbitro está indicando saque de arco porque hizo el centro Soto cuando la pelota ya había salido, habrá saque de arco para Estudiantes.
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1: 14 minutos y medio, sigue el sol sobre la ciudad de Córdoba. Buscamos información con César Alvado.
3: En la Primera Nacional, Atlanta y Gimnasia y Tiro empataron 1-1, siguen empatando Deportivo Madryn y Acassuso 0-0, Almagro 1, Güemes 0, Ciudad de Bolívar y San Miguel empatan 1-1, Deportivo Morón como visitante le gana 2-0 a Mitre en Santiago del Estero.
1: 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Pelota sobre la franja derecha, ataca con la pelota central otra vez, se abre sobre ese sector, baja Estudiantes de La Plata, siempre firme en la marca, quitan la pelota. Toma a Mondarain, toma en dirección de Piovi, después largo tiro sobre la izquierda. Arranca Estudiante, va la cortada larga, sale el arquero Ledesma, Conan, se apropia de la pelota saliendo del área, la dejó salir, se fue de la cancha y el lateral corresponde a central casi junto al banderín del córner. Habrá saque de costado para el equipo canalla.
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1: Muy bien, señores, aquí estamos. Por LT3 vendrá el lateral para Central. Sigue la presión alta de Estudiantes de La Plata.
0: Sí, pues Central la pierde. O sea, Estudiantes sabe que no es bueno el primer pase de Central. Y generalmente queda, ¿no? Ahí roba en las cercanías del área auriazul. Había arrancado bien Central, ahora es como que se atenuó esa intención de atacar.
1: 16 minutos de juego, ya pasó el primer cuarto de hora. Hace un minuto el tiempo corre y no se para. 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Gana 2-0 Estudiantes de La Plata. En el estadio Mario Alberto Kempes. Se viene central Cantizano con la pelota. Toque atrás para Ibarra. Se va con el balón. Ataca en bloque, en tropel, en grupo. Central. Todo arriba. Pelota en el ángulo del área. Viene el disparo directamente al arco. Y a las manos del arquero para que se luzca. Jakovic, Marcelo, le tiran toda la pelota.
0: Todo el arquero. Bueno, Belli no se llegó a una. Es loco que Belli, que es el último partido en central, siga en la cancha y Copetti, que va a seguir en central, no esté en la cancha, ¿no? Es todo loco concentrado.
1: Realmente, ¿no? Realmente. Pelota en el medio otra vez. Saca Jakovic, la pelota fue de arco a arco en dirección de Ledesma. Saca Conan Ledesma. Toque cortito hacia atrás, baja para recoger la pelota Ibarra. Toque cortito sobre la mitad de la cancha otra vez, devuelve más atrás. Aparece Coronel. Sube después Ávila, tira el gato Ávila, largo sobre la izquierda para Cantizano, muy largo, igual captura la pelota y se va, que viene el pibe, hacia el centro, atrás en varios para que vea, hay una bandera levantada, bandera arriba, había posición, offside, posición adelantada, qué lindo poder relatar algo y no tener que decir, a ver qué va a decir el VAR, ¿no?
0: Creo que el primero offside que cobra, me parece.
1: Claro,
2: sí, correcto. Sí.
1: Bueno. Fue así, Lata, ¿no? ¿Es el primero?
2: Sí, el primero en el partido.
1: El primero offside que cobra. Sí.
0: Está offside, pero fino, ¿eh?
1: Sí, fino. Bueno, muy bien, se va a reanudar el partido. Va saliendo Estudiantes desde la izquierda, pelota al área de central, balón fuera del terreno. Me parece que hay un par de jugadores que se van preparando. Uno, el número 28, en Estudiantes, ¿eh?
2: Sí, Brian Aguirre y el otro es Gabriel Neves.
1: El 28 es Aguirre y el otro...
2: Gabriel Neves.
1: Bien. ¿Con qué número?
2: con el 8.
1: Con el 8, bien, ahí está Neves con el 8. Neves, vamos con Pablo Berenson.
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1: Y vamos a ver quién se va. Se va Tobio, me parece, ¿no?
2: Ingresó con el número 28, Brian Aguirre. Se fue el 17, Joaquín Tobio Burgos. Y se retira el 22, Alexis Castro. Ingresa el 8, Gabriel Neves.
1: Bueno, muy bien. Es decir, contra todo lo que pronostiqué yo, por eso el que sabe es el técnico y el comentarista. Yo pensé que Carrillo se iba, pero sigue Carrillo, ¿no? Sigue Carrillo. Bueno, sacó uno de los hombres que ayer confirmó como titular, que es Tobio, Marcelo.
4: Sí, bueno, que sintió el partido, jugó un gran partido Tobio, la verdad que jugó un gran partido. Ahora va a intentar el contragolpe con la velocidad de Aguirre, ¿no? Y bueno, Neves es un jugador uruguayo con más marca que fútbol.
1: Ahí se viene Cantillano, se va entre tres hombres, mandó un pase muy largo, extremadamente largo, muy tapado, Vélez no pudo alcanzar, le robó la pelota a Núñez y la tiró por un costado, habrá lateral para Central en 19 minutos y medio. Llega el centro sobre el área, no alcanza a ver, y otra vez lo superó el tiro, la pelota cruzó todo el área, la ilusión pasó de largo. Está fastidioso Vélez, ¿eh? En realidad no le ha salido una.
4: No, lo que pasa es que Central, ahora con Cantillano abrió la cancha y termina en el centro, pero no cabecea una Vélez.
1: Sí, sí.
4: O sea, Central tira los centros, o la agarra el arquero, o la pelota va a cualquier lado. Bueno, ahora hay otro cambio, que va tomando más color el equipo ahora.
2: Se viene Enzo Jiménez.
1: 16, Enzo Jiménez.
2: Correcto, se retira el 32, Emanuel Coronel.
1: Bueno, Emanuel Coronel, Marcelo.
4: No fue un buen partido, Coronel, claramente. No fue un buen partido. Pero insisto, para mí planteo equivocado de arranque nomás de Almirón. Este jugador, Enzo Jiménez, que si bien es cierto ha bajado mucho su rendimiento, yo lo pongo titular, Yo lo pongo titular. Bueno, ingresa ahora a esta altura del partido.
1: Y un jugador que se proyecta bien, Jiménez, ¿no? La pelota larga. Va sobre la última línea de Central, otra vez trata de avanzar Estudiantes, cada vez más sombra, queda poco sol sobre el campo de juego del estadio Mario Alberto Kempes, el estadio mundialista, pelota sobre la franja derecha, va saliendo Central, 2-0 con Estudiantes, se ha vuelto un poco más conservador, ahora pelota atrás para Jakovic, le pegó tan mal Jakovic, por un costado se fue la pelota, mal rechazo, la pelota tomó un raro giro, se fue por el costado, es lateral para Central. Hacen el lateral, ¿qué hicieron? ¿Se lo regalaron un jugador de Estudiantes?
4: Más atrás, le dije.
1: Ah, más atrás, sí, más atrás, por eso. Saca Enzo Jiménez ahora, toca la pelota. Va saliendo con la pelota, Ávila se va con el balón, va saliendo Central en 21 minutos de juego, pelota sobre la izquierda. Arranca el canalla, largo tiro sobre ese sector derecho ahora. Se va el conjunto blanco de Almirón, largo tiro, Jakovic se quedó en el área chica, el rebote cortito sale Estudiantes de la Plata. Bueno, los defensores además le resuelven casi todos los problemas
4: Igual le cobra offside, segundo offside, levanta en línea
1: Sí, sí, sí.
4: Está offside,
1: sí, sí,
4: claramente.
1: Sí, sí, sí, sí, la pelota es muy atento en línea.
2: Diego Bonfa es el árbitro asistente.
1: Sí, sí. Repetime, por favor, ¿cómo es?
2: Diego Bonfá es el árbitro asistente.
1: Ah, está bien. Ahora sí, está claro el nombre. Porque pasaron a segundo plano los asistentes desde que está el árbitro en el VAR, Marcelo, ¿no? Pero no hay duda.
4: Pero cobró bien, los dos saques cobró bien.
1: Bien, bien. La pelota sobre el medio otra vez. Trata de avanzar Estudiantes de la Plata. Balón en el medio. Se la lleva Estudiante, pelota sobre la izquierda otra vez, aparece ahí offside otra vez. A ver, el otro línea marcó el offside, para caer el offside, para nosotros sí, exactamente. ¿Cómo se llama este, Lautaro?
2: Iván Núñez.
1: Bueno, muy bien, está anulado, había posición adelantada sobre 22 minutos y medio, justo la mitad del segundo periodo, 2-0, está ganando Estudiante frente a Central.
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1: Aquí estamos por LT3 en Fútbol 680 con el último partido del semestre, en el último día del mes de mayo, se va mayo, la pelota sobre el medio, el balón sobre la mitad de la cancha, se viene nuevamente Estudiantes, se va a Mondarain, rebote cortito, trata de avanzar el conjunto de La Plata, el conjunto de la ciudad de las Diagonales, llega al centro otra vez, rebote largo sobre el medio, se viene Estudiante, va a venir el disparo desde 25 metros que cae amortiguado en un defensor de Central y después un segundo disparo, sale a cualquier lado, ejecutado por Piovi, se fue la pelota fuera del terreno, saque de arco para Ledesma.
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1: Bueno, muy bien, la pelota va sobre la mitad de la cancha. Otra vez la pelota en el medio, viene Di María y el pase profundo arriba, Jacobi muy atento, chocó con un compañero, sacó con golpe de puño, dejó el arco solo, se viene Cantizano, le va a pegar, arranca Central, pelota en el aire y en el área y es buena, rebote cortito, ahí la pelea Vélez, devuelve hacia atrás, viene el disparo de zurda al arco, volvió el arquero, quedó la pelota ahí nomás, quedó sin dueño, va a venir el centro atrás, hay un hombre de Estudiantes y el arquero, offside le cobró. Ahí le están diciendo que se levante al arquero, se queja de un golpe, cobró offside, hay otro defensor también caído en el campo de juego, estuvo bastante cerca ahí Central.
4: Sí, el remate de Di María que dio rebote el arquero, cuando el delantero lo va a buscar, ya levantó en línea. Tercer offside que cobra en forma consecutiva, lo que significa que Central por lo menos se va arrimando al arco rival.
1: Muy dolorido el arquero parece, ¿no Lautaro? Parece,
2: sí.
1: Digo.
2: Sí, se toca la zona costal izquierda, está muy dolorido el arquero de Estudiantes.
1: Bueno, muy bien. En realidad chocó con un compañero en la primera instancia, ¿no?
2: Sí, ya te digo con quién. Ah, con Núñez.
1: Bueno. Bueno, y Central estuvo cerca. Vendemos con Pablo Berenson.
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1: Muy bien, sí señor. Sí señor. Vamos con otro.
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1: Muy bien, señores, está el partido interrumpido, ahí está el árbitro. Sigue caído el arquero y caído el otro defensor también de Estudiantes, sobre 25 minutos de juego.
2: Sí, está caído Núñez todavía, dolorido en su cabeza por el choque con Jakovic.
1: Bueno, muy bien, muy bien. Aquí estamos, siguen alentando las dos hinchadas. Una que está ganando, que es la de Estudiantes, la otra que está perdiendo de la de Central, ahí se repuso Jakovic, Ahí se repuso Jacobi, que le han facilitado todo. De cualquier manera, no ha fallado casi nunca, ¿no?
2: Sí, claro. Ahí está dolorido, pero está a punto de volver Núñez, Eduardo.
1: Y el jugador de campo se tiene que ir porque entró el médico y volver a ingresar. Esto con el arquero no se hace, naturalmente, ¿no?
2: No, claro. Por reglamento tiene que salir y volver a ingresar una vez que el árbitro lo autorice.
1: Bueno, muy bien. Ya son los últimos estertores del sol sobre el campo de juego. Queda una franjita muy iluminada. El resto ya cubierto por la sombra. Llega el saque del arquero. Pelota en el medio otra vez. Arranca Estudiantes. Cabezazo. Pelota al área. Está con la pelota muy atento. Pelota. Perdieron una pelota increíble. Balón al área. Se va Estudiantes. Increíble. Se quedaron dormidos, Se quedaron dormidos en la punta derecha los defensores de Central, Marcelo.
4: Obando parado. Parado. Obando pasa de largo. No quiere meter la pierna, Obando. Vaya que juega al trotecito el central.
1: Claro, la selección está en la cabeza, ¿no?
4: Error del
1: técnico. Error. La pelota que va sobre el sector izquierdo. Ya, Campal directamente se fue. Sí. La pelota sobre el medio va Cantizano, cayó del área, fuera del área pesadamente, no cobró nada el árbitro. Pelota en el medio, otra vez trata de avanzar Estudiante. Los blanquean dos hombres, ahora sí cobra falta el árbitro Rey Hilfer, muy dolorido, el jugador de Estudiantes, el número 9, Guido Carrillo, quedó muy sentido, se queja de un golpe en la cara, Lautaro.
2: Sí, se toma la zona de su mentón, yendo más para el cachete izquierdo, sí, muy dolorido.
1: Bueno, muy bien, muy bien. Está el partido interrumpido en la ciudad de Córdoba. Pablo Berenson, vamos con dos.
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2: Eduardo.
1: Sí, señor.
2: Hay un manotazo de Paul Fernández sobre Carrillo.
1: Sí. Un manotazo en el mentón, como dijiste vos. Bueno, afortunadamente el árbitro no sacó ni amarilla ni nada. Va afortunadamente para Central, lamentable para el jugador que se comió el golpe, ¿no? La pelota en el medio, Avance a Estudiantes de La Plata. Ya casi sin sol en ese sector donde defiende Central ahora, y Estudiantes ha atacado muy poco, en realidad más allá de un tiro en el travesaño apenas arrancó el segundo periodo. Estamos en 28 minutos de juego. 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Último partido del semestre, cae Central por 2-0. Balón sobre la franja derecha, se viene el canalla. Largo tiro sobre ese sector para Julián Fernández, se fue afuera con pelota y todo. Habrá lateral defensivo para el Pincha.
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1: Bueno, muy bien, estaremos visitándolo en el próximo partido, ¿eh? Que juegue Central. Se vienen dos cambios, el Principito se viene.
2: Se viene Principito Sosa con el número 7, se retira con el 10, Thiago Palacios. Ya te digo cuál es el otro, Eduardo.
1: Bueno, y el otro es Salario, el 27.
2: Sí, correcto, parece se retira Carrillo, sí, correcto. Se retira el número 9, Guido Carrillo. Ingresa el 27, Lucas Salario.
1: Bueno, yo lo veía cansado a Carrillo, en cualquier momento se tenía que ir, 35 años, un tipo que las corre todas, además que te hizo el primer gol, Marcelo, ¿no?
7: Sin duda, sin duda. Bueno, la verdad que hizo el primer gol y complicó a los centrales de Central, a los pibitos Ávila y Obando, los volvió locos, ¿no?
1: Bueno, ingresó con 40 años ya el Principito Sosa a los 29 minutos de juego, casi en la media hora está para jugar cada 15 minutos el hombre que se casó con Camila Holmes, ¿no? La pelota se fue, la ex de Depol.
2: Claro.
1: Se fue la pelota fuera de la cancha. Es así, si no me equivoco, ¿no?
2: Sí, correcto, estás en lo cierto.
1: Bien. Se va a reanudar el partido, demoran una eternidad en hacer los cambios, ahí está el Principito.
2: Finalmente se fue Piovi.
7: O sea, vos fíjate que no está el espíritu combativo.
1: No.
7: Ni siquiera reclama, ni siquiera está como entregado el equipo. No tiene reacción, no ha tenido reacción.
1: No, nada.
2: Eduardo.
1: Sí, Lautaro.
2: Finalmente el que se retiró fue Piovi con el 21. Thiago Palacios sigue en cancha.
1: A Thiago Palacios sigue en cancha, entonces. Se fue Piovi con el 21.
2: Correcto.
1: Bueno, muy bien. Está la pelota fuera de la cancha. Ahora saque de arco, se cumple ya. Va saliendo con la pelota central. 30 minutos de juego. Toque atrás otra vez en dirección del arquero. Y además me parece que no le encuentran cuál es la vuelta, Marcelo, ¿no? Más allá que, repito, faltan 15 minutos y aquí puede pasar cualquier cosa.
7: No,
1: pero
7: tiene jugadores de niveles.
1: Claro, sí.
7: Viene la tenencia y empiezan los cambios de frente. Acá viene para Julián Fernández, no llega. Si no, va para Cantizano.
1: Sí. Ahí se viene Central otra vez. Ahí viene pelota al área otra vez. Se cruza un defensor. Saca en este momento Núñez. Saca violentamente hacia adelante. Se prodigan los jugadores de Estudiantes de La Plata, rebote corto otra vez, suben y bajan, marcan, cambian de lugar, cosa que no se observa en Central, ¿no? La pelota que va hacia atrás, otra vez, arranca Ávila, se va con la pelota, se viene Central otra vez tratando de encapsularlo a Estudiantes de La Plata dentro de su área, no lo logran hasta el momento, para la pelota sobre la punta derecha, carga con todo Enzo Jiménez, trata de hacer centro, se frena abruptamente, le bloquean todos los caminos, lo desarmaron, allí lo aflojaron, el rebote quedó ahí nomás, se viene otra vez Central, pase para Ibarra, se va con la pelota, espera Di María, toque sobre el medio, se viene Central otra vez, vendrá el centro, solito Cantizano, amaga por afuera, entregó, buena de Central, centro atrás, rebote en un defensor, saca en este momento Mesa, queda la pelota ahí nomás, va saliendo otra vez Estudiantes de La Plata sobre la derecha, pierden una pelota increíble, la gana Central, cerca del área de Estudiantes, otra vez se viene Central por el descuento, no alcanza Cantizano, rebote corto, ahora sí se multiplican los jugadores canalla, pelota larga sobre el área, el arquero la deja salir, la pelota muy largo, el tiro, se fue por raya de fondo y habrá saque de arco, Marcelo Turcato.
7: Bueno, no encuentra el camino Central, no encuentra el camino, no sabe resolver, ha tenido acá ocasión de quebrar la defensa rival, pero vuelve a empezar todo el tiempo, eso es falta de confianza, los jugadores Central tienen falta de confianza, no saben cómo rematar al arco de Estudiantes, de hecho no lo han exigido al arquero, salvo con centros, después jugada franca Muy pocas o ninguna, le diría yo.
1: 32 minutos de juego, va a venir el saque para Estudiantes, saque de arco por intermedio de Iacovic.
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1: Un mal pase en dirección de Cantizano, otra vez la pelota se fue de la cancha. Habrá lateral defensivo para Estudiantes, van a tardar bastante los muchachos en sacar, están 2-0, las agujas del reloj siguen corriendo, 33 minutos de juego, largo tiro sobre la punta derecha, marca central, falta, infracción, quedó sentido un hombre de Estudiantes, Lautaro.
2: Sí, creo que es Brian Aguirre.
1: Perfecto, Brian Aguirre, el exjugador de Newell's,
2: no,
1: ahí se
2: Sosa.
1: Pone de pie.
2: Era Sosa finalmente.
1: Está listo Sosa, que ya se levanta. Se pone de pie el Principito Sosa, habrá tiro libre para Estudiantes.
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1: Viene el toque cortito hacia atrás, avanza Estudiante que se dedica a cuidar la pelota, más que a ser un poco ofensivo. Después hay otra falta, apenas cruzan la mitad de la cancha. Es tiro libre. ¿Y tarjeta para quién? ¿Para Fideo?
2: Sí, para Di María, el tercero en el canalla.
1: Bueno, Di María bastante fastidioso también, ¿eh? Y tiene bastante fastidioso, como para no estarlo, ¿no? Como para no estarlo. Cometió infracción, la impotencia frente a Estudiantes de La Plata, se tiró a los pies, le cometió infracción al jugador número 8, Neves, que está bastante dolorido en el piso, se está quejando al árbitro, se está quejando el jugador de Estudiantes. 34 minutos de juego, vendrá el tiro libre.
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1: La pelota a la punta derecha, se viene Estudiantes, otra vez llega el centro, sobre el área, entran dos hombres de Estudiantes, toque atrás, jugada de gol, disparo al arco, rebotó en un defensor, rebotó en Enzo Jiménez y se fue al córner. Acá acaba de salvarse el arco de central, el arco de Conan Ledesma, cuando estaba Alario ya casi deleitándose y paladeando el tercer gol. Habrá córner desde la izquierda, se va Estudiantes arriba. ¿Quién le va a pegar allí?
2: El segundo para el pincha, le pega Sosa.
1: Le va a pegar el Principito Sosa, atención. Vendrá con pierna derecha desde la izquierda, le va a dar cerrado. Va Alario a cabecear, van todos arriba. Arco de la tribuna Willington, llega al centro donde está la hinchada de central, pelota sobre el medio, va saliendo el canalla, mala entrega en la salida, era un buen contragolpe, le regalaron la pelota a un hombre de Estudiante que se queda a vivir sobre el campo de central, pelota sobre la izquierda, no le puede quitar, eliminó a tres hombres, llega al centro atrás, increíble, ¿eh? Había tres hombres de central, lo gambeteó a los tres, pelota sobre el medio, se viene Estudiantes otra vez, falta. Infracción que cobra el árbitro y tarjeta amarilla para el jugador de central.
2: ¿Para roja, quién? Roja para Ibarra por doble amarilla.
1: Roja por doble amarilla. Se ve pulsado Ibarra. Otro que jugó horrible. Horrible, ¿no?
7: Horrible. Bueno, y ahora sí, agarrate. Puede ser catastrófico esto. Y ahora sí pongamos en duda la continuidad de Almirón, ¿eh? Si el Estudiante le hace un par de goles más. Muy mal partido de Ibarra. Muy mal partido de Central. Bueno, la derrota. No hace un gol de visitante Central, salvo con los venezolanos. No, le cuesta muchísimo hacer un gol.
1: Bueno, muy bien.
7: Fuera de Arrocito.
1: Se va expulsado. Las suspensiones son en Copa Argentina, ¿no?
2: Sí, habrá que ver si lo ¿cómo es? Lo pasan al torneo, pero hasta ahora es Copa Argentina.
1: Va a venir el tiro libre. El tiro libre para Estudiantes. ¿Quién le va a pegar?
2: Sosa.
1: Ahí va Sosa para pegarle. Sosa tiró el centro pasado. Para mí, hay offside. Bajaron la pelota.
2: Sí, offside.
1: El árbitro, sí, ahí está marcando. Era asombroso el offside. Notorio, casi obsceno el offside, ¿eh? El offside estaba la bandera arriba de línea. ¿Cómo se llama ese asistente?
2: Iván Núñez.
1: Iván Núñez, claro. La pelota sobre el medio. Monumental el banderín con el apellido Núñez, digo. Hace el juego. La pelota sobre el medio. Va tomando la pelota. Va saliendo central desde atrás sobre 37 minutos de juego. Le quedan 8 y el descuento. Pelota en el medio. ¿Será que Ibarra se va? No digo por expulsión, pero me dijeron que se tomó fotos con la familia en la cancha central los otros días. La pelota sobre la izquierda. ¿Qué se dio? Uno lee entre líneas siempre.
3: Lo quiere River, Eduardo.
1: ¿Cómo?
3: Lo quiere River, lo quiere Coudet.
1: Sí, sí, que lo quiere Coudet, es cierto, sí, sí, desde hace rato. Pero los otros días se tomó fotografías en la cancha después del partido con los, que jugó por Copa Libertadores, el último partido. Se fue la pelota fuera de la cancha con los venezolanos. Se fue la pelota fuera del terreno. Va a venir el saque de costado otra vez. Se reaviva el partido con un central sin muchas ganas. Ahora con 10 hombres, ya expulsado Ibarra. Habrá tiro libre para Estudiantes en 38 minutos de juego, Pablo.
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1: Vendrá el lateral de Eric Mesa desde la punta derecha. Todavía falta para que termine el partido, pero uno olfatea en el ambiente cómo está. Repito, más allá de que cualquier resultado puede darse, ¿eh?, que no hay nada definitivo, pero uno olfatea, lo decía Turcato, recién, que tiene años también en el periodismo, uno olfatea cómo está. ¿Cómo está el equipo de Central? Pelota sobre el medio. Ahora con 10 hombres, ¿no? La pelota sobre el sector derecho para Paul Fernández. El hombre de Baigorria casi al centro, sobre la izquierda para Cantizano. Se viene con todo Central. Va Di María, trata de pelear. Se enreda con la pelota y la perdió. Va saliendo Estudiantes de La Plata desde atrás. Ahí viene el equipo, pincha todavía en su terreno. Trata de sacar una cortada y generar un contragolpe. Frustrado en último término, la consigue Central. Casi cayéndose. Va en procura del descuento. Rebote corto del balón a la izquierda. Balón fuera de la cancha. Por el costado es lateral para Central.
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1: 39 minutos de juego. Llega el centro arriba. Jakovic. Impecable. Oh. Jakovic. Se la metieron todas.
7: Ya la agarró yo. No, lo que decía, que Central no generó ni una jugada de tiro libre al borde del área. Nada. Solamente los centros bombeados que el arquero bajó uno tras otro.
1: Va saliendo Estudiantes desde la punta izquierda. Le cuesta salir porque Central aprieta un poco la marca arriba ahora. El rebote corto, se viene Central sobre el círculo central. Hay un toque cortito, ya no está Ibarra en cancha. Se fue expulsado por doble amarilla, pelota en el medio. Va tomando la pelota el canalla. Viene con todo Central, la pelota para Enzo Jiménez. Se viene Julián Fernández otra vez, pase para Di María, se va Fideo, toca Angelito hacia atrás, en 39 minutos y medio, vamos llegando casi al epílogo del partido en la ciudad de Córdoba, ya casi no hay rayos del sol sobre el campo de juego, solamente en las adyacencias, en el perímetro, en el contorno, se va con la pelota Central, va Alexis Soto, busca el descuento, trata de encerrarlo a Estudiantes, cosa que consigue, pero hay que penetrar también, ¿eh? Hasta ahora se cierran todas las compuertas, va a venir el toque cortito, mala entrega y va saliendo después el Principito Sosa con la pelota, se va con el balón, el hombre de 40 años devuelve sobre el medio, lleva la pelota a Estudiantes, se viene el pincharrata, se viene el albirrojo, se van llevando las pelotas en este momento los jugadores, o la pelota, porque hay una sola, los jugadores de La Plata, pelota sobre la punta derecha, buena apertura sobre ese sector, va a venir el centro de Núñez, un disparo al arco, frustrado, toque hacia adelante, despacio, directamente a las manos del arquero, Marcelo Turcato.
7: Bueno, Central queda desnudo cuando lo sorprende de contragolpe Estudiantes. Ha sido un partido donde jamás Estudiantes estuvo en riesgo, siempre lo controló al partido durante todo el trámite.
1: 40 minutos de juego, toque para Cantizano, se viene el central, viene Cantizano en diagonal, amaga por adentro, por afuera, se va por afuera, terminó perdiendo la pelota, lo desarmaron entre dos, pobre Cantizano, que tiene todo el entusiasmo de las divisiones inferiores y de hecho ha tenido buenas actuaciones en otro partido, pero queda muy solo y en un momento muy caliente del partido, Marcelo, ¿no?
7: Igual ha sido de lo mejor de Central, si no fue el mejor, de Cantizano. Está muy abierto a la izquierda, no tiene con quién asociarse. Central no tiene delanteros, es imposible jugar así.
1: La pelota sobre el sector derecho, se viene Estudiantes otra vez, pelota al área, jugada de gol. Sale el arquero, jugada de gol, disparo al arco, gol. Gol de Estudiantes de La Plata, gol de Estudiantes de La Plata, viene el tiro profundo. Festejan los pincharratas, gol de Estudiantes, se metió Guido Carrillo, tercer gol, ya para darle el Almondarain en último, en meter la pelota en el arco. Cuando salía Ledesma pensé que llegaba, no pudo llegar, pobre Ledesma, también ha sido una víctima en la tarde de hoy Almondarain, en los ataques que hizo Estudiantes de La Plata en el segundo tiempo, que no fueron muchos, lo dejaron clavado, lo dejaron clavado. El tercer gol a los 42 minutos. Gana Estudiantes por 3-0.
7: Está claro, se veía venir. Obando, no sé. ¿Está Obando en la cancha? ¿Está Obando? ¿Está jugando? Bueno, no se sabe dónde estaba. Entró solo, totalmente solo. Es lo que iba a pasar, es lo que iba a pasar. Mal planteo de Almirón, mal elección del equipo, mal... Bueno, ahora sí, mis estimados amigos, las redes sociales van a estallar porque Central está perdiendo por goleada. Hacía rato que no perdía. El referí lo, no, hay un cambio. Yo creí que lo había terminado.
2: Ingresó el número 18, Edwin Cetrece. Fue el 10, Thiago Palacios.
1: Cetrece viene para jugar unos pocos minutos, ¿no?
2: Correcto.
1: Bueno, estamos exactamente en 43 minutos de juego. Vamos a ver cuando hay de tiempo extra. No creo que sea mucho. Sí, por los cambios, ¿eh? Por lo menos vamos a tener... Me parece 4 minutos, yo me alcanzo a arriesgar a esta altura. La pelota sobre medio, total, es lo único que arriesgo yo, no soy técnico, no arriesgo mi puesto, nada. Pelota que va sobre el sector derecho, trata de avanzar con la pelota central, se fue la pelota fuera del terreno.
3: Eduardo.
1: Sí.
3: Con esta victoria, Estudiantes tiene una particularidad, le saca un partido de ventaja a Central, teniendo en cuenta que en el historial habían ganado 59 partidos cada uno y habían empatado 49.

0: tal no para de caminar Almirón. Está mucho más tranquilo ahora sin dar tantas indicaciones el cacique Medina.
1: La pelota larga sobre el sector derecho otra vez. Arranca central. Punta derecha otra vez, 44-30. Cuando lleguen los 45 veremos cuánto hay de tiempo adicional. Se fue la pelota afuera de la cancha, habrá lateral. Lateral para central. La tiró afuera Tomás Palacios. Habrá saque lateral. Saque lateral para el conjunto canalla que se va a realizar. 3-0 está perdiendo central. Ya casi no hay ninguna posibilidad de revertirlo. Bueno, no hace falta ser muy inteligente para decir esto, ¿no? Con un hombre menos central, tiro libre que hará Di María. La cara de Di María, mamita querida. Le va a pegar Fideo. Vendrá el centro, todos parados sobre la raya del área. Le pega Fideo Di María, lindo centro. Nadie está para cabecear. Beli parecería que no cabecea más.
2: Beli, bueno, es lo mejor que le puede pasar. Creo que terminó el partido.
0: Terminó.
2: Termina porque el central estaba entregado. Hacía rato.
1: Justo a los 45.
0: Sí.
1: Final, justo a los 45. No dio un segundo de descuento. Bueno, mal. Se querrá ir el árbitro, ¿no? Me parece que se querían ir todos. Los de Estudiantes porque ganaron, los de Central porque perdieron. Ahí están festejando alborozados todos los hinchas de La Plata. El club puso 100 ómnibus gratis. 100 ómnibus gratis para trasladarse casi 800 kilómetros. Y los de Central también están ondeando sus trapos, gran acompañamiento del público canalla hasta la ciudad de Córdoba para ver caer a su equipo por 3-0 ante Estudiantes de La Plata. No sé si de esto va a opinar Turcato después con grandes fundamentos que los tiene, pero yo creo que ni el más pesimista pensaba que Central iba a perder. No sé si el 3-0 por esa cifra o por la manera en cómo cayó Central. Final del partido, saludo con Rey Hilfer, que no ha tenido mayores problemas en la tarde de hoy. Allí están los jugadores de Central, el grito es para Estudiantes de La Plata. Festejan, saludos de los jugadores, ganaron, están todos contentos, lo felicitan al árbitro. Y si usted dirigió, es un fenómeno, ahí está Carrillo que se la bancó hasta el final. Carrillo a los 35 años, está por cumplir 35 años, bueno, y el Principito Sosa, que le lleva 5 años, también festeja, 40 años, final del partido, queridos amigos, en la ciudad de Córdoba, en el estadio Mario Alberto Kempes. Estudiantes de La Plata le ganó a Central, abrió el marcador Guido Carrillo a los 3 minutos en el primer tiempo, a los 25, Thiago Palacios de penal puso el 2-0 y a Mondarain, ya en los últimos minutos de la etapa complementaria, puso Estudiantes de La Plata 3, Central 0, final del partido en el estadio Mario Alberto Kempes.
3: Terminó el partido, relató Eduardo Luis, comentó Marcelo Turcato.
2: Perdió sin atenuante Central. Y la expresión sin atenuante significa ser derrotado de manera rotunda, absoluta, sin ninguna excusa, justificación, circunstancia que suavice el resultado. En el ámbito deportivo, la palabra sin atenuante es casi lo peor que te puede pasar. Espantoso partido de Central, desde lo táctico, desde lo técnico, desde todo, donde a usted se le ocurra mirarlo. Mal planteado, mal elegido los jugadores, y bueno, en la cancha tuvo alguna situación que otra, perdió 3-0, pudo haber perdido por más, ¿eh? Ahora sí, las redes sociales van a hacer su trabajo, porque Almirón, Eduardo decía, me sorprendió nadie estaba pensando que iba a perder 3-0, nadie pensaba que iba a jugar Paul Fernández. Almirón es así, 3-0, perdió Central, fuera de la Copa Argentina.
0: 7 remates en total para Estudiantes, 4 de ellos fueron al arco y 3 terminaron en los goles de Carrillo, Thiago Palacios y Amondarain. 14 tiros en total para Estudiantes, 10 fueron al arco, 3 terminaron en los goles, 35% de posesión, 9 faltas cometidas, tuvo 2 córneres a favor, cayó 2 veces en posición adelantada y tuvo 2 amonestados, Piovi y Castro. Por el lado de Central, 7 tiros en total, 4 de ellos fueron al arco, 65% de posesión, 13 faltas cometidas, 4 córneres a favor, cayó 3 veces en posición adelantada, tuvo 3 amonestados Coronel, Ibarra y Di María, y a la postre Ibarra terminó siendo expulsado por doble amarilla.
4: Hoy en Estudiantes de La Plata espera a rival en octavo de final de la Copa Argentina, luego de

0: Esta victoria por 3-0, el rival saldrá del cruce, Barraca Central, Huracán.
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0: En la Primera Nacional son finales, Atlanta y Gimnasia y Tiro empataron 1-1, Deportivo Madryn y Acassuso igualaron sin goles. Están jugando al cabo de los 45 minutos del segundo tiempo, Almagro 2, Güemes 0. Tenemos notas, Eduardo.
2: Creo que cerramos el semestre de la mejor manera.
0: Palacios.
2: Creo que somos un gran equipo y lo demostramos todo el semestre.
3: Cuando hiciste el gol, además de la asistencia anterior, redondeaste un partido bárbaro, hubo niveles muy altos el día de hoy. ¿Ganan por los niveles, además de por el equipo?
2: Sí, obvio, obvio. Creo que es un grupo increíble de jugadores. Todos sabemos la calidad de jugadores que hay y obviamente que las individualidades se notan en este tipo de partidos.
3: Ya entramos en zona de rumores. Te abrazó todo el banco, cuerpo técnico, jugadores, los más amigos, los que trabajan. ¿Hay olor a despedida?
2: No, la verdad que no sé. La verdad me llevo muy bien con todos. Me gusta cuando hago un gol festejarlo con ellos. Creo que nada, que es un grupo hermoso. Además de, como te decía, futbolísticamente muy lindo, creo que humano también es un grupo hermoso para estar.
3: La Copa Argentina ahora los espera en octavos de final nuevamente. Fueron campeones en 2023. ¿Huracán o Barracas van a jugar el martes?
2: Sí, el que venga. Creo que no nos gusta elegir. Vamos a dar el máximo con el rival que sea.
3: Un semestre cargadísimo.
2: Sí, la verdad que jugamos muchos partidos. Creo que estuvimos a la altura. Así que creo que nos vamos contentos y merecido descanso.
3: Felicitaciones y felices vacaciones.
2: Muchísimas gracias.
0: Muy bien, la palabra de Thiago Palacios.
4: Perfecto, seguimos esperando la posibilidad de algún otro protagonista. Mientras tanto, para no interrumpirlo luego a Marcelo Turcato, nos vamos con Pablo Berenson y con César Alvado, ¿no? A ver si habla algún otro protagonista.
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0: Muy bien, tenemos más notas. ¿A quién tenemos?
5: Jakovic.
6: Sabíamos la clase de partido que veníamos a jugar, porque bueno, se termina el semestre y Estudiante te exige, y para que sea un buen semestre teníamos que clasificar en Copa Libertadores y clasificar en Copa Argentina, que es lo que te exige este club. Así que nada, hoy pudimos cerrar un gran semestre.
3: Ganaron muy bien hoy, no hubo atenuantes, ganaron de principio a fin.
6: Bueno, sabíamos la clase de partido que veníamos a jugar y contra el rival que nos íbamos a enfrentar. Sabíamos que para nosotros iba a ser como una final. Teníamos que ir a cada pelota como si fuese la última. Creo que lo jugamos como tal desde minuto uno, así que nada, el triunfo bien merecido.
3: Tuviste uno o dos ahí cortitas, precisiones quirúrgicas de mano a mano.
6: Bueno, me preparo para esto. La verdad que estoy muy contento por el grupo, por terminar en arco en cero, porque también es uno de los objetivos que nos proponemos siempre. Así que nada, muy, muy contento por el partido y por todos mis compañeros.
3: Ahora viene Huracán o Barraca Central, pero ustedes ya están en octavo de final, octavo de Libertadores. Se viene otro semestre repleto de partidos.
6: Sí, así como decís vos. Pero bueno, hoy podemos decir que estamos contentos porque cumplimos con las exigencias del club. Creo que redondeamos un gran semestre, porque cualquiera de los dos torneos que hubiésemos quedado afuera no iba a ser un buen semestre, así que nada, pudimos clasificar los dos y muy contento por terminar el semestre así.
3: Siempre me obligás cuando veo campo de juego, sobre todo en Copa Argentina, que has atajado varios, a mandarle saludos a la gente de Nueva Alianza, donde te ha tocado jugar en la Liga Amateur Platense. Volvió Santiago Salvato al país, seguramente se va a volver a poner la camiseta aurinegra. La Liga Amateur Platense siempre nutre a los equipos de primera.
6: Sí, bueno, así como decís vos, mandarle un saludo a todo el plantel de Nueva Alianza, a todos los dirigentes, y nada, y también a mi familia, a mi pareja, que están siempre en las buenas y en las no tan buenas y que siempre me ayudan a tirar para adelante.
3: Gracias.
6: No, a usted.
0: Ahí está. Muy bien, el arquero de Estudiantes, 1.97, mide, Fabricio Jakovic. De esta manera hablaba también luego del partido.
4: Me parecería que no le afectó jugar en reemplazo, Marcelo, de un arquerazo como es Muslera, ¿no? Un arquero de 39 años, con gran experiencia, que anduvo por el mundo, que ha sido convocado para el Mundial. Más allá de que los centros de central fueron bastante inocentes, ¿no?
7: Eso te iba a decir, no le patearon, ¿eh?
5: eran todos centros flotando, venía la pelota flotando, llovidos, tan fáciles para un arquero. Después nos pateó al arco central. Una sola de Vélez solo contra el arquero se la tiró el cuerpo. Pero bueno, sí estuvo el pibe, este chico que es joven, porque es del año 2002, nacido justamente en la ciudad de La Plata, estuvo defendiendo el arco de Estudiantes. Pero yo estaba fijándome acá en las redes sociales, cuando la gente pone espantoso, es porque Central fue espantoso. Y si sos espantoso, el arquero ni el rival ni la tocó. Prácticamente no la tocó, no tuvo actividad. Y esto me parece, no puedo decir fin de ciclo, porque no lo es, pero bueno, sí va a tener problemas Central si no trae, dije cuatro, y vayan pensando más de cuatro, cuatro, cinco, seis jugadores. Pero no para la Copa, donde todo se hace, imagínate que Central no traiga refuerzo y va a jugar contra el Corinthians con estos jugadores o con menos, porque algunos ya se van, ¿no? No tiene chance. Un equipo no tiene chance, hasta acá llegó, no ataca, Central no remata el arco, no ataca, no tiene idea, vuelve a empezar todo el tiempo, tiene jugadores que no sorprenden a nadie y un técnico que realmente elige mal los esquemas y elige mal los jugadores, ¿no? Porque la verdad que hoy Almirón fue el gran responsable de esta goleada, fue el gran responsable, porque Ledesma podía haber agarrado la primera pelota. Ahora, ¿por qué Almirón sacó a Brown, señor? ¿Por qué Almirón sacó a Quintana, sacó a Mayo? ¿Cuál es la idea? ¿Por qué lo pone Obando, que tiene un pie en el avión? Se quiere el pibe, no la tocó, lo dejaba pasar a Carrizo. Carrizo, con 35 años, con un pibito como Obando, se hizo la fiesta. Ni hablar de Ávila.
7: Eduardo.
5: Ávila, el manual de las imprecisiones como marcador central es Ávila, desordenado. Hace esas infracciones que son aparatosas. Bueno, la verdad, lo de Almirón no se entiende, cada vez se entiende menos en Central.
8: Sí, señor, ¿quién llama?
7: De Central no puede ganar un partido de 16 avos de final en los 90 minutos, desde el 2-1 contra Riestra en la Copa Argentina 2017. Luego, por penales, le había ganado Almagro en la Copa Argentina 2018.
8: Bueno, perfecto, sirve el dato, naturalmente, sirve el dato. Muy bien, ya vamos a volver enseguida en un ratito con el comentario de Marcelo Turcato. Volvemos con César Alvado y Pablo Berenson.
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0: Muy bien, repasamos los parciales. En la primera B Nacional, Ciudad de Bolívar y San Miguel empatan 1-1. Mitre de Santiago del Estero cae como local de Deportivo Morón 2-1. Temperley supera como local 2-1 a San Martín de San Juan. Patronato iguala como local 1-1 con Tristán Suárez. Midland le está ganando 1-0 a San Martín de Tucumán. Central Norte en Salta le está ganando 1-0 a Chaco Forever. Deportivo Maipú en Mendoza iguala 0-0 con Chacarita Juniors. Quilmes, La Cerveza empata 0-0 con Atlético Rafaela. En la primera B Metropolitana son finales. Liniers 1, Villadalmine 0. Argentino de Merlo como visitante le ganó 2-0 Sportivo Italiano. Talleres de Remedio de Escalada goleó 4-1 a Camioneros. Defensores Unidos le ganó 1-0 a Flandria. Villa San Carlos cayó como local de Excursionistas 2-0. A las 19 juega San Martín de Bursaco y Arsenal de Sarandí. En la primera C, Juventud Unida igualó 1-1 con Victoriano Arenas. General Madrid goleó 4-2 a Yupanqui y Leandro Nicéforo Alén le ganó 2-0 a JJ Urquiza. En los amistosos internacionales es final Japón, le ganó 1-0 a Islandia. Alemania está goleando 4-0 a Finlandia. Estados Unidos le está ganando 2-1 a Senegal y a las 18:30 juegan Brasil y Panamá. Recordamos que el 6 de junio juega Argentina frente a Honduras.
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8: Muy bien, amigos, vamos a escuchar el comentario final del partido. Después estaremos en la posibilidad de ver la conferencia de prensa. Vamos a escuchar el comentario final del partido. Pongan atención, el primero que voy a poner atención soy yo. Preocupante actuación de Central, nueva derrota, durísima, durísima eliminación de la Copa Argentina. Perdió 3-0 con Estudiantes de La Plata. Lo analiza por LT3, por AM680, para toda la República Argentina y a través de las redes para el mundo, Marcelo Turcato.
9: El comentario final del partido de Marcelo Turcato.
10: Cuando perdés 3-0, mucho para decir no tenés, ¿eh? Pero ya viene Central acumulando errores, errores conceptuales, errores de elección de futbolistas, errores de conformación de equipo, errores de sistema a jugar. Un cuerpo técnico que lee todos los partidos al revés, debe tener el libro al revés. Y este estudiante que hoy le gana sin atenuantes. Por eso yo hace un rato le quería aclarar, cuando vos perdés sin atenuantes, la palabra atenuantes significa no hay nada más para decir. Pero este equipo que está en Libertadores porque hizo un gran trabajo Haaland, este equipo que sumó muchos puntos porque hizo un gran trabajo Haaland, han venido pasando cosas raras en Central. Arranquemos por la ida de Haaland, arranquemos por la llegada de un técnico que no es del riñón, porque Almirón venía a ganarlos mano a mano. Este fue un mano a mano y se comió tres. Se comió tres, mata-mata. Se comió tres. Pero aparte se comió tres. Y olvídate la Copa Argentina porque te quedás eliminado y tantas veces quedó eliminado Central de Newell's, que ya tampoco significa tanto. El futuro de Central. ¿Cuál es el futuro de este equipo? ¿Cuál es el futuro de un equipo que por un entrenador decidió sacar o enterrar lo mejor que tenía? Brown, Mazur, Quintana, vamos a enterrarlo. Saquemos, vamos con los pibitos. Bueno, vamos con los pibitos. Los pibitos hoy, espantosos. Espantosos. Coronel, espantoso. Bando, espantoso. Ávila, espantoso. Sande, espantoso. Ibarra, recontra, espantoso. Pizarro, espantoso. Paul, espantosísimo. Di María, bueno. Copetti y Vélez, espantosos los dos. Entonces, si vos tenés de 10, de 11 jugadores, hay 10 que son espantosos y uno que no le podemos decir espantoso porque es Di María, está complicado. Ahora, si vos dejás en el banco a los jugadores grandes, si vos pretendés que Obando y Ávila marquen a Carrizo, si vos pretendés que Paul Fernández equilibre el mediocampo, jugador que viene contrariado, con errores sucesivos. Bueno, hoy Central fue pésimo su trabajo, pésimo. Después entró Jiménez, después entró Cantizano, después entró Soto. El cambio de Soto por Sande, ¿qué significa? Julián Fernández sí tiene criterio, manejo de pelota, podría haber sido titular, pero indudablemente Almirón no conoce los jugadores. Y ahora se va a Campaz, seguramente, después del Mundial, se va Ibeli, se va ahora, se va Quintana. ¿Quién va a jugar el central, amigo? Pues por eso digo, de acá para adelante, vos tenés a Brown que tiene 40. Después tenés a Jiménez, que bueno, juega un rato bien, un rato mal. Ávila, bueno, Ávila que está prestado del Ajax, la verdad que en los últimos partidos hizo miles de desaciertos. Comar que quiere volver, Mazo que seguramente, como dijo César, se quiere ir o se va Independiente, acá no lo pone, este tipo no lo pone. El pibito Obando, me parece que estamos diciendo más de lo que es Obando, porque hoy jugó un pésimo partido, horrible partido. Rafín, que hoy no jugó, pero que también cuando le tocó jugar cometió severos errores. Quintana que se va. Sandes que es Sandes. No le pidas mucho más. Soto que es Soto, que juegan de tres. Soto hizo una hoy, fue al fondo y se fue con pelota y todo afuera. Ibarra, es muy probable que se vaya. Me parece que le dio todo a Central. Hoy jugó pésimo Ibarra, y encima lo expulsaron. Navarro no lo pone, este hombre está ahí, no lo pone, no entra en el esquema de Almirón. Pizarro sí es jugador de Almirón, pero hoy lo sacó porque jugó tan mal Pizarro, tan mal, como tan mal jugó Guillermo Matías Fernández alias Paul, espantoso. Y bueno, después tenés a Julián Fernández, que está prestado el New York City, se va a ir. La pregunta es, ¿quién va a jugar? ¿Va a jugar Cantizano? ¿Va a jugar, va a seguir jugando Ángel Di María? ¿Copetti? ¿Marquito Rubén? Bueno, o todos los pibes que están ahí, que a veces aparecen en la primera central, Diego Cabrera, Diego Kevin Gutiérrez. En conclusión, y me alejo del análisis de hoy porque la verdad que fue la superioridad de Estudiantes indiscutida. ¿Qué? Acá no le puedes echar la culpa al árbitro, no le puedes echar la culpa a la suerte. Te comiste tres, amigo, te comiste tres y ni siquiera te inmutaste. Central entregado durante todo el partido, sin reacción. Con un sistema tan aburrido, lo único que funcionó por momento el cambio de frente de Ibarra Cantizano, dos o tres seguidos, y ahí el pibito después muere en la de él, porque ni siquiera tiene volante de apoyo. O sea, este planteo de Almirón no se sabe cómo es. Yo no lo puedo entender, agarro el Almirón, me trato de dibujarlo, y no lo entiendo. Porque vos decís, tengo a Cantizano, va por la izquierda, o lo tengo a Julián Fernández, voy por la derecha. ¿Y el volante de apoyo quién es? No hay. Porque Ángel está grande, y es la realidad, y hay que decirlo, hay que decir la verdad, a Di María hay que solucionarle los problemas, no puede ser Di María el jugador que más corra en central, o que asista a los que juegan de extremo o al que juega de nueve. Bueno, y hablando de nueve, Vélez y Copetti, espantosos también. Acá quedó eliminado Central, mi estimado amigo, mucho más para decir no hay. Sí, esto va a traer repercusiones, severas repercusiones. El técnico de Central hoy se puso el cartel de se vende, o se va. No hay forma de sacársela. Ya venía jugando mal y ahora jugó peor hoy. Y frente a Estudiantes, ¿no? La verdad que es muy preocupante el futuro de Central, muy preocupante, más aún teniendo en cuenta que hay Copa Libertadores. Entonces, para jugar con el Corinthians, ya sin Campas, ya sin Vélez, ya sin Quintana, ya sin Ibarra seguramente, si no trae 4, 5, 6 jugadores, Central no puede jugar. Ni se presente. No se presente. Por más que Platense le ganó a Corinthians en Brasil, 2-0, la realidad de Central, más allá del optimismo de su gente, indica que hoy perdió. 3-0 sin atenuantes, fue espantoso. El equipo auriazul no tuvo jerarquía, no tuvo jerarquía frente a un rival que lo pasó por arriba y que lo jugó cuando quiso jugar y lo acorraló cuando quiso y que lo goleó cuando quiso y cuando no quiso le perdonó la vida. No, Estudiantes 3-0, mucho más no hay. La figura de Almirón va a ser ese apellido, el más nombrado en redes sociales de acá en adelante, durante el Mundial también. Perdió Central. A otra cosa mariposa fuera de la Copa Argentina.
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8: Muy bien, bueno, analítico, contundente, clarísimo el análisis de Marcelo Turcato y preocupante, preocupante, claro, para los hinchas de Rosario Central.
10: Acá me pone un hincha, con otras palabras, ciclo cumplido a duras penas, porque es verdad.
8: Sí,
10: cumplió,
8: sí,
10: el ciclo, Almirón, pero a duras penas lo cumplió.
8: Sí,
10: o sea,
8: sí, sí.
10: Central salió cuarto en el torneo,
8: sí, sí.
10: Detrás de Argentinos Juniors, pero después se fue desarmando con el correr del tiempo.
8: Y un técnico que nunca le cayó bien al hincha de Central, por más que la manera de revertir eso es con resultados, ¿no? Pero los resultados no han aparecido. Bueno, no ha sido suficientemente claro en el comentario. Vamos a ver qué pasa en las próximas horas, ¿no? Es una manera de sacarse el fardo de encima, porque no lo hemos hecho. El comentarista que Marcelo ha opinado con absoluta claridad y ha descrito las cosas que sucedieron. Después dio su opinión y, bueno, no ha cumplido con los objetivos este técnico.
10: Yo te pregunto a vos y a toda la gente que escucha el TT3 y a todos los futboleros, ¿cuál es el sistema de juego de Almirón? ¿A qué juega Almirón? Yo no pude saber. en todo el tiempo que está acá en la ciudad de Rosario, no puedo saber a qué juega. Entonces, vos sabés, veía los equipos de Russo, sabía que jugaba, los de Holland, los de Heinze, los de La Riera. No se sabe a qué juega Central. Es una cosa de cambiar todo el tiempo y cambia para mal.
8: Sí, sí.
10: Cambia
8: sí,
10: para mal.
8: Sí, sí, sí. Bueno, muy bien. No sé si hay alguna novedad, Lautaro, si no nosotros podríamos irnos ya. Dejamos a César Alvado al comando de la transmisión con Pablo Berenzo, y vos ves la posibilidad si se produce la conferencia. Lautaro, ¿te parece?
7: Me parece, seguimos aguardando. Mientras tanto, mientras esperamos la palabra de Almirón, Eduardo, estamos revisando las redes sociales de Central y todos opinan igual que Trucato. Es un ciclo cumplido de Jorge Almirón al mando del equipo canalla.
8: Sin duda. Les mando un abrazo a todos ustedes. Nos encontramos en la próxima transmisión. Marcelo, no se sabe cuándo será, pero bueno.
10: Y será por agosto, creo,
8: sí,
10: ¿no?
8: Será por agosto. No, fin de julio.
10: Buen mundial.
8: Bueno, buen mundial. Nos estamos viendo, señores, pero no se va de Andrés de 13, porque la transmisión sigue un rato más al comando de César Alvado. Un abrazo, César, Pablo, Mariana Oyola, Lautaro Acosta. Siguen ustedes, muchachos, un abrazo.
0: Un abrazo, doctor, y por supuesto abrazo. Seguimos de lunes a viernes con Fútbol 680 de 6 a 7 de la tarde.
8: Sí, señor, sí, señor. Un abrazo, chau, chau, chau.
0: Hasta luego. Bueno, relató el doctor de fútbol Eduardo Luis, lo comentó el líder Marcelo Turcato. Fue derrota, eliminación de Rosario Central, con goles de Carrillo, Palacios de penal y Amondarain. La victoria de Estudiantes, que espera a rival luego de este 3-0, teniendo en cuenta que tienen que jugar Huracán y Barraca Central el día martes. Fue aplazado el partido por pedido de Racing, entre Racing y Defensa y Justicia.
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0: Ayer pasó en la ciudad de Rosario de fase Belgrano de Córdoba, ganando por penales 4-2. El partido había terminado 2-2. Los goles para Belgrano, Francisco González Metilli y Rigoni, Lazarte y Molina. Para Gimnasia Lima de Jujuy, no, este partido no se jugó en Rosario. El que se jugó en Rosario fue el Instituto 2, Lanús 1, con goles de Córdoba y Lázaro. Ganó La Gloria, Besosi, el gol de Lanús, que también tiró un patadón bárbaro.
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0: En la Primera Nacional son finales, hay que decir que Atlanta y Gimnasia y Tiro empataron 1-1. Deportivo Madryn y Acassuso 0-0. Almagro le ganó 2-0 a Güemes de Santiago del Estero. Está por terminar el partido. Ciudad de Bolívar y San Miguel están empatando 1-1, lo mismo que Deportivo Morón, que como visitante le está ganando a Mitre de Santiago del Estero 3-1. Temperley le está ganando 2-1 a San Martín de San Juan. Están igualando en Paraná Patronato y Tristán Suárez 1-1. Midland supera 2-0 a San Martín de Tucumán. Central Norte está haciendo lo propio. Como local 1-0 sobre Chaco Forever. 45 minutos del primer tiempo, Deportivo Maipú en Mendoza iguala 0-0 con el tricolor Chacarita. Y Quilmes le está ganando 1-0 Atlético Rafaela.
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0: En la Primera B Metropolitana, final, Liniers le ganó 1-0 a Villa Dálmine. Sportivo Italiano cayó como local a manos de Argentino de Merlo. 2-0, Talleres de Remedio de Escalada como visitante superó 4-1 a Camioneros. Defensores Unidos en Zárate venció 1-0 a Flandria. fue triunfo de excursionista. Como visitante le ganó 2-0 a Villa San Carlos.
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0: A las 19, San Martín de Bursaco recibe Arsenal de Sarandí.
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0: Recordamos los partidos de ascenso de los equipos rosarinos ayer. Claypole y Central Córdoba empataron 2-2. Argentino de Rosario y Estrella del Sur empataron 1-1 y Luján venció a Leones 2-0.
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0: En la primera C Metropolitana, Juventud Unida igualó hoy 1-1 con Victoriano Arenas. General La Madrid goleó 4-2 a Zupanqui y Leandro Nicéforo Alén venció 2-0 a JJ Urquiza.
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0: En el Federal A son finales, el Costa Brava, el General Pico, que ganó 2-0 Argentino de Monte Maíz. Deportivo Rincón igualó 0-0 con Fundación Amigos por el Deporte. El Ingenio cayó como local a manos de Defensores de Belgrano de Villa Ramallo 2-0. Independiente de Chivilcoy empató 2-2 con 9 de Julio de Rafaela. Guillermo Obrón de Puerto Madryn igualó 0-0 con Alvarado de Mar de Plata. Sol de Mayo le ganó 3-2 a Santa Marina de Tandil. Círculo Deportivo empató 0-0 con Villa Mitre de Bahía Blanca. Dula G de Pergamino igualó 0-0 con Gimnasia de Lima de Concepción del Uruguay. Boca Unido de Corrientes le ganó 2-1 a Mitre de Posadas. Sol de América le ganó 1-0 a Juventud Antoniana de Salta. Están jugando San Martín de Mendoza 1, Chipoleti de Río Negro 0, Huracán Las Heras 1, Juventud Unida de San Luis 0, Deportivo Belgrano de San Francisco le gana 1-0 al equipo de Gimnasia de Lima de Chivilcoy. Tucumán Central le está ganando 1-0 a Defensores Puerto Vilelas. Y por su parte, Sarmiento de la Banda de Chaco le está ganando también al Sarmiento de Resistencia 1-0 como visitante.
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0: En los amistosos internacionales, Japón superó 1-0 a Islandia. Es final también Alemania. Le ganó 4-0 a Finlandia. Estados Unidos le está ganando 3-2 a Senegal. Y a las 18:30 juegan Brasil-Panamá.
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0: En el Brasileirão, Bragantino le ganó 3-1 a Inter de Porto Alegre. Está por terminar el partido. Palmeiras le está ganando 1-0 a Chapecoense. Vasco da Gama está perdiendo 1-0 con Atlético Mineiro. Cruzeiro juega a las 20:30 con Fluminense. Remo y Sao Paulo también a las 20:30. Recordamos que Corinthians le ganó a Gremio ayer. Corinthians, rival de Central en los octavos de final de Copa Libertadores, le ganó 3-1 como visitante.
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0: Muy bien, recordamos en la Copa Argentina los octavos de final. Gimnasia de Lima La Plata espera rival de San Lorenzo y Deportivo Riestra. En la otra llave se estarán enfrentando Banfield frente a Midland.
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0: Por su parte, Belgrano espera rival de Racing y Defensa y Justicia. En la otra llave, Vélez espera rival de Sarmiento, de Junín o Boca Juniors.
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0: Muy bien, octavo de final, se tiene que definir también los rivales entre River y Aldo Civi. Y por su parte, en la otra llave, Independiente estará jugando frente a Atlético Tucumán.
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0: En octavo de final se van a medir Platense e Instituto, por su parte Estudiantes de La Plata, lo dicho, espera a rival de Huracán o Barraca Central.
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0: Muy bien, mientras Lorenzo y Mohamed son los dos candidatos para dirigir a Boca Juniors, también se habla de un supuesto llamado que hubo, o por lo menos una comunicación entre dos que no se llevan para nada bien, pero Boca los une como son el presidente Juan Román Riquelme y el ahora director técnico y ex futbolista también Carlos Tevez.
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0: El plantel de la selección argentina arribó hoy a los Estados Unidos este domingo al mediodía y minutos más tarde se asentó en el hotel donde será base durante la Copa del Mundo. Los entrenamientos comenzarán el lunes. El conjunto nacional va por la cuarta estrella, el sueño mundialista de esta marcha. La selección argentina llegó a Estados Unidos, aterrizó en Kansas este domingo por el mediodía para iniciar la concentración para el Mundial 2026. Minutos más tarde arribó al Origin Hotel, donde hará base durante la Copa del Mundo, que comenzará el próximo 11 de junio. Jerónimo Rulli, Nicolás Tagliafico, Valentín Barco, Nico Paz, Julián Álvarez, Enzo Fernández, Nicolás González, Gonzalo Montiel, Leonardo Valerdi, Giovanni Lo Celso, Nicolás Otamendi, Nahuel Molina, Cristian Romero, José Manuel López, Leandro Paredes, Juliano Simeone, Ezequiel Palacios y Thiago Almada integraban la delegación que partió desde Buenos Aires y que ya se encuentra en el complejo. Otros jugadores se sumarán directo a la concentración en las próximas horas, entre ellos Lionel Messi, el capitán del seleccionado argentino, y Rodrigo De Paul, futbolista del Inter Miami, de la MLS, Lisandro Martínez y Dibu Martínez, quienes juegan en la Premier League, también ya están en viaje desde Inglaterra. Los entrenamientos comenzarán, como dijimos, el lunes a primera hora.
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0: La multimillonaria cifra que recibiría River si el Atlético vende a Julián Álvarez al Barcelona por 150 millones. Los culés estarían interesados en comprar la ficha del delantero argentino al Atlético Madrid. En caso de darse este movimiento, el cuadro de Núñez percibiría un importante porcentaje. Mientras en España las portadas se ven ocupadas por el supuesto interés de Barcelona por Julián Álvarez, River se frota las manos pensando en la multimillonaria suma que podría percibir en caso de que el traspaso de la Arania al conjunto catalán se dé por 150 millones de euros que se rumorean en el país ibérico, a sabiendas de que cualquier ingreso económico podría ser importantísimo para un millonario que trabaja fuerte en el mercado de pases, lo que se puede traducir en casi 5 millones y medio de euros lo que recibiría River por este traspaso de la Arania al fútbol de Barcelona. Lo último con Lautaro Costa.
7: Bueno, habló el Mirón, no lo pudimos escuchar.
0: ¿Se queda?
7: ¿Resumidas cuentas? Sí, hasta el momento sí. Dice que este resultado no debe empañar la buena campaña que hizo Central a lo largo del primer semestre del año.
0: Muy bien, Lautaro, ¿algo más? ¿Cuándo vuelve Central a los entrenamientos?
7: Central va a tener vacaciones, se especula que va a volver ahora a mediados de junio.
0: Perfecto, un abrazo, Lautaro.
7: Abrazo grande.
0: Muy bien, está de Estudiantes. Repasamos al próximo rival de Copa Libertadores.
7: Por Copa Libertadores, Estudiantes recibirá a Universidad Católica en la segunda semana de agosto, que es decir, entre el 11 y el 13 de agosto. La vuelta se va a jugar en el Santiago de Chile contra la Universidad Católica.
0: Central y Estudiantes por la Supercopa Internacional jugarían el 26 de septiembre.
7: Sí, aún con sede y día y hora a confirmar.
0: Muy bien, relató el doctor Eduardo Luis, comentó Marcelo Turcato, estuvo Lautaro Costa, Pablo Berenson, a quien saludo. Pablo, un gusto.
1: Igualmente, César, un placer compartir transmisión contigo.
0: Muy bien, Pablo Berenson en locución comercial, quien te habla, César Alvado en Estudios Centrales. Estuvo Mariana Oyola con nosotros operando controles. Nos vamos de esta manera, nos despedimos. Seguimos mañana, lunes a viernes, de 18 a 19 en Fútbol 680. Nos despedimos comercialmente de esta forma. Chau.
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1: Se llama Lola y tiene historia, aunque más que historia sea un poema.